0: al sistema inmunológico?
1: Entre las enfermedades del sistema inmunológico tenemos alergias, que son reacciones inmunes exageradas a cuerpos inofensivos, como el polvo o picaduras de insectos. Linfedema, que es la hinchazón causada por la acumulación de líquido linfático, por lo general afecta a las extremidades. Y el lupus, que afecta a las células y tejidos, ocasionando daño en muchas partes del cuerpo, incluyendo las articulaciones. Recuerde que el sistema inmunológico es el encargado de defender el cuerpo frente al ataque de agentes patógenos como virus, parásitos, células cancerígenas, entre otras. Además, está formado por los glóbulos blancos o leucocitos.
0: Ya estudiamos qué es el sistema inmunitario. Es el que defiende el cuerpo frente al ataque de organismos infecciosos como la bacteria y células cancerígenas. ¿Cómo responde el organismo frente a las bacterias y virus?
2: Mediante una reacción inmune, la cual es una respuesta defensiva del organismo contra bacterias y virus.
0: ¿Qué etapa sigue la respuesta inmune frente al agente patógeno?
2: Se lleva a cabo mediante las etapas de reconocimiento, producción de anticuerpos y la eliminación.
0: ¿Puedes explicarme la etapa de reconocimiento?
2: Claro que sí.
0: Vaya pues.
2: La etapa de reconocimiento se da cuando un organismo entra en el cuerpo. Los glóbulos blancos lo examinan y reconocen si es dañino.
0: ¿Y qué sucede con la etapa de producción de anticuerpos?
2: En esta etapa, si el organismo extraño es dañino, los linfocitos producen los anticuerpos que atacan.
0: ¿Qué sucede en la etapa de eliminación?
2: Se da la destrucción del organismo extraño desde su interior.
0: ¿Cómo se dividen los trastornos del sistema inmunológico?
2: Se dividen en 4 categorías: trastornos por inmunodeficiencia, autoinmunitarios, trastornos alérgicos y cáncer del sistema inmunitario.
0: ¿Puedes explicarme cómo ocurren los trastornos de inmunodeficiencia?
2: Ocurren cuando se carece de una parte del sistema inmunitario.
0: ¿Es verdad que algunas veces el sistema inmunitario ataca a sus propios por error?
2: Sí, es cierto. Esto es lo que se conoce como trastorno autoinmunitario.
0: ¿Qué sucede con los trastornos alérgicos?
2: Esta es una respuesta del sistema inmunitario de manera desproporcional ante un agente patógeno.
0: ¿Es cierto que las células pueden crecer de manera descontrolada y producir cáncer?
2: Sí, tienes toda la razón. Este es un trastorno que padecen miles de personas alrededor del mundo. Recuerda que frente a un ataque de un agente patógeno o dañino, tenemos una respuesta inmunológica que tiene 3 etapas: el reconocimiento, que consiste en identificar el patógeno; la producción de anticuerpos, esto con el fin de invadir el patógeno; y la eliminación, que es la destrucción del agente patógeno invasor.
3: ¿Qué te parece si vamos a relajarnos?
4: ¡Excelente idea! Vamos a esa nueva disco, el Antro Feliz.
3: ¡Apúrate que ahí viene el bus! ¡Corramos!
4: Llegamos, bájate.
3: Ya voy.
4: Entremos.
3: Compremos los boletos, vos.
5: Buenas noches. ¿En qué le servimos?
4: Deme 2 boletos.
3: Entremos, mira qué ambiente tan bueno y esas chicas tan hermosas y dispuestas a pasarla bien.
4: Ten cuidado, las apariencias engañan.
3: ¿De qué manera?
4: Algunas veces podemos perder toda una vida por un momento de placer. Te voy a contar la historia de Aedna.
6: Era el cumpleaños número 28 de Aedna. A ella le encantaba bailar y conocer gente.
7: ¡Qué bien me siento hoy! Ya voy a cumplir mis 28 años.
8: ¿Qué dices si vamos a celebrarlo en la noche?
7: Sí, es buena idea.
6: Aetna nunca se imaginó que esa noche iba a cambiar su vida. Mientras Aetna se preparaba, pensaba.
7: La verdad es que hoy es mi cumple y pienso pasarla bien. Ojalá que mi galán me acompañe y que no se vaya a la barra a beber, porque si es así, voy a buscar uno de esos niños lindos que llegan para bailar rico en la pista.
6: El novio de Aetna llegó a recogerla y se fueron felices a la disco.
7: Mira qué ambiente tan nice hay hoy en esta disco.
8: Sí, pero después bailaremos. Ahí estaré en la barra para entrar en calor.
7: Me voy a pasarla bien, ya que vos no querés. Quédate allí.
8: Vaya pues, andate, pero cuídate.
7: Ojalá conozca un chavo buenote con el que pueda bailar y pasarla bien.
6: De repente Aetna logra visualizar un muchacho alto, musculoso, cabello castaño, ojos verdes, piel clara y bailaba súper. Y todos los ritmos los conocía bien. Él hace contacto visual y se acerca a Aetna y le dice.
5: ¿Pero qué hace una chava tan bella solita? ¿Quieres bailar?
7: Claro que sí, es un placer conocerte. Sos mi regalo de cumpleaños.
5: ¡Qué bien! Entonces vamos a pasarla súper.
6: Después de un rato, él la invitó a ir a la barra y tomaron un trago para refrescarse. Ella aceptó y le dio un fuerte abrazo y un beso que despertó la pasión en Aetna, que continuó con varios besos y después llegó un agasaje de película. Estaban en la puerta de los baños cuando él le dijo,
5: ¿qué onda? ¿Quieres festejar tu cumple ahora solo conmigo?
6: A lo que ella dijo que sí, lo cual fue su sentencia de muerte. Ellos dos estaban prendidos y se dirigieron a un hotel, donde cayeron en la lujuria y el desenfreno, y después se despidieron.
7: Se me olvidó preguntarle cómo se llamaba.
6: 10 años después, ella descubre que tiene SIDA.
7: Lo triste es que hoy solo cuento con un par de meses de vida, pues esa noche especial solo me dejó una desgracia en mi vida. Hoy tengo SIDA y lo único que puedo decir ahora es que si tan solo esa noche le hubiera pedido que usara un condón, hoy mi vida no se vería afectada y podría seguir haciendo planes para festejar mis próximos 48, 58 y hasta 68 años.
2: ¿Sabes de qué murió Aetna?
0: Ah, sí, de SIDA.
2: ¿Sabes qué es el SIDA?
0: Es el síndrome de inmunodeficiencia adquirida que daña el sistema inmunológico, destruyendo las defensas o glóbulos blancos.
2: ¡Excelente! Te felicito. Además tenemos el VIH, que significa virus de inmunodeficiencia humana.
0: ¿Verdad que el SIDA se transmite mediante relaciones sexuales con personas infectadas, también compartiendo jeringas de la madre infectada al hijo y mediante la sangre contaminada?
2: ¡Excelente! Es importante saber que el SIDA no se transmite por picaduras de insecto, por compartir cubiertos, tampoco no se transmite por las heces, ni por abrazar a una persona infectada.
0: Fíjate que yo vivo en una cuartería y tengo un vecino que fue diagnosticado con SIDA. Y a mí me da miedo, porque compartimos el mismo sanitario.
2: No te preocupes, el SIDA no se transmite así. Recordá que este se transmite teniendo relaciones sexuales sin protección o compartiendo jeringas infectadas, entre otras.
0: Ah, ya, pero ¿cómo se hace para prevenir el contagio del SIDA?
2: Para prevenir el contagio de SIDA, si se ha tenido relaciones sexuales sin protección y se tiene duda, hay que hacerse la prueba del SIDA que se llama ELISA.
0: Entonces, también para prevenir, hay que usar condón.
2: Claro, también hay otra medida, la abstinencia sexual. El virus de inmunodeficiencia humana, VIH, es el virus que causa el SIDA. Cuando una persona se infecta con VIH, el virus ataca y debilita al sistema inmunitario, A medida que el sistema inmunitario se debilita, la persona está en riesgo de contraer infecciones y cánceres que pueden ser mortales. Cuando esto sucede, la enfermedad se llama SIDA. Una vez que una persona tiene el virus, esta permanece dentro del cuerpo de por vida.
0: ¿Qué datos estadísticos de esta enfermedad tenemos en nuestro país?
2: Para ello, te invito a escuchar la siguiente explicación.
1: El primer caso de SIDA reportado en Honduras se registró en 1985 con un dentista homosexual de la ciudad del Progreso. La transmisión se produce principalmente por relaciones heterosexuales en un 85% y la transmisión de madre a hijo origina el 6% de los casos. Según ONU-SIDA, se estima que 34 millones de personas en el mundo viven con el VIH y que anualmente existen 2,5 millones de nuevas infecciones en adultos, 370.000 en menores de 15 años y 1.7 millones de muertes. Honduras es el segundo país más afectado en Centroamérica, solo después de Belice. El patrón de la epidemia es predominantemente heterosexual, con una razón hombre-mujer para nuevos casos de SIDA.
2: ¡Excelente! ¿Te quedó alguna duda?
0: Sí.
2: Decime.
0: ¿A qué se debe que está creciendo el número de casos en Honduras del SIDA?
2: Esto se debe a la falta de información sobre el VIH-SIDA, también debido a que se inicia las relaciones sexuales a muy temprana edad.
0: ¿Verdad que también influye en la cultura?
2: Sí, así es. ¿Sabes cuáles son los síntomas del SIDA?
0: No, fíjate.
2: Pues mira, son el revestimiento espeso y blanco en la lengua o la boca, dolor de garganta, enfermedad pélvica inflamatoria crónica, cansancio persistente, mareos y aturdimiento, dolores de cabeza, pérdida brusca de peso, diarrea, fiebre o sudores nocturnos durante mucho tiempo, acceso de tos seca profunda y sensación de falta de aire.
0: ¿Sabías que el SIDA no tiene cura? Solamente existen los retrovirales que ayudan a mitigar los síntomas.
2: Claro que sí. Además, hay instituciones para prevenir el SIDA. Está ONDU-SIDA, que es un programa conjunto de las Naciones Unidas sobre el VIH-SIDA, la Secretaría de Salud, en la Organización de la Prevención de Enfermedades, también está la OPS y la OMS, que es la Organización Panamericana de la Salud, y también FONSIDA, que es el Fondo Nacional de Atención a Personas con SIDA. Recuerda que una manera de prevenir el SIDA es la abstinencia sexual, además el usar protección durante las relaciones sexuales. También tenemos que uno de los factores que influye en el aumento de los casos del SIDA es la falta de información. Recordemos que el sistema inmunológico es aquel que nos protege frente al ataque de los agentes que nos pueden enfermar. Este sistema destruye células cancerosas, virus, parásitos, entre otros. Está formado por la red de células donde tenemos los glóbulos blancos o leucocitos, que son una especie de guerreros dispuestos a atacar los agentes patológicos. Otro órgano importante en este sistema es el bazo, cuya función es destruir las células sanguíneas viejas. También tenemos los ganglios linfáticos y la médula ósea. Recuerda que frente a las bacterias y virus se da la respuesta inmunológica o inmune, la cual se da mediante tres etapas. La etapa de reconocimiento se da cuando un organismo extraño entra en el cuerpo. La etapa de producción de anticuerpos se da cuando el organismo extraño que ingresó es dañino. La etapa de eliminación consiste en la destrucción del invasor. Dentro de los problemas del sistema inmunológico tenemos los trastornos alérgicos, cáncer del sistema inmunitario, entre otros. Ahora tenemos que una de las pandemias que afecta a la humanidad es el VIH-SIDA. Y el SIDA es el síndrome de inmunodeficiencia adquirida. es decir, el conjunto de síntomas que acompañan a la enfermedad. Las únicas vías de contagio del VIH son las relaciones sexuales sin protección, de la madre infectada al hijo durante el parto y por compartir jeringas infectadas. El virus no se contagia por compartir cubiertos, platos o por abrazar a una persona infectada. Tampoco se transmite por la saliva, entre otros. El primer caso de SIDA reportado en Honduras se registró en 1985 con un dentista homosexual de la ciudad del Progreso. La transmisión se produce principalmente por relaciones heterosexuales en un 85% y la transmisión de madre a hijo origina el 6% de los casos. Actualmente el SIDA no tiene cura. Solamente existen los retrovirales que ayudan a mitigar los síntomas. Recuerda que el sistema inmunológico tiene como función proteger nuestro organismo por medio de las defensas. El SIDA actualmente no tiene cura. Para su prevención, lo mejor es la abstinencia o tener relaciones sexuales con protección. 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
3: 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Bienvenidos al programa número 5. Bienvenidos a la semana número 5, donde aprenderemos un tema de suma importancia, la población de Honduras. Conoceremos cómo ha ido en aumento la evolución de la población en nuestro país.
4: Vamos a aprender las siguientes palabras.
3: Aborigen.
4: Persona originaria del país en el que vive.
3: Colonial.
4: Relativo a la colonia, un territorio fuera de la nación en donde nació.
3: Demográfico.
4: Estudio estadístico de la población.
3: Densidad poblacional.
4: Cantidad de personas que habitan una superficie de kilómetros cuadrados.
3: Inmigración.
4: Conjunto de personas que se trasladan de un país de origen hacia otro lugar.
3: Emigración.
4: Conjunto de personas que se trasladan de otro lugar hacia su país de origen.
3: Tasa.
4: Regla que se usa para comparar ciertos valores.
3: Vegetativo.
4: Unido a la palabra crecimiento, se refiere a las funciones biológicas de nacer y morir.
3: En este episodio estudiaremos la población de Honduras. Hagamos un repaso de cómo ha ido en aumento y en evolución la población en nuestro país. La historia de la evolución demográfica de Honduras indica que esta tuvo en sus inicios un proceso de crecimiento bastante lento.
4: Aún y cuando la reconstrucción histórica de este proceso tropieza con limitaciones.
3: Sí, y esto es debido a la escasez de datos disponibles y confiables. Es posible hacer un análisis acerca de la evolución dinámica y distribución de la población hondureña desde sus inicios hasta el presente siglo.
4: En la actualidad, Honduras registra un incremento de su población. En el censo del 2016, se estima una población de 9.112.867 personas.
3: Y para que sepas, el crecimiento de la población se octuplicó, es decir, creció más de 8 veces. Nuestro país tiene una densidad poblacional media de 81 habitantes por kilómetro cuadrado.
4: Estas cifras nos llevan a reflexionar que al ir creciendo de esta manera la población, debería y sería lo más conveniente que creciera de la misma manera el desarrollo del país y sus respectivas ciudades, por medio de los servicios de escuelas, clínicas, agua potable, energía eléctrica, etc.
3: Tienes mucha razón. Sabes que se pronostica que Honduras tendrá una transición demográfica. Durante el siglo XXI, la población hondureña sufrirá un proceso de transición demográfica en la que la población mayor de 60 años aumentará. Recuerde que el crecimiento poblacional es el cambio en la población en un cierto plazo y puede ser contado como el cambio en el número de individuos en una población. A continuación, seguiremos aprendiendo más sobre la población de Honduras y conoceremos cuáles han sido los movimientos demográficos de la población hondureña. El crecimiento de la población está determinado por dos movimientos, el movimiento natural y el movimiento social. El natural se caracteriza por la diferencia de las personas que nacen y las personas que mueren. El movimiento social es el que se determina por la inmigración de personas o sea, los que llegan a un lugar y la emigración de personas que salen de un lugar. Los movimientos migratorios tienen dos componentes, los que emigran dentro del país y los que emigran fuera del país, y la inmigración se da de la misma vía.
4: La inmigración en la República de Honduras es un fenómeno demográfico complejo, que ha sido una importante fuente de crecimiento en la población y cambio cultural en gran parte de la historia de Honduras. En los últimos 30 años, Honduras ha tenido un flujo migratorio continuo del campo hacia la ciudad principal, sobre todo a la capital del país, así como hacia otros países, más que nada en Estados Unidos.
3: Algunas causas de inmigración en nuestro país son
4: la pobreza o situación en que vive la población, provocando que muchas personas se desplacen a otros países, falta de tierras para cultivar y sembrar, falta de acceso a la educación, salud y vivienda, falta de empleo, violencia y desastres naturales.
3: Oíme, ¿y vos sabés lo que significa la palabra aborigen?
4: Pues fíjate que la verdad solo pienso en esas personas que viven en la selva y andan en taparrabo.
3: Se les llama así a las personas que son pertenecientes de manera natural a un determinado lugar.
4: Vaya, estaba algo equivocada.
3: Antes de la conquista, Honduras estaba habitada por una población aborigen descendiente de diferentes troncos étnicos.
4: Pero esa gente ya no existe, ¿verdad?
3: Algunas razones por las cuales la población aborigen en nuestro país ha ido en descenso son por el impacto de la conquista europea, los trabajos forzados que realizaban, enfermedades que trajeron los españoles, el tráfico de esclavos para ser vendidos en las Antillas.
4: Pues me parece que los aborígenes han sido discriminados y perseguidos, incluso muchos años después de la conquista de América.
3: Recuerde que Honduras es un país multiétnico, multicultural y multilingüe. Por consiguiente, la composición étnica de Honduras es el siguiente: 2% blancos, 3% negros garífunas, 6% indígenas y el 90% de la población es predominantemente mestiza. Leamos el siguiente texto, Poblamiento de América. Sabemos con bastante certeza que los primeros habitantes de América y, consecuentemente, los hondureños procedemos según la hipótesis más extendida y aceptada de pueblos asiáticos que llegaron a nuestro continente hace más de 40.000 años por el Estrecho de Bering, en un momento en que las aguas se congelaron e invadieron gran parte de la tierra en forma de ríos de hielo llamados glaciares. Esto hizo bajar el nivel de las aguas y el Estrecho de Bering quedó convertido en un puente seco entre Asia y América, por donde seguramente pasaron nuestros primeros antepasados, los cuales probablemente eran cazadores nómadas que vivían en Siberia y quienes, al perseguir los grandes animales hoy extintos, cruzaron Alaska y, sin tener conciencia de ello, llegaron al nuevo continente. A lo que ahora es Honduras, los primeros pobladores llegaron hace unos 18.000 años. La evidencia más antigua de poblamiento en nuestro país fue descubierta en 1962 por los arqueólogos norteamericanos Ripley Bullen y William Plowden en los lugares más altos cercanos a la ciudad de La Esperanza, tomado de Enciclopedia Básica Honduras. Ponga mucha atención al siguiente fragmento titulado Tierra de mis mayores. Morena y cálida tierra de mis mayores, exubera de frutos, cansada de promesas, eres sustento de todos los afanes, inspiración febril de toda lucha, estandarte flamante de los sueños. ¿Cómo te quiero con mi amor más vasto? ¿Cómo te vivo en cada calor moreno? ¿Cómo te canto con unción de entrega? ¿Cómo te sueño en tu esplendor de gloria? animas mis anhelos, los enciendes y vives en mi idea, la iluminas. Te canto siempre con mi voz ardida, de puro amor, de anhelos de grandeza, de sueños y de ideas que persiguen una ruta de luz en tu futuro. Y siempre anhelo que tu altiva gloria, semillero de puros heroísmos, se dilate sin fin por los espacios, cubriendo el tiempo de sonoros himnos. Pienso en el sacrificio de tus mártires, en el sacro evangelio de tus santos, en la lucha invencible de tus héroes, en la alba nitidez de tus patriarcas y en el empeño recio de tu pueblo para abrirle la puerta a la esperanza. Víctor Cáceres Lara, hondureño. Tomado del libro de Ciencias Sociales, séptimo grado, IER. 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
6: Hola amigos y amigas, qué bueno que estamos aquí de nuevo para adquirir nuevos conocimientos. Semanas anteriores hemos hablado sobre la amistad, el amor, el matrimonio y la familia, temas muy fundamentales para nuestra vida. Y hoy precisamente vamos a desarrollar el tema número 5, que nos habla sobre la vida humana. Con esto, llegamos a la mitad del contenido que estudiaremos en esta clase. No te desanimes y sigue adelante, porque la educación nos ayuda a tomar mejores decisiones y elecciones en la vida. Busque la semana 5. Por favor, no olvide leer el cuadro que está abajo y responder lo que ahí se le pregunta. Pasemos a la página 28. Hoy estudiaremos acerca de qué es la vida desde diferentes puntos de vista y no desde uno en concreto, sobre las actividades que hace ese yo en la vida, sobre los componentes de la vida y qué valor tiene la vida. Bien, amigos, cuando nos preguntamos qué es la vida, el libro nos presenta tres puntos de vista. En primer lugar, desde el punto de vista legal nos dice que la vida es el espacio que transcurre desde el nacimiento de un ser vivo hasta que muere. En otro punto, desde una perspectiva o punto de vista biológico, dice que la vida es la conservación de la especie, la reproducción que se da en la familia cobra importancia para la vida. Y desde una tercera perspectiva, la social, la vida es un yo haciendo algo con las cosas del mundo o interactuando con otros seres. En la vida no estamos solos y no podemos estar solos. Para el filósofo

viendo nuestra vida. Amigos, continuemos profundizando la perspectiva social sobre la vida que es entendida como un yo. Pero, ¿quién es ese yo? Es la personalidad que observa, piensa, imagina, recuerda, aprecia, valora, elige, decide, actúa y cree. Decimos también que ese yo es cada persona en particular, única e irrepetible. Cada uno de ustedes tiene su propio yo, su propia personalidad, y no hay otro ni otra como usted en este mundo. Y cada uno de ustedes con su propio yo realiza todas esas acciones que acabamos de mencionar sobre quién es ese yo. Ahora bien, las actividades que realiza mi yo o mi personalidad las dividimos en cuatro. Actividades de conocimiento, valorativas, comunicativas y creativas. Desarrollemos la primera. Actividades de conocimiento. El ser humano es el que tiene la capacidad de conocer y de saber. Por eso aprende de todo lo que le rodea y sentimos el deseo de conocer más cosas. En este momento, usted está poniendo en práctica esa actividad de conocer y de aprender nuevas cosas. Bien, ahora escuche sobre las actividades valorativas. Es la capacidad que tiene usted de darle un valor y apreciar las cosas que le rodean. La naturaleza en principal. También tiene la capacidad de reconocer el valor de las personas y de apreciarlas. Recuerde que a las cosas se les da un valor, pero a las personas se les reconoce su valor, porque las personas ya tienen su propio valor y dignidad, al igual que usted. Pasemos a las actividades comunicativas. Este tipo de actividad nos permite comunicarnos con los demás y también intercambiar información. De esa forma vivimos en sociedad y aprendemos unos de otros. Por último, están las actividades creativas. Estas nos ayudan a transformar el mundo y a mi propia personalidad. Gracias a esa capacidad creativa del hombre, existen los medios de comunicación y están escuchando este programa educativo. También tienen un libro en sus manos y entre tantos ejemplos más que usted puede encontrar. Pasemos a otro punto. La vida humana también está integrada por tres componentes que están relacionados: lo que somos, lo que nos pasa y lo que hacemos. Primero, lo que somos. Somos personas con valores, con dignidad. Somos creación de Dios y somos personas en el mundo que hacemos muchas cosas como elegir, creer, pensar y amar. Otro componente es lo que nos pasa. Somos personas en medio de circunstancias. No podemos evadir las circunstancias y dentro de ellas nos pasan muchas cosas que nos marcan la vida, cosas buenas y malas, que nos ayudan a formar nuestra vida, a darle otro rumbo y a tomar nuevas decisiones. Y otro punto es lo que hacemos. Cada persona, una vez que está en la facultad de razonar, empieza a elegir cosas conscientemente. Lo que elija hacer hoy tendrá repercusiones en el mañana. Por eso es bueno educarse cada día un poco más para saber elegir mejor.

0: Seguimos hablando de la vida. Ahora nos preguntamos, ¿qué valor tiene la vida? La vida es el valor moral más alto de la creación. Es por eso que conservarla, cuidarla, desarrollarla y perfeccionarla debe ser causa fundamental para la humanidad y para cada uno de ustedes en particular. Sabemos que cada uno de nosotros ha tenido personas a su lado que se han hecho responsables de nuestras vidas. Pero el responsable principal de su propia vida es usted mismo. La vida que se nos ha dado no se nos ha dado hecha. Cada uno de ustedes tiene la facultad de elegir lo que hará en su vida y con su vida. La vida es un proyecto. Es un proyecto porque cada uno la va construyendo con las cosas que hace, con las cosas que elige. Lo que usted quiere ser en el futuro depende en gran parte de usted mismo, del proyecto que usted tiene para su vida. Usted ha elegido estudiar y es una elección muy buena para su vida. Muy bien, amigo y amiga. Hoy aprendimos que la vida se puede definir de diferentes puntos de vista: legal, biológico y social. También que la vida es un yo, ese yo que es mi personalidad y que observa, piensa, valora, elige y entre otras cosas. Asimismo, desarrollamos cuatro actividades muy importantes que hacemos en la vida. Actividades de conocimiento, valorativas, comunicativas y creativas. Y por último, aprendimos sobre el valor de la vida, que es el valor moral más grande y más alto de la creación de Dios, y que tenemos la responsabilidad de cuidarla y desarrollarla. Con esto nos despedimos. Por favor, realice las evaluaciones de la página 29 y 30. Que le ayudarán a consolidar lo que hoy aprendió. Le esperamos en un próximo programa.
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0: Muy buenas noches, queridos hermanos que nos escuchan en este su programa Razones de Fe. En esta noche de martes, les saludamos con mucha alegría, con mucho agradecimiento por escucharnos en una nueva entrega y por el medio en que usted nos está escuchando, le damos muchas gracias, ya sea en vivo en el 910 AM, por las plataformas digitales, por la aplicación de Suyapa Medios, y si nos escucha en el podcast por medio de Spotify, en el momento en que lo esté haciendo, gracias. Gracias por su compañía, su presencia. Esperamos que este programa sea de mucho interés y de mucho aprendizaje para ustedes. En esta noche de martes, como siempre, Kevin Osabas en controles, en la cabina. Y aquí estaremos Moisés Sandoval, su servidor, y Marvin Cruz, que en unos minutos estará integrando al equipo para esta entrega de Razones de Fe. En esta noche de martes, como siempre les recordamos, el objetivo de nuestro programa es un programa de apologética que viene, pues algunos dicen, algunos historiadores hacen referencia a que viene de Apolo, aquel discípulo de Pablo que era muy elocuente y que ayudó mucho en el proceso de evangelización, o viene también, en ocasiones se le atribuye al término púgil, al pugilista, del boxeo, pues de este deporte pugilístico. Y lo que quiere decir apologética es la forma en que nosotros podemos defender nuestra fe. Y como decimos en Razones de Fe, no hay mejor forma que hacerlo a través de nuestro testimonio. La mayor razón de fe siempre es y será nuestro testimonio de vida. Así que bienvenidos a cada uno de ustedes, hermanos, y es una gran alegría saludándoles en esta entrega. Hoy vamos a tener un programa muy interesante, consideramos nosotros. Va a estar centrado en la grandeza de algunos grandes santos que han precedido nuestro camino de fe y que ya están canonizados, ya sea a nivel de santos o son beatos, que hemos tenido varios y muy importantes durante estos días previos, durante esta semana que estamos, pues en estos días anteriores al día de hoy y en los próximos días también tendremos celebraciones de algunos santos muy interesantes, muy conocidos, algunos, otros quizás no tanto en nuestra región de Honduras, en nuestra Centroamérica, pero en otros países del mundo sí. Y si usted les conoce, pues qué bueno. Y si no les conoce, invitado a conocerles un poco más en este programa y también por su propia cuenta. Hoy nuestro tema es los santos, ¿cuál es el proceso para beatificación y canonización? Es algo también importante saberlo. Nosotros en la iglesia escuchamos, en la iglesia católica sabemos que hay un gran santoral, es decir, tenemos muchos santos que a lo largo de estos más de 2000 años de historia han sido beatificados primero y posteriormente canonizados para ser reconocidos de forma oficial como santos y poder ser venerados en los altares. Y nosotros los podemos ver en nuestros templos, en nuestras iglesias, cuando visitamos otra iglesia, cuando vamos a un lugar en específico. Pues entonces, ¿cómo es el proceso? Y el proceso actual de cómo se beatifica y canoniza a una persona para ser reconocida como santa. Hoy hablaremos de este tema y también vamos a estar inspirados, como les mencionaba, con estos grandes santos que tenemos, que algunos ya han pasado su celebración y que otros será en los próximos días. Nuestro calendario litúrgico nos presenta las siguientes figuras que iluminan esta peregrinación terrena. Por ejemplo, el 22 de julio se celebró a Santa María Magdalena, reconocida en la tradición de la iglesia como la apóstola de los apóstoles. Así se refirió a ella incluso el Papa Francisco, quien de Dios goce, ¿verdad? Haciendo referencia a que ella era también uno de los apóstoles del Señor. Y con su importancia y su relevancia por ser la primera testigo de la resurrección de Jesús. Recordamos en ese pasaje de resurrección que siempre se proclama el domingo de resurrección y en la octava de resurrección se vuelve también a tocar, cómo el mismo Jesús resucitado se le aparece a María Magdalena, y al aparecérsele resucitado y hablarle por su nombre, ella le reconoce, ¿verdad? Y reconoce que ahí está el maestro, el rabí, que ha resucitado. Pues en María Magdalena, entonces, hermanos, celebramos un modelo inigualable de conversión profunda y de amor inquebrantable a Cristo. También reconocemos, y en el mismo Evangelio encontramos, que María Magdalena fue una mujer que estaba siendo afectada por muchos demonios, y el mismo Señor le libera, y posterior a esto, pues ella le sigue de manera decidida, y que llevó a estar en esos días de la pasión, muerte, y después ver la gloriosa resurrección de Jesús. Santa María Magdalena, 22 de julio. También se celebró el 23 de julio a Santa Brígida de Suecia. Fue una religiosa que también fue esposa y mamá. Es reconocida por haber sido un instrumento de la gracia divina y por ser una voz profética para la iglesia de su tiempo. Se le reconoce también con algunas profecías que dejó y que hacen que sea muy recordada en los ambientes religiosos. También recientemente, hace 4 días, se celebró a San Charbel, que se celebra el 24 de julio. Fue un sacerdote ermitaño maronita, y su vida es reconocida como un testimonio supremo del valor del silencio, la penitencia y la unión íntima con Dios a través de la adoración incesante. San Charbel, que se ha hecho también muy conocido con los feligreses de la Basílica. Recordamos que también hay una imagen de él dentro de la capilla de San Judas Tadeo, y recientemente se le celebró, y hay un grupo de amigos de San Charbel que siempre le recuerdan y hacen actividades en su celebración en diferentes días, así que también se ha ido, digamos, volviendo más conocido para quienes no le conocíamos en los últimos años, y que para quienes venimos a la Basílica también le hemos conocido por estos lugares. También el 25 de julio se celebró a un gran santo, este sí es conocido a nivel mundial, Santiago Apóstol. Es uno de los amigos más íntimos de Jesús también. Es reconocido por su gran celo misionero, por ser el primer apóstol en derramar su sangre por el Evangelio. Recordamos que Santiago fue uno de los primeros apóstoles, o mejor dicho, el primer apóstol martirizado, y encontramos también este pasaje en las Escrituras, en el Nuevo Testamento. Así que Santiago, que también es muy reconocido en Europa, sobre todo en España, y es muy famoso, y se ha también popularizado la peregrinación del Camino de Santiago, pues es una peregrinación que lleva por diferentes lugares hasta la Catedral de Santiago de Compostela, donde se encuentran los restos de este gran santo, y que también es muy conocido en nuestro Honduras, en nuestra América, pues por los factores que ya he dicho anteriormente. Próximamente, en los siguientes días, el 29 de julio, se celebra a Santa Marta, María y Lázaro. Santa Marta, Santa María y San Lázaro, estos tres hermanos de Betania que acogieron con amor a Cristo y fueron amigos de Cristo en vida, de Jesús. Y recuerdan los pasajes del Evangelio donde siempre que Jesús tenía la oportunidad y pasaba por Betania, se quedaba en la casa de ellos, de Marta, de María y Lázaro. Son reconocidos por acoger a Jesús en su hogar, siendo modelos perfectos del equilibrio entre ese servicio y la contemplación, ¿verdad? Que también encontramos ese pasaje bíblico donde Marta está sirviendo, ayudando los quehaceres, cocinando, atendiendo a Jesús, y María está a sus pies escuchando su palabra, su evangelio. Entonces, y Lázaro, el gran amigo de Jesús, que fue resucitado incluso por Jesús en los pasajes del evangelio, así lo encontramos. Y finalmente, el mes de julio cierra con otro gran santo, San Ignacio de Loyola, el presbítero fundador de la Compañía de Jesús. Es universalmente reconocido como, y así lo mencionamos, pues como un gigante de la fe. Es un maestro del discernimiento espiritual. Recordamos que los ejercicios espirituales de San Ignacio de Loyola, utilizados por la Compañía de Jesús, por otras congregaciones, por incluso hermanos laicos que se dan de forma gratuita y abierta para quienes quieran recibirlos, han sido de gran espacio para bendiciones para cada uno de los hermanos que los reciben. San Ignacio nos enseña a buscar y hallar a Dios en todas las cosas. La Compañía de Jesús, una congregación reconocida a nivel mundial por su evangelización y que ya nos ha dejado incluso a papas de la iglesia. Pues cada uno de estos santos nos muestra que la santidad es posible y que el llamado de Cristo es realmente universal. Son reconocidos por la iglesia no por haber carecido de debilidades, y esto también es importante mencionarlo, que los santos no es que son hombres perfectos y mujeres, obviamente me refiero en general, no son personas perfectas, sino que más bien han dejado que en esas debilidades que todos tenemos en nuestra vida terrenal, han dejado que la gracia de Dios triunfe en sus vidas. Pues el objetivo, hermanos, de nuestro programa de hoy es profundizar en ese misterio de la santidad. Vamos a hablar de cómo está establecido actualmente este proceso de beatificación y canonización en la Iglesia Católica, y también vamos a hablar de algo que ya lo hemos tocado en programas anteriores, pero hoy también lo queremos traer a la mesa. ¿Por qué admiramos y pedimos la intercesión de los santos? Quédese con nosotros, Kevin. ¿Le parece si vamos a nuestra sección Mater et Magistra, donde la Iglesia, que es madre y maestra, nos va a explicar a través de los diferentes documentos de la Iglesia cómo es este proceso de canonización de una persona?
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0: Para ya entrar en nuestra sección Mater et Magistra, vamos a acudir a la enseñanza oficial del Magisterio de la Iglesia. Para garantizar que la veneración pública de una persona esté cimentada en la verdad objetiva de la gracia de Dios, la Iglesia ha establecido un riguroso proceso legal y teológico. Nos vamos a basar en el documento oficial que explica este proceso de beatificación y canonización de una persona, hombre o mujer. En primer lugar, el Código de Derecho Canónico establece la competencia del Papa respecto al culto de los santos. En los numerales 11.186, 187, 189 y en el 1403. El numeral 1403 indica de forma expresa que las causas de canonización se rigen por la ley pontificia especial. ¿Cuál es esta ley? Pues una constitución apostólica, Divinus Perfectiones Magister, que significa Divino Maestro de Perfección, que fue promulgada en 1983 por San Juan Pablo II. Es decir, la última modificación, la última, digamos así, actualización de la ley que indica en qué casos y cómo, sobre todo, se puede determinar que una persona es realmente un santo de la Iglesia, fue realizada por San Juan Pablo II. Obviamente, desde hace muchos siglos está definido en la Iglesia cómo se define un santo, pero digamos su última revisión, para los que son abogados y nos están escuchando, la última actualización de algunas partes de la misma fue realizada en 1983. Este documento reforma el proceso de beatificación y canonización. Respalda cada etapa. Primero, la apertura de la causa. La segunda etapa, la investigación diocesana. Posteriormente, el envío de la documentación a Roma. Y por último, la intervención del dicasterio para las causas de los santos. Aquí abro un paréntesis, hermanos. La Iglesia Católica establece y tiene dentro de su organización dicasterios. ¿Qué son dicasterios? Son como los ministerios actuales de nuestro país. Cada dicasterio tiene una actividad específica a la que se dedica a atender. En el caso de las causas de santificación, está el dicasterio para las causas de los santos. También este dicasterio respalda el reconocimiento de virtudes heroicas y posteriormente la beatificación y, si es el caso, la canonización. Ahora, de forma general, hay, digamos, cuatro etapas que pasa una persona desde que inicia el proceso de canonización hasta que finalmente es declarado como santo. Y no necesariamente, obviamente, como les he mencionado, es un proceso de revisión legal y teológico. En ocasiones se llega hasta la cuarta etapa, que es la canonización y definición de una persona como santo, o puede ser que se quede en una primera etapa o que ni siquiera llegue a la primera etapa. Entonces, ¿cuáles son los cuatro pasos? Y los vamos a ir explicando, porque dentro de la Iglesia hay personas que han iniciado el proceso y quizás no pasaron ni a la primera etapa. En los pasos que les vamos a ir explicando, algo pasó y no se aprobó. Pero hay otros que ya han pasado una o dos o tres etapas y todavía están en proceso de llegar a la cuarta etapa, que es cuando la Iglesia promulga y el Papa aprueba la santificación de una persona. El primer paso es ser declarado como siervo de Dios. El primer paso, entonces, es inicia cuando hay un postulador de la causa que le transmite la petición al obispo diocesano de que una persona debe ser admitida en este proceso de canonización. Se presenta entonces a la Santa Sede un informe sobre la vida y las virtudes de esa persona. Después, la Santa Sede, ya por medio de esta congregación para las causas de los santos, de este dicasterio, examina ese informe y dicta un decreto diciendo que nada impide iniciar la causa de canonización, que se le llama nil obstat. Este decreto es la respuesta oficial de la Santa Sede a ese obispo diocesano y autoridades diocesanas que han pedido iniciar este proceso de canonización. Es importante y se revisa a plenitud la vida de una persona, se revisa desde su biografía, se revisa todos los hechos de su vida, se revisa si tiene escritos, si tiene documentación de referencia sobre cómo ha sido su vida. Y es primero, obviamente, el obispo diocesano quien hace esta intervención y posteriormente, como les mencionaba, hermanos, la Congregación para la Causa de los Santos. Y también ha llegado el momento de saludar a mi hermano Marvin Cruz, que ya nos acompaña ahorita en la cabina, Monseñor Héctor Enrique Santos. Buenas noches, Marvin. Bienvenido. Moisés,
2: buenas noches y gracias a quienes siempre se unen con nosotros. Obviamente, pues pidiendo las disculpas del caso, ¿no?
0: No se preocupe.
2: Sí, hoy las actividades personales nos tomó por sorpresa y algunos atrasos, pero aquí estamos. Escuchándole, cuando hablaba de las últimas semanas, ¿no?, y de los santos que la Iglesia nos regala a propósito de este diálogo que hoy tenemos, de este proceso de beatificación y canonización sobre los santos.
0: Sí, Marvin.
2: No cabe bienvenido. Duda, Moisés, que nosotros somos llamados a la santidad. Creo que en algún momento usted lo mencionaba y escuchando los santos que usted decía, Santa María Magdalena, ¿no? Esa primera apóstol, de los apóstoles, pensar en Santiago, ¿no? Ese que hizo con gran celo, misionero, predicó a Jesús, y por supuesto San Ignacio de Loyola, que lo vamos a celebrar muy pronto. Entonces, sin duda que este proceso es importante conocerlo, Moisés, que lo conozcamos todos porque es parte de nuestra formación. Así que, bueno, usted estaba ya iniciando ya con las etapas de un proceso de canonización, ¿no?
0: Sí.
2: Mencionaba lo que son cuatro pasos.
0: Sí, correcto, Marvin. Y hablábamos del primer paso, que es siervo de Dios, que al concluir con la aprobación de las autoridades ya en Roma, que emiten esta respuesta, que nada impide que inicie la causa, ya teniendo este decreto del nihil obstat, el obispo diocesano pues puede dictar el decreto de introducción de la causa de la hora siervo de Dios. Y esto es muy importante, y nosotros quizá ya esa palabra se nos viene a la mente un poquito. Creo que ya hemos escuchado, ¿verdad?, de alguna persona que es siervo de Dios. Es decir, que está en proceso de canonización y ya pasó la primera etapa, el primer paso, que es, se termina cuando ya se obtiene este decreto de introducción de la hora siervo de Dios, y ya por esa persona se puede orar públicamente y rezar públicamente y pedir su intercesión, ¿verdad? Pero todavía no es santo, ¿verdad? Estamos en la primera etapa apenas,
2: ¿no? Luego, la segunda etapa, antes de irnos ya a nuestra pausa, es cuando se declara venerable, ¿no? Que esta parte del camino comprende también, a su vez, cinco momentos, vamos a decirlo. El primer momento es la etapa del proceso sobre la vida y las virtudes del siervo de Dios. Aquí un tribunal, que es designado por el obispo, recibe los testimonios de las personas que conocieron a este siervo de Dios. Y ese tribunal diocesano no es que da una sentencia, Moisés, hermanos, hermanas. Esta queda reservada a la congregación para las causas de los santos. Es decir, la sentencia es reservada única y exclusivamente para la congregación para las causas de los santos. Un segundo momento es el proceso de los escritos, que una comisión de censores, señalados también por el obispo, ¿qué hacen? Esta comisión analiza la ortodoxia de los escritos del siervo de Dios, es decir, su vida, ¿no? Y el tercer momento es, y se inicia, mejor dicho, terminados los dos procesos anteriores. El relator de la causa, nombrado por la congregación para la causa de los santos, elabora un documento denominado positivo. Y en este documento se incluyen, además de los testimonios de los testigos, los principales aspectos de la vida, sus virtudes y los escritos del siervo de Dios. La cuarta etapa o el cuarto momento es la discusión de la positio. ¿Qué es esto? Bueno, este documento, una vez impreso, es discutido. ¿Discutido por quiénes? Por una comisión de teólogos que son consultores, nombrados por la congregación para la causa de los santos, y después de ello, en sesión solemne de cardenales, de obispos, la congregación para la causa de los santos, a su vez, discuten el parecer de la comisión de teólogos. Y un quinto momento, Moisés, es la etapa, es el decreto ya del Santo Padre. Sí. Aquí, si la congregación para la causa de los santos aprueba la positio anteriormente mencionada, el Santo Padre ahí sí dicta el decreto de heroicidad y virtudes. El que era siervo de Dios pasa a ser considerado un venerable. Es decir, hay cinco momentos ahí para ser declarado venerable.
0: ¿Y le parece, Marvin, si pasamos a un siguiente momento?
2: Hablando de momentos.
0: Vamos a un momento muy importante del programa, que es la pausa comercial, porque también tenemos que dar espacio a los patrocinadores de la radio. Quédese con nosotros, ya volvemos en Razones de Fe.
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4: 7:30 minutos.
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0: Gracias por quedarse con nosotros acá en Razones de Fe. A quienes a través del podcast en Spotify nos acompañan, realmente agradecemos que estén pendientes de cada episodio de este podcast de Razones de Fe, que somos parte de Suyapa Medios, ¿no? Suyapa Medios. Siempre recordándoles que Razones de Fe pretende ser un programa de defensa de la fe, un programa de apologética en el que ustedes y nosotros aprendemos. Es increíble, y es todo por la gracia de Dios, sin duda, que uno se va dando cuenta del reporte del programa, ya sea a través de la radio, Moisés, a través de su frecuencia en 910 AM aquí en Tegucigalpa y Honduras, pero también a través de la web, de la aplicación de Suyapa Medios. Hay tantas maneras ahora de conectarnos, ¿no? Y que nos reportan la sintonía del programa incluso. Bendito sea Dios y gracias a ustedes. Sigan apoyando, por favor, a nuestros medios. Hoy que compartimos en esta entrega este tema particular, los santos, ¿cuál es el proceso de beatificación y de canonización? Ya hemos hablado que el primer proceso, por así decirlo, o uno de los cuatro pasos, es cuando se nombra siervo de Dios, cuando se le declara siervo de Dios. El segundo es ser declarado venerable, que hasta a su vez tiene cinco momentos. Y hay un tercer paso, Moisés, que es cuando es declarado beato o bienaventurado, que también tiene sus etapas.
1: Así es, Marvin, y para que nos vayamos dando cuenta que no es algo sencillo, ¿verdad? Sí. O sea, ya hemos, sí, nosotros rapidito quizás lo hemos explicado en estos minutos, pero ya se pueden imaginar ustedes, hermanos y Marvin, el proceso metódico, sistemático, de revisión, de aprobación. O sea, para que ustedes vean el orden que hay en la iglesia, sí, sobre todo, y que no es algo a la ligera, sí, ni que se, es así por de la nada.
0: Pues. Que dicho sea de paso, Moisés, aprovechamos para que, porque nosotros siempre decimos, bueno, si es que para nosotros también es una enseñanza cuando preparamos cada entrega, ¿no? Cada programa, porque les invitamos a que se queden picaditas, como decimos,
1: sí, sí, sí.
0: Que les provoque el entender bien todo este proceso, porque vale la pena.
1: Investigar,
0: vale la pena
1: más, leer, sí, este documento que hablábamos, esta constitución que promulgó San Juan Pablo II, Divino Maestro de Perfección, uh-huh, la repetimos porque ahí está establecido todo este proceso, de ahí hemos basado mucho de esta parte de Mater et Magistra, para que ustedes también puedan, como bien dice usted, Marvin, bueno, esa parte que la quiero comprender un poco mejor, bueno, vaya, búsquelo, sí, en internet, lo lea a detalle y lo comprende un poco mejor, ¿verdad, Marvin? Pero usted me dejaba ahí un pendiente, la, sí, tercera etapa de beato, o también conocido como bienaventurado. Ahora, este también se divide en momentos, vamos a decir que se divide en dos momentos, básicamente. El primero es mostrar a aquella persona que ya fue establecida como venerable a la comunidad. Se le muestra como modelo de vida e intercesor ante Dios. Para que esto pueda ser así, el postulador de la causa debe probar ante la congregación para las causas de los santos, número uno, la fama de santidad del venerable. ¿Y cómo hace esto? Pues elabora una lista con las gracias y favores pedidos a Dios por los fieles por intermedio del venerable. Y número dos, puede ser por medio de la realización de un milagro atribuido a la intercesión del venerable. O sea que puede ser por medio de fama de santidad o por la realización de un milagro atribuido a la intercesión del venerable. Y esto es muy importante, siempre lo recordamos. Los santos no hacen milagros. Así el es. Único que hace milagros es Dios. Pero, ¿qué hacen los santos? Interceden por nosotros. Esa oración, esa petición que nosotros llevamos ante Dios por medio de un santo o de la misma Santa Virgen María, se acerca o por así decirlo, puede ser atendido de forma más rápida, si es para bien nuestro, obviamente, ¿verdad? Y eso es infinitamente la voluntad de Dios y nosotros no nos queda más que aceptarla, si se da o no se da. Pero bueno, cerrando ese paréntesis, Marvin, ese proceso de examinar ese, hasta ahorita presunto claro. milagro, porque hay que comprobarlo, no es algo establecido, se lleva a cabo en la diócesis, donde ha sucedido el hecho y donde viven los testigos. Entonces, ¿qué sucede? El postulador de la causa presenta hechos relacionados con la salud o la medicina. En referencia al milagro, uh-huh. ¿verdad? Puede ser la sanidad de alguien, la curación de alguien, etc. Pues el proceso de examinar este presunto milagro debe abarcar dos aspectos. Número uno, la presencia de un hecho, como ser la sanación, que los científicos, médicos, deberán atestiguar como un hecho que va más allá de la ciencia. Y número dos, la intercesión del venerable siervo de Dios en la realización de ese hecho que señalarán los testigos del caso. O sea que se presenta un presunto milagro. Se revisa por medio de médicos expertos uh-huh. que la curación, la sanación de esa persona no es atribuida a la ciencia. No es, vaya, para ponerlo en palabras sencillas, un caso un poco, un ejemplo un poco burdo, diría uh-huh. yo, Mar. Pues lo que hablamos ahorita, si a mí me duele el estómago, y si me tomo unas pastillas, pues lo más probable es que me voy a curar y que claro, se me va a quitar claro. el dolor. Sí. Pero ¿es atribuible a qué esa sanación? A ese medicamento que uh-huh. me tomo que me está sanando. Por eso hay una revisión de médicos para validar que ese milagro que se dio por intercesión de tal persona que está haciendo este proceso de canonización en la etapa de beatificación es atribuido a hechos que van más allá de la ciencia. ¿Qué dice el médico? Médicamente yo no puedo atribuirlo a la ciencia. Es lo único que va a decir uh-huh. el médico. Él no va a decir, no, si fue un milagro, porque son personas claro. de ciencia.
0: Así es,
1: y sí. se buscan personas de ciencia para validar realmente que sea un milagro, uh-huh. para que no haya, con, por así decirlo, un error o sí. un...
0: Entre comillas, que no se contamine el
1: vaya,
0: proceso.
1: Vaya, el proceso, sí. lo dijo muy sí, bien usted. Sí, sí. Ahora sí. después viene una segunda etapa, Marvin.
0: Sí.
1: ¿Cuál es esta segunda etapa?
0: Para ser declarado beato o bienaventurado. Esta segunda etapa a la que usted menciona es que la Congregación para la Causa de los Santos examina el milagro. ¿Cómo lo examina? Bueno, presenta, en primer lugar, dos médicos peritos, ya usted lo mencionaba. Estos médicos son designados por la congregación. Ellos examinan si las condiciones del caso merecían un estudio detallado y su parecer es discutido por la consulta médica de la Congregación para las Causas de los Santos, que está compuesta por 5 médicos peritos. El hecho extraordinario presentado por la consulta médica es discutido por el Congreso de Teólogos de la Congregación para las Causas de los Santos. Y 8 teólogos estudian el nexo entre el hecho señalado por la consulta médica y la intercesión atribuida al siervo de Dios. Lo que usted mencionaba antes.
1: Se valida.
0: O sea, se valida. Esto no es así que hoy se nos ocurrió y ya dentro de 2 meses...
1: Y tienen que sí. haber exámenes, pruebas,
0: todo lo que por acompaña. Eso son peritos médicos, por eso son peritos.
1: No se van con la palabra
0: peritaje,
1: de...
0: Exactamente. Correcto.
1: Usted que está en ese medio sí, lo puede explicar muy bien.
0: Claro. Todos los antecedentes y los juicios de la consulta médica y del Congreso de Teólogos son estudiados y comunicados por un cardenal, que en este caso es denominado cardenal ponente, a todos los integrantes de la congregación reunidos en sesión. Luego de esto... En sesión solemne de los cardenales y de los obispos de la congregación para las causas de los santos, se da su veredicto final sobre el milagro. Si el veredicto es positivo, el prefecto de la congregación, ¿qué hace? Bueno, ordena la confección del decreto correspondiente para que sea sometido a la aprobación del Santo Padre. Y en la tercera etapa, con los antecedentes anteriores, ya el Santo Padre aprueba el decreto de beatificación. Y hay una cuarta etapa, Moisés, hermanos y hermanas, que es el Santo Padre, ahí determina la fecha de la ceremonia litúrgica. Y una quinta etapa que es ya propiamente la ceremonia de la beatificación.
1: Así es, Marvin. Ya se puede declarar a la persona como beato al terminar esta etapa. Tenemos una llamada telefónica, la que atendemos a continuación. Muy buenas noches, ¿con quién tenemos el gusto?
2: Buenas Buenas noches, Moisés, Marvin, mucho gusto. Aquí me estoy reportando desde Valle de Ángeles. Y bueno, es un tema bastante interesante. Bueno, pues nuestra iglesia...
0: Hola.
1: Hola, hola.
0: Se interrumpió la comunicación, Kevin. Bueno, le rogamos a nuestro hermano
1: que nos vuelva a llamar porque tuvimos ahí algunas fallas telefónicas y se cortó la señal. Sí. Nosotros continuamos por mientras eso sucede, ¿verdad? Posteriormente viene ya la etapa de santo, ¿verdad? Hasta ahorita estamos como beato y viene la etapa de santo. En esta etapa de santo vamos a tener varios pasos. La primera etapa o primer paso es la aprobación de un segundo milagro. O sea que para beatificarse se tuvo que haber aprobado un primer milagro, que ya lo explicamos cómo. Y ahorita tiene que haber la aprobación de un segundo milagro atribuido a la intercesión de, en este caso, el Beato. Tenemos de vuelta la llamada telefónica. Muy buenas noches.
0: Hola. Bueno, al parecer hay alguna interrupción. Hola.
1: No, logra salir al aire. Sí. Vamos a ver si se restablece y si la logramos, pero continuamos, ¿verdad, Marvin? Y hay disculpas al hermano Pedro que nos llama desde Valle de Ángeles, que no hemos podido conectarnos, pero si sigue intentando y lo logra, ahí vamos a probar. Bueno, después viene la segunda etapa. Durante esta segunda etapa, la Congregación para la Causa de los Santos examina el segundo milagro presentado. Se requiere que este segundo hecho milagroso haya sucedido en una fecha posterior a la beatificación. Pues obviamente, ¿verdad? Sí. Porque ya se le atribuyó un milagro para la beatificación, entonces ahorita viene el milagro de debe ser posterior a la fecha de la beatificación. Y para examinarlo, la Congregación sigue los mismos pasos que para el primer milagro. En la tercera etapa, el Santo Padre, con los antecedentes anteriores, aprueba el decreto de canonización. Y hay una cuarta etapa, en cual, en un consistorio ordinario público convocado por el Santo Padre, informa a todos los cardenales de la Iglesia y luego determina la fecha de la canonización, la cual es la última etapa, donde se celebra esa

0: Santos, hablando a propósito de este tema, ¿por qué admiramos y pedimos la intercesión de los santos? Dos cosas le estoy diciendo. Admiramos y pedimos la intercesión. ¿Será que es válido, Pedro? Gracias, hombre, por acompañarnos siempre.
1: Buenas noches nuevamente. Sí, les decía antes de contestar la pregunta que la iglesia pues tiene un tesoro invaluable. Y bueno, para muestra de ello, un botón acerca de la pregunta que usted me hace, Marvin. ¿Qué sucede, por ejemplo, cuando en el Evangelio le dicen al Señor, si los 20 justos no han pecado, por ellos no te tendrás que enojar, para que lo entendamos así, en lenguaje popular, para que toda la gente lo entienda? Y entonces le dice el Señor, no, a esos 20 justos no los castigaré, por ejemplo. No sé si recuerdan ese Evangelio.
0: Claro.
1: Sí. Creo que es de Elías. Y también, pues, la parte de las intercesiones también nosotros la pedimos no porque estemos suplantando a Dios, sino es, por ejemplo, cuando usted va y no queremos relacionar a Dios con estos personajes, pero cuando usted va donde un abogado va donde un juez y le dice que por lo menos rebaje la pena, a raíz de que la persona puede ser inocente, en casos en general, ¿verdad? No estoy hablando en un caso en específico a nivel social, pero es una comparación que se viene semejando a lo que queremos decir esta noche. Y tenemos también, y fíjense, yo, como repito, no tengo yo por qué competir con nadie, estoy seguro que ustedes tampoco, pero he escuchado en iglesias no católicas que dicen que tienen grupos de intercesores. Entonces, ¿cómo es que la iglesia para ellos se equivoca? Me pregunto yo. Y repito, no es una competencia, pero es una interrogante. Es decir, es una... le conocemos en filosofía una doble moral. Entonces, eso también nosotros tenemos que ser firmes en nuestra fe, y también tenemos santos de todo tipo. Tenemos mártires. Por lo menos en la sección a la luz de la palabra, yo diría el que muera por mí, su vida la ganará, y el que por mí la gane, pues igual la perderá. Entonces ese pasaje es una alusión exacta y perfecta al tema que hoy nos ocupa.
2: Muchas gracias, Pedro.
1: A nivel del mundo, a nivel universal, la iglesia, incluyendo aquí con Monseñor Romero, hay cantidades de santos que han perdido su vida y que han sido santificados a raíz de él.
0: Así es. Sí.
1: Por declarar el Evangelio.
0: Desde su martirio. Gracias, Pedro. Gracias. Desde su martirio. Gracias, Pedro. Feliz noche.
1: No, solo ya para terminar, yo creo que también nosotros estamos llamados también a anunciar y a denunciar en el Evangelio, como, bueno, pues la iglesia hondureña no es la excepción. Aquí tenemos ejemplos, pues lástima que el tiempo es corto, pero la iglesia pues ha tenido unos planteamientos bastante buenos últimamente, sobre todo.
0: Claro, bueno, muchísimas gracias, Pedro, siempre por esa sintonía y ese acompañamiento que tiene para con Razones de Fe, y por supuesto para la radio. Le preguntábamos a Pedro Moy, ¿por qué admiramos y pedimos la intercesión de los santos? Fíjese que hay una referencia doctrinal para explicar por qué veneramos a los santos, y está precisamente en el Catecismo de la Iglesia Católica.
2: Específicamente en diversos numerales, 828, 956 y subsiguientes. Nos enseña el Catecismo, en el 828, ahí arrancamos. Al canonizar a ciertos fieles, la Iglesia proclama solemnemente que practicaron heroicamente las virtudes. Es decir, la canonización no es un premio póstumo, sino proponer a estas personas como un modelo universal de vida cristiana. Pedimos intercesión porque están unidos a Dios y presentan constantemente nuestras oraciones ante el Padre. Ya hemos dicho que rendir culto a los santos no disminuye la adoración a Dios, sino que la enriquece, y tampoco no caer en el error de pensar que el santo hace el milagro, que ya lo hemos aclarado que no es así, ¿verdad, Marvin?
0: Y el concilio también afirma que todo genuino testimonio de amor

0: que ofrezcamos a los bienaventurados se dirige por su propia naturaleza a Cristo y termina en Él, que es la corona de todos los santos, y por medio de Él, es decir, de Jesucristo, va a Dios, que es admirable en sus santos y en ellos es glorificado. Así que al pedir su intercesión, simplemente reconocemos que somos una gran familia y pedimos a nuestros hermanos mayores que ya están frente al trono de la gracia, que recen por nosotros, los que aún seguimos caminando hacia la patria definitiva, que somos todos nosotros.
1: Y como el tiempo se nos ha hecho ahí cortísimo el día de hoy, sin entrar en la cortina, vamos a profundizar en lo que nos enseña la luz de la palabra, porque ya el tiempo nos tiene apretadísimos. Y como bien decían, también tenemos que darle fundamento, Marvin.
0: Sí.
1: ¿Qué nos dice la Sagrada Escritura referente a este tema? Pues tenemos muy buenas citas bíblicas. La primera, segunda libro de los Macabeos, capítulo 15, versículos del 12 al 14. ¿Qué nos dice esta cita bíblica? La visión que tuvo Judas Macabeo fue esta. El sumo sacerdote Onías, que había fallecido, estaba orando con las manos extendidas por toda la comunidad de los judíos. Luego apareció un hombre que se distinguía por sus cabellos blancos y su dignidad. Onías tomó la palabra y dijo: este es el que ama a sus hermanos, el que ora mucho por el pueblo y por la ciudad santa, Jeremías, el profeta de Dios. ¿Cuál es la reflexión de esta cita bíblica? Pues nosotros, la Iglesia Católica, ve en este pasaje una base fundamental e irrefutable para la doctrina de la intercesión de los santos. El texto nos enseña que los justos que ya han fallecido en la gracia de Dios no están en un estado de inactividad, sino que conocen las tribulaciones de sus hermanos en la tierra y oran de manera activa y ardiente por ellos. Nos consuela saber que las grandes figuras de nuestra fe interceden constantemente por nuestro bienestar, como lo hizo en este caso específico Jeremías, el gran profeta de Dios.
0: Sí, y fíjese que en la epístola a los Hebreos, en el capítulo 12, para ser exacto, versículos del 1 al 2, se nos habla, por tanto, también nosotros, teniendo en torno a nuestro tan gran nube de testigos, saludamos todo lastre y el pecado que nos asedia, y corramos con constancia la carrera que se nos propone, fijo los ojos en Jesús, el que inicia y consuma la fe. Para nuestra doctrina católica, esta nube de testigos representa directamente a los santos, esos santos que nos asisten con el poder de su ejemplo y también de su intercesión. Y esta cita nos enseña que no caminamos solos, hermanos, que formamos una comunión viva con aquellos que ya triunfaron sobre el pecado. El testimonio de los santos nos alienta a purificarnos, nos alienta a perseverar, recordándonos que el propósito final de la santidad, ¿cuál es? Es mantener siempre nuestra mirada fija, única y exclusivamente en Cristo Jesús.
1: Y finalizamos con una cita del libro del Apocalipsis, capítulo 5, versículo 8, que dice lo siguiente: y cuando tomó el libro, los cuatro vivientes y los 24 ancianos se postraron delante del Cordero. Tenía cada uno una cítara y copas de oro llenas de perfumes, que son las oraciones de los santos. Pues la explicación, la exégesis católica, indica que los ancianos representan a esos santos glorificados en el cielo. El incienso contenido en las copas de oro son las oraciones de nosotros los fieles en la tierra. Y este pasaje nos enseña esa mediación intercesora de los santos. Ellos toman nuestras plegarias, que a veces son débiles, y las presentan purificadas y agradables como incienso ante Dios que está en su trono, Marvin.
0: Antes de despedirnos, yo quisiera tal vez alguien, Kevin, tal vez usted lo tiene pendiente en la semana, y si el Señor nos permite estar la próxima semana, fíjese que quisiera saber cuántos venerables, cuántos beatos están en ese proceso de santificación dentro de la iglesia, porque hay una infinidad y nosotros no los conocemos, desconocemos cuántos están en ese proceso. Yo sí, creo que es un dato, Moisés, que siento incluso mea culpa, porque creo que debimos traerlo.
1: Sí,
0: y ahí quedamos cortos. Bueno, hermanos, hermanas, el tiempo en nuestro programa ya ha llegado a su fin y hoy hemos recorrido sin duda la admirable enseñanza de nuestra iglesia en relación con la Asamblea de los Santos. Hemos comprendido que el proceso de santificación no es un simple reconocimiento humano, ojo, sino que se rige por normas rigurosas que salvaguardan la verdad, atestiguando que la gracia de Dios realmente transforma a las personas. Así que les invitamos a vivir el Evangelio en esta semana con profunda esperanza, a pesar del cansancio, de los problemas, de los retos. Vivamos esta semana con profunda esperanza. Conozcamos la vida de nuestros santos, encomendemos nuestras oraciones a su cuidado y dejemos que su ejemplo nos mueva a amar cada día más al Señor y también a nuestros hermanos.
1: Nos despedimos con un fuerte abrazo desde aquí de la cabina de Radio Católica, La Voz de Suyapa, a nombre de Kevin, de Marvin, su servidor Moisés. Que Dios nos bendiga, bendiga nuestros hogares, proteja nuestras familias y esté siempre con nosotros. Que tengan una feliz semana, muy buenas noches.
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4: Hola, ¿qué tal? Buenas noches, gracias por estar con nosotros. Bienvenidos y bienvenidas a Notifides. Les saluda Santiago Bonilla Paz en compañía de Mayra López. Mayra, ¿qué tal? Buenas noches.
5: Muy buenas noches, Santiago, y a cada uno de los televidentes que nos ven a través de las pantallas de Suyapa TV. Hoy, 28 de julio, arrancamos con las informaciones.
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7: DAEF revela que el 60% de las extorsiones al transporte vienen de personas vinculadas al mismo sector. Autoridades.
4: ¿Qué acción considera más urgente tras la revelación de la DAEF? El 60% de las extorsiones al transporte involucra a actores del propio gremio. Opción A, depurar el sector transporte. Opción B, fortalecer las investigaciones. Opción C, mayor presencia policial. ¿Qué acción considera más urgente? Luego de que la DAEF haya revelado de que el 60% de las extorsiones al transporte involucra a los mismos transportistas. Puede votar por una de las tres opciones que le presentamos esta noche. Ingrese WhatsApp. En las novedades están los canales, ahí nos busca y puede así interactuar con nosotros a través de nuestra encuesta en su opinión.
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0: Arrancamos con la información para este día y preste atención a los datos. Según la División Antiextorsión y Asociaciones Terroristas, el 60% de los casos de extorsión son capturados por el sector transporte, derivado de las personas vinculadas al mismo rubro. Sin embargo, los dirigentes transportistas admiten posibles infiltraciones, pero señalan que las instituciones de seguridad no han brindado las condiciones para una modernización del sector. Georgina Montoya nos informa.
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2: El flagelo de la extorsión sigue asfixiando al transporte público, pero las recientes investigaciones de la División Antiextorsión y Asociaciones Terroristas, DAET, revelan un dato impactante sobre el origen de los cobros criminales. Según detalló el comisionado de la DAET, Jorge Molina, el mapa de este delito se divide en un 20% operado por estructuras criminales organizadas, otro 20% corresponde a engaños o estafas de oportunidad, y el 60% restante involucra a actores del propio gremio transportista.
3: Y el 60% del transporte urbano, pues, es a lo interno. Es una situación que se le escapa a los dueños y dirigentes del transporte porque está captado por colaboradores en este rubro, de que aprovechándose las circunstancias se están haciendo prácticamente robándoles el dinero, aduciendo algún tipo de extorsión que nunca ha existido. Nosotros durante estos dos meses que hemos estado tabulando esto, nos hemos podido perfilar algunos transportistas que en nombre de supuestamente una estructura que quizás ni opera, de repente tienen intimidado a otros propietarios de transporte, a los cuales tienen que dar ciertas cantidades de dinero, pero que la persona víctima nunca ha recibido una llamada extorsiva.
2: Cifras que han generado un malestar en el gremio transportista, aunque los dirigentes no descartan la presencia de manzanas podridas en sus unidades, aseguran que señalar únicamente al rubro es desviar la atención de un problema institucional más profundo.
4: No vamos a tapar el sol con un dedo. Si han infiltrado la policía, el Ministerio Público, los jueces, los juzgados, no digamos al sector transporte que es vulnerable, que no tenemos depuraciones continuas. Miren, ya sabemos cuál es la falencia y ya sabemos cuál es el problema. Hoy queremos las soluciones y las soluciones las debe dar el Estado. Lógico, con un acompañamiento del sector. El sector transporte también tiene un compromiso.
2: Ante el reclamo de la dirigencia y la exigencia de apoyo estatal, las autoridades policiales mantienen su posición y reiteran que la depuración interna y la modernización del rubro es indispensable para frenar el delito.
3: Entonces, si nosotros invertimos, modernizamos el transporte y que el pago de la tarifa diaria por parte de un usuario no sea con dinero efectivo, créame que la extorsión se va a erradicar.
4: Debe de generar las condiciones para que podamos entrar con unos buses que son caros, casi de 3 millones, a Barrio y Colonia, y que no nos vayan a quemar cuando nos empiecen a extorsionar, para que ese conductor pueda llegar a ese Barrio y Colonia. Entonces, ¿quién va a generar las condiciones? Nosotros o el Estado.
2: Mientras las acusaciones van y vienen, el punto de conciencia entre ambas partes radica en la urgencia de sanear el rubro del transporte. Desde Suyapa Medios y Notifides, les invitamos a fomentar una cultura de paz. Con imágenes de Roberto Lagos, les informó Georgina Montoya.
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5: Bueno, este es el panorama en cuanto al sector transporte y la situación que viven con la extorsión. Esto es lo que hemos presentado, es un vistazo en torno a los buses conocidos como rapiditos en las zonas, en las ciudades principales del territorio nacional, y es algo que se extiende también a los puntos de taxi colectivos. Lo cierto es que es esta revelación que ha dado a conocer la DAET, en donde el 60% de las extorsiones al transporte involucra a los mismos transportistas. Según las autoridades, pues es que hay mucho, el crimen organizado se ha logrado infiltrar entre los mismos transportistas, y esto está provocando que una gran cantidad de dinero se quede entre los mismos transportistas, Mayra, que al final es dinero que va a dar también al crimen organizado, la extorsión que tiene de rodillas prácticamente a muchos negocios en Tegucigalpa, en San Pedro Sula, y también es algo que ya se ha extendido a algunos municipios de Honduras como tal.
0: Así es, y lamentablemente las personas ahora no pueden poner un negocio, ya sea en su barrio, en su colonia, porque son víctimas también de extorsión. No solamente los transportistas sufren a causa de este problema que tenemos en Honduras, pero hay que poner todo en manos de Dios para que al final pues surjan las soluciones concretas. Y precisamente sobre este tema es la encuesta de este día.
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0: ¿Qué acción considera más urgente tras la revelación de la DAE de que el riesgo de que el 60% de las extorsiones al transporte involucra a actores del propio gremio? Inciso A, depurar el sector transporte. Inciso B, fortalecer las investigaciones. E inciso C, mayor presencia policial. Así que usted ya sabe, vaya a nuestros canales de WhatsApp, nos encuentra como NotiPides y así nosotros podemos conocer su opinión.
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5: Seguimos con las informaciones en NotiFides, pasamos a otras noticias. Las autoridades sanitarias han informado que mantienen activas las acciones de vigilancia epidemiológica. Hablamos de prevención y también atención oportuna ante casos de dengue y dengue grave. En este momento hacemos un contacto en directo con la periodista Georgina Montoya para ampliarnos la información. Georgina, buenas noches.
6: Buenas noches, compañeros en estudio, qué gusto saludarles a esta hora de noche en compañía del doctor Homer Mejía, quien es jefe de la unidad de vigilancia de la Secretaría de Salud, para que nos amplíe más información. Ustedes como Secretaría de Salud mantienen siempre en alerta y también en constante monitoreo el tema en cuanto a los casos de dengue. ¿Cómo nos encontramos en casos de dengue actualmente? Casos de dengue también graves, se han mencionado que hay algunos casos. Doctor, buenas noches.
7: Sí, muy buenas. En este momento la situación de dengue, tenemos un acumulado de 108 casos de dengue grave. Estos 108 casos de dengue grave van hasta la semana epidemiológica número 29 y tenemos más de 3.000 casos acumulados de manera general, ¿verdad? A nivel nacional, siendo las principales ciudades donde tenemos el mayor número de casos de dengue, lo que es la capital del país, el municipio del Distrito Central, seguido de Choluteca, Catacamas, específicamente en Olancho, y también tenemos en Colón, en lo que es Comayagua y los municipios de Cortés. La situación en este momento, como acabamos de mencionar, estamos en una zona de seguridad, pero esto no nos hace relajarnos, puesto que no podemos bajar la guardia, recordando que la

0: a la pequeña cantidad que se acumula de agua en estos recipientes, de crecimiento al vector. La otra cosa fundamental y puntual es, si usted tiene fiebre, tiene dolor en la parte posterior de los ojos, dolor de cabeza y malestar general, no dude que es un dengue, busque atención médica inmediata. La demora en tomar la decisión de ir a un médico le puede costar la vida. Por lo tanto, hay que ir al médico para que lo evalúe y determinar si usted puede seguir siendo manejado ambulatoriamente o si necesita hospitalización. Recuerde, la vida está en sus manos. Entre más demora usted en buscar atención médica, su vida corre peligro.
1: Bien, muchísimas gracias al doctor Homer Mejía, jefe de la Unidad de Vigilancia de la Secretaría de Salud. Bastante importante que tome en cuenta cada una de las precauciones que debidamente se han presentado el día de hoy. Con ustedes, compañeros, a los estudios. Buenas noches.
2: Buenas noches, gracias a nuestra compañera Georgina Montoya, pero seguimos con más informaciones en el campo sanitario.
3: Así es, Santiago, y siguiendo con este mismo tema, en esta misma línea, la jefa del programa ampliado de inmunización, la doctora Odalis García, informó en las últimas horas que hay un aumento de horas, que hay un aumento de casos positivos de tos ferinas y 17 muertes lamentables por esta enfermedad.
4: Con relación a la situación epidemiológica, casi la mayor cantidad de población.
3: Asimismo, la doctora García confirmó que Honduras continúa sin registrar nuevos casos de sarampión, manteniéndose en 12 el total de contagios reportados hasta la fecha.
4: Podemos informar que continuamos

0: Registran muertes por tos ferinas, mientras la cobertura de vacunación apenas llega al 70%. Por ello, hicieron un llamado urgente a la población para vacunarse y prevenir más casos de la enfermedad.
1: Seguimos en temas relacionados al sistema público de salud en el país. Este día, el Instituto Nacional Cardiopulmonar, más conocido como el Hospital del Tórax, recibió un donativo monetario de 1.500.000 lempiras por diputados del Congreso Nacional, específicamente del Partido Nacional, del departamento de Francisco Morazán. El presidente del Congreso Nacional recordó que en el pasado los diputados recibían directamente subsidios o subvenciones y no se sabía si esos fondos eran bien administrados, por lo que este acontecimiento muestra que los diputados son solo gestores de proyectos y todos pueden gestionarlo.
2: Esas ayudas sociales que los diputados gestionan, hoy el Congreso, rindiendo cuentas, parándose de frente a toda la población, entregando este apoyo de 1.500.000 de lempiras. Más bien felicito a los diputados, a todos los diputados, para unirse en sus departamentos y entregar apoyos importantes para los departamentos en los diferentes temas: salud, educación, carretera, patronato, agua. Y también cada diputado, perfectamente, hoy no toca dinero. Cada uno le puede servir presentarse ante su pueblo, ante su departamento, a través de sus redes, rindiendo informes, qué gestiones y qué ayuda ha llevado en su lugar.
1: Por su parte, el director de este centro asistencial enfatizó que esta ayuda será gestionada para cubrir los altos costos de procedimientos cardíacos, sobre todo de pacientes de escasos recursos económicos.
3: Muchas gracias. La verdad, muy significativo, sobre todo por el tipo de paciente hacia el que va dirigido. Recordemos que la cirugía cardíaca, los procedimientos no invasivos de cardiología son muy costosos, son muy caros. Andan en promedio un equipo de un stent no medicado, medicado entre 80.000 y 100.000 lempiras, un coste que generalmente no lo puede cubrir nuestro ciudadano promedio. Y entonces tiene que costearlos. ¿Qué se va a hacer en este momento? Pues vamos a tratar de seleccionar aquellas personas de muy escasos recursos a los que puedan ser beneficiados con este tipo de procedimientos.
1: El presidente del Congreso Nacional adelantó que la próxima semana se reunirá con los subsecretarios de Salud, Eduardo Mirense y Miguel Ángel Castillo, para conocer los avances de la ejecución del decreto de emergencia sanitaria, así como determinar qué más necesita el Ejecutivo de parte del Legislativo para facilitarle las herramientas necesarias para darle respuesta al pueblo hondureño.
0: Hacemos un alto a las informaciones, vamos a una pausa, pero usted no nos cambie porque nosotros ya volvemos.

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0: Muchas gracias por continuar informándose con los medios de comunicación oficiales de la Iglesia Católica que peregrina en Honduras. Mucha atención a la siguiente información que le compartimos. En Catacamas, en el vasto departamento de Olancho, se encuentra ubicada la Escuela Nazaret, una institución católica sin fines de lucro que se dedica a educar a niños y también jóvenes con discapacidad. En conmemoración a su 30 aniversario, ya son 3 décadas, realizarán una colecta para recaudar fondos. La meta para este año son 650 mil lempiras. Atención a los detalles.
1: Este 31 de julio, la Escuela Nazaret invita a los hondureños a sumarse a su colecta de amor, una actividad que busca recaudar fondos para continuar brindando educación y esperanza a niños y jóvenes con discapacidad.
2: Somos una institución que nace en el corazón de un sacerdote en Juticalpa. Esa obra maravillosa hace 30 años que hasta el día de hoy pues sigue en pie por el beneficio de la educación de estos niños y jóvenes, pues, como puede ver, con esas enormes sonrisas que son las que nos hacen pues trabajar el día a día y luchar por una educación accesible para ellos.
1: La actividad será desarrollada este 31 de julio en el Parque Central de Juticalpa, Olancho, de 8 de la mañana a 3 de la tarde, iniciando con una Eucaristía de Acción de Gracias por los 30 años de servicio a quienes más lo necesitan.
3: También con esta actividad nosotros estamos realizando lo que son ventas de camisetas, ventas de hermosas pulseras, botellones en diferentes establecimientos, tenemos cuentas habilitadas para poder hacer su donativo, o sea que no hay forma de cómo un corazón no pueda apoyar a esta noble causa para transformar vidas.
1: Estefanía Costa, madre de Mateo y voluntaria de la Escuela Nazaret, aseguró que la institución le devolvió la esperanza de ver a su hijo continuar sus estudios. Debido a sus dificultades de aprendizaje, Mateo había sido rechazado por varios centros educativos, hasta encontrar en esta escuela una oportunidad para seguir adelante.
4: La Escuela Nazaret se ha convertido en un gran apoyo. Me ha abierto una esperanza que yo creí que ya estaba cerrada para mí, porque en muchas instituciones me cerraban las puertas para mi hijo, y la Escuela Nazaret se ha convertido en un gran acierto. No me arrepiento de tener a mi hijo ahí porque he sentido un apoyo invaluable, y quiero invitar a toda la población hondureña a que se una a esta colecta de amor. Estoy segurísima que vamos a sobrepasar esa gran meta porque yo sé que Honduras es solidaria.
1: Conversamos con el pequeño Christopher Méndez, uno de los estudiantes del Instituto Nazaret, quien compartió que cuando sea grande quiere ser músico.
5: ¿Desde dónde nos visita usted? ¿Desde dónde viene?
6: Desde Juticalpa.
5: Desde Juticalpa, Olancho. Christopher, ¿qué quiere ser vos cuando sea grande?
6: Músico.
5: ¿Quieres ser músico? ¿Te gusta la música? ¿Qué es?
6: El tambor.
5: ¿Otro más?
6: Y el piano.
5: El tambor, la guitarra y el piano. ¿En cuántos añitos tiene Christopher?
6: 8.
5: 8 añitos. ¿Y en qué escuela estudia Christopher?
6: Escuelita Nazaret.
5: ¿Nos puedes contar qué has aprendido en la Escuelita Nazaret?
6: Escribir braille.
5: ¿Qué más has aprendido?
6: Multiplicar.
5: A multiplicar.
6: Y también aprendí a escribir palabras grandes.
1: La Escuela Nazaret atiende actualmente a 93 estudiantes con alrededor de 14 tipos de discapacidad, brindándoles educación y oportunidades de desarrollo. Quienes deseen apoyar esta misión pueden realizar sus donaciones a las cuentas oficiales de la institución, porque cada aporte contribuye a transformar vidas. Desde Suyapa Medios y Notifides le invitamos a fomentar una cultura de paz. Con imágenes de Roberto Lagos y redacción de Mayra López, Noé Galvez.
7: Definitivamente una labor social muy bonita por parte de esta institución, la Escuela Nazaret, que se dedica a educar, valga la redundancia de palabras, a niños y jóvenes con discapacidad de Santiago.
0: Invitados todos entonces a sumarse a esta noble causa. Usted en las próximas horas también estará encontrando más información en las redes de Notifides para que ahí esté más al tanto. Puedo repasar también esta nota periodística realizada por mi compañera Mayra López, y si pues se pueda unir a esta jornada de solidaridad también. Son, Mayra, 30 años que están celebrando, ¿verdad?
7: Son 30 años, sí. Conmemoración de su 30 aniversario, haciendo esta labor tan bonita para todos aquellos que muchas veces son marginados por su discapacidad, pero al final son muy talentosos y con muchos dones por parte de nuestro Señor.
0: Totalmente. Invitados todos nuevamente a sumarse también y poder colaborar. La sede está en el departamento de Olancho, específicamente en Catacamas. Seguimos con las informaciones. Ya está con nosotros vía Zoom Oscar Renán Mencía Irías, actual director de la Dirección Nacional de Preparación y Respuesta de la Secretaría de Estado del Despacho de Gestión de Riesgos y Contingencias Nacionales, conocido como COPECO, para conversar un poco, subcomisionado, de la situación que enfrentan 75 municipios en alerta amarilla por sequía en el territorio nacional, algo que ha generado bastante preocupación, sobre todo en los habitantes de esta zona, del corredor seco del territorio nacional, y lo que se viene también para la capital de la República, en donde muchos sectores también ya están sufriendo de las consecuencias del fenómeno natural que nos está en este momento afectando al territorio nacional. Hablamos del fenómeno El Niño de COPECO. ¿Cómo han avanzado con el tema de las alertas y también las acciones que se podrían tomar para mitigar este impacto natural que lo tenemos actualmente en la región centroamericana, específicamente en el país? Buenas noches, licenciado.
8: Buenas noches y muchas gracias por el espacio. Agradecerle a Ciudad Pa Medios por esta permanente comunicación que tienen con nosotros, COPECO, aquí en Tegucigalpa, y donde hemos estado coordinando algunas acciones. Como usted decía, desde el mes de abril hemos comenzado a reunirnos para la creación de un comité técnico para el tema de la sequía, donde en el espacio de tiempo se elaboró un documento también para que todas las instituciones que éramos parte del SINAGER nos fuéramos alineando en la atención y el monitoreo constante de estos municipios que estaban siendo, que se veían por el tema meteorológico afectados con el tema de la sequía. Hemos comprendido que definitivamente los daños y lo que ha ido surgiendo en el espacio ha sido un pronóstico bien medido, y donde nos han indicado que casi el 60% de la población, el 60% de precipitación no iba a caer en estos lugares. Hemos identificado muchos de los lugares donde también esa precipitación ha disminuido casi a un 80% en alguna zona del territorio nacional, en lo que era el corredor seco, en los municipios que están en alertamiento verde y los que estaban en vigilancia por el comportamiento que tenían. Hemos también, a través de esto, hemos ido avanzando con un alertamiento amarillo, ¿verdad? Debido a ese impacto que había venido generando, y donde hemos creado un comité técnico para hacer las evaluaciones en el campo. Hoy estamos casi con 50, casi los 60 municipios que se ha hecho un levantamiento de información desde la semana pasada, andan equipos en campo, donde hemos conformado a través de la red humanitaria, a través de Naciones Unidas, a través de las instituciones y a través de los comités de emergencias municipales y locales, que han participado en estas reuniones para ver cuál es la afectación que tienen dentro de cada uno de esos municipios. No nos hemos quedado cortos a ese tema. Casualmente ahorita estamos reunidos con el ministro Sánchez viendo qué comportamiento tiene este tipo de alerta, ver también el tema, cómo está el tema de la evaluación, cómo vamos avanzando. Y aquí lo importante es que tenemos que ir tomando medidas rápidas. El gobierno está haciendo las atenciones permanentes en los diferentes municipios, donde hemos atendido a algunos municipios que sabemos que no es que vamos a llegar a todos, pero por lo menos estamos haciendo una acción anticipatoria para poder ir generando esos espacios y darle una respuesta a la población según los fondos que tenía disponible cada una de las instituciones del Estado.
7: Así es, licenciado, y como usted lo mencionaba, se han creado comités para la evaluación de estos municipios que están en alerta amarilla en el territorio nacional, pero asimismo, si usted nos puede contar, dentro de estos comités de evaluación, ¿qué es lo que han encontrado? Porque sabemos que en la zona sur del país hay mucho ganado, hay personas que de repente tienen también sus diferentes cosechas, que sabemos que por esta crisis en el país ya no se está dando, pero precisamente si usted nos puede resaltar las afecciones que han suscitado en el país y cómo han respondido ustedes con las acciones que se hacen desde Copeco?
8: El tema del cronograma de actividades se están desarrollando en base a eso. La orden del presidente Afura es ser una atención integral con todas las instituciones, no solo ver el tema de sequía, sino ver el tema de inseguridad alimentaria, ver el tema de salud, ver el tema de agua y saneamiento, cómo está tratando el tema de las aguas en estos lugares. Esta evaluación que estamos realizando a través de las instituciones y, como le decía anteriormente, donde está involucrada Naciones Unidas, la red humanitaria de todas las organizaciones, de 65 organizaciones que pertenecen a la red humanitaria y que tenían algún cierto expertise en los lugares, esa es la gente que nos está apoyando a levantar esta información. Lo importante acá es que esa evaluación nos va a decir cuál es el impacto que tenemos, porque ya meteorología nos ha indicado que en algunos lugares tenemos casi un 60 a un 80% de déficit de lluvia. Pero no nos quisimos quedar en eso, sino que nos fuimos al terreno, empezamos a identificar, a hablar con los productores, a hablar con los patronatos para ver el tema del agua, hablar con la gente de salud, cómo está en su territorio o en su municipio siendo afectado por el tema de la sequía.
0: Perfecto, licenciado. Muchísimas gracias por su tiempo. Que pase una buena noche.
8: Buenas gracias. Muchas gracias y estamos a la orden en cualquier lugar que necesiten el espacio.
0: Muchísimas gracias. Licenciado Oscar Renán Mencía Irías, forma parte de la Secretaría de Estado en el Despacho de Gestión de Riesgos y Contingencias Nacionales, COPECO, desempeña el cargo de subcomisionado nacional de preparación y respuesta de COPECO en torno a este importante tema. Lo que podemos resaltar también acá es que lo que estamos experimentando ahorita en el territorio nacional, sin duda alguna que nos puede dejar grandes lecciones a futuro, porque entenderíamos que también, lejos de mejorar las situaciones meteorológicas, como el tema del cambio climático, también a futuro podría empeorar esta situación si no se toman las medidas correspondientes de cara a un futuro cercano, Mayra.
7: Y que es una situación que es preocupante porque llevamos varios meses, se podría decir, de esta situación que está aconteciendo a nivel nacional, que está causando crisis alimentaria, falta de agua, lo estamos experimentando en la capital de la República con los racionamientos y que no ha podido llover, y si llueve, no llueve precisamente en los lugares donde están las represas. Nosotros avanzamos con más información y precisamente en temas de iglesia. El grupo de empresarios y profesionales católicos GEPROCA prepara un retiro espiritual para mujeres profesionales, empresarias y emprendedoras. El retiro de iniciación de vida en el espíritu para mujeres llamado Con Amor Eterno Te He Amado. Por ello establecemos una comunicación con nuestro compañero Noé Gálvez, quien nos tiene más detalles.
9: Hola, ¿qué tal? Buenas noches, compañeros. Un saludo hasta el estudio principal de Notifides. En este momento estoy en compañía de Sara Miguel, quien es miembro de GEPROCA. Ella me va a explicar que se está promocionando un retiro de iniciación para mujeres empresarias y profesionales católicas como tal. Entonces, que nos comente como tal qué es GEPROCA, Sara, y cómo también invitar nuevamente, ¿verdad?, a estas mujeres católicas, profesionales, para que puedan unirse y pues ser parte de esta evangelización.
10: Claro que sí, GEPROCA es un movimiento que significa Grupo de Empresarios y Profesionales Católicos. Tenemos más de 40 años de habernos inaugurado. Somos más de 31 grupos de oración y pues estamos aquí en el espacio para invitar a empresarios y profesionales para que asistan al retiro de iniciación de vida en el espíritu que se va a llevar a cabo el 14, 15 y 16 de agosto en Campus El Tabor en Valle de Ángeles.
9: ¿Cuál es el fruto que saldrá luego de este retiro de iniciación como tal para empresarias y profesionales católicas?
10: De fruto, esperamos que salga un nuevo grupo de oración o que las participantes se animen a congregarse a uno de nuestros grupos ya existentes. Pero la idea es que
9: reiterar también que GEPROCA es un espacio que demuestra que el evangelio tiene que ser en todos los lugares, tanto en el ámbito profesional, en el ámbito de las comunidades también, desde los jóvenes, escuelas, colegios, y GEPROCA es una muestra de ello, que tratar de formar profesionales y empresarios para el servicio de Dios, para que en medio de ese profesionalismo y ese afán del día a día se tenga presente el evangelio siempre.
10: Así es, el propósito de CEPROCA es evangelizar a profesionales y a empresarios católicos para que puedan llevar a donde estén, ya sea en sus empresas o en sus trabajos, el evangelio, que puedan ser portadores de la buena nueva, que puedan ser testimonio de vida y puedan trabajar correctamente de acuerdo a los principios que nos exige nuestro Señor Jesucristo.
1: Para hombres y mujeres.
10: Así es para hombres y mujeres, igual, dicho sea de paso, este retiro es únicamente para mujeres, pero el 30 y 31 de octubre y el 1 de noviembre se va a llevar a cabo también el retiro de iniciación de vida en el espíritu para hombres.
1: Para dejar esa invitación abierta, si tiene un costo como tal, es el horario, de qué momento y dónde puede ser a llevar a cabo este magnífico retiro.
10: El retiro se va a llevar a cabo el 14, 15 y 16 de agosto. Tiene un costo de 2.500 lempiras y se va a llevar a cabo en las tres rutas.
1: Y vamos a dejar también nosotros esa información en pantalla también para que usted, mujer, ¿verdad?, que es profesional y empresaria, pero sobre todo más profesional en ese camino y seguimiento de Jesucristo, pueda pues iniciar este retiro, ¿verdad?, y ser parte de esos grupos de oración y acompañamiento espiritual que ofrece a estos profesionales, ¿verdad?, lo que es GEPROCA. Compañeros, con este contacto y retorno con ustedes al estudio principal, buenas noches.
7: Buenas noches, Noé, y muchas gracias por esta importante información. Así que usted ya sabe, está abierta la invitación para que pueda ser parte de este retiro espiritual de GEPROCA.
0: La Arquidiócesis de Tegucigalpa sigue llevando a cabo encuentros de escucha para conocer las realidades de los diferentes decanatos. En esta ocasión, el arzobispo de Tegucigalpa, Monseñor José Vicente Nacher Tatay, se reunió con los consejeros parroquiales y demás coordinadores de las parroquias que conforman el decanato Nuestra Señora de Suyapa. Georgina Montoya estuvo en el lugar y nos comparte los detalles.
11: Con el propósito de mantener una iglesia cercana a la realidad de sus fieles, la Arquidiócesis de Tegucigalpa desarrolló una nueva jornada de los encuentros de escucha, esta vez con las comunidades que integran el decanato Nuestra Señora de Suyapa.
12: Estamos haciendo vida el sínodo de la sinodalidad, compartiendo, ¿verdad?, las diversas experiencias pastorales de las parroquias y pues escuchándonos y aprendiéndonos los unos de los otros. Entonces, en ese sentido es hermoso saber cómo se maneja la misión, los temas económicos, los temas pastorales en las diversas parroquias, porque esto nos enriquece y nos hace aprender los unos de los otros.
11: La actividad fue presidida por el arzobispo Monseñor José Vicente Nacher Tatay y contó con la participación de algunos párrocos de la zona, quienes destacaron la importancia de evaluar los desafíos locales en unidad.
13: Para darnos estos espacios o la oportunidad de poder compartir con ellos, pero sobre todo también conocer un poco la realidad de lo que estamos viviendo en la arquidiócesis. Ha sido un proceso bastante lento, pero muy significativo el hecho de cada uno de las personas más activas, digamos, dentro de la parroquia, tuvimos la oportunidad de responder a 10 preguntas que se nos dieron, preguntas que están relacionadas con cómo caminamos juntos, cómo se toman decisiones en consenso o con diálogo, preguntas que si necesitamos actividades de formación como laicos y como personas comprometidas con la iglesia.
11: Durante la jornada, los miembros del decanato Nuestra Señora de Suyapa expusieron sus prioridades en cuanto al trabajo con los jóvenes, la labor social y el fortalecimiento de la fe en la zona. Además, destacan la importancia de implementar estos encuentros de diálogo.
14: Se han dado diferentes desafíos en cuanto a los grupos y movimientos que quizá en tiempos anteriores no se reunían o no se conocían unos con otros. Entonces, poder tener estos momentos de reuniones en las que podamos ver las diferentes realidades dentro de los diferentes movimientos, nos ayudan a que podamos organizarnos mucho mejor para la misión.
11: Asimismo, los consejeros parroquiales expusieron solicitudes y proyectos para sus parroquias, destacando el propósito de trabajar juntos por la misión.
15: Es un encuentro que nos va a ayudar como a la fortalecimiento de comunidad, ya que aquí venimos a compartir con otras parroquias, ya puede ser que no nos conozcamos, aquí nos venimos a conocer, y si ya nos conocíamos, pues nos volvemos a reencontrar.
11: Con estos diálogos en los decanatos, la Iglesia Católica en Tegucigalpa reafirma su compromiso de construir una comunidad que permanece en escucha. Desde Suyapa Medios y Notifides, les invitamos a fomentar una cultura de paz. Con imágenes de Roberto Lagos, les informó Georgina Montoya.
0: Momento de hacer un nuevo alto a las informaciones, no nos cambien. En breve regresamos con más de Notifides.

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1: Y la foto para este día fue rotulada Desafíos Digitales. Monseñor Héctor David García y los presbíteros Juan Ángel López y José Noel Ortiz representan a Honduras en el séptimo Seminario Internacional de Comunicaciones de Iglesia, los desafíos de la inteligencia artificial, el cual se lleva a cabo en Santiago de Chile y que ha sido organizado por el CELAM, la Conferencia Episcopal de Chile y la Pontificia Universidad Católica de Chile. Nuestras oraciones y mejores deseos y éxitos en esta representación de nuestro país, en este importante evento que reúne representantes de todo Latinoamérica y el Caribe.
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2: Momento de hacer un recorrido por el mundo en un completo de resumen de noticias internacionales, donde destacamos que España y Francia combaten a contrarreloj los incendios antes de otra ola de calor. Los detalles los tiene Noé Galvez.
3: La reforma constitucional que busca dejar a la oposición fuera de las elecciones en Nicaragua propone además ampliar el periodo presidencial de 6 a 7 años, informó este martes la Asamblea Legislativa al recibir el proyecto del presidente Daniel Ortega. Las autoridades electorales de Haití anunciaron elecciones presidenciales y legislativas en diciembre, las primeras en 10 años, y cuya celebración está sujeta a que haya un ambiente de seguridad aceptable. La derechista Keiko Fujimori asumió este martes como presidenta de Perú, tras jurar en una ceremonia en el Congreso con el reto de enfrentar el auge del crimen organizado y una grave inestabilidad política. Los bomberos de España y Francia viven horas críticas para contener incendios forestales de proporciones históricas que han convertido en un infierno. La leyenda del fútbol francés Zinedine Zidane fue nombrado junto al Juve tras una corta pero impresionante carrera en el banquillo, donde tendrá la complicada tarea de suceder a su excompañero Didier Deschamps. Este fue un resumen de noticias internacionales para Notifiel, desinformó.
1: A continuación le presentamos nuestro segmento Lo Dijo.
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1: Y en nuestro segmento Lo Dijo tenemos a Guillermo Painting, que es gerente de la ANE. La reestructuración del sector es lo que realmente viene a abrir la economía y a la competencia, a abrir la economía a un mecanismo de mayor aplicación en la competitividad energética para poder ser un país que así realmente atraiga inversión. Mientras no terminemos las decisiones difíciles, pues vamos a seguir en este problema y lo que sigue creciendo es no solo la deuda, sino también la presión sobre el Estado en las finanzas públicas por esta deuda que tiene actualmente la empresa.
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2: Hacemos la última pausa en Notifides, pero siga con nosotros porque en breve regresamos con más.

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0: Permítanos, hacemos una pausa comercial. En breve continuamos con nuestra programación.
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4: Son las 9 de la noche. 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
7: Estimados oyentes de Radio Vaticano, Vatican News, estos son nuestros titulares de hoy, 28 de julio, martes de la 17ª semana del tiempo ordinario, día en el que la Iglesia celebra la memoria litúrgica, entre otros, de San Urbano II, Papa. Finalizó el periodo de descanso del Papa León XIV en Castel Gandolfo. La noche de este 27 de julio, el Santo Padre regresó al Vaticano tras haber transcurrido algunos días de descanso por el verano. La jerarquía en la Iglesia no es poder, sino servicio. Este es el tema al centro de un nuevo capítulo de nuestra serie a la luz del Concilio Vaticano II, explicado por el Papa León XIV. 6.000 jóvenes fueron enviados a llevar la esperanza del Evangelio en México. Jóvenes de todo el país se reunieron en San Luis Potosí para vivir el 15º Congreso Nacional Juvenil Misionero CONAJUM 2026. Desde la Ciudad del Vaticano reciba un cordial saludo de Renato Martínez a nombre de los demás integrantes de nuestra redacción. En breve, el detalle de la información de la Iglesia desde Roma para todo el mundo. Buena sintonía.
5: León XIV partió el 27 de julio a las 20:34 horas de Castel Gandolfo, donde se encontraba desde el 5 de julio para un periodo de descanso estival, con el fin de regresar al Vaticano. Un aplauso acompañó su salida de la residencia pontificia a bordo de un vehículo mientras alguien gritaba ¡Viva el Papa! El pontífice saludó a quienes se habían reunido para esperarle y desde la ventanilla del vehículo en el que viajaba, que se detuvo brevemente, bendijo a algunos niños. Regresará a Castel Gandolfo el miércoles 29 de julio para participar en el encuentro de oración y fraternidad Cántico de Paz, promovido por el Centro de Alta Formación Laudato Si y por la Fundación Andrea Bocelli. El acto, vinculado a la celebración del 8º centenario del fallecimiento de San Francisco de Asís, tendrá lugar a partir de las 19 horas en los jardines de las Villas Pontificias. Durante los 23 días que ha permanecido en Castel Gandolfo, el Papa también se ha dedicado a la oración, a la lectura y a practicar algo de deporte. Durante su estancia en la pequeña localidad que domina el lago de Albano, a las afueras de Roma, considerado uno de los pueblos más bellos de Italia, además de las tres citas dominicales con los fieles, los días 12, 19 y 26 de julio para la oración del Ángelus, presidida desde la puerta principal del Palacio Apostólico, otros dos actos han ocupado públicamente a León XIV. El almuerzo en los jardines pontificios de Castel Gandolfo con 200 personas, entre ellas 35 niños en situación de vulnerabilidad social procedentes de la diócesis de Roma, el 11 de julio, y luego el concierto ofrecido por la diócesis de Albano en el patio del Palacio Apostólico el 18 de julio. Además, el sumo pontífice realizó dos salidas para llevar a cabo tres visitas privadas la semana pasada. El 20 de julio a la Abadía Benedictina de Montecassino y el 22 de julio al Santuario de la Santísima Trinidad de Valepietra y a los monasterios de San Benito y Santa Escolástica de Subiaco.
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9: En la quinta catequesis sobre la Lumen Gentium, el Papa León XIV nos recuerda que la jerarquía de la Iglesia no es poder o privilegios. Se trata de la misión que Cristo confió a sus 12 apóstoles y que continúa hoy en día para anunciar el Evangelio y acompañar al pueblo de Dios.
10: Cristo eligió como columnas vivas de su cuerpo místico a los apóstoles, llamados a custodiar y a transmitir sus enseñanzas, a fin de seguir santificando, instruyendo y guiando al pueblo de Dios. La estructura jerárquica no es una invención meramente humana, sino una institución divina, dirigida a perpetuar la misión dada por Cristo a los apóstoles hasta el fin de los tiempos. El documento conciliar menciona particularmente a los obispos, los presbíteros y los diáconos, que poseen distintos grados del mismo sacramento del orden, esencialmente distinto del sacerdocio común de los fieles y cuya misión apostólica se ejerce colegialmente y en comunión. Dichos ministros que poseen la sacra potestad están al servicio de todos los bautizados para que vivan en Cristo y alcancen la salvación.

0: Más de 6,000 jóvenes de todo México regresan a sus comunidades con un mismo propósito: anunciar a Cristo allí donde viven. Este es el principal fruto del 15º Congreso Nacional Juvenil Misionero CONAJUM 2026, celebrado del 23 al 26 de julio en San Luis Potosí, bajo el lema Con María de la Expectación, Jóvenes Llevando Esperanza con la Misión. Durante 4 días, la Arena Potosí se convirtió en un espacio de oración, formación, adoración, testimonio y fraternidad, donde los jóvenes de las distintas diócesis del país redescubrieron que la misión no es una tarea reservada a unos cuantos, sino una vocación que nace con el bautismo y se vive cada día. El Congreso tuvo como objetivo formar líderes comprometidos con la misión, capaces de animar la vida pastoral de sus parroquias, movimientos o diócesis, convencidos de que la Iglesia necesita jóvenes que sean testigos de esperanza en medio de los desafíos actuales. El encuentro reunió importantes representantes de la Iglesia, entre ellos el secretario del Dicasterio para la Evangelización, Monseñor Fortunos, el nuncio apostólico en México, Monseñor Josep, el arzobispo de San Luis Potosí, Monseñor Jorge Alberto Cavazos, además otros obispos, sacerdotes, religiosas y laicos que acompañaron el camino formativo de los participantes. Uno de los momentos más significativos fue el mensaje de Monseñor Fortunos, quien recordó a los jóvenes que México sigue siendo una tierra fecunda en fe y espiritualidad. Inspirado en Santa María de Guadalupe, los animó a salir de sí mismos y a responder con valentía al llamado de Dios. «Veo una generación llamada por Dios, escogida para un tiempo como este, confiada a una misión antigua y siempre nueva», expresó el prelado, invitándolos a reconocer la riqueza espiritual de su país y a dejarse guiar por el modelo de María Santísima de Guadalupe. También lanzó 2 preguntas que marcaron la reflexión del Congreso: «¿Qué haces aquí y qué buscas?». Inspirados en el Evangelio de los primeros discípulos, explicó que la misión comienza con un encuentro auténtico con Cristo y recordó 3 verbos esenciales para la vida cristiana: venir, ver y permanecer con Jesús, porque solo quien permanece con Él puede dar fruto. Otro mensaje que acompañó constantemente la jornada fue: la misión comienza ahora. Más que un evento multitudinario, el Congreso quiso enviar a miles de jóvenes a transformar la realidad de sus familias, escuelas, universidades, parroquias y lugares de trabajo. En la misma línea, Monseñor Héctor Mario Pérez subrayó que la Iglesia necesita testigos de amistad con Cristo, capaces de comunicar con alegría que el Señor sigue caminando con su pueblo. Frente a una realidad marcada por la violencia, las adicciones, el crimen organizado, la desinformación y las distintas formas de confusión que afectan a tantos jóvenes mexicanos, recordó que el mundo necesita creyentes coherentes que vivan el Evangelio con autenticidad. Otro de los grandes temas en el encuentro fue la evangelización digital. Distintos misioneros digitales compartieron cómo las nuevas tecnologías pueden convertirse en espacios para anunciar el Evangelio y generar encuentros con Cristo. Por su parte, el padre Juan Carlos Borre llamó a los jóvenes a compartir la riqueza de la Iglesia en Internet, recordando que las redes sociales son una ventana al mundo, pero que toda presencia digital debe tener en el centro anunciar a Jesucristo. El Congreso concluyó con una marcha misionera y la celebración eucarística, precedida por el nuncio apostólico en México, quien transmitió a los participantes el saludo y la bendición del Papa León XIV. Al finalizar, los más de 6,000 jóvenes recibieron el envío misionero con una invitación clara: vayan por todo el mundo y anuncien el Evangelio, ahora también en el continente digital. El CONAJUM 2026 cerró sus puertas, pero dejó abierta una misión: que miles de jóvenes regresan a sus comunidades como testigos de esperanza, protagonistas de una Iglesia joven, viva y en salida.
1: En los últimos días de julio, los incendios que afectan a la Comunidad de Madrid y a otras zonas próximas de España continúan dejando un escenario de emergencia y destrucción. Miles de personas han tenido que abandonar sus hogares y muchas familias han perdido sus viviendas, sus pertenencias y, en algunos casos, sus medios de vida. Ante esta situación, tanto la diócesis de Getafe como distintas comunidades eclesiales han movilizado a sacerdotes, parroquias y voluntarios de Cáritas para atender a las personas damnificadas. Las parroquias han abierto sus puertas y algunos centros de acogida de la diócesis atienden ya a miles de desplazados, ofreciendo alimentos, ropa, alojamiento y también acompañamiento espiritual. Hablamos entonces de la respuesta de la Iglesia y de cómo están viviendo esta emergencia quienes lo han perdido todo, con Álvaro de Juana, delegado de medios y portavoz de la diócesis de Getafe en España.
2: La situación es que todavía los fuegos no han sido controlados y siguen arrasando todo el sureste de la Comunidad de Madrid, también de Ávila, y ahora también hay algún fuego en Toledo. Es una emergencia nacional declarada por el gobierno español y de momento no consiguen controlar las llamas. Dicen los expertos de emergencias que nunca se habían enfrentado a algo así y de hecho son los incendios más graves de la Comunidad de Madrid y de Ávila, y hay quien dice que incluso de la historia de España. De momento siguen luchando, ha llegado ayuda de otros países, como de Portugal, de Grecia también, pero la situación sigue siendo muy crítica.
3: Con
2: mucha gente desplazada que ha tenido que abandonar sus hogares, que ha perdido todas sus pertenencias, que ha perdido también sus trabajos, porque se dedicaban a la ganadería o al cultivo, ¿no? Y ahora se ha quedado sin nada. Prácticamente todo el territorio que se ha quemado y donde todavía continúa el fuego pertenece a la diócesis de Getafe, que es todo el sur de Madrid hasta Toledo. Desde el primer momento, la diócesis, el obispo, como el obispo auxiliar, el vicario general, se pusieron en marcha y contactaron con todos los párrocos de todos estos pueblos, estas localidades que han sido arrasadas por el fuego o que están confinadas. La gente, en algunos, no puede salir de sus casas, no les dejan por la cercanía del fuego. Desde el primer momento, los sacerdotes abrieron las parroquias, abrieron incluso sus propias casas para alojar a personas afectadas de otros pueblos. Y continuamente se está en contacto con estos sacerdotes, incluso con muchos vecinos de estas localidades afectadas. Además, el obispo auxiliar de la diócesis, José María Avendaño, este fin de semana visitó algunos centros de acogida que están también en la diócesis, donde hay pues unas 3.000 personas que han perdido sus casas o que no pueden ir a su localidad, a su casa, porque las llamas están, el fuego está muy cerca. El obispo estuvo hablando con ellos, estuvo escuchándolos, dándolos ánimos, bueno, haciéndose presente. Y luego también Cáritas, estos centros de acogida.
4: Termina así nuestro informativo en lengua española. Gracias una vez más por haber estado con nosotros. Alabado sea Jesucristo.
5: Hasta aquí la emisión de hoy. Que la paz del Señor los acompañe esta noche. 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Hasta entonces.
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8: Muchos preguntan, ¿dónde está la Iglesia? Pues, después del Ciudadano del Infinito.

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0: Muy buenas noches, hermanos. La paz de Jesucristo. Nos unimos para esta oración de las completas, para poder alabar y bendecir al Señor. En este día martes de la 17ª semana del tiempo ordinario y primera del Salterio. Pues unidos en oración, pidiéndole al Señor su Espíritu, para que pueda iluminar nuestra vida, nuestra noche oscura en nuestro interior, y con el resplandor de su presencia y con esa luz que ilumina su palabra, pues que nos dé esta noche el poder perdonarnos, el poder tener esa misericordia hacia cada uno de nosotros, que podamos entrar en su presencia, pidiendo perdón por cada una de las cosas que no hemos podido hacer bien. Vamos a iniciar esta noche con nuestras oraciones diciendo: Dios mío, ven en mi auxilio.
1: Señor, date prisa en socorrerme.
0: Gloria al Padre, y al Hijo, y al Espíritu Santo.
1: Como era en el principio, ahora y siempre, por los siglos de los siglos. Amén.
0: Hermanos, habiendo llegado al final de esta jornada que Dios nos ha concedido, reconozcamos sinceramente nuestros pecados. Y juntos, hermanos, desde nuestro corazón vamos a decirle a Dios: Señor, ten misericordia de nosotros,
1: porque hemos pecado contra ti.
0: Muéstranos, Señor, tu misericordia,
1: y danos tu salvación.
0: El Señor Todopoderoso tenga misericordia de nosotros, perdone nuestros pecados y nos lleve a la vida eterna.
1: Amén.
0: Vamos a orar, hermanos, con un himno propio para esta hora.
1: Cuando la luz del sol es ya poniente, gracias, Señor, es nuestra melodía. Recibe como ofrenda amablemente nuestro dolor, trabajo y alegría.
0: Si poco fue el amor en nuestro empeño de darle vida al día que fenece, convierta en realidad lo que fue un sueño, tu gran amor que todo lo engrandece.
1: Tu cruz, Señor, redime nuestra suerte de pecadora injusta e ilumina la senda de la vida y de la muerte del hombre que en la fe lucha y camina.
0: Jesús, Hijo del Padre, cuando avanza la noche oscura sobre nuestro día, concédenos la paz y la esperanza de esperar cada noche tu gran día.
1: Amén.
0: Vamos a iniciar la salmodia de esta noche y lo hacemos con el Salmo 142. Es una lamentación y súplica ante la angustia. Nos dice la carta a los Gálatas: el hombre no se justifica por cumplir la ley, sino por creer en Cristo Jesús. No me escondas tu rostro, ya que confío en ti.
1: No me escondas tu rostro, ya que confío en ti.
0: Señor, escucha mi oración. Tú que eres fiel, atiende a mi súplica. Tú que eres justo, escúchame. No llames a juicio a tu siervo, pues ningún

0: es inocente frente a ti.
1: El enemigo me persigue a muerte, empuja mi vida al sepulcro, me confina a las tinieblas como a los muertos ya olvidados. Mi aliento desfallece, mi corazón dentro de mí está hierto.
0: Recuerdo los tiempos antiguos, medito todas tus acciones, considero las obras de tus manos y extiendo mis brazos hacia ti. Tengo sed de ti como tierra reseca.
1: Escúchame enseguida, Señor, que me falte el aliento. No me escondas tu rostro igual que a los que bajan a la fosa.
0: En la mañana, hazme escuchar tu gracia, ya que confío en ti. Indícame el camino que he de seguir, pues levanto mi alma a ti.
1: Líbrame del enemigo, Señor, que me refugio en ti. Enséñame a cumplir tu voluntad, ya que tú eres mi Dios. Tu espíritu, que es bueno, me guíe por tierra llana.
0: Por tu nombre, Señor, consérvame vivo. Por tu clemencia, sácame de la angustia.
1: Gloria al Padre, al Hijo y al Espíritu Santo.
0: Como era en el principio, ahora y siempre, por los siglos de los siglos. Amén.
1: No me escondas tu rostro, ya que confío en ti.
0: No me escondas tu rostro, ya que confío en ti. La lectura breve está tomada de la primera carta del apóstol San Pedro. Escuchemos.
1: Sed sobrios, estad despiertos. Vuestro enemigo el diablo, como león rugiente, ronda buscando a quien devorar. Resistidle, firmes en la fe.
0: En tus manos, Señor, encomiendo mi espíritu.
1: En tus manos, Señor, encomiendo mi espíritu.
0: Tú, el Dios leal, nos librarás.
1: Te encomiendo mi espíritu.
0: Gloria al Padre, y al Hijo, y al Espíritu Santo.
1: En tus manos, Señor, encomiendo mi espíritu.
0: Oramos con el cántico evangélico. Sálvanos, Señor, despiertos. Protégenos mientras dormimos, para que velemos con Cristo y descansemos en paz.
1: Sálvanos, Señor, despiertos, protégenos mientras dormimos, para que velemos con Cristo y descansemos en paz. Ahora, Señor, según tu promesa, puedes dejar a tu siervo irse en paz, porque mis ojos han visto a tu Salvador, a quien has presentado ante todos los pueblos, luz para alumbrar a las naciones y gloria de tu pueblo Israel.
0: Gloria al Padre, y al Hijo, y al Espíritu Santo.
1: Como era en el principio, ahora y siempre, por los siglos de los siglos. Amén.
0: Sálvanos, Señor, despiertos. Protégenos mientras dormimos, para que velemos con Cristo y descansemos en paz.
1: Sálvanos, Señor, despiertos. Protégenos mientras dormimos, para que velemos con Cristo y descansemos en paz.
0: Oración. Ilumina, Señor, nuestra noche y concédenos un descanso tranquilo. Que mañana nos levantemos en tu nombre y podamos contemplar con salud y gozo el clarear del nuevo día, por Cristo nuestro Señor.
1: Amén.
0: El Señor Todopoderoso nos conceda una noche tranquila y una santa muerte.
1: Amén.
0: Vamos a orar, hermanos, con una antífona a la Santísima Virgen María.
1: Madre del Redentor, Virgen fecunda, puerta del cielo siempre abierta, estrella del mar, ven a librar al pueblo que tropieza y se quiere levantar. Ante la admiración de cielo y tierra, engendraste a tu santo Creador y permanece siempre virgen. Recibe el saludo del ángel Gabriel y ten piedad de nosotros, pecadores. Amén.
0: Muy buena noche, hermanos. Que nuestro descanso pues esté en las manos de Dios y la Virgen María. Muy buenas noches.
2: 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Que el Señor nos proteja y nos haga descansar en su amor, para que mañana lo vivamos con más santidad.

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1: El discernimiento final y la fidelidad en el mundo. Bienvenidos a los textos en contexto. Nos situamos hoy en el testimonio del Evangelio según San Mateo, en el capítulo 13, versículos del 36 al 43. Vamos a la palabra. En aquel tiempo, Jesús despidió a la multitud y se fue a su casa. Entonces se le acercaron sus discípulos y le dijeron: explícanos la parábola de la cizaña sembrada en el campo. Jesús les contestó: el sembrador de la buena semilla es el Hijo del Hombre. El campo es el mundo. La buena semilla son los ciudadanos del reino. La cizaña son los partidarios del demonio. El enemigo que la sembró es el diablo. El tiempo de la cosecha es el fin del mundo. Y los segadores son los ángeles. Y así como recogen la cizaña y la queman en el fuego, así sucederá al fin del mundo. El Hijo del Hombre enviará a sus ángeles para que arranquen de su reino a todos los que inducen a otros al pecado y a todos los malvados, y los arrojen en el horno encendido. Allí será el llanto y la desesperación. Entonces los justos brillarán como el sol en el reino de su Padre. El que tenga oídos, que oiga. Palabra del Señor. Estamos en el mundo de las parábolas, en el capítulo 13 del Evangelio según San Mateo. Y de manera semejante a la explicación de la parábola del sembrador que escuchamos hace unos días, esta nueva sección funciona como una especie de alegoría de la parábola de la cizaña, donde cada elemento posee un significado específico. Lo estaba explicando Jesús en este caso, es como podemos ver, podemos escuchar, cómo el maestro instruye directamente a sus discípulos, quienes por el hecho de ser sus seguidores están como en mejores condiciones para comprender el mensaje. Eso es un dato importante. Aunque existe una estrecha relación entre la parábola y su explicación, podemos percibir como un desplazamiento de sentido hacia el futuro. Podemos ver cómo al final del texto nos está perfilando hacia el futuro, porque ya el enfoque no es solo la situación temporal, la existencia actual o la coexistencia con el mal, realidad que es evidente. También es el discernimiento final. Hacia allá también apunta el texto, el discernimiento final. A pesar de que el campo de acción no es la iglesia en sí misma, sino el mundo entero al que se debe llevar la buena noticia, el reino, el criterio de este juicio definitivo será la instigación al pecado y las infracciones a la ley. Por tanto, hermanos, la exhortación a la comunidad es clara en el texto. Manténganse fieles en el seguimiento del Señor hasta que Él regrese y haga que los justos brillen como el sol en el reino del Padre, en el reino de su Padre. Podemos ver cómo nosotros, mientras llega ese momento, estamos llamados a vivir en una actitud constante de discernimiento y conversión. Porque, a ver, es verdad que la cizaña está presente, es decir, el mal está presente en el mundo. De modo que casi es un tema bastante complejo para explicar. Sin embargo, nosotros no podemos simplemente ser pacíficos ante esto, quedarnos tranquilos. Hay que hacer un ejercicio de conversión. Por eso es que en el texto la explicación de la cizaña traslada la mirada, debe trasladar la mirada del discípulo hacia el desenlace de la historia humana y de la historia personal. Este texto nos recuerda que aunque compartimos el mundo con el mal, la misión actual no es arrancar al otro. Se trata más bien de mantener la fidelidad personal y comunitaria, viviendo en constante conversión mientras esperamos la justicia definitiva de Dios. Fíjense cómo en ese texto que se explica ahora, que podemos recordar que brota de la parábola del trigo y la cizaña, ahí está esta doble realidad. Y yo quisiera recordarte que muchas veces en nuestro corazón, pues es verdad que Dios ha sembrado trigo bueno y que hay frutos. Pero a la par de eso, cada uno, si hace un verdadero examen de conciencia, se dará cuenta.

0: ¿Estamos dispuestos cada uno de nosotros a permitir que el trigo de Dios crezca y que la cizaña vaya saliendo del corazón de cada uno de los que nos llamamos sus discípulos? Y que Dios te bendiga.
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5: La paz y la esperanza de nuestro Señor Jesucristo esté con cada uno de ustedes, queridos hermanos y hermanas. Es un gusto realmente compartir con ustedes este tiempo de reflexión a esta hora del día. Es agradable que usted reciba la palabra de Dios. Sigo centrado en la figura de San Pablo. Y ahora voy a plantear esta reflexión desde la siguiente perspectiva. San Pablo y su fidelidad a la iglesia. Es que es impresionante. Pablo bien pudo haber dicho, no, yo voy a hacer mi iglesia, como algunos lo han hecho. No, Pablo entiende que el Señor lo ha elegido no para debilitar la comunión, no para dividir, sino para fortalecer la comunión. Y una de las figuras hermosísimas que San Pablo tiene de Jesucristo está revelado en la carta a los Efesios, el capítulo 5, el versículo 25. San Pablo dice lo siguiente en Efesios capítulo 5, versículo 25. Maridos, amen a sus mujeres como Cristo amó a la iglesia y se entregó a sí mismo por ella. Palabra de Dios. Te alabamos, Señor. Pablo nos enseña algo, que el sentido de la fe, eclesiológicamente hablando, implica fidelidad, implica entrega, implica morir a uno mismo, despojarse de sí mismo. Para Pablo, la comunión y la fidelidad con la iglesia es fundamental. Por eso Pablo toma como ejemplo para el matrimonio la fidelidad de Cristo. Cristo amó a la iglesia y se entregó a sí misma por ella. Y si nosotros vemos en la vida de San Pablo, Pablo también ama a Cristo, Pablo también ama a la iglesia, Pablo también se entrega a la iglesia. Querido hermano y hermana, es que no se puede amar a Cristo sin amar también a su cuerpo, que es la iglesia. Por ello, centrémonos un poco en esta reflexión, en la dimensión de la fidelidad que Pablo tiene a la iglesia. Es impresionante cómo el testimonio misionero de Pablo es una invitación a cada uno de nosotros a vivir una fe en esa dimensión eclesial, en esa perspectiva sinodal y en ese espíritu misionero. Pablo se incorpora a la iglesia. Pablo tiene una experiencia maravillosa. Fíjese lo que dice Hechos de los Apóstoles, capítulo 9, versículo 19, por ejemplo. Tomó alimento y recobró sus fuerzas. Estuvo algunos días con los discípulos de Damasco. O sea, Pablo se deja tomar por esa comunidad de Damasco. Esta comunidad lo acoge. A pesar de la historia de la vida de Pablo, esta comunidad lo acoge. Y vamos a comprender que esa primera comunidad que tuvo Pablo, que fue la comunidad de Damasco, le animó, le fortaleció, le hizo ver el sentido que la fe se vive en comunidad. Cuando nosotros pensamos, por ejemplo, y nos preguntamos, ¿cuál fue nuestro Damasco? Mi primera comunidad en la fe fue una comunidad de renovación carismática llamada Caminando de la Mano del Señor, en Arquidiócesis de Tegucigalpa, parroquia Nuestra Señora de Guadalupe. Ahí fue mi Damasco. Allí Allí el Señor me empezó a mostrar su amor, su misericordia. Allí no estuve, creo que estuve más o menos con mi esposa, estuvimos unos 7, 8 años, y luego el Señor me llamó a servir a tiempo completo en la misión. Pero es hermoso recordar esa experiencia de Damasco, organizar retiros, las convivencias, los grupos de oración, las experiencias, los paseos. Éramos una comunidad de jóvenes. Estoy hablando, yo empecé mi camino en 1982, si no mal recuerdo. Y seguir perseverando en este camino de vida de fe, porque hay que aprender de San Pablo. San Pablo dedicará toda su vida a servirla a la iglesia, edificar la iglesia y a defender su unidad. Pablo es un hombre dedicado profundo y verdaderamente a la iglesia. Pablo no se deja alimentar por cuestiones individualistas, no. Pablo entiende muy bien que la iglesia es cuerpo. Pablo tiene un concepto eclesiológico magnífico de la fe. Habla de un cuerpo, de ese cuerpo que le acoge, de ese cuerpo que le acompaña. Por eso, pensar en nosotros es entender, por ejemplo, un signo muy lindo. Si usted lee Hechos capítulo 9, después de ese encuentro con Cristo, Jesús no instruye directamente a Pablo. Le envía a Ananías, lo acogen en Damasco, luego aparece Bernabé. O sea, esto es hermoso. ¿Por qué? Porque Pablo va a ir entendiendo que como la fe es gradual, va a necesitar a su entorno personas, hermanos, hermanas, que le van a ir apoyando para desarrollar su fe. La fe verdaderamente cristiana se vive en comunidad. Pablo formó comunidad. Fíjese una cosa a nivel de la acción pastoral de San Pablo. Pablo comúnmente lo señalamos como un gran predicador, y fue un gran predicador. Pero la prioridad de San Pablo fue formar a otros, capacitar a otros. Y en ese proceso de formar, capacitar a otros, Pablo sabe muy bien que Cristo incorpora al creyente a la iglesia para que desarrolle una fe adulta. Pablo va a ser guiado por el Espíritu Santo, inspirado por el Espíritu Santo. Pablo entiende algo, que en la fe no se compite con nadie, que la fe no es para competir, la fe no es para buscar fama, la fe no es para tener tantos seguidores en mi canal de YouTube y dele a la campanita o en TikTok para monetizar. La fe no es para eso. Pablo va a asumir la fe desde un principio. La fe es salvación. La fe es comunitaria. Y es ahí donde nosotros necesitamos entender. Pablo comprende que la iglesia es el cuerpo de Cristo. 1 Corintios capítulo 12, dos versículos 12 y 13. Pues del mismo modo que el cuerpo es uno, aunque tiene muchos miembros, y todos los miembros del cuerpo, no obstante su pluralidad, no forman más que un solo cuerpo, así también Cristo, porque en un solo cuerpo, en un solo espíritu, hemos sido todos bautizados, para no formar más que un cuerpo, judíos y griegos, esclavos y libres, y todos hemos bebido de un solo espíritu. O sea, Pablo tiene un concepto eclesiológico muy lindo, maravilloso, porque en un solo espíritu hemos sido todos bautizados. O sea, ¿y somos bautizados para qué? Para formar un solo cuerpo. El sentido eclesiológico de San Pablo nos lleva a entender algo, y Pablo lo plantea: Cristo es la cabeza. Los bautizados somos los miembros. Que la iglesia no es solamente una institución humana. La iglesia para Pablo es un misterio de comunión. donde vamos interactuando todos, donde aprendemos a relacionarnos unos con otros, a valorarnos, a animarnos, a exhortarnos. Pablo va a entender muy bien esto, ¿eh? Y lo dirá San Pablo en la carta a los Gálatas, capítulo 2, versículo 9. Pablo, que es parte de la iglesia, dice: y reconociendo la gracia que me había sido concedida, Santiago, Cefas y Juan, que eran considerados como columnas, nos tendieron la mano en señal de comunión a mí y a Bernabé. Nosotros iríamos a los gentiles y ellos a los circuncisos. O sea, Pablo se siente acogido a tal grado que Pablo recibe un reconocimiento de aquellos que para Pablo son columnas de la iglesia: Santiago, Cefas y Juan, discípulos directos de Jesucristo. Ese sentido de comunión es válido, y buscar esa comunión es fundamental para cada uno de nosotros. A tal grado que Pablo participa en el primer concilio, en el concilio de Jerusalén. Lea capítulo 15 de Hechos de los Apóstoles. Capítulo 15 de Hechos de los Apóstoles. Bajaron algunos de Judea que enseñaban a los hermanos: si no os circuncidáis conforme a la costumbre mosaica, no pueden salvarse. Se produjo con esto una agitación y una discusión no pequeña de Pablo y Bernabé contra ellos, y decidieron que Pablo y Bernabé y algunos de ellos subieran a Jerusalén, donde los apóstoles y presbíteros, para tratar esta cuestión. O sea, el discernimiento, Pablo también lo apoya. Pablo no dice: no, esto es porque yo tuve una revelación personal y aquí se va a hacer lo que yo digo, porque es una revelación. No, Pablo se somete a la autoridad de la iglesia. Pablo participa en este concilio de Jerusalén ante una dificultad doctrinal sumamente importante. No actúa Pablo por cuenta propia, busca el discernimiento comunitario. Esto es lindísimo. La fidelidad a Cristo implica fidelidad a la enseñanza de los apóstoles. Por eso amo ser católico. Amo ser católico. Amo mi fe católica. Ese sentido de fidelidad nos tiene que inspirar a nosotros a vivir realmente en comunión con la iglesia. Preguntémonos: ¿cómo vives tú, cómo vivo yo ese sentido de pertenencia a la iglesia? ¿Cómo vivo yo ese sentido de pertenencia? ¿Cómo promueves tú, cómo promuevo yo la unidad en la iglesia? ¿O estaremos promoviendo división? ¿Qué tanto oro yo por el Papa? ¿Qué tanto oro yo por mi obispo? ¿Qué tanto oro yo por los sacerdotes? Son preguntas sencillas, pero recordemos que ese sentido de fidelidad de San Pablo nos tiene que motivar a nosotros a saber interpretar y entender que tenemos que alimentar, fortalecer y trabajar en la unidad eclesial. Eso lo dirá el Catecismo de la Iglesia Católica. La unidad está dada, pero nos toca trabajar a nosotros por la unidad. Nos toca aportar a la unidad. Por eso es básico, es clave el hecho, lo que dice Pablo en la primera carta a los Corintios, capítulo 1, versículo 10. Anótelo, primera de Corintios 1, 10. Os conjuro, hermanos, por el nombre de nuestro Señor Jesucristo, a que tengan todos, no dice algunos, a que tengan todos un mismo hablar y no haya entre ustedes divisiones. Antes bien, estén unidos en una misma mentalidad y un mismo juicio. Pablo no está de acuerdo con las rivalidades. Pablo no está de acuerdo con las divisiones. Pablo no está de acuerdo con los sectarismos. Pablo no está de acuerdo con el protagonismo. No, porque eso no es evangélico. La división no viene de Dios. La unidad es un don del Espíritu Santo. Pero también, querido hermano y hermana, es una tarea de cada bautizado. Cada uno de nosotros tenemos que trabajar por la unidad en la iglesia, por fortalecer los vínculos de unidad eclesial. Hay decisiones de un obispo, de un párroco, que sacuden a la comunidad, porque a veces pareciera que esas decisiones no se disciernen de manera correcta, se dejan llevar más por habladurías, por chismes, ¿eh? Pero a pesar de eso, buscar siempre fortalecer y alimentar la unidad. Esa visión de fidelidad de la iglesia que tiene Pablo es una visión que la concretiza a través del servicio. Pablo sirve a las comunidades. Cuando uno lee las cartas de San Pablo, muestran como un amor pastoral muy profundo, una conciencia vital, ¿eh? Se preocupa por las comunidades. Pablo evangeliza, Pablo forma, Pablo corrige, Pablo anima, Pablo acompaña. Todo esto es una dimensión de fidelidad a la iglesia. El evangelizar, el formar comunidad, el formar a los hermanos, el corregir, el animar, el acompañar. Todo esto no es tarea fácil, pero el camino de la fe es gradual. Y San Pablo tendrá un criterio muy hermoso sobre el tema, que reconoce tanto los ministerios como los carismas en la iglesia. Efesios capítulo 4, versículos 11 en adelante, él constituyó a unos apóstoles, a otros profetas, evangelistas, pastores y maestros. ¿Qué significa esto? Cada bautizado tiene una misión. Y los diversos ministerios no compiten los unos contra otros. Los diversos ministerios edifican el único cuerpo de Cristo, la iglesia. Entonces, en la medida que nosotros vamos caminando en la fe, vamos interpretando estas realidades de transformación de nuestra vida. Vamos acrecentando en la gracia de Dios. Por eso, Pablo será muy receloso también a nivel de la fe. Pablo llegará a decir, si alguien les anuncia un evangelio diferente, sea anatema. Pablo protege la integridad del evangelio. Por eso hay que formarse. Por eso hay que participar de procesos de formación. No quedarnos solo con la Eucaristía del domingo. No quedarnos solo con la reunión del grupo de mi comunidad. No, tengo que profundizar. Tengo que estudiar mi fe para saber dar razón de ella. Y ese es el llamado de la fidelidad de Pablo a la iglesia, ¿eh? Pablo, que es un hombre profundamente eucarístico, lea 1 Corintios capítulo 10. Ese capítulo 10 es hermoso, el capítulo 11 también. El pan que partimos, dice Pablo, no es comunión con el cuerpo de Cristo. O sea, Pablo entiende que la Eucaristía es el centro, el culmen de la fe. Por lo tanto, la Eucaristía une a la iglesia, fortalece la comunión y alimenta la misión. Hay que aprender a celebrar nuestra fe, hay que aprender a cultivar nuestra fe. Y por ello, San Pablo nos transmite su ejemplo para que, a través de Pablo, podamos adquirir algunos valores importantes en este sentido de fidelidad eclesial. Pablo es un hombre dócil al Espíritu Santo. Pablo camina con otro, forma comunidad, discierne en comunidad. Pablo respeta la autoridad apostólica. Pablo valora los diversos carismas que hay en iglesia. Promueve la unidad eclesial. Pablo sale al encuentro de los pueblos, de las demás personas. Creo que esto es lindo. La fidelidad a la iglesia no es simplemente decir, ah, yo nací católico, soy católico, voy a morir católico. No, la fidelidad a la iglesia es valorar, conocer la fe, servir en la iglesia, transmitir la fe. Eso es la fidelidad a la iglesia. La fidelidad a la iglesia es siempre tener esa actitud de profesar la fe de manera continua, consciente, discerniendo. La comunión eclesial, querido hermano y hermana, es esencial para la vida de la iglesia. Es fundamental para la vida de la iglesia. Por lo tanto, pensemos un poco en nosotros, a ejemplo de San Pablo. ¿Cómo vivo yo esta comunión eclesial? ¿Cómo vivo yo esta fidelidad con la iglesia? ¿Me alimento de las gracias que Dios ha dado a la iglesia para que las administre y las comparta? ¿Cuán consciente estoy yo de llevar una vida sacramental dinámica, una vida sacramental abierta? Pablo entiende muy bien que esta fidelidad a la iglesia parte de un amor profundo a Jesucristo. Parte de ese amor profundo. Vive ese sentido de comunión, ese sentido de fraternidad. Tiene que aprender Pablo también a conocer a los demás, a tratar a los demás. Pablo es un defensor acérrimo de la unidad. De la unidad. Participa activamente en la comunión, en la comunidad. Valora los dones, los carismas de otros. Va formando, formó a un Tito, formó a un Timoteo, formó a un Bernabé, formó a tantos hombres y mujeres que tuvo San Pablo, y a cada uno los fue formando. Pensemos en nosotros. ¿Hemos formado a alguien? ¿A quién le hemos transmitido la fe? ¿Nos interesamos porque nuestros hermanos adquieran o desarrollen una conciencia de buscar asumir una fe más adulta? En este año misionero, ¿cómo estoy promoviendo yo la misión en mi casa, en mi vecindario, con mis amistades, con mis compañeros de trabajo? ¿Soy fiel a la enseñanza de la iglesia? ¿De qué manera puedo imitar hoy en este tiempo a San Pablo? ¿De qué manera? O sea, San Pablo es una figura llamativa, pero Pablo entendió algo, que él no es el centro, que él simplemente es un instrumento. Pablo nos hace ver el sentido de que hay ciertos rasgos de fidelidad eclesial en San Pablo. Por ejemplo, se encontró con Cristo en el seno de la iglesia. Es acogido, reconoce a la iglesia como cuerpo de Cristo. Vive en comunión con los apóstoles y sus sucesores. Trabajó incansablemente por la unidad de los creyentes. Custodió fielmente el depósito de la fe. Alimentó la vida eclesial mediante la Eucaristía y los sacramentos. Y por último, amó a la iglesia hasta entregar su vida por ella. Esos son como los siete rasgos de esta fidelidad eclesial de San Pablo. Hermosa. Un Pablo que se encuentra con Cristo en el seno de la iglesia. Puede leer Hechos capítulo 9, como la comunidad a partir del versículo 17 al 19, el versículo 21 también. Todo el capítulo 9, de Hechos de los Apóstoles. No es que Pablo quedó solo en el cuarto, aislado. No, Ananías representa a la iglesia. La comunidad de Damasco representa a la iglesia. Entonces, sentirnos acogidos por la iglesia, valorar la iglesia, es importante. Este camino de fe se hace en comunión. Se hace en comunidad. Pensar un poco en esto. La fidelidad a la iglesia no es simplemente una obediencia externa, sino que es una consecuencia. La obediencia a la iglesia es una consecuencia. La consecuencia del encuentro con Cristo. Del encuentro con Cristo. Pablo entiende muy bien que no puede separar a Cristo de su iglesia. No puede separar a Cristo de su iglesia. Pablo nos promueve también a una espiritualidad de la comunión, de la obediencia, del servicio, del amor eclesial. Por eso hay que hacer examen de conciencia. ¿Qué tan fiel soy yo a la iglesia? ¿Cómo vivo yo mi fidelidad a la iglesia? Pablo sirve de ejemplo para que nuestra vida tenga un cambio hacia una mayor conciencia, mayor valoración de que estamos llamados a ser fieles a la iglesia. ¿Y eso qué implica? Reconocer la autoridad, someternos a la autoridad. Oremos en este momento, queridos hermanos. Oremos y digamos, Señor Jesucristo, que llamaste a San Pablo y le revelaste el misterio de tu iglesia como tu cuerpo, concédenos a cada uno de nosotros amar a la iglesia con un corazón fiel y generoso. Haz que permanezcamos unidos a ti, a nuestros pastores y a todos nuestros hermanos en la fe. Que a ejemplo del apóstol San Pablo, trabajemos también por la unidad, sirvamos con humildad, defendamos la verdad del Evangelio y ofrezcamos nuestra vida para la edificación de tu pueblo santo. Por intercesión de María, Madre de la Iglesia, y de San Pablo Apóstol, haznos discípulos misioneros fieles, capaces de construir comunidades vivas, fraternas y evangelizadoras. Amén. Que el Señor les bendiga, les inspire y les anime cada día. Un abrazo fraterno en Cristo y María. Bendición.
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2: 11 de la noche.
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1: Hola, queridísimos hermanos, hola, queridísimas hermanas, bienvenidas. Bienvenidos sean todos ustedes. Este es su programa Solas con Él solo y yo soy su servidor, Manuel Castro, con un mensaje para cada uno de ustedes, un mensaje de apoyo, de fortaleza, de esperanza, de fe, de confianza en la lucha que libramos en este proceso de conversión. Para que cada uno de nosotros aprendamos a guardar en lo profundo de nuestro corazón todos los valores del reino, todos aquellos acontecimientos que marcan nuestras vidas y que reflejan nuestra unión intrínseca con el Señor Jesús, que es nuestro único y verdadero camino. Con la celebración que se hizo este domingo, que la realidad fue el jueves pasado, la solemnidad del Santísimo Cuerpo y Sangre de Cristo, pero que por razones pastorales, para un mejor aprovechamiento de la riqueza que se proclama, pasarla al domingo para que todos podamos aprovechar de ese bien magnífico, de ese bien único del que se hace memoria. Y allí pues se celebran casi todas las celebraciones que se vienen haciendo, de lo que se viene hablando, desde el tiempo de Cuaresma, Pascua y todas las fiestas que se desmembran del domingo de Pentecostés, ¿verdad? Este es el último, ya estamos en tiempo ordinario, obviamente, pero dejamos ese acontecimiento del cuerpo y la sangre de Cristo por el significado que tiene para cada uno de nosotros, o debiera de tener para cada uno de nosotros los cristianos, y lo que significa para nuestra vida. Y debemos guardar por siempre, jamás, en nuestra memoria el beneficio de la sangre de Cristo. El cuerpo y la sangre de Cristo que rememoramos, no es que viene a nuestro recuerdo, que actualizamos, que hacemos realidad allí, como el jueves de hace más de 2000 años, el momento en que Cristo instituye la Eucaristía y el sacramento del sacerdocio. El sacramento de la Eucaristía, sacramento de vida eterna por excelencia. Y en el que Jesucristo nos dice claramente lo que es para cada uno de nosotros y debe ser para cada uno de nosotros, debe significar para cada uno de nosotros, y poder apreciar con verdadero sentido el bien que Cristo nos ha dejado al quedarse con nosotros. Y dice el Evangelio según San Juan, capítulo 6, versículos del 51 al 58. En aquel tiempo Jesús dijo a los judíos: Yo soy el pan vivo que ha bajado del cielo. El que coma de este pan vivirá para siempre. Y el pan que yo les voy a dar es mi carne para que el mundo tenga vida. Entonces los judíos se pusieron a discutir entre sí: ¿Cómo puede éste darnos a comer su carne? Jesús les dijo: Yo les aseguro, si no comen la carne del Hijo del Hombre y no beben su sangre, no podrán tener vida en ustedes. El que come mi carne y bebe mi sangre tiene vida eterna, y yo lo resucitaré el último día. Mi carne es verdadera comida y mi sangre es verdadera bebida. El que come mi carne y bebe mi sangre permanece en mí y yo en él. Como el Padre que me ha enviado posee la vida y yo vivo por él, así también el que me come vivirá por mí. Este es el pan que ha bajado del cielo. No es como el maná que comieron sus padres, pues murieron. El que come de este pan vivirá para siempre. Palabra del Señor. Gloria a ti, Señor Jesús. Estas mismas palabras, hermanos, que acabo de proclamar en este Evangelio, se las transmito a todos aquellos hermanos que han tenido de menos o tienen de menos el cuerpo de Cristo. Todos aquellos hermanos que por una u otra circunstancia no pueden gustar de el cuerpo y de la sangre de Cristo, porque si no comemos el cuerpo de Cristo y bebemos su sangre, no nos podemos llamar cristianos. Somos bautizados, sí, pero no nos podemos llamar cristianos. Jesucristo nos recuerda a cada uno de nosotros que Él es el pan de vida, Él es el verdadero pan vivo que ha bajado del cielo, y que si come de ese pan viviremos para siempre. Y el pan, dice, que yo les voy a dar es mi carne para que el mundo tenga vida. Jesucristo no está diciendo esto, es como que si fuera pan. Dice claramente, dice: Yo soy el pan vivo que ha bajado del cielo. El que coma de este pan vivirá para siempre, y el pan que yo les voy a dar es mi carne para que el mundo tenga vida. En otras palabras, sin comer el cuerpo y beber la sangre, nosotros, hermano y hermana, no tenemos vida. Que no estás casado, que no tienes, que vives con una situación que no puedes limpiar, que estás casado y vuelto a juntar, también hay cabida en nuestra iglesia, en la iglesia del Señor Jesús, que en la que nosotros militamos. y hay forma de encontrar realmente esa vida eterna, alcanzarla. Pero todo aquel que tenga la oportunidad de lavar su cuerpo, de lavarse del pecado para comer el cuerpo de Cristo y beber la sangre, debe hacerlo. A veces por capricho no arreglamos las cosas, porque no queremos, ay, porque me siento bien. Es que no van a tener pruebas, quizá van a tener pruebas más fuertes, casándose por la iglesia. Pero ahí es donde está el asunto. Jesús no hace un símil, no hace una comparación. Este es mi cuerpo. Y Él nos dice qué es lo que sucederá si comemos su cuerpo y bebemos su sangre. El que come mi carne y bebe mi sangre permanece en mí y en él. Si nosotros no comemos su cuerpo y su sangre, no podemos permanecer en él. Es sencillo. Sí. Sin la iglesia no hay Eucaristía. Ahí todo el mundo hace en esas sectas y en esas cosas remedos de Eucaristía y andan buscando un pancito, un vino. Un vino ahí cualquiera o qué sé yo, y ahora se llaman iglesias de no sé qué, de la María, de la Santa María, de no sé qué, para enamorarnos y llevarnos. No nos engañemos. La iglesia que fundó Jesucristo es en la que militamos nosotros. La que custodia los sacramentos que Cristo nos dejó, la única que tiene esos sacramentos. No hay que engañarse y hay que decirlo. ¿Cómo puede una persona honesta, que se dice honesta y que se dice miembro de la iglesia, pensar una cosa distinta de eso que Jesucristo nos proclama? Es decir, cada verdad proclamada de todo lo que nos dice y a punto o a continuo el Señor dice, mi carne es verdadera comida y mi sangre, el que come mi carne y mi sangre permanece en mí y yo en él. Nos dice de que si nosotros comemos su sangre, viviremos en él, por él. Y también nos hace la promesa de la vida eterna. Son dos en uno. Es decir, no solo es para mi vida, es para la vida eterna. Es Cristo quien se entrega en ese sacrificio pascual. Jesús no está comparando nada, no se está comparando con nada, está diciendo claramente, nos recuerda a cada uno de nosotros. Y ese banquete precioso, admirable, en el que cada uno tiene parte, Cristo nos hace partícipes de su divinidad. El que tomó nuestra naturaleza a fin de que, hecho hombre, él mismo trajera la divinidad al ser humano. Se entregó por nuestra salvación. Y todo cuanto temió de nosotros, y por esa reconciliación del hombre que él asumió, sobre reconciliación con Dios del hombre, que él mismo hizo en la cruz, que lo hizo su altar, puso su cuerpo como víctima. Él mismo celebró y se donó a su padre. Y eso mismo rememoramos cada uno de nosotros cada vez que celebramos el sacrificio eucarístico. Le ofrecemos a Cristo, a Dios en sacrificio por nuestros pecados, porque con Él, por Él, por eso fuimos liberados de la esclavitud, de los pecados que nos tenían hincados, posternados ante Él. Y proclamamos con fe, con confianza, que el sacerdote dice: este es el cuerpo de Cristo. Esta es nuestra fe. Esa es la fe que proclamamos. Y decimos cada vez que bebemos de este cáliz, que comemos de esta carne y bebemos, anunciamos tu muerte, Señor, hasta que vuelvas. Hasta que vuelvas. Es decir, eso se hizo a fin de que nosotros guardáramos en nuestra memoria por siempre ese don maravilloso, lo guardáramos en nuestra memoria, que es para nuestro beneficio y que se quedó y que dejó entre nosotros bajo la apariencia de un pan y de vino. Nos dejó su cuerpo, ese mismo cuerpo que les dice allí en el Evangelio de San Juan a los fariseos: este es mi cuerpo, yo soy el pan vivo bajado del cielo. El que coma de este pan vivirá para siempre. Está puesto allí y se presenta como alimento para darnos vida, y su sangre para saciar nuestra sed como nuestra bebida. No podemos decir nosotros ahora, no, ese es un pedacito de pan, de un trigo, que se hizo, sí, antes de la transubstanciación. Es trigo molido y son uvas molidas también. Pero después de la consagración, después de que se convierten esas especies en el cuerpo y la sangre de Cristo, ya no son trigo, ya no son vino, son cuerpo y sangre de Cristo. Y eso es lo que nos da vida para tener vida en Jesús. Es un banquete precioso, admirable, saludable, y que no nos hace daño, que no nos enturbia nuestro estómago, más bien eleva nuestro espíritu, nos une con el Señor Jesús. ¿Qué puede haber realmente de más precioso que ser invitados a este banquete maravilloso, en el cual no se nos ofrece para comer carne de becerros o de machos, como lo hizo el Señor Jesús, como lo hizo Moisés cuando Dios lo citó al monte, al monte en donde se encontraba la tienda del encuentro, de la reunión, de la convocación. Y que después de que todos los ancianos de Moisés, Aarón, Nadab y los que le ordenó Dios que subieran al monte escucharon las palabras del Señor, después dice, comieron y bebieron después de que contemplaron a Dios. Ahora ya nosotros, ya no es carne de machos cabríos, ya no es carne de becerros, ya no es carne de ninguna especie terrenal la que comía, la que vamos a comer, como lo hicieron aquellos bajo la ley, sino que comemos a Cristo, el Cordero verdadero, el verdadero Dios. Es Cristo que se nos da, hermano. Renuncien a todo. Dejen todo. Abandonen todo. Lávense. Arréglense. Para poder comer su cuerpo, para poder beber su sangre. Y se ofrece en nuestra iglesia por los vivos y también por los difuntos. ¿O es acaso que no oramos, oramos por los que han partido? Para que ese sacrificio, ese recuerdo, ese memorial aproveche a todos. Porque realmente el sacramento no ha sido instituido para la salvación solo particular mía, sino de toda la Santa Iglesia, que se cobija bajo el signo de nuestro Señor Jesucristo, bajo bajo la égida de nuestro Señor Jesús, por el amor que Cristo mostró y ofreció con su pasión por todo el mundo, por todo el mundo. Así es que celebramos esa memoria con inmensa alegría, con inmensa pasión, y para que lo inmenso del amor de Jesucristo se imprimiera más profundamente en el corazón de cada uno de nosotros, de los fieles, instituyó precisamente la celebración del sacramento eucarístico que tanto bien hace a la humanidad, haciendo una comparación de las figuras antiguas, pero que ahí ya se presenta real, tal y cual es el Cordero de Dios que salva al mundo y que a nosotros aquí en la tierra, a los que le pertenecemos al Señor Jesús, nos sirve como singular consuelo en las tristezas, en las congojas, en las pruebas, en las tribulaciones, ante la ausencia del mismo Jesús en cuerpo aquí entre nosotros. Es Cristo, hermano. Es Cristo quien se entrega, es Cristo que se da. Es la sangre de Cristo la que se derrama. Es la sangre de Cristo de la cual Él se desprende para darnos vida, para darnos su vida. Y de ahí todo lo demás que se hace es caricatura. Es Cristo que se presenta allí lisa y llanamente, sin ambages, sin parábolas, sin comparaciones, sin simulaciones. Este es mi cuerpo. Esta es mi sangre. Quien coma de mi cuerpo y beba de mi sangre, yo lo resucitaré en el día final. Yo le daré la vida eterna y tantas cosas que nos dice. La Eucaristía es el sacramento de salvación por excelencia. Nosotros sabemos cómo debemos estar. viviendo para poder comer el cuerpo y beber la sangre de Cristo con dignidad, no para que sea nuestra propia condenación. Sabemos que los pecados veniales con la confesión comunitaria se lavan, se limpian. Y si hay un pecado mortal, ve y confiésate. Límpiate. Come el cuerpo, bebe la sangre de Cristo. Para que te pueda salvar, hermano. Renuncia a todo bien humano. A toda cosa humana. Con tal de comer el cuerpo y beber la sangre de Cristo. Para que tengamos la certeza por nuestra fe de que después de habernos comportado con dignidad cristiana en esta vida, de haber hecho la voluntad de Dios en esta vida, de haber pedido el perdón de nuestros pecados, seamos de aquellos a los que el Padre llama a su derecha a gozar del banquete definitivo, del banquete final de nuestra vida, ya no una antesala, porque desde aquí ya gustamos del cuerpo y de la sangre del Jesús, y allá gustaremos de su presencia por los siglos de los siglos. Señor nuestro, dígnate, Señor, en que nuestros corazones acepten con certeza de que es Cristo mismo que se nos da en el pan, su cuerpo, el vino, su sangre, en el sacramento eucarístico que tú nos dejaste para la vida eterna. Que dejemos todo, Señor. Que abandonemos todo, que limpiemos nuestro cuerpo, nuestra alma, nuestro espíritu, con tal de gustar de tu cuerpo, de gustar de tu sangre. Que nos limpiemos de todas aquellas circunstancias, que renunciemos a todo, con tal de tener ese bien maravilloso que nos has dejado para estar contigo, en ti, por ti. Y que el día de mañana que nos llames, ya estemos familiarizados tanto allá en nuestra amistad, que nos alegremos profundamente de ir a las manos de Dios, de ir a las manos de Dios a través de tus manos, con la alegría y con la gracia que nos concede el Espíritu Santo. Amén.
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0: En su vientre solamente se engendró Cristo el Salvador, ningún otro hijo. Pero primero lo concibió en su corazón, donde estamos todos. Gracias, Madre María, por tu disponibilidad y tu valentía. Ayúdanos a ser humildes y a confiar en la gracia de Dios. En la voz de su yapa, seguimos el ejemplo de la Virgen María. Proclamamos la grandeza de Dios.
1: A

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1: Aquel día, Señor, dijiste: mi paz os dejo, mi paz os doy. Señor, queremos que esa paz tuya guarde nuestros corazones.

0: Me cuesta comenzar este día porque sé que es una nueva tarea, un nuevo compromiso, un nuevo esfuerzo. Porque te amo, quiero comenzar este día con entusiasmo, con alegría, en mi propia persona. Gracias, Señor Jesús, por este nuevo empezar. Gracias, Señor Jesús, por tu presencia, tu amor y compañía en este caminar de mi existencia. Quiero sembrar paz, solidaridad y amor entre mis hermanos. Que cuantos se me allegan, ninguno deje de escucharme algo que pueda serle útil. Que ninguno note debilitada su fe en sí mismo. Que ninguno se retire sin alivio en sus dolores y dificultades. Déjame sentir tu honda paz, presente en cada experiencia, en la armonía de vivir. Guárdame de palabras ociosas y vanas fantasías. Calma la carrera de mi mente para que mis pensamientos tengan claridad y la luz de tu Santo Espíritu me ilumine en cada instante de este día. Bien sé, Señor, que esta tarea la comienzan cada día muchos hermanos de cualquier punto de la tierra, y eso me alienta y empuja. También te pido por ellos, y con ellos te digo, buenos días, Señor.
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0: En este nuevo día, lo iniciamos de la mano de nuestra Madre, la Virgen María. Y vamos a orar con el Santo Rosario, pidiendo por la paz en Honduras y el mundo, para que las familias estén unidas y que la violencia desaparezca de nuestros pueblos, ciudades y colonias. En la primera hora del nuevo día, juntos formamos una sola familia, que con fe, ora y escucha, al igual que la Virgen María.
1: El Rosario nos transporta místicamente junto a María, dedicada a seguir el crecimiento humano de Cristo en la casa de Nazaret. Eso le permite educarnos y modelarnos con la misma diligencia hasta que Cristo sea formado plenamente en nosotros.
2: Amemos a la Santísima Virgen María. Repitamos la frase Ave María, sin descanso, instintivamente, mientras respiramos, dormidos y despiertos, siempre.

0: llevemos el rosario y recémoslo. A ella le complace porque nos graba los pasos redentores de Jesús, porque nos hace merecer la redención. Seamos semilla de bien en manos de María, la Virgen y Madre nuestra. Que ella nos anime a seguir, que ella sea para nosotros la pastora y guía. Por la señal de la Santa Cruz de nuestros enemigos, líbranos, Señor Dios nuestro. En el nombre del Padre, y del Hijo, y del Espíritu Santo. Amén.
1: Señora y Madre nuestra, María, la Inmaculada Concepción, te suplicamos que intercedas por nosotros ante el Santo de los Santos, la Trinidad Santísima, para que nos dé fervor y corazón dispuesto a las inspiraciones y gracias del Espíritu Santo. Todo por los méritos de la sangre de Cristo, el Cordero de Dios, que quita los pecados del mundo, en su nombre, por la acción del Espíritu Santo, y por tu entrega y oración. Amén.
2: Madre y Señora, en tus manos ponemos el rosario. Reza por nosotros el rosario. Llévanos a Dios. Únenos. Danos el amor. Danos la paz. Amén.
3: Madre mía, adoro en ti al Salvador que está en ti. Amén.
4: Dios mío, limpia mi corazón para que hoy día haga tu voluntad y esté contigo. Amén.
5: Espíritu Santo bendito, penetra profundamente en mí para hacer una nueva creación. Amén.
6: San José, varón prudente y justo, une tu oración a la nuestra. San José, varón prudente y justo, ora por nosotros. San José, varón prudente y justo, intercede por nosotros. Amén.
7: Santos ángeles de Dios, oren con nosotros. Santos ángeles de Dios, oren por nosotros. Santos arcángeles, Miguel, Gabriel y Rafael, oren intercediendo por nosotros. Amén.
2: Sagrado Corazón de Jesús,
8: en vos confío.
2: Sagrado Corazón de Jesús,
8: en vos confío.
2: Sagrados corazones inmaculados de Jesús y de María,
8: oren intercediendo por nosotros. Amén. El primer misterio glorioso, la resurrección de nuestro Señor Jesucristo.
2: Padre nuestro que estás en el cielo, santificado sea tu nombre. Venga a nosotros tu reino. Hágase tu voluntad en la tierra como en el cielo.
9: Danos hoy nuestro pan de cada día. Perdona nuestras ofensas, como también nosotros perdonamos a los que nos ofenden. No nos dejes caer en la tentación, y líbranos del mal. Amén.
2: Dios te salve María, llena eres de gracia, el Señor es contigo. Bendita tú eres entre todas las mujeres, y bendito es el fruto de tu vientre Jesús.
9: Santa María, Madre de Dios, ruega por nosotros los pecadores, ahora y en la hora de nuestra muerte. Amén.
2: Dios te salve María, llena eres de gracia, el Señor es contigo. Bendita tú eres entre todas las mujeres, y bendito es el fruto de tu vientre Jesús.
9: Santa María, Madre de Dios, ruega por nosotros los pecadores, ahora y en la hora de nuestra muerte. Amén.
2: Dios te salve María, llena eres de gracia, el Señor es contigo. Bendita tú eres entre todas las mujeres, y bendito es el fruto de tu vientre, Jesús.
9: Santa María, Madre de Dios, ruega por nosotros los pecadores, ahora y en la hora de nuestra muerte. Amén.
2: Dios te salve María, llena eres de gracia, el Señor es contigo. Bendita tú eres entre todas las mujeres, y bendito es el fruto de tu vientre, Jesús.
9: Santa María, Madre de Dios, ruega por nosotros los pecadores, ahora y en la hora de nuestra muerte. Amén.
2: Dios te salve María, llena eres de gracia, el Señor es contigo. Bendita tú eres entre todas las mujeres, y bendito es el fruto de tu vientre, Jesús.
9: Santa María, Madre de Dios, ruega por nosotros los pecadores, ahora y en la hora de nuestra muerte. Amén.
2: Dios te salve María, llena eres de gracia, el Señor es contigo. Bendita tú eres entre todas las mujeres, y bendito es el fruto de tu vientre, Jesús.
9: Santa María, Madre de Dios, ruega por nosotros los pecadores, ahora y en la hora de nuestra muerte. Amén.
2: Dios te salve María, llena eres de gracia, el Señor es contigo. Bendita tú eres entre todas las mujeres, y bendito es el fruto de tu vientre, Jesús.
9: Santa María, Madre de Dios, ruega por nosotros los pecadores, ahora y en la hora de nuestra muerte. Amén.
2: Dios te salve María, llena eres de gracia, el Señor es contigo. Bendita tú eres entre todas las mujeres, y bendito es el fruto de tu vientre, Jesús.
9: Santa María, Madre de Dios, ruega por nosotros los pecadores, ahora y en la hora de nuestra muerte. Amén.
2: Dios te salve María, llena eres de gracia, el Señor es contigo. Bendita tú eres entre todas las mujeres, y bendito es el fruto de tu vientre, Jesús.
9: Santa María, Madre de Dios, ruega por nosotros los pecadores, ahora y en la hora de nuestra muerte. Amén.
2: Dios te salve María, llena eres de gracia, el Señor es contigo. Bendita tú eres entre todas las mujeres, y bendito es el fruto de tu vientre, Jesús.
9: Santa María, Madre de Dios, ruega por nosotros los pecadores, ahora y en la hora de nuestra muerte. Amén.
2: Gloria al Padre, y al Hijo, y al Espíritu Santo,
9: como era en el principio, ahora y siempre, por los siglos de los siglos. Amén.
2: Cada rosario es un mar de gracias. Su corazón es tierno y está a punto de estallar de amor. Sanemos su corazón con nuestras caricias. Cada Ave María es un beso, una caricia en sus manos, en su frente. Amémosla, amemos su corazón inmaculado. Cicatricemos las heridas que en él están sangrando por los vicios y pecados de los hombres.
0: El segundo misterio glorioso es la ascensión de nuestro Señor Jesucristo a los cielos.
9: Padre nuestro que estás en el cielo, santificado sea tu nombre. Venga a nosotros tu reino. Hágase tu voluntad en la tierra como en el cielo.
5: Danos hoy nuestro pan de cada día. Perdona nuestras ofensas, como también nosotros perdonamos a los que nos ofenden. No nos dejes caer en la tentación y líbranos del mal. Amén.
9: Dios te salve María, llena eres de gracia, el Señor es contigo. Bendita tú eres entre todas las mujeres, bendito es el fruto de tu vientre, Jesús.
5: Santa María, Madre de Dios, ruega por nosotros, pecadores, ahora y en la hora de nuestra muerte. Amén.
9: Dios te salve María, llena eres de gracia, el Señor es contigo.
10: bendita tú eres entre todas las mujeres. Bendito es el fruto de tu vientre, Jesús.
5: Santa María, Madre de Dios, ruega por nosotros, pecadores, ahora y en la hora de nuestra muerte. Amén.
10: Dios te salve, María. Llena eres de gracia. El Señor es contigo. Bendita tú eres entre todas las mujeres. Bendito es el fruto de tu vientre, Jesús.
5: Santa María, Madre de Dios, ruega por nosotros, pecadores, ahora y en la hora de nuestra muerte. Amén.
10: Dios te salve, María. Llena eres de gracia. El Señor es contigo. Bendita tú eres entre todas las mujeres. Bendito es el fruto de tu vientre, Jesús.
5: Santa María, Madre de Dios, ruega por nosotros, pecadores, ahora y en la hora de nuestra muerte. Amén.
10: Dios te salve, María. Llena eres de gracia. El Señor es contigo. Bendita tú eres entre todas las mujeres. Bendito es el fruto de tu vientre, Jesús.
5: Santa María, Madre de Dios, ruega por nosotros, pecadores, ahora y en la hora de nuestra muerte. Amén.
10: Dios te salve, María. Llena eres de gracia. El Señor es contigo. Bendita tú eres entre todas las mujeres. Bendito es el fruto de tu vientre, Jesús.
5: Santa María, Madre de Dios, ruega por nosotros, pecadores, ahora y en la hora de nuestra muerte. Amén.
10: Dios te salve, María. Llena eres de gracia. El Señor es contigo. Bendita tú eres entre todas las mujeres. Bendito es el fruto de tu vientre, Jesús.
5: Santa María, Madre de Dios, ruega por nosotros, pecadores, ahora y en la hora de nuestra muerte. Amén.
10: Dios te salve, María. Llena eres de gracia. El Señor es contigo. Bendita tú eres entre todas las mujeres. Bendito es el fruto de tu vientre, Jesús.
5: Santa María, Madre de Dios, ruega por nosotros, pecadores, ahora y en la hora de nuestra muerte. Amén.
10: Dios te salve, María. Llena eres de gracia. El Señor es contigo. Bendita tú eres entre todas las mujeres. Bendito es el fruto de tu vientre, Jesús.
5: Santa María, Madre de Dios, ruega por nosotros, pecadores, ahora y en la hora de nuestra muerte. Amén.
10: Dios te salve, María. Llena eres de gracia. El Señor es contigo. Bendita tú eres entre todas las mujeres. Bendito es el fruto de tu vientre, Jesús.
5: Santa María, Madre de Dios, ruega por nosotros, pecadores, ahora y en la hora de nuestra muerte. Amén.
10: Gloria al Padre, y al Hijo, y al Espíritu Santo.
5: Como era en el principio, ahora y siempre, por los siglos de los siglos. Amén.
0: Ella es la alegría de los cielos y la tierra. Ella es el perfume de Dios dado a los hombres, hecho presencia terrenal. Es la creación sintetizada en un diamante de excepción. Es la canción de paz, el himno de la esperanza, la luz de mis súplicas. Es la amada, la llena de graciosa perfección, la toda llena de gracias, la Inmaculada Concepción.
11: El tercer misterio glorioso es la venida del Espíritu Santo sobre María Santísima y los apóstoles.
12: Padre nuestro que estás en el cielo, santificado sea tu nombre. Venga a nosotros tu reino, hágase tu voluntad en la tierra como en el cielo.
9: Danos hoy nuestro pan de cada día, perdona nuestras ofensas, como también nosotros perdonamos a los que nos ofenden. No nos dejes caer en la tentación, y líbranos del mal. Amén.
12: Dios te salve María, llena eres de gracia, el Señor es contigo.
13: bendita tú eres entre todas las mujeres, y bendito es el fruto de tu vientre, Jesús.
14: Santa María, Madre de Dios, ruega por nosotros pecadores, ahora y en la hora de nuestra muerte. Amén.
15: Dios te salve María, llena eres de gracia, el Señor es contigo. Bendita tú eres entre todas las mujeres, y bendito es el fruto de tu vientre, Jesús.
14: Santa María, Madre de Dios, ruega por nosotros pecadores, ahora y en la hora de nuestra muerte. Amén.
15: Dios te salve María, llena eres de gracia, el Señor es contigo. Bendita tú eres entre todas las mujeres, y bendito es el fruto de tu vientre, Jesús.
14: Santa María, Madre de Dios, ruega por nosotros pecadores, ahora y en la hora de nuestra muerte. Amén.
15: Dios te salve María, llena eres de gracia, el Señor es contigo. Bendita tú eres entre todas las mujeres, y bendito es el fruto de tu vientre, Jesús.
14: Santa María, Madre de Dios, ruega por nosotros pecadores, ahora y en la hora de nuestra muerte. Amén.
15: Dios te salve María, llena eres de gracia, el Señor es contigo. Bendita tú eres entre todas las mujeres, y bendito es el fruto de tu vientre, Jesús.
14: Santa María, Madre de Dios, ruega por nosotros pecadores, ahora y en la hora de nuestra muerte. Amén.
15: Dios te salve María, llena eres de gracia, el Señor es contigo. Bendita tú eres entre todas las mujeres, y bendito es el fruto de tu vientre, Jesús.
14: Santa María, Madre de Dios, ruega por nosotros pecadores, ahora y en la hora de nuestra muerte. Amén.
15: Dios te salve María, llena eres de gracia, el Señor es contigo. Bendita tú eres entre todas las mujeres, y bendito es el fruto de tu vientre, Jesús.
14: Santa María, Madre de Dios, ruega por nosotros pecadores, ahora y en la hora de nuestra muerte. Amén.
15: Dios te salve María, llena eres de gracia, el Señor es contigo. Bendita tú eres entre todas las mujeres, y bendito es el fruto de tu vientre, Jesús.
14: Santa María, Madre de Dios, ruega por nosotros pecadores, ahora y en la hora de nuestra muerte. Amén.
15: Dios te salve María, llena eres de gracia, el Señor es contigo. Bendita tú eres entre todas las mujeres, y bendito es el fruto de tu vientre, Jesús.
14: Santa María, Madre de Dios, ruega por nosotros pecadores, ahora y en la hora de nuestra muerte. Amén.
15: Dios te salve María, llena eres de gracia, el Señor es contigo. Bendita tú eres entre todas las mujeres, y bendito es el fruto de tu vientre, Jesús.
14: Santa María, Madre de Dios, ruega por nosotros pecadores, ahora y en la hora de nuestra muerte. Amén.
15: Gloria al Padre, y al Hijo, y al Espíritu Santo,
14: como era en el principio, ahora y siempre, por los siglos de los siglos. Amén.
11: Honremos para felicidad y bien nuestro a la Inmaculada Concepción y siempre Virgen, asunta al cielo por el amor y acción de Dios, adorando en ella al Salvador presente en ella. No dudemos, no vacilemos, no tengamos miedo. Honrémosla, amémosla, imitémosla, no la irrespetemos. El irrespeto a María Santísima es irrespeto a Dios, porque Él está presente en ella como en la Eucaristía.
16: El cuarto misterio glorioso, la asunción de la Santísima Virgen María a los cielos.
17: Padre nuestro que estás en el cielo, santificado sea tu nombre. Venga a nosotros tu reino, hágase tu voluntad, en la tierra como en el cielo.
18: Danos hoy nuestro pan de cada día. Perdona nuestras ofensas, como también nosotros perdonamos a los que nos ofenden. no nos dejes caer en tentación y líbranos del mal. Amén.
17: Dios te salve María, llena eres de gracia, el Señor es contigo. Bendita tú eres entre todas las mujeres, bendito es el fruto de tu vientre, Jesús.
18: Santa María, Madre de Dios, ruega por nosotros pecadores, ahora y en la hora de nuestra muerte. Amén.
17: Dios te salve María, llena eres de gracia, el Señor es contigo. Bendita tú eres entre todas las mujeres, bendito es el fruto de tu vientre, Jesús.
18: Santa María, Madre de Dios, ruega por nosotros pecadores, ahora y en la hora de nuestra muerte. Amén.
17: Dios te salve María, llena eres de gracia, el Señor es contigo. Bendita tú eres entre todas las mujeres, bendito es el fruto de tu vientre, Jesús.
18: Santa María, Madre de Dios, ruega por nosotros pecadores, ahora y en la hora de nuestra muerte. Amén.
17: Dios te salve María, llena eres de gracia, el Señor es contigo. Bendita tú eres entre todas las mujeres, bendito es el fruto de tu vientre, Jesús.
18: Santa María, Madre de Dios, ruega por nosotros pecadores, ahora y en la hora de nuestra muerte. Amén.
17: Dios te salve María, llena eres de gracia, el Señor es contigo. Bendita tú eres entre todas las mujeres, bendito es el fruto de tu vientre, Jesús.
18: Santa María, Madre de Dios, ruega por nosotros pecadores, ahora y en la hora de nuestra muerte. Amén.
17: Dios te salve María, llena eres de gracia, el Señor es contigo. Bendita tú eres entre todas las mujeres, bendito es el fruto de tu vientre, Jesús.
18: Santa María, Madre de Dios, ruega por nosotros pecadores, ahora y en la hora de nuestra muerte. Amén.
17: Dios te salve María, llena eres de gracia, el Señor es contigo. Bendita tú eres entre todas las mujeres, bendito es el fruto de tu vientre, Jesús.
18: Santa María, Madre de Dios, ruega por nosotros pecadores, ahora y en la hora de nuestra muerte. Amén.
17: Dios te salve María, llena eres de gracia, el Señor es contigo. Bendita tú eres entre todas las mujeres, bendito es el fruto de tu vientre, Jesús.
18: Santa María, Madre de Dios, ruega por nosotros pecadores, ahora y en la hora de nuestra muerte. Amén.
17: Dios te salve María, llena eres de gracia, el Señor es contigo. Bendita tú eres entre todas las mujeres, bendito es el fruto de tu vientre, Jesús.
18: Santa María, Madre de Dios, ruega por nosotros pecadores, ahora y en la hora de nuestra muerte. Amén.
17: Dios te salve María, llena eres de gracia, el Señor es contigo. Bendita tú eres entre todas las mujeres, bendito es el fruto de tu vientre, Jesús.
18: Santa María, Madre de Dios, ruega por nosotros pecadores, ahora y en la hora de nuestra muerte. Amén.
17: Gloria al Padre, y al Hijo, y al Espíritu Santo.
18: Como era en el principio, ahora y siempre, por los siglos de los siglos. Amén.
2: Madre mía, ruega por nosotros, suplicándole al Padre, en el nombre de Jesucristo, su Hijo y Señor nuestro, que nos dé el Espíritu Santo, que nos haga limpios y libres, y que nos permita ser cristianos verdaderos en esta hora, para bien de la Iglesia y del mundo.
11: El quinto misterio glorioso, la coronación de María Santísima como Reina Universal de todo lo creado.
4: Padre nuestro que estás en el cielo, santificado sea tu nombre. Venga a nosotros tu reino. Hágase tu voluntad en la tierra como en el cielo.
17: Danos hoy nuestro pan de cada día. Perdona nuestras ofensas,
19: como también nosotros perdonamos a los que nos ofenden. No nos dejes caer en la tentación, y líbranos del mal.
4: Dios te salve María, llena eres de gracia, el Señor es contigo. Bendita tú eres entre todas las mujeres, bendito es el fruto de tu vientre, Jesús.
17: Santa María, Madre de Dios, ruega por nosotros pecadores, ahora y en la hora de nuestra muerte. Amén.
4: Dios te salve María, llena eres de gracia, el Señor es contigo. Bendita tú eres entre todas las mujeres, bendito es el fruto de tu vientre, Jesús.
17: Santa María, Madre de Dios, ruega por nosotros pecadores, ahora y en la hora de nuestra muerte. Amén.
4: Dios te salve María, llena eres de gracia, el Señor es contigo. Bendita tú eres entre todas las mujeres, bendito es el fruto de tu vientre, Jesús.
17: Santa María, Madre de Dios, ruega por nosotros pecadores, ahora y en la hora de nuestra muerte. Amén.
4: Dios te salve María, llena eres de gracia, el Señor es contigo. Bendita tú eres entre todas las mujeres, bendito es el fruto de tu vientre, Jesús.
17: Santa María, Madre de Dios, ruega por nosotros pecadores, ahora y en la hora de nuestra muerte. Amén.
4: Dios te salve María, llena eres de gracia, el Señor es contigo. Bendita tú eres entre todas las mujeres, bendito es el fruto de tu vientre, Jesús.
17: Santa María, Madre de Dios, ruega por nosotros pecadores, ahora y en la hora de nuestra muerte. Amén.
4: Dios te salve María, llena eres de gracia, el Señor es contigo. Bendita tú eres entre todas las mujeres, bendito es el fruto de tu vientre, Jesús.
17: Santa María, Madre de Dios, ruega por nosotros pecadores, ahora y en la hora de nuestra muerte. Amén.
4: Dios te salve María, llena eres de gracia, el Señor es contigo. Bendita tú eres entre todas las mujeres, bendito es el fruto de tu vientre, Jesús.
17: Santa María, Madre de Dios, ruega por nosotros pecadores, ahora y en la hora de nuestra muerte. Amén.
4: Dios te salve María, llena eres de gracia, el Señor es contigo. Bendita tú eres entre todas las mujeres, bendito es el fruto de tu vientre, Jesús.
17: Santa María, Madre de Dios, ruega por nosotros pecadores, ahora y en la hora de nuestra muerte. Amén.
4: Dios te salve María, llena eres de gracia, el Señor es contigo. Bendita tú eres entre todas las mujeres, bendito es el fruto de tu vientre, Jesús.
17: Santa María, Madre de Dios, ruega por nosotros pecadores, ahora y en la hora de nuestra muerte. Amén.
4: Dios te salve María, llena eres de gracia, el Señor es contigo. Bendita tú eres entre todas las mujeres, y bendito es el fruto de tu vientre, Jesús.
17: Santa María, Madre de Dios, ruega por nosotros pecadores, ahora y en la hora de nuestra muerte. Amén.
4: Gloria al Padre, y al Hijo, y al Espíritu Santo,
17: como era en el principio, ahora y siempre, por los siglos de los siglos. Amén.
4: La Madre del Santo de los Santos está en su plenitud. Los ángeles y los santos la exaltan y la bendicen, cantando con humildad sus bienaventuranzas. Y el Santo de los Santos se complace multiplicando las gracias con que la hace cada vez más santa, más señora y más reina. El Padre la corona con sus propias manos, colocando sobre ella la diadema de sus ojos y el gozoso amor del Espíritu, mil y mil veces santo. El Espíritu la invade y la enaltece, llenándola de su gracia personal, con la que todo se crea y se renueva, participándole de este don por gracia, por lo cual es y será la madre fecunda por excelencia.
0: La Iglesia está en las manos de Dios y Él la garantiza. Respetemos y amemos al Papa. Su sombra es garantía de fortaleza. Respetemos y amemos nuestros obispos. Estos, unidos al Papa, son un árbol indestructible que tiene raíces en la tierra y copa soportada por el cielo, entre cuyas nubes se alimenta del sol, de la lluvia, del aire, que son las fuerzas del Espíritu de Dios.
7: Dios te salve, Reina y Madre de Misericordia, vida, dulzura y esperanza nuestra. Dios te salve. A ti clamamos los desterrados hijos de Eva. A ti suspiramos, gimiendo y llorando, en este valle de lágrimas. Ea pues, Señora abogada nuestra, vuelve a nosotros tus ojos misericordiosos. Y después de este destierro, muéstranos a Jesús, fruto bendito de tu vientre. Oh clemente, oh piadosa, oh dulce Virgen María, ruega por nosotros, Santa Madre de Dios, para que seamos dignos de alcanzar las promesas y gracias de nuestro Señor Jesucristo. Amén.
20: Oremos. La meditación de los misterios de tu vida, pasión, muerte y resurrección nos permitan cada día más configurarnos plenamente con tu voluntad en la obra de la salvación. Por Jesucristo nuestro Señor. Amén. El Señor te bendiga y te guarde, te muestre su rostro y tenga misericordia de ti. Vuelva el Señor Jesús su rostro misericordioso sobre ti y te conceda la paz y la bendición de Dios Todopoderoso, Padre, Hijo y Espíritu Santo, descienda sobre ti y te acompañen siempre.

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0: Una de la mañana.
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0: La paz y la esperanza de nuestro Señor Jesucristo esté con cada uno de ustedes, queridos hermanos y hermanas. Caminar en la fe es maravilloso cuando descubrimos que la fe se comparte. La fe hay que transmitirla. Vuelvo a tomar a San Pablo como ejemplo y me centraré en un aspecto de San Pablo, la visión misionera de San Pablo. Pablo entiende que la fe no solamente hay que cultivarla, que la fe no solamente hay que celebrarla, sino que la fe hay que compartirla. Esa visión misionera de San Pablo es revelada profundamente en un solo versículo. Un solo versículo revela esa visión misionera de Pablo. Ojalá que nosotros aspiremos, desarrollemos esa visión misionera de Pablo. La primera carta a los Corintios, el capítulo 9, el versículo 16. Pablo tiene claro lo siguiente. Escuche bien, preste atención. Si tiene una Biblia, búsquela. Dice Pablo, primera de Corintios, capítulo 9, versículo 16. Predicar el Evangelio no es para mí ningún motivo de gloria. Es más bien un deber que me incumbe. ¡Ay de mí si no predico el Evangelio! Palabra de Dios, te alabamos, Señor. Ver ese sentido de un compromiso de Pablo, ese anhelo de comunicar a Pablo. Yo creo que la visión misionera de San Pablo radica en un principio. Radica en el principio de consagrarse, de entregarse, de renunciar a su vida anterior. Es como ese ejemplo que me gusta mucho poner, cuando un hombre desayunaba con sus dos hijos y estaban comiendo en torno a la mesa. El desayuno era huevo, frijoles, un desayuno normal de aquí en Honduras, quizás un pedazo de jamón, un chorizo, algo así. Entonces el papá les decía, les puso queso, mantequilla y les dijo, ¿qué tienen en el plato? ¿Qué alimento que está en el plato proviene de animales? Dijo el hijo menor, el huevo. El huevo lo pone la gallina. El chorizo, el jamón, la mortadela, dijo el otro, lo pone el cerdo. E hizo una pregunta, papá. ¿Cuál es la diferencia entre la gallina y el cerdo, para que estén estos alimentos en la mesa? Los dos niños quedaron pensativos. Papá les dijo, la diferencia es que la gallina aportó huevos, pero el cerdo se consagró, tuvo que morir. En la vida cristiana tenemos gente muy buena en la iglesia, pero que simplemente se contenta con aportar. Y muchas veces aportan de lo que les sobra. La visión misionera de San Pablo nos hace ver que la misión es vivir como consagrados, es entregar nuestra vida totalmente a Jesucristo, servir a Jesucristo, ir donde el Señor quiera que vayamos, decir lo que el Señor quiera que digamos, actuar como el Señor quiera que hagamos. Eso es morir a nosotros mismos. Para que estos niños comieran un pedazo de jamón o ya fuera un chorizo, una mortadela, el cerdo tuvo que morir. Pues la visión misionera de San Pablo es eso. La visión misionera de San Pablo es morir. Cuando Pablo dirá esa famosa frase muy linda, ya no vivo yo, Cristo vive en mí. Por eso cada uno de nosotros necesitamos pensar un poco que nuestra vida tiene que oler a misión. La misión no es una opción, es una respuesta de amor a Cristo. Y por eso cada uno de nosotros debemos de pensar un poco en ese encuentro con Cristo, quizás no solamente en el primer encuentro, en el último que tuviste, quizás en la Eucaristía, en el sacramento de la reconciliación. El último encuentro con Cristo a través de una predicación, de una hora santa, de un rezo del rosario. Y ahí el Señor volvió a tocar tu vida, se volvió a manifestar. Entonces el asunto es que tiene que haber una respuesta de mi parte. Tiene que haber una respuesta de mi parte. Y por eso el punto de partida para la visión misionera de Pablo y la nuestra es no olvidarnos del encuentro personal con Cristo, de ese paso de Dios en nuestra vida, en tu vida, que quizás hoy no estás muy contento, que quizás hoy no entiendes algunas situaciones, que quizás hoy tu cuerpo se ha enfermado, tu matrimonio está en crisis, que quizás hoy el dinero no te ajusta, que no tienes trabajo. Pues en medio de esa realidad, el Señor está actuando. El Señor se está manifestando. Pablo entiende algo, que él no se convierte en apóstol por iniciativa propia, sino más bien era un perseguidor. Se convierte en apóstol por iniciativa de Jesucristo. Yo soy un laico, igual que muchos de ustedes que me están viendo y escuchando. Tengo esposa, tengo 4 hijos, tenemos nietos. Pero el Señor un día me visitó y me llamó para convertirme, no simplemente en un miembro más de la Iglesia Católica, sino para enviarme a predicar, enviarme a servir a la Iglesia, enviarme a servir a la sociedad, a los matrimonios. No fui yo quien levanté la mano, sino el Señor Jesús quien puso la mirada en mí. De eso yo estoy convencido. Por lo tanto, cada uno de nosotros debemos de pensar un poco en algo. Cristo es el que llama. Pablo está convencido que Cristo lo ha llamado. Por eso, toda experiencia de misión, toda experiencia de fe, nace de un encuentro personal con Jesús. De ese encuentro personal que te va transformando la mente y el corazón. Para que Pablo llegase a tener esa visión misionera de ir a las naciones, a los gentiles, es porque tiene un encuentro con Cristo y está convencido que Jesucristo es el camino, la verdad y la vida. Por eso, querido amigo y amiga, Pablo anuncia a Jesucristo. Pablo es un hombre apasionado por Jesucristo. Cada uno pensemos un poco el hecho de que el Señor nos llama a ser sal y luz, así dirá el Evangelio de San Mateo. Pero escuche bien lo que San Pablo dice en la carta a los Gálatas, el capítulo primero, versículo 15 y 16. Anótelo si gusta o búsquelo en su Biblia. Gálatas capítulo 1, versículo 15 y 16. Dice Pablo: mas cuando aquel que me separó desde el seno de mi madre y me llamó por su gracia, tuvo a bien revelar en mí a su Hijo para que le anunciase entre los gentiles, al punto, sin pedir consejo ni a la carne ni a la sangre. Palabra de Dios, te alabamos, Señor. Pablo está consciente de algo, y es lindo lo que dice el versículo 15, que Dios había puesto la mirada ya en él. Ya Pablo sabe que ha sido elegido desde antes del encuentro en Damasco. Pablo ya era elegido, pero se le ha revelado, dice, revelar en mí a su Hijo para que le anunciase. Hay una conciencia fundamental en San Pablo, y eso es lo que alimenta la visión misionera de Pablo. Y es que el encuentro con el Señor está dentro de su propia historia de salvación, no solamente para tener ese encuentro, sino para comunicar ese encuentro, para comunicar a ese Dios que se le ha revelado, a ese Jesucristo que se le ha manifestado, comunicarlo a los demás. Aquí tengo que hacerte una pregunta. ¿Qué haces tú con las experiencias de fe que tienes? ¿Qué haces tú con Jesucristo? ¿Comunicas a los demás? El primer requisito, por decir así, de todo misionero es conocer y amar a Cristo. Pablo entra en ese proceso, conoce de Cristo, ama a Cristo, y entonces empieza a divulgar a Cristo, porque Pablo entiende algo, que el Evangelio es para todos. Dios no excluye a nadie, absolutamente a nadie. El Evangelio es para todos. Fíjate bien que San Pablo anuncia el Evangelio a quienes, a judíos, a griegos, a romanos, a pobres, a ricos, a esclavos, a libres. O sea, Pablo entiende que la salvación es para todos. A veces nosotros no tenemos esa visión misionera que tenía San Pablo. A veces nosotros reducimos nuestra experiencia de fe al culto. A veces reducimos nuestra experiencia de fe a algo muy íntimo, muy intimista. Yo y el Señor y yo. Después no me importan los demás. No tengo conciencia misionera en mi casa, no transmito la fe a mi cónyuge, a mis hijos, no comparto la fe con nadie, pero el domingo estoy puntualito antes de la Eucaristía, estoy ahí puntual, pero no transmito la fe a los demás, no comparto mi fe. Por eso creo yo que la visión misionera de Pablo es entender algo, que la misión no excluye a nadie, pero que yo soy responsable de transmitir esa fe. Soy yo. ¿Cómo puedo modelar la fe en mi hogar? ¿Cómo puedo transmitir la fe en mi hogar, a los hijos, al cónyuge, a mis hermanos, a mis padres? A través de la conducta, a través del testimonio de vida, a través de la manera como yo me comporto en casa, como yo colaboro en casa, como yo hago y asumo mis responsabilidades en casa. Así se transmite la fe también. Pablo nos llevará a entender algo también, que el Espíritu Santo es el que impulsa la misión. El Espíritu Santo impulsa la misión. Lea Hechos de los Apóstoles, capítulo 13, versículo 2. Hechos de los Apóstoles, capítulo 13, versículo 2, dice: mientras estaban celebrando el culto del Señor y ayunando, dijo el Espíritu Santo: sepárenme ya a Bernabé y a Saulo para la obra a la que los he llamado. O sea, Pablo comprende que el verdadero protagonista de la misión no es él, es el Espíritu Santo. Y en obediencia Pablo va a entender que esa separación con Bernabé es inspirada por el Espíritu Santo. Pablo nos hace ver cómo aprende a dejarse guiar por el Espíritu Santo. Hechos de los Apóstoles, capítulo 16, versículos del 6 en adelante. Leo a continuación brevemente algunos de los versículos. Atravesaron Frigia y la región de Galicia, pues el Espíritu Santo les había impedido predicar en Asia. Estando ya cerca de Misia, intentaron dirigirse a Bitinia, pero no se lo consintió el Espíritu de Jesús. Eso es lindo. Pablo no se resiste al Espíritu Santo. Pero ¿cómo llevar una vida sin resistirse al Espíritu Santo? Aprender algo. Aprender a vivir en obediencia. Aprender a someternos al Señor. Aprender a no resistirnos. Porque el Espíritu Santo es el que va indicando los nuevos caminos misioneros. Es el Espíritu Santo que nos va llevando a experiencias diferentes misioneras. Estamos en el año de la misión aquí en Honduras. ¿Cuántos testimonios hermosos hay de hermanos y hermanas que quizás tenían cierto temor o angustia? Y al visitar las casas, cómo el Espíritu Santo se ha ido mostrando, que les ha dado palabras, que han compartido, que usted, el misionero, ha quedado pensando, ¿y de dónde salió esta palabra? Pues es el Espíritu Santo. Pero también Pablo, en esa visión misionera, entiende la comunión eclesial. Pablo entiende la vitalidad de que la misión se hace en comunión eclesial. Versículo 3 del capítulo 13 de Hechos dice: entonces, después de haber ayunado y orado, le impusieron las manos y los enviaron. Pablo nunca actuó de manera independiente. Pablo nunca se autoenvió. Pablo es enviado por la comunidad. Pablo es enviado por la iglesia. Y me gusta mucho la carta a los Gálatas, el capítulo 2, versículo 9. Gálatas, capítulo 2, versículo 9. Cuando Pablo está dando testimonio y dice: y reconociendo la gracia que se me había sido concedida, Santiago, Cefas y Juan, que eran considerados como las columnas nos tendieron la mano en señal de comunión a mí y a Bernabé. Nosotros nos iríamos a los gentiles y ellos a los circuncisos. Pedro, Santiago y Juan reconocieron la misión de San Pablo y Bernabé era parte del equipo de Pablo. Por lo tanto, San Pablo bien pudo haber dicho, como hoy sucede en el mundo protestante no católico, pues hago mi iglesia, me siento iluminado por el Señor y yo hago mi denominación. Pablo no, Pablo se mantuvo fiel al orden establecido por Jesucristo. Pablo se mantuvo fiel a tal grado que Pablo reconoce Santiago, Cefas y Juan, los reconoce como que, como columnas de la iglesia. Y dice un signo muy lindo, dice, y nos dieron la mano en señal de comunión. O sea, la misión fortalece la comunión. A ejemplo de San Pablo, Pablo tiene una visión misionera que es alimentada por la comunión. Y la comunión se alimenta por la fraternidad. La misión, querido hermano y hermana, nace en la iglesia, se realiza en la iglesia y se fortalece en la iglesia. Y es ahí donde todos nosotros debemos de comprender que el camino de la fe también es un camino misionero. San Pablo está convencido que quien primero tiene que anunciar es a Jesucristo. Pablo está convencido. Pablo está convencido también que tiene que adaptarse a las personas, debe de relacionarse con las personas, debe de tener apertura con las personas. Pablo también en ese método formó comunidades no aisladas de la iglesia, fortaleció la comunión. Pablo entiende que la misión es eso, es fortalecer la iglesia. Usted que está saliendo a evangelizar, le felicito. Le felicito porque de una manera u otra, esa es la acción misionera, salir, no esconder la fe, no ocultar la fe, sino que salir, anunciar la buena nueva, a edificar la fe en las demás personas. Cada uno de nosotros necesitamos también ver que San Pablo se deja acompañar por otros creyentes. Creo que es válido también nosotros saber entender que la misión se hace en comunidad, se hace en equipo. Y al hacerla en comunidad, al hacerla en equipo, tiene una fuerza mucho más grande todavía. Es válido pensar en nosotros cómo está nuestra apertura hacia los demás hermanos, aquellos hermanos que se reúnen contigo, conmigo, aquellos hermanos que caminan en la fe, cómo les trato, cómo les animo, cómo les apoyo de una manera u otra. Algo impresionante de San Pablo es que San Pablo desarrolla un celo por el Evangelio. El celo por el Evangelio no es como lo interpretamos la palabra celo. No, el celo por el Evangelio es el ardor, el deseo de dar a conocer, de comunicar a Jesucristo a los demás. ¡Ay de mí si no predico el Evangelio!, habrá dicho San Pablo. Pues ese es el celo, ¿no? Una conciencia profunda, vital, de que el mundo necesita de Jesucristo, de que la persona necesita salvarse y que quien lo va a salvar es Jesucristo, de que el matrimonio, la familia, la sociedad necesita ese anuncio de salvación y hay que darlo. Y ese anuncio de salvación hay que proclamarlo, hay que anunciarlo y es Jesucristo. Entonces, Pablo tiene ese nivel de conciencia. Por eso, cada uno de nosotros hay que entender algo. Pablo no predica por prestigio, predica porque ama a Cristo, predica porque tiene ese sentido. Pablo vivió también momentos duros, difíciles, y aún así mantuvo su visión misionera. Persecuciones, cárceles, naufragios, azotes, rechazo. ¿Qué fue lo que no experimentó San Pablo también? Por lo tanto, ahora nos toca a nosotros. Nos toca a nosotros entender, discernir que la misión consiste en anunciar el amor de Dios, en señalar que la persona tiene un problema que se llama pecado, que ese problema llamado pecado tiene una solución no humana, sino divina, y es Jesucristo, que ante esa solución el ser humano tiene que dar una respuesta de fe y conversión, que para vivir plenamente esa respuesta de fe y conversión, la persona debe de dejarse llenar por el Espíritu Santo. Y para formar una fe más adulta, el Espíritu Santo te lleva a la iglesia, a vivir una comunión fraterna con los hermanos y hermanas. Esa es la visión que también tenía San Pablo. Por eso nosotros debemos de darnos cuenta que el llamado que nos hace el Señor tiene un alcance universal. La misión tiene un alcance universal. Cristo quiere que todos los hombres se salven de manera integral, que todo el hombre se salve. Por lo tanto, nuestra misión, al igual que a ejemplo, mejor dicho, de San Pablo, es mantener esa visión misionera. San Pablo enseña algunos aspectos hermosos, la vida de San Pablo. En primer lugar, que el misionero debe ser persona de encuentro con Cristo, debe ser persona de encuentro con el prójimo, persona llena del Espíritu Santo, una persona que lleva una vida de oración, una persona que vive comunión con la iglesia, una persona dispuesta a servir, dispuesta a compartir, una persona que transmite esperanza, una persona apasionada por el Evangelio. Pues esa es la enseñanza que nos revela San Pablo en esa visión misionera. Es hermoso ver cómo las parroquias han respondido al llamado de la conferencia episcopal. Y han salido y están saliendo a evangelizar. Hay parroquias que ya van como por la octava o la décima visita en las casas. Es lindo, es lindo. Entonces hay que continuar. Pablo bien pudo haberse desanimado, pero tenía un corazón apasionado. Creo que cada uno de nosotros podemos pensar un poco en esto, ¿no? Podemos asumir un compromiso, por ejemplo, de orar por aquellos hermanos y hermanas que están saliendo a misionar, orar por los misioneros. Podemos asumir el compromiso de compartir nuestro testimonio de fe, un pasaje del Evangelio a una persona. Podemos hacer un momento de oración en casa, en familia, porque estamos en el año de la misión. Y el primer lugar de misión es la familia. O sea, tenemos grandes desafíos, por supuesto que sí. Podemos participar activamente de la acción evangelizadora de la parroquia. Si usted tiene problemas por la edad, alguna enfermedad, usted puede orar desde su casa por la acción misionera que se está llevando a cabo en su parroquia. Puede ir ante Jesús Sacramentado mientras los misioneros salen a evangelizar casa por casa. Usted se queda ante Jesús Sacramentado allí en la capilla, en la parroquia, y ahí hace un momento de oración por los misioneros, por las personas que están siendo visitadas. Todo esto es misión. Bien lo dirá San Pablo VI, ¿no? En Evangelii Nuntiandi, el anuncio del Evangelio, que dice: toda acción de la iglesia es evangelizadora. Toda acción de la iglesia es evangelizadora. Por lo tanto, pensar un poco en nosotros, de qué manera nosotros también podemos desarrollar esta visión misionera. No contentarnos solo con creer que basta el domingo participar de la Eucaristía y ya estuvo. No, es adentrarme al dinamismo misionero, es comunicar a Jesucristo a los demás, es transmitir la fe a los demás, empezando en casa, en el trabajo, donde sea. Es válido hacerlo. Estamos en el año misionero y hay que hacerlo. Por lo tanto, piense un poco usted. Piense realmente cómo está llevando usted esta visión misionera. ¿Realmente usted se considera un misionero? ¿Realmente usted es un signo de fe para la vida de otras personas? ¿De qué manera lo está haciendo? ¿Por qué no lo hace? ¿Por temor, por angustia, por miedo, por inseguridad? ¿Cómo vive usted ese encuentro con Jesucristo en la Eucaristía? ¿Cómo lo vivimos al momento de participar en nuestra comunidad, cómo lo vivimos al momento de servir a los hermanos, cómo lo vivimos en nuestros momentos personales de oración, cómo vivo yo ese encuentro con Jesucristo, de qué manera yo me adentro a una vida más consciente de que a este Jesús hay que comunicarlo, que este Jesús es urgente comunicarlo a los demás. Valdrá la pena hacer silencio por un momento y hacer un examen de conciencia. Pablo nos revela una visión misionera maravillosa, incansable. Hay textos muy simpáticos, ¿no?, en Hechos de los Apóstoles, cuando a Pablo lo querían matar y los discípulos de Damasco lo bajan por una canasta del muro y Pablo se vuelve a meter otra vez. Signos muy simpáticos, ¿no?, que llaman poderosamente la atención. Le voy a invitar a hacer oración en este instante, allí donde usted está. Oremos y digamos: Señor Jesucristo, tú que llamaste a San Pablo y le hiciste apóstol de las naciones, enciende también en nosotros el fuego de la misión. Danos un corazón apasionado por tu evangelio, dócil al Espíritu Santo y fiel a la iglesia. Haz que, como San Pablo, podamos anunciarte con valentía, perseverar en las dificultades y llevar la esperanza de tu salvación a todos los hombres. Que nunca nos avergoncemos de nuestra fe y podamos repetir como el apóstol San Pablo: ¡ay de mí si no predico el evangelio! Por intercesión de María, reina de los apóstoles, y de San Pablo, concédenos la gracia de ser auténticos discípulos misioneros a servicio de tu reino. Todo lo pedimos en el nombre de Jesucristo, que vive, reina y señorea por los siglos de los siglos. Amén. Que el Señor les bendiga, les inspire y les anime cada día. Un abrazo fraterno en Cristo y María. Bendiciones.
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3: 1:30 de la mañana.
4: 1:30 de la mañana.
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1: En los siguientes minutos, a través de Radio María, nos regalamos un momento para reflexionar.

0: presentamos al hermano Salvador Gómez con el tema Al futuro con esperanza.
1: Hoy está pasando lo mismo que pasó con los discípulos de Jesús cuando Él les habló del fin del templo, de la ruina de Jerusalén. San Mateo capítulo 24, versículos del 1 al 2. San Mateo 24, 1. Yo quiero que ustedes me digan después cuál fue la pregunta que le hicieron los discípulos a Jesús. Vean ustedes de lo que Jesús les estaba hablando y qué fue lo que ellos preguntaron. San Mateo 24, 1 dice: Salió Jesús del templo, y cuando se iba, se le acercaron sus discípulos para mostrarle las construcciones del templo. Pero él les respondió: ¿Veis todo esto? Yo os aseguro que no quedará aquí piedra sobre piedra que no sea derruida. Estando luego sentado en el monte de los Olivos, se acercaron a él en privado sus discípulos y le dijeron: Dinos cuándo sucederá eso, cuál será la señal de tu venida y del fin del mundo. Palabra de Dios. Jesús les habló de la ruina de Jerusalén, de la destrucción del templo, no quedará piedra sobre piedra. Y ellos le preguntaron cuándo sería el fin del... A ver otra vez, el fin del... Jesús estaba hablando del fin del templo y ellos estaban preguntando por el fin del mundo. Eso está pasando hoy. Estamos hablando del final del segundo milenio cristiano. Y mucha gente está hablando del fin del mundo. No nos confundamos. Nosotros no estamos hablando en este momento del fin del mundo. Estamos hablando del final del segundo milenio y sobre todo hablando del comienzo del tercer milenio. El Papa Juan Pablo II nos ha escrito una carta que se llama Carta Apostólica Tercio Milenio Adveniente, o sea, ante el tercer milenio que se acerca. El Papa nos invita no a mirar lo que está terminando, sino lo que vamos a comenzar. Sobre todo los niños y los jóvenes. No vayan a pensar ustedes: ¡ala, qué suerte la que tuvimos! Nacimos cuando va a ser el fin del mundo. Tenemos que mirar el futuro con esperanza. A medida vamos avanzando en el paso del tiempo, mirar el futuro con esperanza. Por eso el Papa Juan Pablo II nos ha pedido a todos los cristianos del mundo que en el año 1998 los creyentes serán llamados. Estoy leyendo la Tercio Milenio Adveniente número 46. Los creyentes serán llamados a redescubrir la virtud teologal de la esperanza, acerca de la cual fuiste ya instruidos por la palabra de la verdad del Evangelio. La actitud fundamental de la esperanza, de una parte, mueve al cristiano a no perder de vista la meta final que da sentido y valor a su entera existencia, y de otra le ofrece motivaciones sólidas y profundas para el esfuerzo cotidiano en la transformación de la realidad para hacerla conforme al proyecto de Dios. El Papa dice que estamos siendo llamados a redescubrir la virtud de la esperanza, porque esa debe ser una actitud fundamental. ¿Qué quiere decir fundamental? Que se pone en la base, fundamento para construir. Hermanos y hermanas, año 1998 es el año de la esperanza. Vamos a repetir todos. Año 1998 es el año de la esperanza. Yo sé que hay muchos problemas. Sé que hay dificultades. Un cantante mexicano, José José, vamos a ver si están al día ustedes con la música o no, sacó hace un tiempo una canción muy bonita. No se la voy a cantar toda porque después ya no le van a comprar los casetas a José José. Pero en una de las estrofas muy bonita dice: sé que tiene usted razón y que son puras verdades, que las cosas no andan bien con tantas necesidades, que en la lucha por vivir uno pierde la confianza, que con el amor no alcanza para sentarse a comer. Pero no pierda la fe, ni abandone la esperanza. Y ahí sigue el coro. Ahí compran el cassette de José José, dígale no a la piratería. Yo no les voy a seguir cantando la canción, pero dice él, es cierto. Vivimos en medio de muchas dificultades. Sé que tiene usted razón. Hay muchos problemas. Pero en medio de los problemas, o mejor dicho, cuando los problemas son más grandes, debe ser más grande la... Lo voy a decir ya no con palabras de José José, sino de San Pablo. Poquito más autorizada, ¿verdad, hermano? Palabra de Dios. Romanos capítulo 5. Carta a los Romanos. Capítulo 5. Versículos... del 3 al 5, Romanos capítulo 5, versículo 3, dice: más aún nos gloriamos hasta en las tribulaciones, sabiendo que la tribulación engendra paciencia, la paciencia virtud probada, y la virtud probada esperanza. Y la esperanza no falla, porque el amor de Dios ha sido derramado en nuestros corazones por el Espíritu Santo que nos ha sido dado. Palabra de Dios. Vamos a decir todos, la esperanza no falla. Digamos fuerte. ¿Y qué quiere decir esperanza? Porque otra vez, hermano, a veces uno dice, es que la esperanza, esperanza, esperanza, y creen que están llamando a una señora. La actitud fundamental es mirar el futuro, esperando que el plan de Dios se realice. Mirar el futuro, seguros, expectando de que Dios está realizando la obra. Jóvenes, el futuro no está en manos de la mala suerte. El futuro no está en manos de unos meteoritos que van a chocar en la tierra. Hay gente que lo que espera es cosas malas. ¡Ay, ay, lo que va a pasar! Van a venir unos días de oscuridad. ¡Ay, va a haber una gran tribulación! ¡Ay, va a venir! ¡Ya van a ver, nanite, mi alma! Y va a desonarnos los dedos. Hermanos y hermanas, ¿saben qué es lo que nos espera? Nos espera la plenitud del reino de Dios. Yo sé que hay momentos en que uno pierde la fe, pierde la esperanza, porque está sufriendo mucho. Yo respeto a las personas que se quieren hasta suicidar. Respeto a aquellos que están sufriendo y dicen, ya no aguanto más, me quiero morir, yo ya no quiero. La comprendo, hermana, lo comprendo. Pero antes de alcoholizarse, antes de drogarse, antes de suicidarse, lea el Evangelio según San Juan, en el capítulo 16. Versículos del 20 al 23. Tómelo en serio, hermano. Si algún día usted se quiere morir o suicidarse, ay, no quiero mencionar eso. Si muere un ser querido y usted piensa, ya no voy a poder vivir sin él. Si sufre una violación, lo más cruel e ingrato. Si sufre un accidente de tránsito que lo deja inválido en una cama, una enfermedad incurable. Si le ha nacido un niño down, con parálisis cerebral. Si el médico le dice, tiene cáncer. Tiene sida. Si la persona que usted ama le dice, ya no te quiero, en ese momento que siente que algo se le hunde, en ese momento que siente que se le sale hasta el último poquito de aire que le quedaba, como que uno se desinfla, en ese momento, acuérdese de esta prédica, esperanza. Todavía no termina la historia. Estamos jugando solo el primer inning. Todavía no sabemos cómo va a quedar el partido. Espérate un poco. Solo estamos en el primer tiempo. No tires la toalla. Es apenas el primer round. Y para agarrar fuerza y seguir viviendo cuando ya no hay razones para seguir viviendo. San Juan capítulo 16, ahora sí, hermana, apúntese esta cita aunque sea en la palma de la mano. San Juan capítulo 16, versículo del 20 al 23. La voy a leer solo una vez, ponga mucha atención, dice así. En verdad os digo que lloraréis y os lamentaréis y el mundo se alegrará. Estaréis tristes, pero vuestra tristeza se convertirá en gozo. La mujer cuando va a dar a luz está triste porque le ha llegado su hora. Pero cuando ha dado a luz al niño, ya ni se acuerda del aprieto por el gozo de haber traído un hombre al mundo. También vosotros estáis tristes ahora, pero volveré a veros y se alegrará vuestro corazón y vuestra alegría no os la podrá quitar nadie. Aquel día no me preguntaréis nada. Palabra de Dios. Vamos a repetir solo dos frases. Vuestra alegría no os la podrá quitar nadie. Repita conmigo fuerte: vuestra alegría no os la podrá quitar nadie. Y la otra frase: aquel día no me preguntaréis nada. Fuerte: aquel día no me preguntaréis. Ahora sufrimos. Esa señorita o ese niño o niña que su papá murió, o algo peor, lo abandonó. La muerte no es tan dolorosa. Yo siempre le he dicho a las viudas: levanten la cara, ustedes son viudas, al menos saben dónde está su marido. Ustedes son viudas, con dignidad. Las viudas siempre saben dónde está su marido, ahí en la tumba, ¿ves? Las otras no saben dónde andan. De todas formas, hay cosas dolorosas. Un padre que te abandona, una madre que te abandona, un amor que te traiciona, un negocio que se pierde. Ahora estáis tristes. Y Jesús pone un ejemplo bien humano. Una mujer cuando va a dar a luz, sin que se asusten las mujeres embarazadas, dice, la mujer cuando va a dar a luz está triste. Ay, se le acercan los dolores. Pero cuando ya ha dado a luz, ¿qué dice Jesús? Ni se acuerda del aprieto. Vaya, si no las mujeres solo un hijo tuvieran nada más, si no se les olvidara. Y hay señoras que tienen hijos que se llevan menos de un año entre uno y otro. ¡Qué rápido se le olvidó! Dice que ni se acuerda, porque el gozo que tienen con el hijo es más grande que el dolor. Hermanas y hermanos, cada vez que les toque vivir un dolor, piensen: al lado del dolor está también la felicidad. Al lado del dolor viene la dicha. Dios nunca va a permitir una carga más fuerte que la gracia que nos da para llevarla. Eso se llama esperanza. ¿Cómo se llama eso? Y Jesús dice: después ya no me van a preguntar nada. Ahora tenemos muchas preguntas. ¿Por qué, Dios mío, permites esto? ¿Por qué, Señor, me pasa esto? ¿Por qué, Señor? Ahora tenemos muchas preguntas. Después ya no vamos a preguntar, porque lo vamos a ver todo claro. Un ejemplo. A ver, los niños. A mí me gusta poner el ejemplo a los niños para que lo entiendan todos. Fíjense que andaba una vez un hombre en el campo y encontró unas guías de ayotes, de calabazas. ¿Conocen ustedes las calabazas, los ayotes? Esas cosas grandotas que se dan en el suelo. Y la guía del ayote es bien delgadita, ¿se han fijado? El tallito donde están pegados es delgadito. Y el hombre, caminando después de ver los ayotes, miró un árbol grueso, un árbol bien grueso que tiene espinas así en las ramas y que da unas pelotitas de algodón. ¿Cómo se llama ese? El ceibo o la ceiba. ¿Ustedes se han fijado la ceiba, lo que da? El fruto de la ceiba, ¿se han fijado qué es? Unas bellotas de algodón, eso da la ceiba, unas cositas bien suavecitas. Y el hombre dice: Dios es injusto, dice. A esas guías tan chiquitas, a esos tallos tan chiquitos, le pone los ayotones, dice. Y a ese palo tan grueso, los algodoncitos. Yo lo hubiera hecho al revés, dice. Claro, al palo grueso le pongo los ayotes y a la guía chiquita los algodoncitos. ¿No le parece mejor así? Claro. Es que Dios es injusto. Eso estaba pensando cuando de repente se cayó una bellota de algodón y le pasó aquí por la cabeza, ¿ve? Y dijo: ¡qué sabio es Dios! Dice: ¿qué tal si me cae un ayote, me mata? Dios sabe por qué tiene los ayotes en el suelo. Si los ayotes se dieran en palo, hermano, arriba, todos los días en el periódico, mujer muere de ayotazo, hombre muere de ayotazo. No, están en el suelo, de ahí ya no se caen. A veces uno no entiende lo que está pasando. Tú no comprendes ahora, dice Jesús, pero después ya no vas a tener más preguntas. Eso se llama, ¿cómo se llama? Dijimos, esperanza. Mirar el futuro, sabiendo de que Dios va a realizar su obra. Mirar el futuro, sabiendo de que las cosas van a suceder como Dios las tiene planeadas. El catecismo de la Iglesia Católica tiene un numerito, que es el número 314, que habla de una manera tan hermosa de la esperanza, que vale la pena leerlo. 314 del catecismo dice así: creemos firmemente que Dios es el Señor del mundo y de la historia, pero los caminos de su providencia no son con frecuencia desconocidos. Solo al final, cuando tenga fin nuestro conocimiento parcial, cuando veamos a Dios cara a cara, nos serán plenamente conocidos los caminos por los cuales, incluso a través del drama del mal y del pecado, Dios habrá conducido su creación hasta el reposo definitivo en vista del cual creó el cielo y la tierra. Repita conmigo lo que voy a decir. Los problemas que tenemos hoy son los testimonios que vamos a dar mañana. Otra vez, hermano, ponga atención, otra vez, fuerte. Los problemas que tenemos hoy son los testimonios que vamos a dar. En mi vida personal, Salvador Gómez, ahora puedo decirlo yo muy tranquilo. A mí me operaron de las cuerdas vocales. Pasé 30 días en silencio. El médico me dijo: usted debe tener cuidado porque después de la operación pueden pasarle tres cosas. La primera, que pierda la voz por completo.
2: Y se va a quedar hablando así como el pato Donald.
1: La segunda, que le cambie el tono de su voz.
3: Y va a hablar como Chabelo, así, va a quedar así.
1: La tercera, que le quede bien su voz. Pero si no lo opero, cada vez es más peligroso el riesgo. Le dije, opéreme. Me dijo, tiene que saber que no vamos a darnos cuenta de qué pasó hasta después de cuántos días. Le dije, 30 días. Completo silencio. Hermanas, hermano, por favor, ustedes saben lo que quiere decir para un predicador, bla, bla, bla, estar 30 días callado. ¿Sí? No sé si saben. Pero sería como que las mujeres guardaran 30 días el espejo. No se miren el espejo 30 días, vamos a ver qué tal le va. Yo me pasé 30 días en silencio, sostenido solo por una cosa: esperanza. Como dije,

que es la virtud que camina hacia la casa del Padre en un mundo de acechanza, esperanza. Cuando pierdas un negocio, esperanza. Cuando la milpa fracase y no haya nada que cosechar, esperanza. Cuando tu padre o tu madre te abandonara, cuando todo se te ponga negro, miras esas nubes que están ahí, arriba está el sol. ¿O ustedes creen que hoy no hay sol? ¿Está brillando sí o no? Pero no lo ven porque hay. Pero cuando pasen esas nubes, ¿qué va a pasar? Pero si ustedes dicen, hoy no salió el sol, mucha gente muy sencilla, o digo, poco instruida, hoy no salió el sol. A saber, ¿para dónde se fue el sol hoy? ¿Salió o no salió? Lo que pasa es que hay muchas. Hermano, en tu matrimonio, en este momento hay nubes. En tu familia hay nubes, pero el sol está ahí. En tu vida, en tu historia, como en la mía, muchas nubes. Pero no pierdas la esperanza. No tengo que contarles lo que pasó con mi operación porque me están oyendo gritar. Pero 30 días, hermano, en silencio, solo diciendo, Señor, en mi mente, por supuesto, yo confío en ti. Mi futuro está en tus manos. Yo no estoy en manos de la buena o la mala suerte. Yo estoy en manos de un Dios amoroso que me ama. Y no te desesperes por conocer el futuro. Se lo digo a las mujeres sobre todo, y los hombres también, que andan ahí donde alguien que les va a adivinar el futuro, que les van a leer las manos, que les van a leer las cartas, el bolsillo les van a leer. Eso no te adivinan la suerte. ¿Y para qué querés que te adivinen la suerte? ¿Cuánta gente anda diciendo, ay, yo quisiera saber lo que va a pasar en el año 2000, lo que va a pasar en el 2021, y ahí andan comprando libros, videos, oiga este libro, lee este libro, y sabrá el día del fin del mundo, lo que le espera a la tierra, y empiezan esa gente metidas en un miedo para saber qué va a pasar. ¿Sabe qué va a pasar? Que al final Jesús retornará glorioso y establecerá su reino, y estaremos con Él reinando para siempre. Hermano, victoria para el pueblo de Dios. Eso es lo que nos espera. Y lo voy a decir con mucho respeto. Dentro de la misma iglesia católica, porque a veces hay corrientes no católicas, y no lo digo por ofender a nadie, al contrario, yo sé que aquí, en este momento, en esta gran concentración, hay hermanos cristianos no católicos, y sé que nos están escuchando por la radio. No tenemos nada en contra de ustedes, es más lo que nos une que lo que nos separa. Los amamos, los respetamos y les pedimos perdón si alguna vez se han sentido golpeados por nosotros. Le damos la bienvenida a todos los cristianos no católicos que están aquí con nosotros. Bienvenidos, hermanos. Gracias por haber aceptado esta invitación. Dios les bendiga. A veces en corrientes no católicas se va a oír, ustedes van a oír, ya va a ser el fin del mundo, ya viene la gran tribulación, prepárese para el juicio, Cristo viene pronto. Hay como una urgencia. Yo los comprendo porque a veces es por la desesperación de ver que la gente no va a la iglesia, tal vez ofreciéndoles el infierno vienen. Tal vez diciéndoles que ahí viene el chupacabras, tal vez así se asustan y vienen. Nosotros no estamos en eso.
Más, también adentro de la Iglesia Católica, no solo fuera. Y yo no sé por qué han usado a la Virgen María. Empiezan unos a decir que la Virgen María está hablando de que ya nos van a caer encima unos días de oscuridad, que Dios ya se está cansando y que Dios uno de estos días va a amanecer tan enojado que va a pegar como con la mano en el mundo así, ¿verdad? Y que todos vamos a brincar. Yo los comprendo también a ellos. Están desesperados de ver tanta maldad y tienen ganas de que ya sea el fin del mundo, porque ven que no se componen las cosas. Más el futuro que nos espera, al final, es victoria, hermano. Por eso la Virgen María vio el futuro con esperanza. ¿Y qué dice el Papa? La actitud fundamental de la esperanza, de una parte, mueve al cristiano a no perder de vista la meta final, a no perder de vista la meta. Al final, Jesús vencerá, Jesús reinará. Sí, sí, vamos a pasar por momentos difíciles, vamos a pasar por momentos de prueba, pero no son castigos de Dios, será el ataque del anticristo, el ataque de todo el sistema contrario a Cristo, que quiere decir anticristo, que va a poner a los cristianos en lucha, en tribulación. Pero no es Dios quien nos va a castigar, pero no es Dios quien va a azotarnos. Hermano, Dios está de nuestra parte. No piensen que Dios se va a poner en contra nuestra y que esté enojado y que uno de estos días ya no va a aguantar más. Cuando ustedes pierdan de vista el amor de Dios, el poder de Dios, la misericordia de Dios, piensen en lo que dijo la Virgen María, la del Evangelio. La Virgen María, la de San Lucas capítulo 1. Lea, hermano, San Lucas capítulo 1, versículo del 46 al 55. Aquí la Virgen María menciona tres veces el futuro. Yo quiero leerles esto y preguntarles, ¿qué dice la Virgen María del futuro? ¿Cuánta gente anda esperando conocer el futuro? La Virgen María habló del futuro. Y oigan qué fue lo que dijo la Virgen María. San Lucas 1, 46 al 55. Dijo María: engrandece mi alma al Señor, mi espíritu se alegra en Dios mi Salvador, porque ha puesto los ojos en la humildad de su esclava. Por eso, desde ahora, todas las generaciones me llamarán bienaventurada, porque ha hecho en mi favor maravillas el Poderoso. Santo es su nombre, y su misericordia alcanza de generación en generación a los que le temen. Desplegó la fuerza de su brazo, dispersó a los soberbios en su propio corazón, derribó a los potentados de sus tronos, exaltó a los humildes, a los hambrientos los colmó de bienes y despidió a los ricos sin nada. Acogió a Israel su siervo acordándose de la misericordia, como había anunciado a nuestros padres en favor de Abraham y de su linaje por los siglos. Palabra de Dios. Tres veces aquí habla del futuro. La primera vez, versículo 48. Me llamarán bienaventurada todas las generaciones. ¿Cómo dijo la Virgen? Me llamarán. Yo acabo de escribir un libro que se llama Visión Cristiana del Futuro. ¿Qué hay al final del camino? Y en este libro explico un poco
¿Qué es lo que esperamos los católicos, los cristianos en general, que ocurra al final? La Virgen María nos dice, me llamarán bienaventurada todas las... Y yo escribo de esas palabras de la Virgen María. La Virgen María no habló solo de su generación, ni de las 40 generaciones que pasan en un milenio, o las 80 generaciones que han vivido desde Cristo hasta hoy. Ella dijo, todas las generaciones. Esto nos asegura que la fe en Jesucristo se mantendrá firme hasta el final, porque siempre habrá en cada generación hombres y mujeres que miren con amor y admiración a la Madre de Jesús, llamándola bienaventurada. Este es un mensaje que debe llenarnos de esperanza, sobre todo a los católicos, que siempre hemos cumplido esta profecía y que la seguiremos cumpliendo de generación en generación. El amor a Cristo y a María permanecerán vivos hasta el final. La Virgen dijo, me llamarán bienaventurada todas las... Ustedes a veces piensan, la gente va perdiendo la fe, ya nada va a creer en Dios, ya nadie va a creer en la Virgen. Ay, ¿cuántos están yendo de la iglesia? Ya no van a ver católicos. La Virgen dice que sí, que en todas las generaciones habrán hombres y mujeres que la van a llamar a ella bienaventurada. La Iglesia Católica va a permanecer firme hasta el final. Jesucristo dijo, las puertas del infierno no prevalecerán en contra de ella. Mirar el futuro con esperanza, hermanos. Es cierto que por momentos vemos problemas. La fe se va a mantener firme hasta él, de generación en... Número dos, la Virgen María dijo también, su misericordia alcanzará de generación en generación a los que le temen. Lucas 1:50. ¿Cómo dice la Virgen María que la misericordia de Dios irá de generación en...? Yo no sé si usted sabe lo que es una generación. A veces uno no sabe. Mire, sus abuelos son una generación. Sus papás son otra generación. Usted es otra generación. Sus hijos son otra generación. Sus nietos son otra generación. Los hijos de sus nietos son otra generación. Y así va de generación en... La Virgen María dijo, ¿qué le espera a nuestros hijos? ¿Qué le espera a nuestros nietos? A veces nosotros mismos, mamá, abuelita, cuidado cuando hable con sus nietos. A veces las mamás, ay hija, a usted sí le va a tocar sufrir más. Yo todavía alcancé un hombre, para usted ya no van a ver, hija, ya no. Ay Dios, si hoy ya los hombres ya no sirven, ya no son como los de antes. Decía una muchacha, y qué bien lo decía, ¿eh? Los hombres son como los teléfonos públicos, decía. Hay pocos, y muchos no sirven. Y los pocos que sirven están ocupados. Son como los teléfonos. Hay pocos. Y de esos pocos muchos no sirven. Y de los pocos que sirven ya están ocupados. ¿Y cuántas veces dicen, ay, los hombres, a ustedes les va a costar tener una casita? Yo todavía alcancé cuando se podían hacer casitas. Ustedes ya no van a poder hacer, miren lo que le meten en la cabeza a los niños. Usted ya no va a poder tener casita. ¡Ja! ¡Qué futuro! ¿Y de qué sirve estudiar? Mire cuántos maestros sin empleo, mire cuántos enfermeras sin empleo, mire cuántos contadores, miren lo que le está metiendo en la cabeza a los muchachos.
La Virgen María, ¿qué dijo? La misericordia de Dios, el amor de Dios va a acompañar siempre de generación en... Lo que hay que decirle a los niños es, hijo, usted va a tener problemas, pero el amor de Dios va a estar con usted. Usted va a tener dificultades, pero el poder de Dios estará con usted. Y es más poderoso el que está con nosotros que el que está contra nosotros. Y todo lo podemos en Cristo que nos fortalece. Él va con nosotros de generación en... ¿O ya se quedó en el pasado? ¿Nos va a acompañar en el futuro, sí o no? Hermano, no tenga miedo. Ay, que va a venir unos días de oscuridad. Jesús es la luz del mundo y Él está con nosotros. Mirar el futuro con esperanza. Y número tres, la Virgen María dijo también que Él ha hecho, como había anunciado a nuestros padres, en favor de Abraham y su linaje por los siglos. Dios tiene promesas hechas a Abraham que las va a cumplir, promesas para sus descendientes por todos los siglos. A ver, levante la mano quienes de ustedes son hijos de Abraham. Todos los católicos. Sí, por supuesto, nuestro padre Abraham es nuestro padre en la fe. Así dice en la liturgia de la misa. Nuestro padre Abraham, él es reconocido como padre en la fe de los creyentes. Dios tiene promesas para todos los hijos de Abraham. Dios le dijo, cuenta las estrellas del cielo, así serán tus descendientes. Y de esto no voy a hablar mucho ahora. Quizás si Dios quiere, 1999 van a tener que oír ustedes una prédica sobre Abraham. ¿Por qué? Porque 1999 es un año que el Papa ha pedido que se reflexione sobre el amor del Padre y sobre todo también que se busque la unidad con todos los que adoran a un solo Dios verdadero. Y son tres religiones en el mundo que adoran a un solo Dios: los judíos, los cristianos y los musulmanes. Son tres religiones en el mundo que adoran a un solo. ¿Quiénes son? Los judíos, los cristianos y los... Y fíjese que las tres religiones llaman a Abraham padre. ¡Qué cosa! ¡Qué cosa! Las tres religiones respetan a Abraham como padre. Los judíos, ¡ah, nuestro padre Abraham! Los cristianos, ya dijimos, nuestro padre Abraham. Y los musulmanes son hijos de Ismael, los hijos de Agar, la esclava egipcia. Y Abraham es el papá de Ismael. Ese sí que la hizo bien, ¿ves? Por eso dice el canto, muchos hijos tiene el padre Abraham. El otro año lo vamos a cantar. El padre Abraham. Y oigan, Dios le hizo promesas a Abraham y esas promesas se van a cumplir por todos los. Entonces, hermano, termina este siglo, comienza otro y el Dios de Abraham estará siempre cumpliendo las promesas a los hijos de Abraham. Hay muchas razones por las cuales debemos mirar el futuro con esperanza. Yo quiero decirles, hermanas y hermanos, que van a empezar a oír cosas por allí. Ahí sí que hay que decir como la canción del venado, ¿verdad? No hagas caso, son rumores, son rumores, son rumores. Ahí sí, hermano. No hagas caso, son rumores, son rumores, son rumores. Que ahí viene el anticristo. No hagas caso, son rumores, son rumores. Que ya va a ser el fin del mundo. Son rumores, son rumores. Que la Virgen se apareció y dijo que ya van a venir. Son rumores, son rumores. En este momento, católicos y cristianos en general, hay que estar atentos al magisterio de la Iglesia.
Hay que estar atentos a cómo la iglesia nos va orientando. En este momento no es para que cada uno diga, a mí me parece, yo creo. En este momento es para estar unidos, para no dejarnos desorientar por aquellos que por falsas interpretaciones de la Biblia o por revelaciones privadas o por deseo comercial, porque ahora sí, hermano, les van a vender. Yo ya vi en Estados Unidos, sobre todo, qué increíble, ¿eh? La gente que se supone que sabe más, la gente que es más culta, es la primera que cae. Venden videos, dice, el video que le dice cómo va a ser el fin del mundo, véndame uno. ¿Cuándo va a ser el fin del mundo? Compre este cassette, véndame uno. Y todo el mundo comprando porque quiere saber más del futuro. Nosotros no queremos saber más del futuro. Ya sabemos lo que más nos interesa, que la misericordia de Dios nos acompañará siempre de generación en... ¿Qué nos espera, hermano, en el futuro? La misericordia de Dios. No perdamos la esperanza. Y si alguna vez ustedes se ponen tristes y se desaniman, ahí se acuerdan del sol. Mire otra vez para arriba. Ya las nubes están pasando. Mire, estaba el sol ahí. Y usted dijo, hoy no salió el sol. ¡Ja! Siempre Dios estará como el sol, brillando. Habrán nubes, pero son nubes pasajeras. Vendrán tribulaciones pasajeras. Cierto, a la última generación de cristianos les va a tocar vivir la batalla final, el anticristo queriendo demostrarle a los cristianos que tiene más poder de Cristo, pero en ese momento Jesús vendrá glorioso como el sol y va a destruir al anticristo y va a reinar glorioso. Siempre al final nos espera la victoria de Dios sobre el mal. Pidámosle al Señor que aunque estemos pasando por momentos difíciles, nunca perdamos la esperanza. Unámonos, por favor, tómense de las manos, vamos a orar. Le vamos a pedir a Dios, sobre todo por los niños y jóvenes, por los que se asustan fácilmente, por aquellos que tienen miedo, por aquellos que están asustados, por aquellos que a veces oyen decir cosas y preguntan, ¿y será cierto? ¿Y será verdad? ¿Cuánta gente está sufriendo mucho? ¿Cuántos están en este momento dejándose llevar? Yo les recomiendo, hermanos, escuchen la voz de la iglesia. Escuchen al Papa, al Obispo, a su párroco. Escuchen las radios que dan programas de católicos, católicos que están unidos al magisterio de la iglesia. Hice un gran esfuerzo por escribir este libro. Yo espero que los catequistas y los sacerdotes y las religiosas lean un poco. Es un libro que recoge toda la doctrina del catecismo sobre el fin del mundo, para orientar un poquito. No nos dejemos sacudir por alguien que nos diga, el libro de Apocalipsis dice, hermano, nuestras interpretaciones a veces no son correctas. Y yo quiero decirlo a todos los hermanos cristianos no católicos, ayúdenos, hermanos, a todos los no católicos, no estemos fomentando la idea que ya va a ser el fin del mundo. ¿Por qué? Porque va a pasar unos años y van a empezar a decir la gente, ¿dónde está el fin del mundo? Les voy a contar un ejemplo. En Guatemala, pasó en Guatemala, hermano, en la iglesia Elín. Una noche un profeta de esa iglesia dijo que Jesús iba a venir
a llevarse a los suyos una teoría de los hermanos no católicos que se llama el rapto. Aquí en el libro explico yo sobre eso, qué es el rapto y por qué no va a haber rapto, no hay rapto. Entonces...

iglesia. ¿Por qué? Le dice. Porque Jesús va a venir esta noche. Y solo a los que estemos aquí se los va a llevar. Todos ustedes se van a quedar a la gran tribulación. Hermanita, venite. Y ella le dice, mira hermanito, voy con una condición. Si Jesús no viene hoy en la noche, mañana te venís vos conmigo a donde un psiquiatra. Va, yo voy, pero si Jesús no viene, mañana vamos a hablar con un psicólogo para que te arregle un poco lo que anda mal en tu cabeza, hermano. Él le dijo, quédate pues, mujer mundana. Ella no fue, él no aceptó. Y el día siguiente la hermanita lo está esperando en la casa. Porque pasó la vigilia, hermano. Ese hermano no quería llegar a la casa. Pero al fin tuvo que llegar y esta hermanita, algo bandida, le dice, te dejó el Señor, hermano. Se llevó a los demás, hermano, te dejó a vos, ¿verdad que no sos muy bueno? Y le dice él, no, es que nos dijo que porque habíamos orado, le iba a dar más oportunidad al mundo, que iba a venir más al rato. Hermano, con eso no se juega. Los testigos de Jehová ya han cambiado la fecha del fin del mundo 10 veces. Y van a seguir anunciando. Hermanos católicos, por favor, agárrense de la mano, no se suelte. Porque los que están sueltos se los llevan, hermano. Eso es lo que le pasa, mire hermano, los que se quedan solos no van a su celebración de la palabra, no van a la iglesia, entonces vienen otros, ya va a ser el fin del mundo, y se los llevan, hermano. El chupacabra se los va a llevar. Hermano, nosotros miramos el futuro con esperanza. El Papa Juan Pablo II nos dice en la Tercio Milenio Adveniente, presentando a la Virgen María como modelo de esperanza. Voy a leer esto, no se suelten. Dice, número 48. María, que concibió al Verbo encarnado por obra del Espíritu Santo, se dejó guiar después en toda su existencia por su acción interior, será contemplada e imitada a lo largo de este año 1998, sobre todo como la mujer dócil a la voz del Espíritu, mujer del silencio y de la escucha, mujer de esperanza, que supo acoger como Abraham la voluntad de Dios, esperando contra toda esperanza. Ella ha llevado a su plena expresión el anhelo de los pobres de Yahvé, resplandece como modelos para quienes confían de todo corazón en las promesas de Dios. Yo voy a decir, María es, y ustedes me contestan, mujer de esperanza. Como dice el Papa, María es mujer de esperanza. Fuerte, María es. María es. El canto que deberíamos estar cantando, yo no sé si lo saben.

Santa María de la Esperanza. La misericordia de Dios nos acompañará siempre de generación en generación. Mamá, ¿y es cierto que va a venir una cosa y va a chocar en la tierra? Los niños, ¿verdad? Y va a chocar en la tierra. Yo oí que la misericordia de Dios te acompañará siempre, hijo. El amor echa fuera el temor.

0: La misericordia es el amor tierno de Dios para nosotros. Dios Padre Todopoderoso, no permita que las nubes nos nublen el sol brillante de tu amor. Que en los momentos difíciles de la vida, que en los momentos difíciles de la familia, que en los momentos difíciles de la iglesia, podamos ver el futuro como lo vio la Virgen María, con esperanza. Padre, te damos gracias por el Papa Juan Pablo II, por la catequesis que nos ha dado. Año 1998, para profundizar en la virtud fundamental de la esperanza. Concédenos, Señor, mantenernos unidos como iglesia en la fe, en el amor y en la esperanza. Te lo pedimos, Padre, en el nombre de Jesús, con la Virgen María, nuestra Madre. Te lo pedimos orando en la fuerza del Espíritu Santo, a ti que vives y reinas, por los siglos de los siglos.
1: Amén.
0: Y todo el pueblo dice:
1: Amén.
0: Señor, tú que eres dueño de la paz, danos la paz. Dele un abrazo de paz al hermano con el que oró, suéltelo ya, ahora abrácelo. Dígale, hermano, echa fuera el temor, miremos el futuro con esperanza. En el mundo tendremos tribulaciones, pero Jesús ha dicho: yo he vencido al mundo y yo estoy con ustedes todos los días hasta el fin del mundo. Ahora, hermanos y hermanas, aplauso para el Señor que acompaña a su pueblo.

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2: 3 de la mañana.
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1: Coronilla a la Divina Misericordia. Por la señal de la Santa Cruz de nuestros enemigos, líbranos, Señor Dios nuestro. Padre nuestro, que estás en el cielo, santificado sea tu nombre. Venga a nosotros tu reino. Hágase tu voluntad en la tierra como en el cielo. Danos hoy nuestro pan de cada día. Perdona nuestras ofensas, como también nosotros perdonamos a los que nos ofenden. No nos dejes caer en la tentación y líbranos del mal. Dios te salve María, llena eres de gracia, el Señor es contigo. Bendita tú eres entre todas las mujeres y bendito es el fruto de tu vientre Jesús. Santa María, Madre de Dios, ruega por nosotros pecadores, ahora y en la hora de nuestra muerte. Amén. Creo en Dios Padre Todopoderoso, Creador del cielo y de la tierra. Creo en Jesucristo, su único Hijo, nuestro Señor, que fue concebido por obra y gracia del Espíritu Santo. Nació de Santa María la Virgen, padeció bajo el poder de Poncio Pilato, fue crucificado, muerto y sepultado. Descendió a los infiernos, al tercer día resucitó de entre los muertos, subió a los cielos y está sentado a la derecha de Dios Padre Todopoderoso. Creo que de allí ha de venir a juzgar a los vivos y a los muertos. Creo en el Espíritu Santo, la Santa Iglesia Católica, la comunión de los santos, el perdón de los pecados, la resurrección de los muertos y la vida eterna. Amén. Contemplemos los misterios de dolor. Jesús ora y se siente solo en el huerto. Jesús es humillado por nuestros pecados en la flagelación. Se burlan de Jesús y lo declaran rey, coronándolo de espinas. La cruz pesada de nuestro pecado es llevada por Jesús. Traspasan sus manos y sus pies con clavos y muere como pago de nuestras faltas.

0: de Jesús, pero la fuente de vida brotó para las almas y el mar de misericordia se abrió para el mundo entero. Oh fuente de vida, insondable misericordia divina, abarca al mundo entero y derrámate sobre nosotros.
1: Oh Dios eterno, en quien la misericordia es infinita y el tesoro de compasión inagotable, vuelve a nosotros tu mirada bondadosa y aumenta tu misericordia en nosotros, para que en momentos difíciles no nos desesperemos ni nos desalentemos, sino que con gran confianza nos sometamos a tu santa voluntad, que es el amor y la misericordia mismos. Oh incomprensible e impenetrable misericordia de Dios, ¿quién puede glorificarte y adorarte dignamente? Oh supremo atributo de Dios Todopoderoso, tú eres la dulce esperanza del pecador. Oh estrellas, tierra y mar, unidos en un solo himno y unánimemente y en señal de agradecimiento, canten la incomprensible misericordia de Dios.

0: A las 3 de la tarde de aquel Viernes Santo, se consumó la prueba máxima del amor del Padre en Cristo, Cordero Humilde. Invocamos la bondad de Dios con el Rosario de la Divina Misericordia para unir nuestra vida al dolor salvífico de Jesús en la cruz.
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2: 3:30 de la mañana.
3: 3:30 de la mañana.
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1: Hola, queridísimos hermanos, hola, queridísimas hermanas. Bienvenidas, bienvenidos sean todos ustedes. Este es nuestro programa A Solas con Él Solo. Yo soy su servidor, con un mensaje para acompañarnos en este tránsito, en este proceso de conversión, en el que cada uno de nosotros nos encontramos, en el que cada uno de nosotros, dentro de que cada uno de nosotros caminamos. ¿Y cómo podemos entender nosotros este camino que a veces se nos torna duro, se nos torna cuesta arriba, se nos torna oscuro? No obstante, sabemos que si caminamos con el Señor, si nosotros abrimos nuestro corazón a la fuerza del agua pura que purifica nuestros corazones y nuestras almas, nuestras mentes, nosotros podemos alcanzar todo aquello que el Señor nos ha prometido, que el Señor nos ofrece en las Sagradas Escrituras, nos lo plantea, y todo es recogerlo en nuestro corazón. En todas palabras, el Señor nos enseña a todos nosotros el camino de la felicidad. No busquemos la felicidad en tantas y cuantas cosas. Sabemos que un día nos vamos a desencantar. Sabemos que un día ya todo aquel fuego, toda aquella cosa que sentimos, aquella batería que nosotros presentamos, si no es con la ayuda del Señor, no seremos capaces de llegar hasta el final. Y en el Evangelio de San Mateo, en el capítulo 5, versículos del 1 al 12, Jesús nos plantea algo para que nosotros podamos vivir como una antesala, felices aquí en la tierra, y alcanzar la felicidad plena con Jesucristo en nuestras vidas, que se manifestará al final también de nuestros tiempos. En aquel tiempo, dice el Evangelio de San Mateo, cuando Jesús vio a la muchedumbre, subió al monte y se sentó. Entonces se acercaron sus discípulos. Enseguida comenzó a enseñarles, hablándoles así: dichosos los pobres de espíritus, porque de ellos es el reino de los cielos. Dichosos los que lloran, porque serán consolados. Dichosos los sufridos, porque heredarán la tierra. Dichosos los que tienen hambre y sed de justicia, porque serán saciados. Dichosos los misericordiosos, porque obtendrán misericordia. Dichosos los limpios de corazón, porque verán a Dios. Dichosos los que trabajan por la paz, porque se les llamará hijos de Dios. Dichosos los perseguidos por causa de la justicia, porque de ellos es el reino de los cielos. Dichosos serán ustedes cuando los injurien, los persigan y digan cosas falsas de ustedes por causa mía. Alégrense y salten de contento, porque su premio será grande en los cielos. Palabra del Señor. Gloria a ti, Señor Jesús. Aquí, en dos parrafitos, en cada uno de sus expresiones, el Señor encierra una gran forma de vivir y que lo engloba en todas de esas bienaventuranzas o esas cosas que nos causarán la verdadera felicidad. El Señor nos enseña, nos dice en dónde podemos encontrar esa felicidad que será eterna y que culminará cuando nos llame a rendir cuentas el Señor Jesús. Es un verdadero plan de vida. Jesús subió al monte como subió Moisés al Sinaí a recibir el decálogo. Jesús sube al monte, el monte que prefigura la presencia del Dios mismo, porque allí, si ustedes observan, el Señor se iba a orar a un monte. El Señor Moisés es el que sube y recibe las 12 tablas. Moisés, el Señor Jesús, expresa ese plan de vida para cada uno de nosotros, para que esas palabras, cuando Él sentado en su cátedra, por así decir, enseguida se sentó, dice, subió al monte y se sentó. Entonces se acercaron sus discípulos. Enseguida comenzó a enseñarles y habló. Y dijo, como quien dice, abrió la boca y empezó: dichosos los pobres de espíritu, porque de ellos es el reino de los cielos. Y nos dice, bienaventurados, sean felices los pobres de espíritu, porque de ellos es el reino de los cielos. Y ya sabemos que, ¿cuáles son los pobres de espíritu? No son los apocopados, no son los ahuevados, no son los que, sino los que ponen toda su esperanza, todas sus cosas, todo su futuro, todo su ser en manos del Señor, sabiendo que de Él depende todo, sabiendo que de Él dimana todo, sabiendo de que no hay nada aquí sobre la faz de la tierra que nos salvará, ni las cosas materiales, ni el dinero, ni los amores pasajeros de este mundo, nada nos va a salvar. Nada nos salva, sino que con sencillez nosotros aceptamos y dependemos única y exclusivamente de Dios, sabiendo que de Él viene la felicidad y de Él viene la salvación. Es decir, Jesús es el nuevo Moisés que trae la palabra. Y en esa cercanía con Dios nos muestra el camino hacia la felicidad. Ahí escuchan ustedes el monte Horeb, el monte Sinaí, el monte Carmelo, que ahí es donde está la presencia de Dios, la soledad, la intimidad. Así como está usted ahora, hermano, allí a solas con el sol. Usted está allí en la presencia, solo Él y usted, usted y Él. No hay interferencias, es decir, alguien que enturbie. Jesús abre la boca y nos enseña ese misterio de Dios. Ese misterio de Dios, ¿cómo podremos entender eso de los pobres de espíritu? Los que lloran, los que sufren, los que tienen hambre y sed de justicia, los misericordiosos, todo eso. Es el misterio de Dios. No lo vamos a entender así, lisa y llanamente, con que nos pongamos a lero lero y a meternos cosas en la cabeza de libros. No. De la boca del Señor, de su lengua, nos va explicando el misterio para sentirnos felices aquí mientras nosotros vivimos y que alcancemos la felicidad plena cuando entreguemos nuestras cuentas al Señor. Es decir, el que quiere ser discípulo debe acercarse al Señor. Es decir, tener desapego a las cosas, humildad, erradicar de su interior la soberbia. Es decir, no puede vivir la palabra un soberbio, como va a ser pobre de espíritu, cómo va a tener misericordia, cómo va a tener un corazón limpio. Entonces nos da esos parámetros para que nosotros podamos caminar, ver con claridad, ser felices, vivirlo con felicidad, sacrificarnos con felicidad, entregarnos con felicidad, ser felices, es decir, aquí, eso es aquí, porque solo aquí en la tierra, es decir, ya cuando nos muramos, ¿cómo vamos a poder ser misericordiosos? ¿Cómo vamos a poder ser pobres de espíritu? ¿Cómo vamos a poder ser limpios de corazón ya muertos? ¿Cómo podemos trabajar ya después de muertos? Es aquí, ahora, como decía el padre Paco. El soberbio no puede vivir la humildad de esa palabra. Es decir, ¿cómo podrá entender aquel que llora por la pérdida de un ser amado, de un ser querido, aquel que llora sin esperanza, aquel que hace duelo por un ser amado, pero es más fuerte hacer duelo por las cosas que hacemos los hombres y mujeres y sentirnos compungidos porque no logramos entender? Porque no logramos entender que la palabra transformadora en nuestras vidas es la que debe llenar nuestro corazón y debe ser el eco de lo que tenemos en nuestro corazón. ¿Cómo podemos comprender nosotros que seremos capaces de llegar a vivir en una tierra nueva si no predicamos todo esto, este modo de vida que el Señor nos ofrece? Es bien difícil que podamos asimilarlo, es bien difícil que podamos comprenderlo, pero si nosotros dejamos el Espíritu que obra en nuestro corazón, será un camino plano, un espacio amplio, claro, en donde el Espíritu actuará y nos hará capaces de comprender y entender todo eso, que vamos hacia una tierra nueva, que es nuestro destino. De ahí nadie nos sacará, de ahí nadie nos expulsará como nos sacan de las casas, como echa el marido a su esposa de sus hogares. Andate de aquí que ya esta cosa no, echa la esposa a su marido, andate de aquí que esta casa es mía. Ya no, es decir, vamos a una tierra nueva, una vida nueva, una tierra nueva en la que brotará leche y miel, dice el Señor. Ya no habrá, nadie levantará su mano contra nadie, viviremos en paz. Es, en suma, un camino de santidad. Ese es el camino que nos debe hacer felices. Y no debemos de ver la santidad como algo que es inalcanzable. Porque Dios mismo nos capacita a cada uno de nosotros para que podamos vivir esa vida de santidad, y no solo aquellos que nos antecedieron en la fe, sino que nosotros también seremos, somos en efecto capaces de poder degustar de este plan que el Señor nos ofrece en el Sermón de la Montaña, y que nos lo vuelve a recordar a cada uno de nosotros. Subamos entonces al monte del Señor, y así como subieron nuestros ancestros en la fe al monte Horeb, al monte Carmelo, al mismo Sinaí, y el mismo Señor Jesús, subamos también nosotros, para que así como Él enseñaba en aquel entonces de su boca el misterio de Dios, lo podamos interiorizar y caminar con verdadero sentido cristiano en esas ofertas, en esas presencias que nos lo relata nuestro Señor Jesucristo día a día, para caminar por la ruta que Él nos ha enseñado. Señor Jesús, hemos escuchado y no nos podemos negar. ¿De qué forma nos enseñas el camino de la verdadera felicidad? Que todas esas palabras que tú nos has expresado a través de nuestra historia y en el tiempo que tenemos de servirte, se afinquen realmente en nuestro corazón, para que den frutos de vida eterna, para que, entendiendo un poquito, aunque sea, ese misterio que nos revelas de tu Padre y nuestro Padre Dios, nos lleve a vivir en una tierra nueva, con un corazón nuevo, que nos saques de los pobres sepulcros en que nos encontramos, para que nos levantemos y podamos caminar erguidos, alegres y puestos nuestros ojos en ti, para que al final de nuestras vidas no nos entristezcamos ni temamos, sino que vayamos con alegría a ese encuentro definitivo contigo, en donde sabemos que te veremos tu rostro, en donde sabemos que vamos a ver la gloria de Dios Padre y la efusión del mismo Espíritu, y que vamos a gozar plenamente de la vida eterna. Amén.
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A esta hora de la madrugada, vamos todos juntos a orar con el Santo Rosario. Hoy es miércoles y vamos a meditar los misterios gloriosos que nos afirman que la muerte ha sido vencida por la resurrección de Jesucristo.

0: Pongamos todos nuestros proyectos, nuestros dolores, nuestras fatigas y hagamos una comunidad orante junto a la Virgen. Jesús es el camino y con ella caminamos.
1: Rogamos por el alma de Felicia García, Tony Funes, Roque Jacinto Funes, Manuel Vázquez, Roger Vallejo, Susana Velázquez, Pastor Funes, Miguel Ángel Funes García, Pedro Roberto Funes García, Santos Máxima Funes, Francisca Flores, Sebastiana Funes, José Patrocinio García, Bernardo Funes Canales, Trinidad Hernández Gómez, Feliciano Canales Funes, Florentino Canales Funes, José María Posadas Vaca, Audelia Flores, Francisco Martínez, Jeremía López, Eva Elia García, Pedro Antonio Flores Colindes, Mario Aquiles Ucles Herrera, Eliseo Hernández, Moisés García, Lucía Rocibel Granados Meléndez. Pedimos por la salud de Juan José Reyes Mejía y por los matrimonios Funes Vázquez y Funes Oyuela. También oramos por el alma de Oscar Daniel Sosa, Alicia De Sali, Amanda Reyes, Concho Reyes, Armando Rosa Funes, Isabel Midense de Pineda y por la familia Sosa Aguilar, Ábalos Humansor, Argüello Humansor. Y oramos también por las ánimas del purgatorio. Rogamos por el alma de Sirian Alicia Wester Orellana, Pastor Orellana Tábora, Alicia Mercedes Villa Hernández, Juana María Orellana Villa y los difuntos de la familia Villa Hernández, familia Orellana Tábora. Rogamos también por el alma de Raúl Granados Acosta, María Elena Granados, Mirna Rosario Granados, Julio César Marín. También oramos por el alma de María de Jesús Martínez Cruz, María Evangelista Martínez Cruz, Edwin Bartolo Andrade Espinal.
2: En esta mañana oramos por el alma de Miguel Ángel Zúñiga Durón, Manuel de Jesús Serrato, Danilo Aceituno. Rogamos por el alma de Hilda Marina Salvador Flores, Gavina Magdalena García, Juan Pablo Flores, María Eleodora Flores García, Seferina Cáliz, Marco Antonio Flores García, Enrique Salvador Funes, Cristina Hernández, Domingo Salvador Cáliz. También pedimos al Sagrado Corazón de Jesús y a la Divina Providencia por la protección de Alba Paz, Tito Moreno, Elías Eduardo Moreno. Rogamos por el alma de Carmen Aguilar Martel. Seguimos orando en esta mañana y lo hacemos por el alma de Licha Aguilar, Gladys Ponce, Mena Ponce, Teresa Ponce, Miguel Ángel Ponce, Juan Medina Enamorado, Eva de la Cruz Rodríguez, Carmen Marixa Núñez Medina, José Armando Romero, Miriam Coto, Vilma Medina, Andrés Roberto Bustillo Andino, Colombina Arguijo, Audelia Guifarro, Matilde Hernández, Iris Erlinda Bustillo Ochoa. Pedimos por la salud de Edgardo Padilla, Cándida Olimpia Ramírez, Orellana, Michaelin Sánchez. También esta mañana oramos por el alma de Juana María Figueroa, Ricarda Figueroa, Blanca Lilia Núñez, Juan José Núñez, Víctor Rivera, Débora de Rivera. Rogamos por el alma de Juan Alberto Canales. También oramos por Lucas Sierra, Ana Rosa Ávila Velázquez, Vidaldino Vázquez, María Félix Ávila, Naún Vázquez, Daniel Ávila Caballero. Oramos también por María Aurelia Ávila, Leslie Sierra, Emilia Sierra.
3: Vamos a contemplar en este día los misterios gloriosos, todos por la señal de la Santa Cruz.
4: De nuestros enemigos, líbranos, Señor Dios nuestro, en el nombre del Padre, del Hijo y del Espíritu Santo. Amén.
3: Creo en Dios Padre, Todopoderoso, Creador del cielo y de la tierra. Creo en Jesucristo, su único Hijo, nuestro Señor, que fue concebido por obra y gracia del Espíritu Santo. Nació de Santa María Virgen, padeció bajo el poder de Poncio Pilato, fue crucificado, muerto y sepultado, descendió a los infiernos, al tercer día resucitó de entre los muertos, subió a los cielos y está sentado a la derecha de Dios Padre Todopoderoso. Desde ahí ha de venir a juzgar a los vivos y a los muertos. Creo en el Espíritu Santo, la Santa Iglesia Católica, la comunión de los santos, el perdón de los pecados, la resurrección de la carne y la vida eterna. Amén. Primer misterio, la resurrección de nuestro Señor Jesucristo. Del Evangelio según San Marcos, capítulo 16, versículo 6. Resucitó, no está aquí. Miren el lugar donde lo pusieron. Pedimos en este misterio el don de la fe. Padre nuestro que estás en el cielo, santificado sea tu nombre. Venga a nosotros tu reino, hágase tu voluntad en la tierra como en el cielo.
4: Danos hoy nuestro pan de cada día, perdona nuestras ofensas, como también nosotros perdonamos a los que nos ofenden. No nos dejes caer en tentación y líbranos del mal. Amén.
3: Dios te salve María, llena eres de gracia, el Señor es contigo, bendita eres entre todas las mujeres y bendito es el fruto de tu vientre, Jesús.
4: Santa María, Madre de Dios, ruega por nosotros pecadores, ahora y en la hora de nuestra muerte. Amén.
3: Dios te salve María, llena eres de gracia, el Señor es contigo, bendita eres entre todas las mujeres y bendito es el fruto de tu vientre, Jesús.
4: Santa María, Madre de Dios, ruega por nosotros pecadores, ahora y en la hora de nuestra muerte. Amén.
3: Dios te salve María, llena eres de gracia, el Señor es contigo, bendita eres entre todas las mujeres y bendito el fruto de tu vientre, Jesús.
4: Santa María, Madre de Dios, ruega por nosotros pecadores, ahora y en la hora de nuestra muerte. Amén.
3: Dios te salve María, llena eres de gracia, el Señor es contigo, bendita eres entre todas las mujeres y bendito el fruto de tu vientre, Jesús.
4: Santa María, Madre de Dios, ruega por nosotros pecadores, ahora y en la hora de nuestra muerte. Amén.
3: Dios te salve María, llena eres de gracia, el Señor es contigo, bendita eres entre todas las mujeres y bendito el fruto de tu vientre, Jesús.
4: Santa María, Madre de Dios, ruega por nosotros pecadores, ahora y en la hora de nuestra muerte. Amén.
3: Dios te salve María, llena eres de gracia, el Señor es contigo, bendita eres entre todas las mujeres y bendito el fruto de tu vientre, Jesús.
4: Santa María, Madre de Dios, ruega por nosotros pecadores, ahora y en la hora de nuestra muerte. Amén.
3: Dios te salve María, llena eres de gracia, el Señor es contigo, bendita eres entre todas las mujeres y bendito el fruto de tu vientre, Jesús.
4: Santa María, Madre de Dios, ruega por nosotros pecadores, ahora y en la hora de nuestra muerte. Amén.
3: Dios te salve María, llena eres de gracia, el Señor es contigo, bendita eres entre todas las mujeres y bendito es el fruto de tu vientre, Jesús.
4: Santa María, Madre de Dios, ruega por nosotros pecadores, ahora y en la hora de nuestra muerte. Amén.
3: Dios te salve María, llena eres de gracia, el Señor es contigo, bendita eres entre todas las mujeres y bendito el fruto de tu vientre, Jesús.
4: Santa María, Madre de Dios, ruega por nosotros pecadores, ahora y en la hora de nuestra muerte. Amén.
3: Dios te salve María, llena eres de gracia, el Señor es contigo, bendita eres entre todas las mujeres y bendito el fruto de tu vientre, Jesús.
4: Santa María, Madre de Dios, ruega por nosotros pecadores, ahora y en la hora de nuestra muerte. Amén.
3: Gloria al Padre, y al Hijo, y al Espíritu Santo.
4: Como era en el principio, ahora y siempre, por los siglos de los siglos. Amén.
3: Oh Jesús mío, perdona nuestros pecados, líbranos del fuego del infierno, lleva al cielo a todas las almas, especialmente a las más necesitadas de tu misericordia.

0: Segundo misterio glorioso, la ascensión de nuestro Señor Jesucristo a los cielos. Del Evangelio de San Marcos, capítulo 16, versículo 19. Entonces el Señor, después de haberles hablado, fue elevado al cielo y está sentado a la diestra de Dios. Pedimos en este misterio el fruto de la esperanza. Padre nuestro que estás en el cielo, santificado sea tu nombre, venga a nosotros tu reino, hágase tu voluntad en la tierra como en el cielo.
1: Danos hoy nuestro pan de cada día, perdona nuestras ofensas, como también nosotros perdonamos a los que nos ofenden. No nos dejes caer en tentación y líbranos del mal. Amén.
0: Dios te salve María, llena eres de gracia, el Señor es contigo, bendita eres entre todas las mujeres, y bendito es el fruto de tu vientre, Jesús.
1: Santa María, Madre de Dios, ruega por nosotros pecadores, ahora y en la hora de nuestra muerte. Amén.
0: Dios te salve María, llena eres de gracia, el Señor es contigo, bendita eres entre todas las mujeres, y bendito es el fruto de tu vientre, Jesús.
1: Santa María, Madre de Dios, ruega por nosotros pecadores, ahora y en la hora de nuestra muerte. Amén.
0: Dios te salve María, llena eres de gracia, el Señor es contigo, bendita eres entre todas las mujeres, y bendito el fruto de tu vientre, Jesús.
1: Santa María, Madre de Dios, ruega por nosotros pecadores, ahora y en la hora de nuestra muerte. Amén.
0: Dios te salve María, llena eres de gracia, el Señor es contigo. Bendita eres entre todas las mujeres, y bendito el fruto de tu vientre, Jesús.
1: Santa María, Madre de Dios, ruega por nosotros pecadores, ahora y en la hora de nuestra muerte. Amén.
0: Dios te salve María, llena eres de gracia, el Señor es contigo. Bendita eres entre todas las mujeres, y bendito el fruto de tu vientre, Jesús.
1: Santa María, Madre de Dios, ruega por nosotros pecadores, ahora y en la hora de nuestra muerte. Amén.
0: Dios te salve María, llena eres de gracia, el Señor es contigo. Bendita eres entre todas las mujeres, y bendito el fruto de tu vientre, Jesús.
1: Santa María, Madre de Dios, ruega por nosotros pecadores, ahora y en la hora de nuestra muerte. Amén.
0: Dios te salve María, llena eres de gracia, el Señor es contigo. Bendita eres entre todas las mujeres, y bendito el fruto de tu vientre, Jesús.
1: Santa María, Madre de Dios, ruega por nosotros pecadores, ahora y en la hora de nuestra muerte. Amén.
0: Dios te salve María, llena eres de gracia, el Señor es contigo. Bendita eres entre todas las mujeres, y bendito es el fruto de tu vientre, Jesús.
1: Santa María, Madre de Dios, ruega por nosotros pecadores, ahora y en la hora de nuestra muerte. Amén.
0: Dios te salve María, llena eres de gracia, el Señor es contigo. Bendita eres entre todas las mujeres, y bendito el fruto de tu vientre, Jesús.
1: Santa María, Madre de Dios, ruega por nosotros pecadores, ahora y en la hora de nuestra muerte. Amén.
0: Dios te salve María, llena eres de gracia, el Señor es contigo. Bendita eres entre todas las mujeres, y bendito el fruto de tu vientre, Jesús.
1: Santa María, Madre de Dios, ruega por nosotros pecadores, ahora y en la hora de nuestra muerte. Amén.
0: Gloria al Padre, y al Hijo, y al Espíritu Santo.
1: Como era en el principio, ahora y siempre, por los siglos de los siglos. Amén.
0: Oh Jesús mío, perdona nuestros pecados, líbranos del fuego del infierno, lleva al cielo a todas las almas, especialmente a las más necesitadas de tu misericordia.

0: Tercer misterio glorioso, la venida del Espíritu Santo sobre la Santísima Virgen María y los apóstoles. De el libro de los Hechos de los Apóstoles, capítulo 2, versículo 2. Se produjo de repente un ruido proveniente del cielo, como el de un viento que sopla impetuosamente, que invadió toda la casa en que residían. Pedimos en este misterio el fruto del amor a Dios. Padre nuestro que estás en el cielo, santificado sea tu nombre, venga a nosotros tu reino, hágase tu voluntad en la tierra como en el cielo.
1: Danos hoy nuestro pan de cada día, perdona nuestras ofensas, como también nosotros perdonamos a los que nos ofenden. No nos dejes caer en tentación y líbranos del mal.
0: Dios te salve María, llena eres de gracia, el Señor es contigo, bendita eres entre todas las mujeres, y bendito es el fruto de tu vientre, Jesús.
1: Santa María, Madre de Dios, ruega por nosotros pecadores, ahora y en la hora de nuestra muerte. Amén.
0: Dios te salve María, llena eres de gracia, el Señor es contigo, bendita eres entre todas las mujeres, y bendito es el fruto de tu vientre, Jesús.
1: Santa María, Madre de Dios, ruega por nosotros pecadores, ahora y en la hora de nuestra muerte. Amén.
0: Dios te salve María, llena eres de gracia, el Señor es contigo, bendita eres entre todas las mujeres y bendito el fruto de tu vientre, Jesús.
1: Santa María, Madre de Dios, ruega por nosotros pecadores, ahora y en la hora de nuestra muerte. Amén.
0: Dios te salve María, llena eres de gracia, el Señor es contigo. Bendita eres entre todas las mujeres, y bendito el fruto de tu vientre, Jesús.
1: Santa María, Madre de Dios, ruega por nosotros pecadores, ahora y en la hora de nuestra muerte. Amén.
0: Dios te salve María, llena eres de gracia, el Señor es contigo. Bendita eres entre todas las mujeres, y bendito el fruto de tu vientre, Jesús.
1: Santa María, Madre de Dios, ruega por nosotros pecadores, ahora y en la hora de nuestra muerte. Amén.
0: Dios te salve María, llena eres de gracia, el Señor es contigo. Bendita eres entre todas las mujeres y bendito el fruto de tu vientre, Jesús.
1: Santa María, Madre de Dios, ruega por nosotros pecadores, ahora y en la hora de nuestra muerte. Amén.
0: Dios te salve María, llena eres de gracia, el Señor es contigo. Bendita eres entre todas las mujeres y bendito el fruto de tu vientre, Jesús.
1: Santa María, Madre de Dios, ruega por nosotros pecadores, ahora y en la hora de nuestra muerte. Amén.
0: Dios te salve María, llena eres de gracia, el Señor es contigo. Bendita eres entre todas las mujeres y bendito es el fruto de tu vientre, Jesús.
1: Santa María, Madre de Dios, ruega por nosotros pecadores, ahora y en la hora de nuestra muerte. Amén.
0: Dios te salve María, llena eres de gracia, el Señor es contigo. Bendita eres entre todas las mujeres, y bendito el fruto de tu vientre, Jesús.
1: Santa María, Madre de Dios, ruega por nosotros pecadores, ahora y en la hora de nuestra muerte. Amén.
0: Dios te salve María, llena eres de gracia, el Señor es contigo. Bendita eres entre todas las mujeres, y bendito el fruto de tu vientre, Jesús.
1: Santa María, Madre de Dios, ruega por nosotros pecadores, ahora y en la hora de nuestra muerte. Amén.
0: Gloria al Padre, y al Hijo, y al Espíritu Santo.
1: Como era en el principio, ahora y siempre, por los siglos de los siglos. Amén.
0: Oh Jesús mío, perdona nuestros pecados, líbranos del fuego del infierno, lleva al cielo a todas las almas, especialmente a las más necesitadas de tu misericordia.

0: Cuarto misterio glorioso: la asunción de la Santísima Virgen María a los cielos. Apareció en el cielo una figura portentosa, una mujer revestida del sol, con la luna por pedestal. Del libro del Apocalipsis, capítulo 12, versículo 1. Pedimos en este misterio el fruto de la gracia de una muerte feliz. Padre nuestro que estás en el cielo, santificado sea tu nombre, venga a nosotros tu reino, hágase tu voluntad en la tierra como en el cielo.
1: Danos hoy nuestro pan de cada día, perdona nuestras ofensas, como también nosotros perdonamos a los que nos ofenden. No nos dejes caer en tentación y líbranos del mal. Amén.
0: Dios te salve María, llena eres de gracia, el Señor es contigo, bendita eres entre todas las mujeres, y bendito es el fruto de tu vientre, Jesús.
1: Santa María, Madre de Dios, ruega por nosotros pecadores, ahora y en la hora de nuestra muerte. Amén.
0: Dios te salve María, llena eres de gracia, el Señor es contigo, bendita eres entre todas las mujeres, y bendito es el fruto de tu vientre, Jesús.
1: Santa María, Madre de Dios, ruega por nosotros pecadores, ahora y en la hora de nuestra muerte. Amén.
0: Dios te salve María, llena eres de gracia, el Señor es contigo, bendita eres entre todas las mujeres y bendito el fruto de tu vientre, Jesús.
1: Santa María, Madre de Dios, ruega por nosotros pecadores, ahora y en la hora de nuestra muerte. Amén.
0: Dios te salve María, llena eres de gracia, el Señor es contigo. Bendita eres entre todas las mujeres, y bendito el fruto de tu vientre, Jesús.
1: Santa María, Madre de Dios, ruega por nosotros pecadores, ahora y en la hora de nuestra muerte. Amén.
0: Dios te salve María, llena eres de gracia, el Señor es contigo. Bendita eres entre todas las mujeres, y bendito el fruto de tu vientre, Jesús.
1: Santa María, Madre de Dios, ruega por nosotros pecadores, ahora y en la hora de nuestra muerte. Amén.
0: Dios te salve María, llena eres de gracia, el Señor es contigo. Bendita eres entre todas las mujeres y bendito el fruto de tu vientre, Jesús.
1: Santa María, Madre de Dios, ruega por nosotros pecadores, ahora y en la hora de nuestra muerte. Amén.
0: Dios te salve María, llena eres de gracia, el Señor es contigo. Bendita eres entre todas las mujeres y bendito el fruto de tu vientre, Jesús.
1: Santa María, Madre de Dios, ruega por nosotros pecadores, ahora y en la hora de nuestra muerte. Amén.
0: Dios te salve María, llena eres de gracia, el Señor es contigo. Bendita eres entre todas las mujeres y bendito es el fruto de tu vientre, Jesús.
1: Santa María, Madre de Dios, ruega por nosotros pecadores, ahora y en la hora de nuestra muerte. Amén.
0: Dios te salve María, llena eres de gracia, el Señor es contigo. Bendita eres entre todas las mujeres, y bendito el fruto de tu vientre, Jesús.
1: Santa María, Madre de Dios, ruega por nosotros pecadores, ahora y en la hora de nuestra muerte. Amén.
0: Dios te salve María, llena eres de gracia, el Señor es contigo. Bendita eres entre todas las mujeres, y bendito el fruto de tu vientre, Jesús.
1: Santa María, Madre de Dios, ruega por nosotros pecadores, ahora y en la hora de nuestra muerte. Amén.
0: Gloria al Padre, y al Hijo, y al Espíritu Santo.
1: Como era en el principio, ahora y siempre, por los siglos de los siglos. Amén.
0: Oh Jesús mío, perdona nuestros pecados, líbranos del fuego del infierno, lleva al cielo a todas las almas, especialmente a las más necesitadas de tu misericordia.

0: Quinto misterio glorioso, la coronación de la Santísima Virgen María como Reina del Cielo y de todo lo creado. Del libro del Apocalipsis, capítulo 12, versículo 1. Sobre su cabeza, una corona de 12 estrellas. Pedimos en este misterio el fruto de la confianza en María. Padre nuestro que estás en el cielo, santificado sea tu nombre, venga a nosotros tu reino, hágase tu voluntad en la tierra como en el cielo.
1: Danos hoy nuestro pan de cada día, perdona nuestras ofensas, como también nosotros perdonamos a los que nos ofenden. No nos dejes caer en tentación y líbranos del mal. Amén.
0: Dios te salve María, llena eres de gracia, el Señor es contigo, bendita eres entre todas las mujeres, y bendito es el fruto de tu vientre, Jesús.
1: Santa María, Madre de Dios, ruega por nosotros pecadores, ahora y en la hora de nuestra muerte. Amén.
0: Dios te salve María, llena eres de gracia, el Señor es contigo. Bendita eres entre todas las mujeres, y bendito es el fruto de tu vientre, Jesús.
1: Santa María, Madre de Dios, ruega por nosotros pecadores, ahora y en la hora de nuestra muerte. Amén.
0: Dios te salve María, llena eres de gracia, el Señor es contigo. Bendita eres entre todas las mujeres y bendito el fruto de tu vientre, Jesús.
1: Santa María, Madre de Dios, ruega por nosotros pecadores, ahora y en la hora de nuestra muerte. Amén.
0: Dios te salve María, llena eres de gracia, el Señor es contigo. Bendita eres entre todas las mujeres y bendito el fruto de tu vientre, Jesús.
1: Santa María, Madre de Dios, ruega por nosotros pecadores, ahora y en la hora de nuestra muerte. Amén.
0: Dios te salve María, llena eres de gracia, el Señor es contigo. Bendita eres entre todas las mujeres y bendito el fruto de tu vientre, Jesús.
1: Santa María, Madre de Dios, ruega por nosotros pecadores, ahora y en la hora de nuestra muerte. Amén.
0: Dios te salve María, llena eres de gracia, el Señor es contigo. Bendita eres entre todas las mujeres y bendito el fruto de tu vientre, Jesús.
1: Santa María, Madre de Dios, ruega por nosotros pecadores, ahora y en la hora de nuestra muerte. Amén.
0: Dios te salve María, llena eres de gracia, el Señor es contigo. Bendita eres entre todas las mujeres y bendito el fruto de tu vientre, Jesús.
1: Santa María, Madre de Dios, ruega por nosotros pecadores, ahora y en la hora de nuestra muerte. Amén.
0: Dios te salve María, llena eres de gracia, el Señor es contigo. Bendita eres entre todas las mujeres, y bendito es el fruto de tu vientre, Jesús.
1: Santa María, Madre de Dios, ruega por nosotros pecadores, ahora y en la hora de nuestra muerte. Amén.
0: Dios te salve, María, llena eres de gracia, el Señor es contigo. Bendita eres entre todas las mujeres, y bendito el fruto de tu vientre, Jesús.
1: Santa María, Madre de Dios, ruega por nosotros pecadores, ahora y en la hora de nuestra muerte. Amén.
0: Dios te salve, María, llena eres de gracia, el Señor es contigo. Bendita eres entre todas las mujeres y bendito el fruto de tu vientre, Jesús.
1: Santa María, Madre de Dios, ruega por nosotros pecadores, ahora y en la hora de nuestra muerte. Amén.
0: Gloria al Padre, y al Hijo, y al Espíritu Santo.
1: Como era en el principio, ahora y siempre, por los siglos de los siglos. Amén.
0: Oh Jesús mío, perdona nuestros pecados, líbranos del fuego del infierno, lleva al cielo a todas las almas, especialmente a las más necesitadas de tu misericordia. Por las intenciones de nuestro Santo Padre el Papa, pidamos también por las intenciones de nuestro obispo y también de nuestros párrocos. Dios te salve María, llena eres de gracia, el Señor es contigo, bendita eres entre todas las mujeres y bendito el fruto de tu vientre, Jesús.
1: Santa María, Madre de Dios, ruega por nosotros pecadores, ahora y en la hora de nuestra muerte. Amén.
0: Pidamos al Señor que nos conceda el don de la fe. Dios te salve María, llena eres de gracia, el Señor es contigo. Bendita eres entre todas las mujeres y bendito el fruto de tu vientre, Jesús.
1: Santa María, Madre de Dios, ruega por nosotros pecadores, ahora y en la hora de nuestra muerte. Amén.
0: Pidámosle al Señor que nos conceda el don de la esperanza. Dios te salve María, llena eres de gracia, el Señor es contigo. Bendita eres entre todas las mujeres y bendito el fruto de tu vientre Jesús.
1: Santa María, Madre de Dios, ruega por nosotros pecadores, ahora y en la hora de nuestra muerte. Amén.
0: Pidamos también el don de la caridad. Dios te salve María, llena eres de gracia, el Señor es contigo. Bendita eres entre todas las mujeres y bendito el fruto de tu vientre Jesús.
1: Santa María, Madre de Dios, ruega por nosotros pecadores, ahora y en la hora de nuestra muerte. Amén.
0: Gloria al Padre y al Hijo y al Espíritu Santo.
1: Como era un principio, ahora y siempre, por los siglos de los siglos. Amén.
0: Recitamos todos la salve. Dios te salve, Reina y Madre de misericordia, vida, dulzura y esperanza nuestra. Dios te salve, a ti llamamos los desterrados hijos de Eva. A ti suspiramos gimiendo y llorando en este valle de lágrimas. Ea pues, Señora, abogada nuestra, vuelve a nosotros esos tus ojos misericordiosos. Y después de este destierro, muéstranos a Jesús, fruto bendito de tu vientre. Oh clementísima, oh piadosa, oh dulce Virgen María, ruega por nosotros, Santa Madre de Dios, para que seamos dignos de alcanzar las promesas de nuestro Señor Jesucristo. Amén. Señor, ten piedad de nosotros.
1: Señor, ten piedad de nosotros.
0: Cristo, ten piedad de nosotros.
1: Cristo, ten piedad de nosotros.
0: Señor, ten piedad de nosotros.
1: Señor, ten piedad de nosotros.
0: Cristo, óyenos.
1: Cristo, óyenos.
0: Cristo, escúchanos.
1: Cristo, escúchanos.
0: Dios Padre Celestial,
1: ten piedad de nosotros.
0: Dios Hijo Redentor del mundo,
1: ten piedad de nosotros.
0: Dios Espíritu Santo,
1: ten piedad de nosotros.
0: Santísima Trinidad, un solo Dios,
1: ten piedad de nosotros.
0: Santa María,
1: ruega por nosotros.
0: Santa Madre de Dios,
1: ruega por nosotros.
0: Santa Virgen de las Vírgenes,
1: ruega por nosotros.
0: Madre de Cristo,
1: ruega por nosotros.
0: Madre de la Iglesia,
1: ruega por nosotros.
0: Madre de la Divina Gracia,
1: ruega por nosotros.
0: Madre Purísima,
1: ruega por nosotros.
0: Madre Castísima,
1: ruega por nosotros.
0: Madre Virgen,
1: ruega por nosotros.
0: Madre Sin Mancha,
1: ruega por nosotros.
0: Madre Inmaculada,
1: ruega por nosotros.
0: Madre Amable,
1: ruega por nosotros.
0: Madre Admirable,
1: ruega por nosotros.
0: Madre del Buen Consejo,
1: ruega por nosotros.
0: Madre del Creador,
1: ruega por nosotros.
0: Madre del Salvador,
1: ruega por nosotros.
0: Virgen Prudentísima,
1: ruega por nosotros.
0: Virgen digna de veneración,
1: ruega por nosotros.
0: Virgen digna de alabanza,
1: ruega por nosotros.
0: Virgen poderosa,
1: ruega por nosotros.
0: Virgen clemente,
1: ruega por nosotros.
0: Virgen fiel,
1: ruega por nosotros.
0: Modelo de santidad,
1: ruega por nosotros.
0: Espejo de justicia,
1: ruega por nosotros.
0: Trono de sabiduría,
1: ruega por nosotros.
0: Causa de nuestra alegría,
1: ruega por nosotros.
0: Vaso espiritual,
1: ruega por nosotros.
0: Vaso digno de honor,
1: ruega por nosotros.
0: Vaso insigne de devoción,
1: ruega por nosotros.
0: Rosa mística,
1: ruega por nosotros.
0: Torre de marfil,
1: ruega por nosotros.
0: Casa de oro,
1: ruega por nosotros.
0: Arca de la Alianza,
1: ruega por nosotros.
0: Puerta del cielo,
1: ruega por nosotros.
0: Estrella de la mañana,
1: ruega por nosotros.
0: Salud de los enfermos,
1: ruega por nosotros.
0: Refugio de los pecadores,
1: ruega por nosotros.
0: Consuelo de los afligidos,
1: ruega por nosotros.
0: Auxilio de los cristianos,
1: ruega por nosotros.
0: Reina de los ángeles,
1: ruega por nosotros.
0: Reina de los patriarcas,
1: ruega por nosotros.
0: Reina de los profetas,
1: ruega por nosotros.
0: Reina de los apóstoles,
1: ruega por nosotros.
0: Reina de los mártires,
1: ruega por nosotros.
0: Reina de los confesores,
1: ruega por nosotros.
0: Reina de las vírgenes,
1: ruega por nosotros.
0: Reina de todos los santos,
1: ruega por nosotros.
0: Reina concebida sin pecado original,
1: ruega por nosotros.
0: Reina llevada al cielo,
1: ruega por nosotros.
0: Reina del Santísimo Rosario,
1: ruega por nosotros.
0: Reina de la familia,
1: ruega por nosotros.
0: Reina de la paz,
1: ruega por nosotros.
0: Cordero de Dios, que quitas el pecado del mundo, ten piedad de nosotros. Cordero de Dios, que quitas el pecado del mundo,
1: ten piedad de nosotros.
0: Cordero de Dios, que quitas el pecado del mundo, danos la paz. Ruega por nosotros, Santa Madre de Dios,
1: para que seamos dignos de alcanzar las promesas de nuestro Señor Jesucristo.
0: Oremos. Te rogamos, Señor, concedas a nosotros, tus siervos, gozar de perpetua salud de alma y cuerpo, y por la gloriosa intercesión de la bienaventurada siempre Virgen María, seamos libres de las tristezas de este mundo y gocemos de las eternas alegrías del cielo, por Jesucristo nuestro Señor.
1: Amén.
0: En el nombre del Padre, y del Hijo, y del Espíritu Santo. Amén.

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Virgen de las Mercedes. Me siento en la cárcel de mí mismo. Los muros de mi vida se levantan. Estoy encerrado entre tantos problemas. Tú que eres mi madre, protégeme. Ayúdame a comprender que solo la verdad nos hará libres.

nuestros ojos brillan con la misma alegría de aquellos niños que un día, bajo tu manto, protección

benignísima Madre de Dios, estrella resplandeciente del mar, luna hermosa sin las menguantes de la culpa, escogida como el sol. Por este profundo amor de tu caridad te pedimos, dulcísima María, rompe las cadenas de nuestras culpas para que, libres de ellas, merezcamos conseguir lo que te pedimos en esta oración.

Gracias, mamá. ¿Cómo agradecer todo el tiempo que dedicaste a mí? ¿Cómo agradecer el cariño? ¿Cómo agradecer la ternura que me diste? Tus consejos, tu dedicación hacia mí. Me dolieron tanto las lágrimas que derramaste. Quería defenderte, pero yo apenas era una niña. Gracias.

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A veces te sientes muy sola. Tus hijos ya han crecido y han hecho su propia familia. A lo largo de su historia has gozado y has llorado. ¿Recuerdas cuando nació, cuando comenzó a caminar, cuando por primera vez pronunció tu nombre? Primero lo has tenido dentro de ti, como si fuera todo tuyo. Solo tú podías sentirlo. Al nacer, tuviste que compartirlo con otros y poco a poco has visto cómo se fue alejando. Y ahora ya casi no es tuyo. Cuando te llama, cuando sabes de él, tu corazón se goza, tus ojos se iluminan de lágrimas. Hay algo en tus entrañas que te lleva a gozar y a sufrir. No puedes ser indiferente. A ti que eres madre soltera, también te alabo y te admiro. Has tenido la valentía de decir sí a la vida en medio de abandonos y desencantos. La tentación te propuso abortar o regalar a tu hijo. Su papá les traicionó. Muchos te criticaron. Quizás nadie te apoyó. Pero has decidido ser madre. ¿Cuántas madres? Las que se sienten solas, las que viven rodeadas del amor y las que han sido traicionadas, las solteras y casadas, las viudas o separadas, las amadas o golpeadas, las de los hijos que triunfan y muchas que lloran por sus malos pasos en la droga, en alcohol o quizás ya en la cárcel. Todas piensan en sus hijos y de sus labios sale cada noche por ellos una plegaria. Madre que me escuchas, sigue orando por ellos. Pon tu corazón junto a tus hijos. Estén donde estén y hagan lo que hagan, como lo hizo María junto a la cruz de Jesús. El Señor escucha tus plegarias. Un día tus deseos se cumplirán. Y entonces verás la gloria de Dios.

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Buenos días a todos. Aquí estamos a esta hora de la mañana saludándole a usted con toda la música ranchera cristiana católica. Bueno, aquí venimos entonces saludándole siempre en este su programa Con Dios al Amanecer. Bueno, saluditos especiales a toda la gente que está ahí en esta mañana haciendo su cafecito, ¿verdad? Nosotros ya tenemos aquí el cafecito servido, le cuento. Aquí, mire, cafecito sabroso, rico, delicioso. Ahí estamos entonces, echándolos una taza de café, como dicen allá, ¡sóplelo! Y échese un trago. ¡Qué sabroso está este café de allá de La Esperanza, Intibucá! Desde allá nos han traído ese café. Vamos a empezar entonces rezando una oración muy bonita que Jesús nos ha dejado. Padre nuestro que estás en el cielo, santificado sea tu nombre, venga a nosotros tu reino, hágase tu voluntad en la tierra como en el cielo, danos hoy nuestro pan de cada día y perdona nuestras ofensas como también nosotros perdonamos a los que nos ofenden. No nos dejes caer en la tentación y líbranos del mal. Amén. Bueno, comenzamos entonces con la primera ranchera de esta mañana. Esto se llama Yo le alabaré y le serviré.

Ahí estábamos escuchando entonces, yo le alabaré y le serviré. Recuerde usted entonces, ya estamos aquí en la 910 AM y queremos aprovechar para saludar a todas las personas que nos están sintonizando a esta hora de la mañana. Y bueno, decirles que ahí usted ponga la canasta, como dicen ahí, ponga a esta hora la cafetera, el jarro, la olla o no sé en qué hace el café usted esta hora de la mañana, pero póngalo ahí porque nosotros aquí le vamos a poner las rancheras. Nosotros ponemos la música, usted ponga el café. Bueno, vamos a empezar entonces a hacer algunos saluditos que nos han mandado por acá. Quiero aprovechar para saludar a unos sobrinos míos allá que me están sintonizando en la zona. Ya le digo cómo se llama el lugar. Me dijo aquí. Esto queda en la salida al norte. Ya le voy a decir cómo se llama el lugar. Aquí ya le digo. Ahorita estamos aquí mirando cómo es que se llama la zona, la salida. Esto queda en la salida al norte. Dice. Bueno, se llama La Cuesta, en la zona, salida al norte. Saluditos a La Cuesta número uno, dice. Saluditos especiales allí para el amigo Ezequiel Ozabas, mi hermana Vilma Ozabas y también a Francisco Ozabas, que nos está sintonizando ahí en la zona de la salida al norte, en La Cuesta en la número uno. Les saludamos hasta ahora de la mañana. Dicen que ellos se levantan temprano. Bueno, estos hipotes, entonces hay mucha esperanza con ustedes, hipotes. Porque se levantan oscuro, eso significa que son, como dicen allá en el pueblo, son diachi machete, son otro rollo. Saluditos especiales entonces para la mera jefa, también dicen ahí. Ahí le mandamos el saludo y le vamos a mandar una ranchera a esta hora de la mañana, porque nosotros aquí no amagamos, como dicen allá los amigos delegados de la palabra de Dios. Esto se llama del ministerio Alabanzas para Cristo. Le vamos a mandar esta canción a los amigos ahí, los sobrinos y todo. Esto se llama Los Delegados de Cristo.

Escuchando entonces los delegados de Cristo, recuerde usted siempre escribirnos al 95000175, 95000175, ese es el número al cual usted nos puede escribir a esta hora de la mañana. Saludamos a la hermanita Udulia Rodas, que nos está sintonizando siempre. Dice, saluditos especiales, un gusto saludarle ahí a todos. Dice, le manda saludos a Pedrito, a Marcos y a toda la gente que nos está sintonizando. Dice la hermanita Udulia Rodas, que ya está levantada a esta hora de la mañana. No, esta gente se levanta temprano, se levanta oscuro. Vámonos con otra entonces. Esta ranchera se llama Aunque Vuelvan a Ser, de los Trinos del Amor.

que vuelvan a ser de los trinos del amor. Saludos especiales. Otra persona que nos ha mandado también su mensajito por acá dice: buenos días, hermano, Dios me lo bendiga. Soy Víctor del Arca, delegado de la Palabra de Dios de la Parroquia San Pedro Apóstol. Lo escucho todos los días. Me complace con la alabanza que no sé. Apague el fuego. Bueno, que no se apague el fuego, de José Arturo Rubal. Bendiciones. Bueno, saludito al hermano Víctor. Nos estás sintonizando en San Pedro Apóstol. Este hombre está siempre dice al pendiente de la radio y se levanta temprano, porque este hombre es un tipo que dice que antes de que raye el sol, como dice la canción, ya está levantado. Bueno, lo vamos entonces. Esto se llama Dios vino al mundo.

Entonces Dios vino al mundo. Otro mensajito que nos ha llegado por acá dice: buenos días, hermano, Dios me lo bendiga. Bueno, vamos a ver quién es el que nos escribe desde acá. Bueno, Oralia Ávila. Saludos especiales para doña Oralia Ávila, que nos está sintonizando siempre. Y entonces ya sabe, muchísimas bendiciones para usted y toda su familia a esta hora de la mañana. Está activada ya, dice, con una buena taza de café. Le digo que nosotros también nos echamos aquí su taza de café, pero del mero mero, del fuerte. De ese cafecito que no ocupa ni azúcar. Ese cafecito que un amigo nuestro nos ha traído de allá de la zona de La Esperanza y Tibucá, el amigo Norland. Ahí saluditos especiales para el amigo Norland, que nos ha conseguido un café, pero que le digo, del mero bueno, del café buenísimo, de ese que se siente a 3 cuadras de largo cuando usted lo hace ahí en la casa. Desde el café que nosotros tenemos ahorita aquí, gracias al amigo Norland que los ha traído ese cafecito. Nos vamos entonces con otra ranchera. Esto se llama La Iglesia Está de Fiesta.

Bueno, ahí estábamos escuchando entonces, la iglesia está de fiesta. Usted recuerde, siempre escribirnos al 95000175. 95, como dicen allá, lo vamos a hacer deletreadito. 95000175. Ese es el número telefónico al cual usted nos puede mandar su mensaje de audio también. Cuéntenos cómo está la situación ahí por su pueblo, por su lugar. Estamos en una situación, dicen, un poco complicada por la cuestión de la sequía. Allá nos hablaba una hermanita allá de la zona de Panazacarán, Coray Valle. Muy preocupados porque dice que parece que no quiere llover. La hermanita allá, la hermana Evangelina Martínez. Saluditos allá para la hermanita que nos sintoniza. Ahí en la zona en Panazacarán, Coray Valle. A esta hora de la mañana está prendido ese radio. Dicen que despierta hasta los vecinos, pero por lo menos se despierta ahí con una buena ranchera a esta hora de la mañana. Saluditos especiales para ella que nos está sintonizando. Buen día, dice hermano Kevin. Bendiciones, un saludo para mi mamá María Luisa Cruz y mi hermana Milagro Aguilar. Ella lo escuchan en el Hisopo, San Buenaventura. Saludos, les escribe Griselda Aguilar. Excelente, entonces saluditos allá a la gente del Hisopo, San Buenaventura. La hermanita, mire, María Luisa Cruz, que nos está sintonizando. Y también a Milagro Aguilar. Bueno, saludos entonces para ustedes. El Señor les acompañe, les bendiga siempre. Y ya saben, toda la gente que nos está sintonizando a esta hora de la mañana, escríbanos al 95000175. Nos vamos con la otra entonces. Échele pues. Esto se llama Desde Pan de Vida de Guatemala. Quiero cantarle a él. Esta es una cumbiona.

cumbia, ¿qué le pareció esa cumbia, amigo, ahí que nos estás sintonizando? El amigo le va a preguntar a una persona que siempre está pendiente de la radio. Ya le voy a decir, alguien, ayer anotamos a una persona que está muy pendiente siempre de la radio, a Juana Núñez y también a Freddy Canales, que nos están sintonizando allá en la zona de Altos del Trapiche. Les saludamos a esta hora de la mañana. Dice este hombre que a él le gustan solo las músicas clásicas. Bueno, le vamos a buscar, le digo, un par de clásicos, pero de ese estilo, de los clásicos antiguos. De esos que cuando usted escuchaba esa música, le digo, hasta del palpitar el corazón, como decía un amigo mío allá en la zona del sur del país. Le vamos a buscar esa música clásica. Entonces, el amigo Freddy Canales, que nos sintoniza siempre allá en la zona de Altos del Trapiche, y a Juana Núñez. Nos vamos con otra. Esta canción que vamos a poner ahorita, que le vamos a mandar al aire, se llama, y cuidado, hay que tener mucho cuidado, del Ministerio Dones para el Señor. Esto se llama El Fin del Mundo.

Chano, entonces, el fin del mundo, hay que tener mucho cuidado ahí, entonces, a todas las personas, porque el fin del mundo puede ser hoy, pero recuerde que hay que tener mucho cuidado porque quizás nuestro fin del mundo también puede ser el momento en el cual nos encontramos con la muerte. Entonces, siempre uno tiene que salir, encomendarse a Dios y estar muy dispuesto por cualquier situación que pase en el camino. Bueno, nos mandan otro mensajito por acá y dice: buenos días, hermano, que Dios le bendiga y le proteja siempre. Igualmente a todos los oyentes del programa, salúdeme, soy fiel oyente. Vamos a ver, usted se llama Denis Espinal, ahí en la zona de Latillo. Claro que sí, como no lo vamos a saludar, hermano Denis Espinal. Usted sabe que aquí el que es de la casa no se va, y aunque se vaya como el hijo pródigo, no se preocupe. El hijo pródigo pidió la herencia y se fue. Pero ese hombre volvió y el Señor lo recibió, mire. Y entonces no se preocupe, aquí lo vamos a revivir con un cafecito también a esta hora de la mañana. Y por lo tanto también una buena ranchera. Aquí vamos entonces con esta ranchera que se llama Perdón Te Pido, Señor.

Bueno, ahí estábamos escuchando entonces, Perdón te pido, señor. Saludamos a doña Albertina Moncada, allá en la zona del Tizatillo. Siempre está muy pendiente de la radio. Le saludamos a esta hora de la mañana. También a la hermanita Esmeralda Reyes, muy pendiente de la radio. Una persona que siempre es un fiel oyente ahí en esta radio, en la 910 AM. Hay una persona que nos sintoniza, le digo, solo vea cómo esta radio, a través también de la aplicación, estamos llegando lejos, evangelizando de esta manera y también con una buena música ranchera cristiana que nos fortalece y nos motiva a seguir adelante. Allá en la zona en San Luis Potosí, en México, allá nos sintoniza un amigo nuestro que dice que él está pendiente de la radio, ¿no? Y el mexicano le gusta mucho este ritmo, porque compartimos eso con los mexicanos nosotros. Nos gusta mucho la música ahí de ranchera y todo. Entonces, saluditos especiales para el amigo allá en la zona de San Luis Potosí, en México. Bueno, nos vamos con otra. Esto se llama Los Talentos.

Estábamos escuchando entonces ahí los talentos. Quiero saludar también a María de la Cruz Cáceres, que nos está sintonizando en el Jicarito San Antonio de Oriente. Dice María de la Cruz Cáceres que ella pasa pendiente de la radio siempre y que no falla. Esta mujer dice que es una fiel oyente, ella no falla. Aunque de radio le quiten ahí a veces un poquito la frecuencia, pero dice que lo vuelve a poner allí en la frecuencia de la 910 AM. Saluditos entonces para ella. Quiero saludar también a unos amigos delegados, a Mircar Cabrera, ahí en la zona de la Nueva Suyapa. Nos está sintonizando siempre de hombre. Dice de hombre que él sí se levanta temprano y lo primero que hace, pone el radio allí en la mañana y se busca algo allí para hacer un buen café. Porque este programa no se puede escuchar a veces de usted, lo escucha y no se echa un buen trago de café, le digo, a esta hora de la mañana. Eso sí es verdad, que eso no, está complicado, como dicen allá en el pueblo. También al amigo Fausto Canales, allá en la zona de Los Encinos, Zarabanda, Santa Lucía. En Santa Lucía yo creo que ha de amanecer un poco fresco, helado el clima. Entonces, el cafecito no falla ahí, va don Fausto. ¿Cómo va a fallar ahí en la zona de Santa Lucía? También saludamos a la familia Durón Salgado y a la familia Colindres Trejo, allí en Santa Lucía. Saluditos especiales para ustedes. Y recuerden, escríbanos al 9500-0175. Nos vamos con esta canción a todas las catequistas, complaciéndole con esta canción que se llama El Consejo de María.

Vamos a darle lectura ya a este mensajito que nos llega también. Hola, buenos días, alegre de despertar con Dios al amanecer. Lo escucho, hermanito, desde Catacama, Jolancho. ¡Ay, Dios mío! Dios le siga bendiciendo, dice, dando mucha vida. A favor, complázcame con el canto Los Nombres de María. Y un saludo para Melvin Molina y Tania Molina ahí en Tegucigalpa. Saluditos entonces al amigo Melvin y también a Tania Molina aquí en Tegucigalpa. Y a la hermanita Johanna Molina que nos manda este mensaje desde Catacama, Jolancho. Mire cómo llegamos nosotros a las tierras jolanchanas allá. Saludos a toda la gente de Jolancho, gente muy laboriosa, trabajadora. Y también una gente muy amable, muy buena. Saluditos a toda la gente de Jolancho. Bueno, yo le digo, ya nosotros con esto estamos llegando al final de este su programa Con Dios al Amanecer. Solo le decimos siempre el consejito, ¿verdad? El consejito de hierro, el consejito que tiene que llevarlo usted ahí. Pórtese bien, como decía un amigo mío allá en el pueblo. Nada le cuesta. Le voy a ser sincero, que es de que nada le cuesta, se lo añadieron ahí. Porque eso sí cuesta, portarse bien. Pero si le cuesta portarse bien, sígase portando así. Porque eso significa que va por buen camino. Bueno, yo me despido. Si el Señor lo permite, mañana entonces nos encontramos por esta misma radio a esta misma hora. El Señor me lo acompañe y me lo bendiga siempre. Y me voy con esto que se llama Los Nombres de María.

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1: 6 de la mañana.
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4: Dejado ya el descanso de la noche, despierto en la alegría de tu amor. Concédeme,

0: luz que me ilumine como ilumina el sol. Alabemos a Nuestra Señora con el rezo del Ángelus. El ángel del Señor anunció a María y concibió por obra y gracia del Espíritu Santo. Dios te salve, María, llena eres de gracia, el Señor está contigo. Bendita tú eres entre todas las mujeres, y bendito es el fruto de tu vientre, Jesús. Santa María, Madre de Dios, ruega por nosotros, pecadores, ahora y en la hora de nuestra muerte. Amén. He aquí la esclava del Señor. Hágase en mí según tu palabra. Dios te salve, María, llena eres de gracia, el Señor está contigo. Bendita tú eres entre todas las mujeres, y bendito es el fruto de tu vientre, Jesús. Santa María, Madre de Dios, ruega por nosotros, pecadores, ahora y en la hora de nuestra muerte. Amén. Y el Verbo se hizo carne y habitó entre nosotros. Dios te salve, María, llena eres de gracia, el Señor está contigo. Bendita tú eres entre todas las mujeres, y bendito es el fruto de tu vientre, Jesús. Santa María, Madre de Dios, ruega por nosotros, pecadores, ahora y en la hora de nuestra muerte. Amén. Ruega por nosotros, Santa Madre de Dios, para que seamos dignos de alcanzar las promesas de nuestro Señor Jesucristo. Oremos. Infunde, Señor, tu gracia en nuestras almas, para que, habiendo conocido por el anuncio del ángel la encarnación de tu Hijo, Jesucristo, lleguemos por su pasión y su cruz a la gloria de la resurrección. Por el mismo Jesucristo, nuestro Señor. Amén. Gloria al Padre, y al Hijo, y al Espíritu Santo, como era en el principio, ahora y siempre, por los siglos de los siglos. Amén.
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0: Muy buen día, hermanos. La paz de Cristo. Laudes para este día de hoy, 29 de julio, semana 17 del tiempo ordinario y primera semana del Salterio, recordando que estamos en el ciclo A. Celebramos la memoria de Santa Marta. Santa Marta era hermana de María y de Lázaro. Cuando hospedó al Señor en su casa de Betania, se esforzó en servirle lo mejor que pudo. Y más tarde, con sus oraciones, impetró la resurrección de su hermano. Pues con esta introducción a Santa Marta, que pidámosle al Señor que interceda por cada uno de nosotros, ¿verdad? Que podamos llegar a la santidad esperada. Vamos a iniciar diciendo: Señor, abre mis labios,
1: y mi boca proclamará tu alabanza.
0: Adoremos a Dios porque Él nos ha creado.
1: Adoremos a Dios porque Él nos ha creado.
0: Venid, aclamemos al Señor, demos vítores a la roca que nos salva. Entremos a su presencia dándole gracias, aclamándolo con cantos.
1: Porque el Señor es un Dios grande, soberano de todos los dioses. Tiene en su mano las cimas de la tierra. Son suyas las cumbres de los montes. Suyo es el mar porque Él lo hizo, la tierra firme que modelaron sus manos.
0: Venid, postrémonos por tierra, bendiciendo al Señor Creador nuestro, porque Él es nuestro Dios y nosotros su pueblo, el rebaño que Él guía.
1: Ojalá escuchéis hoy su voz, no endurezcáis el corazón como en Meribá, como el día de Masá en el desierto, cuando vuestros padres me pusieron a prueba y dudaron de mí, aunque habían visto mis obras.
0: Durante 40 años, aquella generación me repugnó y dije: es un pueblo de corazón extraviado que no reconoce mi camino. Por eso he jurado en mi cólera que no entrarán en mi descanso.
1: Gloria al Padre, al Hijo y al Espíritu Santo.
0: Como era en el principio, ahora y siempre, por los siglos de los siglos. Amén.
1: Adoremos a Dios porque Él nos ha creado.
0: Adoremos a Dios porque Él nos ha creado. Vamos a continuar este momento de oración con un himno propio para esta hora.
1: Sentencia de Dios al hombre antes que el día comience, que el pan no venga a tu mesa sin el sudor de tu frente.
0: Ni el sol se te da de balde, ni el aire para ser quien eres. Las cosas son herramientas y buscas quien las maneje.
1: El mar les pone corazas de sal amarga a los peces. El hondo sol campesino madura a fuego las mieses.
0: La piedra, con ser la piedra, guarda una chispa caliente, y en el rumor de la nube combaten el rayo y la nieve.
1: A ti te inventé las manos y un corazón que no duerme. Puse en tu boca palabras y pensamiento en tu frente.
0: No basta con dar las gracias, sin dar lo que la merece. A fuerza de gratitudes se vuelve la tierra estéril. Amén. Iniciamos la salmodia con el Salmo 35. Depravación del malvado y bondad de Dios. Nos dice el Evangelio de San Juan: el que me sigue no camina en tinieblas, sino que tendrá la luz de la vida. Tu luz, Señor, nos hace ver la luz.
1: Tu luz, Señor, nos hace ver la luz.
0: El malvado escucha en su interior un oráculo del pecado. No tengo miedo a Dios ni en su presencia, porque se hace la ilusión de que su culpa no será descubierta ni aborrecida.
1: Las palabras de su boca son maldad y traición. Renuncia a ser sensato y a obrar bien. Acostado medita el crimen, se obstina en el mal camino, no rechaza la maldad.
0: Señor, tu misericordia llega al cielo, tu fidelidad hasta las nubes, tu justicia hasta las altas cordilleras, tus sentencias son como el océano inmenso.
1: Tú socorres a hombres y animales. ¡Qué inapreciable es tu misericordia, oh Dios! Los humanos se acogen a la sombra de tus alas.
0: Se nutren de lo sabroso de tu casa. Les das a beber del torrente de tus delicias. Porque en ti está la fuente viva, y tu luz nos hace ver la luz.
1: Prolonga tu misericordia con los que te reconocen. tu justicia con los rectos de corazón, que no me pisotee el pie del soberbio, que no me eche fuera la mano del malvado.
0: Han fracasado los malhechores, derribados no se pueden levantar.
1: Gloria al Padre, al Hijo y al Espíritu Santo.
0: Como era en el principio, ahora y siempre, por los siglos de los siglos. Amén.
1: Tu luz, Señor, nos hace ver la luz.
0: Tu luz, Señor, nos hace ver la luz. Continuamos orando con el cántico que está tomado del libro de Judith. Es un himno a Dios, creador del mundo y protector de su pueblo. Señor, tú eres grande, tu fuerza es invencible.
1: Señor, tú eres grande, tu fuerza es invencible.
0: Alabad a mi Dios con tambores, elevad cantos al Señor con cítaras. Ofrecedle los acordes de un salmo de alabanza, ensalzad e invocad su nombre. Porque el Señor es un Dios quebrantador de guerras, su nombre es el Señor.
1: Cantaré a mi Dios un cántico nuevo. Señor, tú eres grande y glorioso, admirable en tu fuerza, invencible.
0: Que te sirva toda la creación, porque tú lo mandaste y existió. Enviaste tu aliento y la construiste. Nada puede resistir a tu voz.
1: Sacudirán las olas los cimientos de los montes. Las peñas en tu presencia se derretirán como cera, pero tú serás propicio a tus fieles.
0: Gloria al Padre, y al Hijo, y al Espíritu Santo.
1: Como era en el principio, ahora y siempre, por los siglos de los siglos. Amén.
0: Señor, tú eres grande, tu fuerza es invencible.
1: Señor, tú eres grande, tu fuerza es invencible.
0: El Salmo 46 es la entronización del Dios de Israel. Está sentado a la derecha del Padre, y su reino no tendrá fin. Aclamad a Dios con gritos de júbilo.
1: Aclamad a Dios con gritos de júbilo.
0: Pueblos todos, batid palmas. Aclamad a Dios con gritos de júbilo. Porque el Señor es sublime y terrible, emperador de toda la tierra.
1: Él nos somete los pueblos y nos sojuzga las naciones. Él nos escogió por heredad suya, gloria de Jacob, su amado.
0: Dios asciende entre aclamaciones, el Señor al son de trompetas. Tocad para Dios, tocad, tocad para nuestro Rey, tocad.
1: Porque Dios es el Rey del mundo, tocad con maestría. Dios reina sobre las naciones, Dios se sienta en su trono sagrado.
0: Los príncipes de los gentiles se reúnen con el pueblo del Dios de Abraham, porque de Dios son los grandes de la tierra, y Él es excelso.
1: Gloria al Padre, al Hijo y al Espíritu Santo.
0: Como era en el principio, ahora y siempre, por los siglos de los siglos. Amén.
1: Aclamad a Dios con gritos de júbilo.
0: Aclamad a Dios con gritos de júbilo. La lectura breve está tomada del libro del profeta Tobías. Escuchemos.
1: No hagas a nadie lo que no quieras que te hagan. Da de tu pan al hambriento y da tus vestidos al desnudo. Busca el consejo de los prudentes. Bendice al Señor en toda circunstancia. Pídele que sean rectos todos tus caminos y que lleguen a buen fin todas tus sendas y proyectos.
0: Inclina, Señor, mi corazón a tus preceptos.
1: Inclina, Señor, mi corazón a tus preceptos.
0: Dame vida con tu palabra.
1: Inclina, Señor, mi corazón a tus preceptos.
0: Gloria al Padre, y al Hijo, y al Espíritu Santo.
1: Inclina, Señor, mi corazón a tus preceptos.
0: Oramos con el cántico evangélico. Hacemos la antífona. Dijo Marta a Jesús: Yo creo firmemente que tú eres el Mesías, el Hijo de Dios, el que viene al mundo.
1: Dijo Marta a Jesús: Yo creo firmemente que tú eres el Mesías, el Hijo de Dios, el que viene al mundo.
0: Bendito sea el Señor, Dios de Israel, porque ha visitado y redimido a su pueblo, suscitándonos una fuerza de salvación en la casa de David, su siervo, según lo había predicho desde antiguo por boca de sus santos profetas.
1: Es la salvación que nos libra de nuestros enemigos y de la mano de todos los que nos odian. Ha realizado así la misericordia que tuvo con nuestros padres, recordando su santa alianza y el juramento que juró a nuestro padre Abraham.
0: Para concedernos que, libres de temor, arrancados de la mano de los enemigos, le sirvamos con santidad y justicia en su presencia todos nuestros días.
1: Y a ti, niño, te llamarán profeta del Altísimo, porque irás delante del Señor a preparar sus caminos, anunciando a su pueblo la salvación, el perdón de sus pecados.
0: Por la entrañable misericordia de nuestro Dios, nos visitará el sol que nace de lo alto, para iluminar a los que viven en tiniebla y en sombra de muerte, para guiar nuestros pasos por el camino de la paz.
1: Gloria al Padre, al Hijo y al Espíritu Santo.
0: Como era en el principio, ahora y siempre, por los siglos de los siglos. Amén.
1: Dijo Marta a Jesús: yo creo firmemente que tú eres el Mesías, el Hijo de Dios, el que viene al mundo.
0: Dijo Marta a Jesús: yo creo firmemente que tú eres el Mesías, el Hijo de Dios, el que viene al mundo. Demos gracias a Cristo y alabémoslo porque ha querido santificarnos y llamarnos hermanos suyos. Digámosle pues confiados: santifica, Señor, a tus hermanos.
1: Santifica, Señor, a tus hermanos.
0: Concédenos, Señor, consagrar el principio de este día en honor de tu resurrección. Y haz que todos los trabajos que realicemos durante esta jornada te sean agradables.
1: Santifica, Señor, a tus hermanos. Haz que sepamos descubrirte a ti en todos nuestros hermanos, sobre todo en los tristes, en los más pobres y en los que son menos útiles a los ojos del mundo.
0: Santifica, Señor, a tus hermanos. Tú, que para aumentar nuestra alegría y afianzar nuestra salvación, nos das el nuevo día, signo de tu amor, renuévanos hoy y siempre para gloria de tu nombre.
1: Santifica, Señor, a tus hermanos. Haz que durante este día estemos en paz con todo el mundo y que a nadie devolvamos mal por mal.
0: Santifica, Señor, a tus hermanos. Tal como Cristo nos enseñó, terminemos nuestra oración diciendo:
2: Padre nuestro que estás en el cielo, santificado sea tu nombre. Venga a nosotros tu reino. Hágase tu voluntad en la tierra como en el cielo. Danos hoy nuestro pan de cada día. Perdona nuestras ofensas, como también nosotros perdonamos a los que nos ofenden. No nos dejes caer en la tentación y líbranos del mal. Amén.
0: Oración. Señor Dios, Salvador nuestro, danos tu ayuda para que siempre deseemos las obras de la luz y realicemos la verdad. Así, los que de ti hemos nacido en el bautismo, seremos tus testigos ante los hombres. Por nuestro Señor Jesucristo, tu Hijo, que vive y reina contigo en la unidad del Espíritu Santo y es Dios, por los siglos de los siglos.
1: Amén.
0: El Señor nos bendiga, nos guarde de todo mal y nos lleve a la vida eterna.
1: Amén.
0: Feliz y bendecido día, hermanos.
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4: Pues hoy, ¿qué le hacemos, maestro? Pues compremos hecho.
5: A manera de despedida y de agradecimiento, queremos decirle que lo que hoy mucha gente escuchó lo va a escuchar mucha gente en sus casas. Y aunque a nosotros no nos interesa tanto el número, sino el corazón, les queremos agradecer todos sus aplausos y que haya venido tanta gente hoy aquí. Vamos a hacer una especie de popurrí con algunas canciones conocidas, cada cual en su país, que bueno, que los invitamos a cantarlas con nosotros si las saben, y muchas gracias. El Señor los bendiga. Es un placer estar juntos y cantar juntos, ¿no? Y es un placer también que a ustedes les haya gustado. Muchas gracias.

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2: 6:30 de la mañana.
3: 6:30 de la mañana.
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1: Jesús, presencia viva de la resurrección. Bienvenidos a los textos en contexto. Nos situamos hoy en el testimonio del evangelista San Juan, en el capítulo 11, versículos del 19 al 27. Vamos a la palabra. En aquel tiempo, muchos judíos habían ido a ver a Marta y a María para consolarlas por la muerte de su hermano Lázaro. Apenas oyó Marta que Jesús llegaba, salió a su encuentro. Pero María se quedó en casa. Le dijo Marta a Jesús: Señor, si hubieras estado aquí, no habría muerto mi hermano. Pero aún ahora estoy segura de que Dios te concederá cuanto le pidas. Jesús le dijo: Tu hermano resucitará. Marta respondió: Ya sé que resucitará en la resurrección del último día. Jesús le dijo: Yo soy la resurrección y la vida. El que cree en mí, aunque muera, vivirá. Y todo el que vive y cree en mí no morirá para siempre. ¿Crees tú en esto? Ella le contestó: Sí, Señor. Creo firmemente que tú eres el Mesías, el Hijo de Dios, el que tenía que venir al mundo. Palabra del Señor. En el texto podemos contemplar esta llegada de Jesús al cuarto día a la casa de Lázaro, al cuarto día de la muerte. Y tiene la finalidad de revelar su poder absoluto para dar vida. El evangelista utiliza esta figura de que Jesús llegó al cuarto día precisamente para matizar este poder de Jesús que tiene para dar vida. Esto es fundamental porque los judíos de este siglo primero, de la época de Jesús, creían que el alma rondaba el cuerpo y una persona aún podía volver naturalmente a la vida durante los 3 días posteriores a su muerte. Es decir, que al cuarto día la muerte ya era irreversible. Ese es el significado de que Jesús haya llegado al cuarto día. Es decir, podríamos decirle un sentido, no sé si cómico, pero ya era un muerto bien muerto. Ya estaba bien muerto Lázaro. Vamos a Marta. Marta, compartiendo la teología de su tiempo, la creencia religiosa, cree firmemente en la resurrección del último día. Sin embargo, su encuentro con Jesús le hace comprender que la etapa final de la historia de la salvación ya está aquí, ya ha llegado, se ha hecho presente en su vida. La resurrección comienza a suceder aquí y ahora gracias a la fe en Él, la cual hace pasar de la muerte a la vida. Marta ya está comprendiendo esto. Y podemos ver, hermanos, cómo esta revelación central, o sea, esta expresión tan bella del capítulo 11, versículo 25 del Evangelio de Juan, que yo te invitaría a que la tengas siempre presente en tu vida, en tu corazón. Capítulo 11, el Evangelio de Juan, versículo 25. Yo soy la resurrección y la vida. Yo soy la resurrección y la vida. Ya había sido anticipada cuando Jesús le concedió la vida y la salud en pleno sábado al hombre que llevaba 38 años enfermo, como podemos ratificar en el capítulo 5 del Evangelio de Juan. Esta novedad de vida irrumpe con fuerza en el tiempo presente y en la historia de cada persona mediante la fe en el Mesías, el Hijo del Dios vivo. Por eso, hermanos, es así como el camino de adhesión y progresiva comunión con Él, iniciado en la tierra, encontrará su culminación plena en el encuentro definitivo después de la muerte. Por eso que este pasaje nos demuestra que para el cristiano la resurrección no es solo un evento futuro o una especie de concepto abstracto. La resurrección para los cristianos se trata de una persona presente, de la experiencia de Cristo vivo. En el texto, al presentarse al cuarto día, Jesús rompe las limitaciones de las creencias humanas y nos invita a experimentar desde el hoy de nuestra fe una vida nueva que la muerte física ya no puede destruir, ya no puede restruir. Nosotros somos creyentes en la resurrección. Por eso afrontamos la muerte de una manera distinta. Para nosotros la muerte no es el fin. Para nosotros la muerte transforma la vida. porque ya se nos ha preparado una morada eterna en el cielo para los que tenemos fe, para los creyentes, para los que tenemos fe, para los que estamos convencidos que Jesús ha muerto y resucitado por nosotros. Mediante el bautismo nos hemos incorporado también a su muerte y resurrección. En el bautismo nuestro nombre se ha inscrito en el libro de la vida y sabemos que como peregrinos avanzamos cada día a la presencia amorosa del Padre gracias a la entrega definitiva, amorosa, salvadora, redentora de Jesucristo nuestro Señor. Por eso debe estar inscrita la expresión, este versículo 25 del capítulo 11 de Juan, yo soy la resurrección y la vida, tiene que estar inscrito, en nuestra mente y en nuestro corazón. Porque reconocemos verdaderamente que la resurrección es el centro de la fe que profesamos en Jesucristo nuestro Señor. Que Dios te bendiga.

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7: Nos

0: Buenos días.
1: Buenos días.
0: Vamos a celebrar esta Eucaristía por las siguientes intenciones: por nuestros hermanos difuntos Ramón Humberto Godoy, Francisca Canales, María Crescencia Ortiz Canales, Ramón del Carmen Villalobos, Carlos Gerardo Barahona Ávila, María Elena Figueroa Montes, Andrés Abelino Hernández, Gualdina Martínez, Francisca Amparo Matamoros, Fausto Hernández Castro, Santos Isabel Méndez, Miguel Antonio López Torres, Julia Constantina Torres, Miguel Antonio López Montes, Federico Ramos, Marto y Juana Esther Torres, Carlos Humberto Barahona Godoy, Amadeo Martínez Vallecillo, Andrés Moncada Romero, Lucía Espinosa, Nancy Lizeth Martínez, María Perfecta Amador, Marina Esther Gaitán de Moya, Luis Arteaga Amador, Hilaria Canales, Jorge Alberto López, Tomás Ramos Reyes, Francisca Quiñones Núñez, Daniel Reyes Gómez, María del Carmen Castillo Velázquez, Hilaria Canales Canales, Óscar José Canales, Juan Alberto Canales, Kelly Leticia Canales, Antonio Urbina Gutiérrez, Marta Sierra Oclés, Marco Alberto Morales, Gerson Calixto Barrientos, Marco Aurora Villalobos, Cristina del Carmen Montalvo, Ismael Humberto Rico, Daniel Alejandra Rico Rivas, Sandra María Cárcamo Mejía, Heriberto Flores Valladares, Francisco José Toledo Pinto, Emiliano Lagos, Augusto Cruz, Francisco Jiménez Ramos, José Berardo Aguilar, Ángel Valentín Aguilar, Ángela Rosa de Aguilar, Zoila Blanca Rubio, Rosa Elena Zelaya Madrid, José Ignacio Núñez Cáceres, Ángel Ramón Cisneros, Beatriz de Cisneros, Marta Milet, Alberto Federico Smith Zúñiga, Ana Guillermina Smith Rivera, Eduardo Fiallos Durón, Luis Carlos Aguilar III, José María Toledo Paz, Carlos Antonio Marter Canales, Marta Beatriz Ramos, Marto Torres, Ana Rosa Enrique, Faustina Enríquez, Marcelino Cruz, Fausto Peña, Kerim Arlet Díaz Galo, Ruth Elena Bueso, Manuel de Jesús Díaz, Luis Emilio González, María Magdalena Ordóñez García, Danilo Vázquez y Ánimas del Purgatorio. Acción de gracias por el Instituto Yahvé Nisí, acción de gracias a María Auxiliadora y a San Juan Bosco de la familia Sosa Amador, acción de gracias a la Virgen de Satanudos de Irma Fonseca, acción de gracias a Santa Marta de familia Rodríguez, a Dios y a la Virgen de Lourdes por la salud de... A Dios, a la Virgen de Lourdes y a Santa Marta por la salud de Guillermo Rivera, Mary Santa María, Efraín Varela, Blanquerías, Hilda Xiomara Hernández, Normandina Mancía, Carlos André y Andrés Mancía, hermanas Rodríguez, pidiendo por todos los enfermos, petición a la Virgen de Lourdes, de María Lourdes Catán, pidiendo bendición para las hermanas Amador López, petición a la Virgen de Suyapa y petición al Santísimo, y por la salud y recuperación de Carlos Luis Torres, y por la salud de Dagoberto Fajardo, Rodolfo Ochoa, Petronila Villafranca y Sonia Vanegas. Por estas intenciones vamos a celebrar esta Eucaristía, hoy que conmemoramos la memoria de Santa Marta. En el nombre del Padre, del Hijo, del Espíritu Santo. Amén. La gracia de nuestro Señor Jesucristo, el amor del Padre y la comunión del Espíritu Santo estén con ustedes.
1: Y con tu espíritu.
0: Para celebrar estos sagrados misterios, reconozcamos nuestros pecados. Yo confieso ante Dios Todopoderoso y ante ustedes, hermanos, que he pecado mucho de pensamiento, palabra, obra y omisión. Por mi gran culpa. Por eso ruego a Santa María siempre Virgen, a los ángeles y a los santos, y a ustedes, hermanos, que intercedan por mí ante Dios nuestro Señor. Dios Todopoderoso tenga misericordia de nosotros, perdone nuestros pecados y nos lleve a la vida eterna.
1: Amén.

0: Oremos. Dios Todopoderoso, tu Hijo aceptó la hospitalidad de Santa Marta y se albergó en su casa. Concédenos por su intercesión, por intercesión de esta santa mujer, servir fielmente a Cristo en nuestros hermanos y ser recibidos como premio en tu casa del cielo. Por nuestro Señor Jesucristo, tu Hijo, que vive y reina contigo en la unidad del Espíritu Santo y es Dios, por los siglos de los siglos.
1: Amén.
0: Nos asiento, escuchamos la palabra de Dios.
2: Lectura del libro del profeta Jeremías. Ay de mí, madre mía, porque me engendraste para que fuera objeto de pleitos y discordias en todo el país. A nadie debo dinero, ni me lo deben a mí. Y sin embargo, todos me maldicen. Siempre oí tus palabras, Señor. Las acepté con gusto. Tus palabras eran mi gozo y la alegría de mi corazón, porque yo defendía tu causa. Señor, Dios de los ejércitos, no me senté a reír con los que se divertían. Forzando tu mano me sentaba aparte, porque me habías contagiado con tu propia ira, porque mi dolor no acaba nunca y mi herida se ha vuelto incurable. ¿Acaso te has convertido para mí, Señor, en espejismo de aguas que no existen? Entonces el Señor me respondió: si te vuelves a mí, yo haré que cambies de actitud y seguirás a mi servicio. Si separas el metal precioso de la escoria, seguirás siendo mi profeta. Ellos cambiarán de actitud para contigo y no tú para con ellos. Yo te convertiré frente a este pueblo en una poderosa muralla de bronce. Lucharán contra ti, pero no podrán contigo, porque yo estaré a tu lado para librarte y defenderte, dice el Señor. Te libraré de las manos de los perversos, te rescataré de las manos de los poderosos. Palabra de Dios.
3: Te alabamos, Señor.
2: Me alegraré, Señor, por tu bondad.
3: Me alegraré, Señor, por tu bondad.
2: Dios mío, líbrame de mis enemigos. Protégeme de mis agresores. Líbrame de los que hacen injusticias. Sálvame de los hombres sanguinarios.
3: Me alegraré,
2: Señor, por tu bondad. Mira cómo se conjuran contra mí los poderosos y esperan el momento de matarme. Sin embargo, Señor, en mí no hay crimen ni pecado. Sin culpa mía, avanzan para mí, contra mí, para atacarme. Me alegraré, Señor, por tu bondad. En ti, Señor, tendré fijos los ojos, porque tú eres mi fuerza y mi refugio. El Dios de mi amor vendrá en mi ayuda y me hará ver la derrota de mis enemigos. Me alegraré, Señor, por tu bondad. Yo celebraré tu poder y desde la mañana me alegraré por tu bondad, porque has sido mi defensa y mi refugio en el día de la tribulación. Me alegraré, Señor, por tu bondad.

0: El Señor esté con ustedes.
1: Y con tu espíritu.
0: Del Evangelio según San Mateo.
1: Gloria a ti, Señor.
0: En aquel tiempo, muchos judíos habían ido a ver a Marta y a María para consolarlas por la muerte de su hermano Lázaro. Apenas oyó Marta que Jesús llegaba, salió a su encuentro, pero María se quedó en casa. Le dijo Marta a Jesús: Señor, si hubieras estado aquí, no habría muerto mi hermano, pero aún ahora estoy segura de que Dios te concederá cuanto le pidas. Jesús le dijo: tu hermano resucitará. Marta respondió: ya sé que resucitará en la resurrección del último día. Jesús le dijo: yo soy la resurrección y la vida. El que cree en mí, aunque haya muerto, vivirá. Y todo aquel que está vivo y cree en mí, no morirá para siempre. ¿Crees tú esto? Ella le contestó: sí, Señor. Creo firmemente que tú eres el Mesías, el Hijo de Dios, el que tenía que venir al mundo. Palabra del Señor.
1: Gloria a ti, Señor Jesús.
0: Tomemos asiento. Bueno, pues ánimo, hermanos. Hoy celebramos la fiesta de Santa Marta, esta mujer, hermana de Lázaro, que recibió a Jesús y lo atendió en su casa. Santa Marta, que escuchamos de ella varias veces en la Escritura, y luego, según la tradición, fue en la primera persecución de los cristianos, huyó de Jerusalén junto con su hermano, con María y con Salomé, y llegaron al sur de Francia y ahí evangelizaron todo este sur. Sur, Montpellier, Marsella, toda esta zona de ahí. Y ahí murió, y ahí está enterrada, según la tradición. Y es Santa Marta, que ha recobrado mucha importancia el nombre, porque era el nombre de la residencia, pues, donde vivía el Papa Francisco, Santa Marta. Ya hemos escuchado y sabemos de esta mujer que atiende a Jesucristo, que por estar atendiendo a Jesucristo parece que no escuchó su predicación. Pero hoy en el Evangelio escuchamos y vemos a una mujer que ha escuchado esta predicación, que ha vivido esta predicación, y que ha reconocido en Jesucristo al Señor de la vida. Si tú hubieras estado aquí, mi hermano no hubiera muerto. Una mujer que reconoce y que sabe los signos que ha hecho Jesucristo, que sabe que Jesucristo tiene el poder de devolver la vida. Y esto es importante, porque devolver la vida era o es un milagro que solo viene de Dios, que nadie podía hacerlo. Por eso el reconocer que Jesucristo es aquel que da la vida es reconocer que Él es Dios, que Él es el Mesías. Y es lo que hace Marta, un reconocer que Jesucristo es el Mesías. Yo sé, Señor, que resucitará el último día. Y aquí Jesucristo le responde: yo soy la resurrección y la vida. Y ojalá que tú y yo podamos hoy escuchar estas palabras del Señor hoy, porque las hemos escuchado, y que las guardemos hoy en nuestro corazón. Yo soy la resurrección y la vida. El que cree en mí no morirá. Y que hoy podamos tener esta fe, que hoy podamos hacer esta profesión de fe, como la ha hecho María, como la ha hecho Marta. Yo sé, Señor, que tú eres la resurrección que tú eres la vida. Yo sé que eres tú, que tú tienes el poder de devolvernos hoy la vida. Por eso, hoy celebramos a esta mujer y ojalá que el Señor nos conceda entrar en el servicio, decía la oración colecta, que podamos entrar en el servicio de Jesucristo en los demás. Pues que hoy en los demás puedas ver a Jesucristo y que puedas entrar en el servicio como Marta y que puedas atenderlo. Muchas veces pensamos que Marta es la que se equivocó y la que no estaba ahí, pero si Marta no hubiera estado, Jesucristo no hubiera comido. Por eso también es importante la figura de Marta, también es importante la figura de Marta de poder servir a los demás, de ver a los demás a Jesucristo. Y pues hoy, pues igual, reconocer que el Señor tiene el poder de devolvernos de la muerte en la que te encuentres, pues el Señor tiene el poder de darte la vida, de devolverte la vida y de que hoy puedas experimentar pues la resurrección, que hoy puedas experimentar que Él es la resurrección y que Él es la vida. Que así sea.
2: Amén.

0: Oremos, hermanos, para que este sacrificio mío y nuestro sea agradable a Dios Padre Todopoderoso.
1: El Señor reciba de tus manos este sacrificio para alabanza y gloria de su nombre,
0: para nuestro bien y el de toda su santa Iglesia. Al proclamar, Señor, tu obra admirable en Santa Marta, suplicamos humildemente a tu majestad que así como te fue grato su amoroso obsequio, así también te sea aceptable el desempeño de nuestro servicio. Por Jesucristo nuestro Señor.
1: Amén.
0: El Señor esté con ustedes. Levantemos el corazón. Demos gracias al Señor nuestro Dios. En verdad es justo y necesario, es nuestro deber y salvación darte gracias siempre y en todo lugar, Señor Padre Santo, Dios Todopoderoso y Eterno, por Cristo Señor nuestro, porque con la vida de tus santos enriqueces a tu Iglesia con formas siempre nuevas de admirable santidad y nos das pruebas indudables de tu amor por nosotros, y también porque su ejemplo insigne nos impulsa y su piadosa intercesión nos ayuda a colaborar en el plan divino de salvación. Por eso ahora nosotros, llenos de alegría, te aclamamos con los ángeles y los santos, diciendo sin cesar:

0: Santo eres en verdad, Padre, y con razón te alaban todas sus criaturas, ya que por Jesucristo, tu Hijo, Señor nuestro, con la fuerza del Espíritu Santo, das vida y santificas todo, y congregas a tu pueblo sin cesar para que ofrezca en tu honor un sacrificio sin mancha, desde donde sale el sol hasta el ocaso. Por eso, Padre, te suplicamos que santifiques por el mismo Espíritu estos dones que hemos separado para ti, de manera que se conviertan en el cuerpo y la sangre de Jesucristo, Hijo tuyo y Señor nuestro, que nos mandó a celebrar estos misterios. Porque Él mismo, la noche que iba a ser entregado, tomó pan, dándote gracias, lo partió y lo dio a sus discípulos diciendo: tomen y coman todos de él, porque esto es mi cuerpo que será entregado por ustedes. Del mismo modo, acabada la cena, tomó el cáliz y dándote gracias de nuevo lo pasó a sus discípulos diciendo: tomen y beban todos de él, porque este es el cáliz de mi sangre, sangre de la alianza nueva y eterna, que será derramada por ustedes y por muchos para el perdón de los pecados. Hagan esto en conmemoración mía. Este es el sacramento de nuestra fe.
1: Anunciamos tu muerte, proclamamos tu resurrección. Señor Jesús.
0: Así pues, Padre, al celebrar ahora el memorial de la muerte y resurrección de tu Hijo, te ofrecemos el pan de vida y el cáliz de salvación, y te damos gracias porque nos haces digno de servirte en tu presencia. Te pedimos humildemente que el Espíritu Santo congregue en la unidad a cuantos participamos del cuerpo y la sangre de Cristo. Acuérdate, Señor, de tu Iglesia extendida por toda la tierra, y con el Papa León, con nuestro obispo José Vicente y todos los pastores que cuidan de tu pueblo, llévala a su perfección por la caridad. Acuérdate también de nuestros hermanos que se durmieron en la esperanza de la resurrección, y de todos los que han muerto en tu misericordia, admítelos a contemplar la luz de tu rostro. Ten misericordia de todos nosotros, y así con María la Virgen, Madre de Dios, San José su esposo, los apóstoles, y cuantos vivieron en tu amistad a través de los tiempos, merezcamos por tu Hijo Jesucristo compartir la vida eterna y cantar tus alabanzas. Por Cristo, con Él y en Él, a ti Dios Padre Omnipotente, en la unidad del Espíritu Santo, todo honor y toda gloria, por los siglos de los siglos.
1: Amén.
0: Fieles a la recomendación del Salvador y siguiendo su divina enseñanza, nos atrevemos a decir: Padre nuestro que estás en el cielo, santificado sea tu nombre. Venga a nosotros tu reino. Hágase tu voluntad en la tierra como en el cielo. Danos hoy nuestro pan de cada día. Perdona nuestras ofensas, como también nosotros perdonamos a los que nos ofenden. No nos dejes caer en la tentación y líbranos del mal. Líbranos de todos los males, Señor, y concédenos la paz en nuestros días, para que, ayudados por tu misericordia, vivamos siempre libres de pecados y protegidos de toda perturbación, mientras esperamos la gloriosa venida de nuestro Salvador Jesucristo.
1: Tuyo es el reino, tuyo el poder, tuya es la gloria por siempre, Señor.
0: Señor Jesucristo, que dijiste a tus apóstoles: la paz les dejo, mi paz les doy. No tengas en cuenta nuestro pecado, sino la fe de tu Iglesia, y conforme a tu palabra, concédele la paz, la unidad, tú que vives y reinas por los siglos de los siglos.
1: Amén.
0: La paz del Señor esté con ustedes.
1: Y con tu espíritu.
0: Podemos darnos fraternalmente un saludo de paz.

0: Este es Jesucristo, el Cordero de Dios, que quita el pecado del mundo. Dichosos los invitados a la cena del Señor.
1: Señor,
0: no soy digno que entres en mi casa, pero una palabra tuya bastará para sanarme. El cuerpo de Cristo nos guarde para la vida eterna.
1: Amén.

0: Oremos. Te rogamos, Señor, que la participación en el cuerpo y la sangre de tu Hijo nos aparte de las cosas perecederas, para que, a ejemplo de Santa Marta, podamos servirte en la tierra con caridad sincera y gozar eternamente de tu vista en el cielo. Por Jesucristo nuestro Señor.
1: Amén.
0: Y solamente informarles que en la oficina parroquial todavía tenemos las revistas de las familias misioneras, revista del mes del matrimonio de la familia 2026, así que las personas que quieran adquirirlas, pues se pueden acercar en la oficina parroquial. El Señor esté con ustedes. Y la bendición de Dios Todopoderoso, Padre, Hijo y Espíritu Santo, descienda sobre ustedes y los acompañe siempre. Con la gracia de haber celebrado sus sagrados misterios, podemos ir en la paz del Señor.
1: Demos gracias a Dios.
0: Y nos encomendamos a nuestra Madre. Dios te salve María, llena eres de gracia, el Señor es contigo. Bendita tú eres entre todas las mujeres. Bendito es el fruto de tu vientre, Jesús. Santa María, Madre de Dios, ruega por nosotros los pecadores, ahora y en la hora de nuestra muerte. Amén. Santa María de Suyapa,
1: ruega por nosotros.
0: Muchas gracias y que tengan muy buen día.
1: Gracias.

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Hermanos, hermanas, antes de empezar la Santa Eucaristía, queremos leer las intenciones para la misa de hoy. Por el difunto Michele Medrado, Elsa Marina Rubio, Rafael Rubio Licona, Víctor Osman

Donés, Rubio, Jorge, Antonio, Arriaga, Lili, Ondina, Aguilar, Julio, César, Dalla Soto, Jesús Molina, Hilda, Veneranda, Carvajal, Ricardo, Bustamente, González, Blanca Soledad, Bulines Mejía, Julio César Parada, Ricardo Lario Hernández, sacerdote Miguel Ángel Zamora, Dalila Montes Guerrero, Alba de Ramírez, Robert Ramírez, José Alonso Suazo, María Cristina Machuca, Yamil Abib Asu Salaita, Fanny Areli Sánchez, Leoniel Wilfredo Sánchez, Adrián Serrano, José Antonio Pereira Mejía, Sara Raquel Flores Mendoza, Ingrid Weiss, Anadeli Ramos Fletes, Sor María Rosa Legol, Laura Monaca Fornero, Virginia Núñez Borjas, difuntos de familia Maldonado, Ernesto Antonio Pinto González, Marina Reina de Matuti, Sara Soto Ortega, Joel Antonio Velázquez Morales, José Barahona, Reinaldo Barahona, Blanca Delma de Reyes, Henry Simón, Taufik Simón, Juan Carlos Ferreira, Reina Castillo Visa, Mario Valeriano Palilla, Anastasio Armando Izaguirre, José Antonio Pereira Mejía, Francisco Antonio Matamoros, Kelin Leticia Canales, Juan Alberto Canales, Oscar Jesús Canales, Hilaria Canales, Luis Romero Rendos Cruz, René Francisco Baide San Martín, Ramonda Godoy Rosales, José Roberto Rivera Valladares, Juan Bautista Mendoza, Hilda Susín de Lagos, Ana María Castillo, Petrona Ramírez Beltrán, Manuel Maldonado, Ana Hernández de Avila, José Mauro Amaya, Elsa Rubí Mejía, María Cleofe Ponce, José Francisco Mendoza Ponce, Eliso Mendoza Sibaja, María de Carmen Mendoza Ponce, Policarpo Martínez Mendoza Ponce, Ana Julia Cruz Martínez, María Victoria Solorazo, José Abelardo Mendoza Erazo, Claudia Suyapa Varela Garay, Joselín Lisset Martínez, Hortensia Aguilar Fonska, Kevin Cristian Ruiz, Carolina Sanabria Eileen Mondragón, Elvia Rubenia Cruz, Víctor Manuel Ramírez, Marta Valdez, Sandra Villarato, Pedro Centeno Maradiaga, Daisy Maribel Castro Castro, Yolanda Solano, Edgardo Solano, Juan Ángel Solano, Maikalen Sánchez, Elvia Rosa Vanegas, Carlos Humberto Reyes, Salvador Reyes Toledo, Ilma Andal, Ángela Triminio, Máximo Tinedo Mogollón, Martina María Petronia Chirinos, Elba Margarita López Ochoa, Juan German Colindres Flores, Reinaldo Nara Es Puerto, María Marta Serrato Ceritos, Santos Andino Serrato, Felicidad López Velázquez, María Eugenia Rodas, Jesús Molina María, Marina Molina, José Gregorio Godoy Andino, Santos Arnulfo Valeriano Valera, Fausto Velázquez, José Hiraldo Velázquez, José Abel Velázquez, Inácia Santos Velázquez, Ana Judit Aguilar, Fausto Peña Rodríguez, Sebastián Cadenas, Turdos, Portolas Almas del Purgatorio, Sandrak
Argentina Rubio Licona, por Luis, por Karen, Cecilia, por una familia, Leonel Wilfredo, Armando Benagas, Nora Gales, Diana Benegas, Carlos Armando Osorio Benagas, Gema Parado, Giovanni Sánchez Bulnes, Gisel Ordóñez, Daniela Gemima Espinal, por los niños con cáncer, Brenda Inés de Sablaj, Alexander Sansota González, Marlene Hernández Espinal, Paul Eduardo, familia García Ramírez, Carlos Osorio. Y también por los cumpleaños, por los 80 años de Miguel Edgardo Chávez. Y también queremos pedir la acción gracias al Santísimo Sacramento y Virgen de Suyapa por sus bendiciones, por el trabajo de Daniel, por bendiciones para la familia Cervantes Ramírez, por 25 años de vida consagrada de Sor María de Jesús Olivera, de la Orden de las Hermanas Pobres de Santa Clara de Asís. Y también peticiones por la protección, bienestar, salud, trabajo y unidad de una familia, por sabiduría de discernimiento en proyectos de un hijo, por año escolar Astra Catholic School, por Carlos Alberto Fortín y familia Larios Castellanos, por protección en viaje de una familia, por un trabajo para Ruth y Orlando Antonio, petición al Espíritu Santo, por bienestar, respeto, amor, perdón en matrimonios de una familia, por restauración de un matrimonio, por trabajo para Mario Núñez, por recuperación de Bendy, por protección y bienestar para Alberto y Karenina, por ayuda y protección para una madre y sus hijas, por la vida de Nancy Karina Cruz Maradiaga, a la dulce espera de la familia Cervantes Sabión. Empezamos en el nombre del Padre y del Hijo y del Espíritu Santo. El Señor esté con ustedes. Queridos hermanos y hermanas, después de escuchar tantos nombres, tantas peticiones, pidamos al Señor el nombre de Jesucristo, que es más fuerte que todas nuestros dolores, nuestras dolencias, porque es el único médico que sabe a dónde tocar. Nos arrepentimos de todos nuestros pecados.

0: Yo confieso
1: ante Dios
2: que he pecado mucho de pensamiento,
1: palabra,
2: obra y omisión.
0: Por mi culpa, por mi culpa, por mi gran culpa. Por eso ruego a Santa María, siempre Virgen, a los ángeles y a los santos, y a ustedes, hermanos, que intercedan por mí.
1: Ante Dios nuestro Señor.
0: Que Dios Todopoderoso tenga misericordia de nosotros, perdone nuestros pecados y nos lleve a la vida eterna.
1: Amén.

Oremos. Dios Todopoderoso y Eterno, cuyo Hijo aceptó hospedarse en la casa de Santa Marta, concédenos por su intercesión, que sirviendo fielmente a Cristo a nuestros hermanos, merezcamos ser recibidos en ti, en la mansión del cielo, por nuestro Señor Jesucristo, tu Hijo, que vive y reina contigo en la unidad del Espíritu Santo y es Dios por los siglos de los siglos.

0: Del libro del profeta Jeremías. Ay de mí, madre mía, ¿por qué me engendraste para que fuera objeto de pleitos y discordia en todo el país? A nadie debo dinero, ni me lo deben a mí, y sin embargo, todos me maldicen. Siempre que oí tus palabras, Señor, las acepté con gusto. Tus palabras eran mi gozo y la alegría de mi corazón, porque yo defendía tu causa, Señor, Dios de los ejércitos. No me senté a reír con los que se divertían. Forzado por tu mano, me sentaba aparte, porque me habías contagiado con tu propia ira. ¿Por qué mi dolor no acaba nunca y mi herida se ha vuelto incurable? ¿Acaso te has convertido para mí, Señor, en espejismo de aguas que no existen? Entonces el Señor me respondió: si te vuelves a mí, yo haré que cambies de actitud y seguirás a mi servicio. Si separas el metal precioso de la escoria, seguirás siendo mi profeta. Ellos cambiarán de actitud para contigo y no tú para con ellos. Yo te convertiré frente a este pueblo en una poderosa muralla de bronce. Lucharán contra ti, pero no podrán contigo, porque yo estaré a tu lado para librarte y defenderte, dice el Señor. Te libraré de las manos de los perversos, te rescataré de las manos de los poderosos. Palabra de Dios. Me alegraré, Señor, por tu bondad.
1: Me alegraré, Señor, por tu bondad.
0: Dios mío, líbrame de mis enemigos, protégeme de mis agresores. Líbrame de los que hacen injusticias, sálvame de los hombres sanguinarios.
1: Me alegraré, Señor, por tu bondad.
0: Mira cómo se conjuran contra mí los poderosos y esperan el momento de matarme. Sin embargo, Señor, en mí no hay crimen ni pecado. Sin culpa mía, avanzan contra mí para atacarme.
1: Me alegraré, Señor, por tu bondad.
0: En ti, Señor, tendré fijos los ojos, porque tú eres mi fuerza y mi refugio. El Dios de mi amor vendrá en mi ayuda y me hará ver la derrota de mis enemigos.
1: Me alegraré, Señor, por tu bondad.
0: Yo celebraré tu poder y desde la mañana me alegraré por tu bondad, porque has sido mi defensa y mi refugio en el día de la tribulación.
1: Me alegraré, Señor, por tu bondad.

0: El Señor esté con ustedes. Lectura del Santo Evangelio según San Lucas. En aquel tiempo entró Jesús en un poblado a una mujer llamada Marta. Lo recibió en su casa. Ella tenía una hermana llamada María, la cual se sentó a los pies de Jesús y se puso a escuchar su palabra. Marta, entre tanto, se afanaba en diversos quehaceres, hasta que acercándose a Jesús le dijo: Señor, ¿no te has dado cuenta de que mi hermana me ha dejado sola con todo el quehacer? Dile que me ayude. El Señor le respondió: Marta, Marta, muchas cosas te preocupan y te inquietan. Siendo así, que es una sola, es necesaria. María escogió la mejor parte y nadie se la quitará. Esta es la palabra del Señor.
1: Gloria a ti, Señor Jesús.
0: Queridos hermanos y hermanas, hay que hablar más despacio, ¿no? Porque hay mucho eco. La palabra que hoy no se olvida de es Marta, Marta. Y ya sabemos lo que sigue. Pobre Marta, tanto esfuerzo, tanta preocupación y un regaño. Pobrecita. ¿Por qué Jesús la regañó? Porque, hermanos, hermanas, es nuestra patrona. Porque Jesús sabía leer y sabe leer la mente de personas. Y sabe que Él, hablando, enseñando, ella, en lugar de escuchar, en su mente tenía muchas preocupaciones. Cómo servir, cómo calentar, cómo preparar agua, si hay bastante pan. Hermanos, hermanos, hermanas, estos somos nosotros. Nosotros preocupados. Por ejemplo, aquí entrando en la iglesia, Jesús sabe leer nuestra mente. Oficialmente estamos aquí, pero ¿dónde ahora está tu mente? Ya en tu trabajo, si el cura no va a predicar mucho. ¿Sabes? Así es, así somos. Y por eso es nuestra patrona de todas personas preocupadas, agotadas, cansadas, inquietas. Pues pidamos a nuestra patrona Santa Marta para que en todas preocupaciones sepamos dar el primer lugar a Jesús. Jesús, tú sabes que esto que hoy me está esperando, te ofrezco. Y Jesús es la mejor solución. Pues, hermanos, hermanas, gracias por esta Marta, porque el Jesús nos entiende y nos pregunta, y tú puedes poner al lugar del nombre Marta tu nombre. Yo soy Pablo, Pablo, Pablo. Catarina, Catarina.
2: José, José, etcétera, etcétera. Pues pidamos al Señor para que estemos más concentrados en los asuntos de Jesús, porque Jesús luego va a solucionar nuestros asuntos. Amén.

0: Oren, hermanos, hermanas, para que el sacrificio mío y de ustedes sea agradable a Dios Padre Todopoderoso.
1: El Señor reciba en tus manos este sacrificio de alabanza para nuestro bien y el de toda su santa iglesia.
0: Al proclamar, Señor, tu obra admirable de Santa Marta, suplicamos humildemente a tu majestad que así como te fue grato su amoroso obsequio, así también te sea aceptable el desempeño de nuestro servicio. Por Jesucristo nuestro Señor.
1: Amén.
0: El Señor esté con ustedes.
1: Y con tu espíritu.
0: Levantemos el corazón.
1: Lo tenemos levantado hacia el Señor.
0: Demos gracias al Señor nuestro Dios.
1: Es justo y necesario.
0: En verdad es justo y necesario. Es nuestro deber y salvación darte gracias siempre y en todo lugar, Señor Padre Santo, Dios Todopoderoso y Eterno, por Cristo Señor nuestro. Porque con la vida de tus santos enriqueces a tu iglesia, conformas siempre nuevas de admirable santidad y nos das pruebas indudables de tu amor por nosotros y también porque su ejemplo insigne nos impulsa, a su piadosa intercesión nos ayuda a colaborar en el plan divino de la salvación. Por eso ahora nosotros, llenos de alegría, te aclamamos con los ángeles y santos cantando.

Santo eres en verdad, Señor, fuente de toda santidad. Por eso te pedimos que santifiques estos dones con la efusión de tu Espíritu, de manera que se conviertan para nosotros en el cuerpo y la sangre de Jesucristo nuestro Señor, el cual, cuando iba a ser entregado a su pasión voluntariamente aceptada, tomó pan, dándote gracias, lo partió y lo dio a sus discípulos diciendo: tomen y coman todos de él, porque esto es mi cuerpo que será entregado por ustedes.

Del mismo modo, acabada la cena, tomo el cáliz y dándote gracias de nuevo, lo paso a sus discípulos diciendo, tomen y beban todos de él, porque este es el cáliz de mi sangre, sangre de alianza nueva y eterna, que será derramada por ustedes y por muchos para el perdón de los pecados. Hagan esto en conmemoración mía.

0: Este es el misterio de la fe.
1: Anunciamos tu muerte, proclamamos tu resurrección. Ven, Señor Jesús.
0: Así pues, Padre, al celebrar ahora el memorial de la muerte y resurrección de tu Hijo, te ofrecemos el pan de vida y el cáliz de salvación, y te damos gracias porque nos haces dignos de servirte en tu presencia. Te pedimos humildemente que el Espíritu Santo congregue en la unidad a cuantos participamos del cuerpo y sangre de Cristo.
2: Acuérdate, Señor, de tu Iglesia extendida por toda la tierra, y con el Papa León, con nuestro obispo José Vicente, y todos los pastores que cuidan de tu pueblo, llévalo a su perfección por la caridad. Acuérdate también de nuestros hermanos que se durmieron con la esperanza de la resurrección, y de todos los que han muerto en tu misericordia. Admíteos a contemplar la luz de tu rostro. Ten misericordia de todos nosotros, y así con María, la Virgen Madre de Dios, su esposo San José, los apóstoles y cuantos vivieron en tu amistad a través de los tiempos, merezcamos por tu Hijo Jesucristo compartir la vida eterna y cantar tus alabanzas.
0: Por Cristo con él y en él, a ti Dios Padre Omnipotente,

0: Queridos hermanos y hermanas, muchas veces somos de Marta, bien distraídos, cansados, pero cerca de Jesús. Y por eso, como el acto de nuestra cercanía también, les quiero invitar para juntar nuestras manos. Y así, rezando todos juntos, Padre nuestro. Hágase tu voluntad en la tierra como en el cielo. Danos hoy nuestro pan de cada día. Perdona nuestras ofensas, como también nosotros perdonamos a los que no nos dejes caer en tentación. Líbranos de todos los males, Señor, y concédenos la paz en nuestros días, para que, ayudados por tu misericordia, vivamos siempre libres de pecado y protegidos de toda perturbación, mientras esperamos la gloriosa venida de nuestro Salvador Jesucristo.
1: Tuyo es el reino, tuyo el poder, tuya es la gloria por siempre, Señor.
0: Señor Jesucristo, que dijiste a tus apóstoles, la paz les dejo, mi paz les doy. No tengas en cuenta nuestros pecados, sino la fe de tu iglesia. Y conforme a tu palabra, concede la paz y la unidad. Que hoy reinas por los siglos de los siglos. La paz del Señor esté siempre con ustedes.
2: Dense fraternalmente la paz.

0: Este es Jesucristo, el Cordero de Dios, que quita el pecado del mundo. Dichos los invitados a la cena del Señor.
1: Señor, no soy digno de que entres en mi casa, pero una palabra tuya bastará para sanar.

Para todos nuestros hermanos que siguen la transmisión a través de Suyapa Medios, nos unimos con la comunión espiritual. Creo, Jesús mío, que estás real y verdaderamente en el cielo y en el santísimo sacramento del altar. Te amo sobre todas las cosas y deseo vivamente recibirte dentro de mi alma. Pero no pudiendo hacerlo ahora sacramentalmente, venid al menos espiritualmente a mi corazón. Y como si ya te hubiera recibido, te abrazo y me uno a ti. Señor, no permitas que jamás me aparte de ti. Amén. Amén.

0: Oremos. Señor, que la santa comunión del cuerpo y la sangre de tu unigénito nos aleje de todas las cosas pasajeras, para que a ejemplo de Santa Marta podamos crecer en la tierra en un auténtico amor a ti y gozar en el cielo contemplándote eternamente. Por Jesucristo nuestro Señor.
1: Amén.
0: Pues queridos hermanos, hermanas, muchas gracias. Para nosotros es un honor de estar aquí en esta Basílica de Nuestra Madre de Suyapa. Seguramente, como también les veo, surge una pregunta. ¿Y estos dos de dónde salieron? Yo lo veo. No, no somos de Estados Unidos, no, no se preocupen. Somos de Europa. Somos de Eslovaquia, no sé si saben por dónde queda. Y es un grupito de misioneros laicos, Padre José, yo soy Padre Pablo. Y yo estoy trabajando ahora, llevo 2 meses trabajando entre los hermanos Garifunas, ahí en Iriona, diócesis Trujillo. Pues pidan al Señor por este trabajo por ahí, porque requiere mucho esfuerzo, hay mucha calor por ahí, mucho calor, pues para que uno aguante. Hermanos, hermanas, pidamos al Señor, a Santa Marta, a todos nosotros que estamos tan distraídos, para que centremos nuestra vida, nuestra mente más en Jesús, un poquito más. El Señor esté con ustedes. La bendición de Dios Todopoderoso, Padre, Hijo, Espíritu Santo, descienda sobre ustedes y permanezca siempre con ustedes.
1: Amén.
0: Y ahora en el nombre del Señor, ya pueden en paz.
1: Demos gracias.

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La primera discípula nos enseña a escuchar la palabra y encarnarla en nuestra vida. La primera misionera nos muestra el camino para llevar a otros la buena nueva. Ella camina junto a nosotros. Ella tiene la gracia de interceder por nosotros.

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4: Sabemos que Dios nos ama, y sabemos que nos ama porque nos habla. Cuando nosotros nos enojamos con alguien, lo primero que hacemos es dejarle de hablar, y lo castigamos con el látigo del desprecio. Y así dice la gente: ni me dirigió la palabra. En cambio, Dios nos habla siempre y de muchas maneras. Eso quiere decir que nunca ha estado enojado con nosotros, que siempre ha querido hablarnos. Y usa instrumentos. A la Virgen María le mandó a un ángel para darle el mensaje. A los pastores de Belén les mandó a un ángel. A los magos de Oriente les mandó a una estrella para guiarlos. Ustedes se van a conformar conmigo. Ni ángel, ni estrella, ni nada extraordinario me gustaría que Dios usara un ángel para que les hablara. Porque cuando somos seres humanos tan imperfectos, la gente que nos escucha pone la barrera. ¿Y este qué me va a decir a mí? Si este está peor que yo. Quisiéramos ser estrellas. Sin embargo, Dios nos habla de muchas maneras. Y cuando un facilitador de la fe, cuando un comunicador de la fe habla, es como cuando uno saca un llavero en la casa. Hay gente que tiene muchas llaves. Dicen los que saben que el tamaño de la úlcera que uno tiene es el tamaño de su llavero, así que tenga cuidado, no sea tan grande su llavero, porque ese es el tamaño de las responsabilidades. Cada llave es una responsabilidad. Y cuando un predicador saca el llavero, tiene muchas llaves. Uno dice muchas palabras, demasiadas tal vez. Sin embargo, como aprendimos desde niños, al menos los que hemos sido criados en la tradición católica: Señor, yo no soy digno de que entres en mi casa, porque una palabra tuya bastará para sanarme. Una. Y cuando nosotros predicamos, sacamos muchas llaves, aunque para abrir una puerta solo se necesita una llave. Pero como son muchas puertas, tienen que haber muchas llaves. Aquí somos muchos. Y por eso el Señor va a darnos muchas palabras. Y yo espero tratar con ustedes solo 10 palabras. 10 palabras que pueden cambiar nuestra vida. Como son 10, tenemos que empezar pronto, porque si no, no terminamos. La primera lectura, de donde vamos a sacar las 5 primeras palabras, está tomada del Evangelio según San Lucas. En el capítulo 1, versículos del 26 al 38, que son las palabras que el ángel le dijo a la Virgen María cuando Dios la estaba preparando y le estaba comunicando la misión que ella tenía que desempeñar, porque todos hemos venido a este mundo a cumplir una misión. Y para aquellos que quieren pasar por este mundo realizando la obra para la que Dios los trajo, necesitamos escuchar estas cinco primeras palabras que escuchó la madre y que fueron la base espiritual para toda esa vida que ella la resumió diciendo: el Señor ha hecho en mí maravillas. Aquellos que quieren experimentar las maravillas de Dios en ellos y ver las maravillas que Dios quiere hacer a través de ellos, deben conocer estas cinco palabras. San Lucas 1:26. Al sexto mes fue enviado por Dios el ángel Gabriel a una ciudad de Galilea llamada Nazaret, a una virgen desposada con un hombre llamado José de la casa de David. El nombre de la virgen era María. Entrando le dijo: alégrate, llena de gracia, el Señor está contigo. Ella se conturbó por estas palabras y se preguntaba lo que significaría aquel saludo. El ángel le dijo: no temas, María, porque has hallado gracia delante de Dios. Vas a concebir en el seno y vas a dar a luz a un hijo, a quien pondrás por nombre Jesús. Él será grande, se le llamará Hijo del Altísimo. El Señor Dios le dará el trono de David, su padre. Reinará sobre la casa de Jacob por los siglos. Su reino no tendrá fin. María respondió al ángel: ¿y cómo será esto, puesto que no conozco varón? El ángel le respondió: el Espíritu Santo vendrá sobre ti y el poder del Altísimo te cubrirá con su sombra. Por eso el que ha de nacer de ti será santo y será llamado Hijo de Dios. Mira, también Isabel, tu pariente, ha concebido un hijo en su vejez. Este es ya el sexto mes de la que decían que era estéril, porque no hay nada imposible para Dios. Dijo María: he aquí la esclava del Señor, hágase en mí según tu palabra. Y el ángel, dejándola, se fue. Palabra de Dios. Dígale por favor al que está al lado suyo la primera palabra: alégrate, el Señor está contigo. Dígale por favor: alégrate, el Señor está contigo. Alégrate. Oye, la primera palabra de Dios para tu vida es el antídoto contra la soledad. Es posible que no está tu esposo contigo, tu esposa contigo, tus hijos contigo, tus amigos contigo. Tal vez no está aquí contigo la persona que tú más amas, pero sí está la persona que más te ama a ti. El Señor está contigo. Él está contigo. Y eso debe causarte alegría. Uno de los males más grandes que aqueja al mundo moderno es la soledad. Vivimos en la época de las comunicaciones y mucha gente se siente sola, aislada, incomunicada. Y el mensaje es: alégrate, el Señor está contigo. En otras palabras, quiere decir: no estás solo, no estás sola. Si no le crees a San Lucas, por lo menos hay que creerle a Celia Cruz. Cuando ella canta, Todo aquel que piensa que la vida es cruel, nunca estará solo. Dios está con él. ¡Azúcar! ¡Claro! No, y se las puedo seguir cantando porque la canción tiene el mensaje, dice, todo aquel que piensa que está solo, no es verdad, tiene que saber que no es así, en la vida no hay nadie solo, siempre hay alguien más, no hay que, eso sí le gusta, Si para hacer la fiesta no le digan a los dominicanos, empiecen ya. Pero hoy el mensaje es el mismo. Alégrate. No estás solo. Si solo esa palabra escucharas, eso puede cambiar tu vida. Pero no es la única. El Señor le dice a continuación, no temas, has hallado gracia delante de Dios. Dígale al que está al lado suyo, no temas. Has hallado gracia delante de Dios. Mira, es posible que no siempre quedes bien con toda la gente, como solemos decir en América Latina y creo que también ustedes en el Caribe. No soy monedita de oro. No le puedo caer bien a todos. Eso lo entendió de una manera maravillosa San Pedro. Y ese principio espiritual, esa palabra, has hallado gracia delante de Dios, te va a dar paz. Porque San Pedro, con todo y lo bueno y lo decidido que estaba, negó al Señor 3 veces, porque en las mejores familias pasa. No, si al mejor mono se le cae el banano. O sea, no crea usted que solo los que andan mal. No, no, todo mundo comete errores. Y uno quisiera explicarle a todos por qué actué así, por qué hice esto otro, y salir en caballo blanco. Imposible. No todos van a entenderlo. Y cuando Jesús le preguntó a Simón Pedro, ¿me amas? Él le respondió, Señor, tú sabes que te quiero. Le vuelve a preguntar por segunda vez, ¿me amas más que estos? Y Pedro dice, ¿por qué me estará preguntando? Señor, tú sabes que te quiero. Le pregunta por tercera vez y dice, ¿por qué serán 3 veces? Tal vez porque lo negué 3 veces. Simón de Juan, me amas, y él descubrió el secreto de esta palabra que te va a dar paz. Le respondió, Señor, tú lo sabes todo, y tú sabes que te quiero. Solo Dios lo sabe todo. Los demás pueden juzgarte, condenarte, criticarte. Los demás no entienden por qué tú actúas así. Dios sí te entiende. Has hallado gracia delante de Dios. Un libro muy antiguo de espiritualidad que se llama La Imitación de Cristo, de Tomás de Kempis, dice: que no esté tu paz en la boca de los hombres. Tú no eres más santo por lo que te alaben, ni más pecador por lo que te desprecien. Tú eres lo que eres delante de Dios. Solamente eso eres. Procura estar en paz con Dios. Tu vida, tu actuar no debe ser si tu esposa lo sabe, si tu esposo lo sabe, si tus hijos lo saben, si lo saben en la empresa, si lo va a saber el gobierno o no. La Virgen María vivía de cara a Dios. Hayas gracia delante de Dios. Y cuando tú estás en paz con Dios y Dios conoce lo que mueve tu corazón, qué lástima si los demás no entienden, si los demás se asombran, si los demás no comprenden. Lo importante es que Dios te conoce. Eso se llama sinceridad delante de Dios. La palabra sincera o sincero es una palabra del arte antiguo, cuando los escultores hacían las esculturas de mármol. Los críticos del arte, con un punzón que se llamaba estilo, iban rasgando toda la estatua de mármol para ver si era de una sola pieza, porque algunas veces en la mano de una estatua se cortaba un dedo y entonces se lo pegaban y le ponían cera alrededor para ponerle polvillo de mármol y no se notara la ruptura. Y cuando ellos habían comprobado que la estatua estaba perfecta, decían: esta es sincera, no tiene cera. Esta es sincera. Eso quiere decir, no está escondiendo nada. Rásqueme al que está al lado suyo. Ese también es sincero. Sincera, no está escondiendo nada. Porque los otros, los que no están en paz con Dios, parecen vehículos polarizados. Nadie sabe lo que va dentro de ese vehículo. Carros, automóviles polarizados. Que uno tiene que acercarse. ¿Qué andará dentro? Trata de vivir en paz. Que no tengas nada que ocultar. Nada que esconder. Vive de frente. Vive en la luz. Para que halles gracia delante de Dios. Luego, el ángel le dice algo mucho más lleno de esperanza. El Espíritu Santo vendrá sobre ti y el poder del Altísimo te cubrirá con su sombra. Dígamele al que está al lado suyo, el Espíritu Santo vendrá sobre ti. Dígamele por favor, el Espíritu Santo vendrá sobre ti. El poder del Altísimo te cubrirá. Eso se llama protección, seguridad. Hoy hay gente que trata de protegerse con una pulsera balance, trata de protegerse con un cristalito. Ay, niña, en la casa hay que tener un cristal. Trata de protegerse llamando a una línea psíquica, tratan de protegerse con el cuarzo y tratan de seguir el movimiento de las estrellas, porque vivimos en un mundo lleno de temores. Y cuando nos ponemos a escuchar a los futurólogos que nos dicen cuál es el devenir del globo, del planeta, y que la capa de ozono se está rompiendo, y que el calentamiento global, y que hay un cometa que viene acercándose, y que para el 2000 no sé cuánto pueda ser que se estrelle en la Tierra y va a haber un cataclismo, y que se está esperando un terremoto que puede sacudir, y que todos estamos adentro de la falla, y que de repente viene otro gran maremoto y todo el mundo. El poder del Altísimo te cubrirá con su sombra. Contamos con la protección de Dios. Hay gente que tiene miedo porque dice que le han hecho un daño. Ay, niña, tené cuidado. Yo vi en una casa una foto tuya y le habían metido un alfiler. Oh, saber qué te ha pasado. Y empiezan a llenarse de esos temores que solamente te van destruyendo la alegría de vivir. Pero cuando oyes decir, el Espíritu Santo, que es el poder de Dios, la potencia, la acción de Dios, vendrá sobre ti, el poder del Altísimo te cubrirá con su sombra. Entonces nosotros estamos blindados, hermano, blindados. Y el enemigo lanza flechas y nosotros estamos, ¿cómo estamos? Blindados. Y cuando el enemigo te quiere atacar, entonces el Señor le manda las avispas. Eso es lo que dice Juan Luis Guerra. No lo busquen en la Biblia. Ese es un cantante dominicano que ustedes conocen mejor que yo. Pero hay gente que cuenta solo con los dedos, hermano. Aprendan a contar con Dios también. Cuenten con Dios, no cuenten solo con los dedos. Hay gente que cuenta solo con sus recursos humanos limitados. El poder del Altísimo te cubrirá con su sombra. El Señor está contigo. Él hará lo que la medicina no ha podido hacer. Él va a protegerte como tú no puedes protegerte. Él va a cuidar a tus hijos como tú no puedes cuidarlos. No te sientas abandonado en un mundo a merced de fuerzas maléficas. Nosotros estamos guiados por el poder de Dios. Y sentimos esa presencia a nuestro lado que nos debe llenar de seguridad. Y luego, la palabra que convenció, bueno, la Virgen María estaba convencida desde antes, pero de ahí ya no volvió a decir nada más que hágase en mí. Para Dios no hay nada imposible. Nada es imposible para Dios. Y eso se nos ha grabado cada vez más. Y la hermana Glenda nos ha hecho el favor de estarlo, y Radio Luz nos hace el favor de ponerlo a cada rato, y nosotros estamos oyendo

0: imposible. Se saben más la de Celia Cruz, ¿eh? Se saben más la... Y debemos sentirnos. Cuando oigas decir la palabra Dios, es fuerza a tu favor. Tal vez en esto las abuelitas tengan que ayudarnos mucho. Porque desde que uno es pequeñito, las abuelitas, pórtese bien, si no se porta bien lo va a castigar Dios. Y entonces uno siente Dios y se imagina castigo. Y con mucho respeto se lo digo, con mucho respeto, porque respeto a las personas que no son católicas. Pero a veces se levantan hermanos no católicos, dando interpretaciones, lecturas de la historia, como que el tsunami que azotó Asia y África se debe a la maldad del hombre en el mundo. Es que la ira de Dios ya va a rebalsar.
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3: 9:30 de la mañana.
4: 9:30 minutos de la mañana.
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9: Jesús dijo, cielo y tierra pasará, mas mis palabras... Oye, han pasado sistemas filosóficos, políticos, y hemos asistido, nuestra generación ha visto derribarse el muro de Berlín, hemos visto derribar la estatua de Lenin, hemos visto, y lo que nos falta por ver, vimos caer las Torres Gemelas, signos de imperios económicos, políticos, ideológicos derrumbarse, pero jamás veremos derrumbarse la figura del Cristo resucitado y glorioso. A eso lo veremos siempre, reinando hasta el fin. Y por él estamos aquí. El filósofo alemán Nietzsche dijo, Dios ha muerto. Y mire, aquí estamos nosotros celebrando a un Dios vivo. El que está muerto es él, hace años. El que está muerto es él. Y la gente dice, se está acabando la fe, se están cerrando las iglesias, se están cerrando, dice. Si aquí están recaudando fondos para construir una casa de retiros, esto está empezando, apenas han puesto el primer piso y están creyendo hacer una cosa grande. ¿Quién dijo que esto está terminando? Si estamos apenas comenzando una obra que no tendrá fin. Qué hermoso que tú y yo estamos involucrados en algo que es un proyecto de eternidad. Y para aquellos que quieren entrar en ese proyecto, el Señor le da las otras cinco palabras. No se alegren que creyendo que ya voy a terminar. Les dije que son 10 y van 5. Las otras cinco, que van a ser mucho más breves, están siempre en el Evangelio según San Lucas, capítulo 5, versículos del 1 al 11, que fueron palabras que Jesús le enseñó nada menos que a Pedro, a quien él iba a constituir pastor visible del rebaño, cabeza visible de la iglesia, y le puso estos llamados, porque si las primeras cinco palabras son palabras de lo que Dios hace por ti, de el Señor que está contigo, de cómo Él te protege, de cómo Él te fortalece, de cómo Él te acompaña, estas otras cinco palabras es lo que Dios espera que tú hagas. La respuesta humana a esa acción divina, libre y misericordiosa. San Lucas capítulo 5, versículos del 1 al 11. Estaba él a la orilla del lago Genezaret. La gente se agolpaba a su alrededor para oír la palabra de Dios. Cuando vio dos barcas que estaban a la orilla del lago, los pescadores habían bajado de ellas y estaban lavando las redes. Subiendo a una de las barcas, que era la de Simón, le rogó que se alejara un poco de tierra. Y sentándose enseñaba desde la barca a la muchedumbre. Cuando acabó de hablar, dijo a Simón: boga mar adentro y echad vuestras redes para pescar. Simón le respondió: maestro, hemos estado tratando toda la noche y no hemos pescado nada, pero por tu palabra echaré las redes. Haciéndolo así, pescaron una gran cantidad de peces, de modo que las redes amenazaban con romperse. Hicieron señas a los compañeros de la otra barca para que vinieran en su ayuda. Vinieron pues y llenaron tanto las dos barcas que casi se hundían. Al verlo, Simón Pedro cayó a las rodillas de Jesús diciendo: aléjate de mí, Señor, que soy un hombre pecador. Pues el asombro se había apoderado de él y de cuantos con él estaban a causa de los peces que habían pescado. Y lo mismo decían Santiago y Juan, hijos de Zebedeo, que eran compañeros de Simón. Jesús dijo a Simón: no temas, de ahora en adelante serás pescador de hombres. Llevaron a tierra las barcas y dejándolo todo, le siguieron. Palabra de Dios. La primera palabra es una palabra desafiante. Aléjate un poco de la tierra. Dígamele al que está al lado suyo, por favor, dígame: aléjate un poco de la tierra. Lo acabo de aprender de una manera tan bonita. Estaba volando de El Salvador a la ciudad de Miami, me parece, o a México, no recuerdo, a Miami iba. Cuando el capitán del avión se acercó y me dijo: hermano Salvador, usted me ha enseñado muchas cosas, ahora usted va a aprender algunas también conmigo. Me invitó a volar en la cabina. Ahora es muy restringida la entrada a las cabinas, ¿eh? Pero como él me conocía, me dijo: aquí va a ir, y me explicó muchas cosas, aprendí cuantas, pero una de las cosas que yo le pregunté y la respuesta de él me llamó la atención fue: mira, yo no entiendo por qué, le dije, cuando el avión está en movimientos en la pista, cuando uno aterrizó y lo llevan hacia la puerta y alguien se para, ¿cómo corren los sobrecargos a sentarlo? Siéntese, siéntese. ¿Y por qué? ¿Por qué tanto temor? Que uno se mueva en el avión, que camine, cuando todavía estamos en la tierra. Y cuando andamos a 30,000 metros de altura, ya pueden levantarse, ya se pueden mover, ya pueden ir al baño, ya se quita. Le digo: yo tendría más miedo ahí arriba que aquí. Y me dijo: no. Y me dijo así: entre más pegados estamos de la tierra, más peligro corremos. Y me explico que un pequeño error en tierra es fatal, porque puede desencadenar en una explosión del avión. En cambio, si hay un fallo a 30 mil en todo lo que caemos, damos tiempo a ver cómo nos arreglamos, a ver qué cosas. Pero aquí me dice, estamos muy pegados a la tierra. Aquí no hay tiempo, si algo falla, hasta aquí llegamos. Y le dije, oye, ese es un principio espiritual muy sabio. Entre más pegado a la tierra andás, más peligro corres. ¿Cómo le dijo el Señor a Pedro? Aléjate un poco de la tierra, hermano. Aléjate un poco de la tierra porque estás tan pegado, hay gente tan apegada a sus bienes materiales. Hay gente tan apegada a su trabajo. Aléjate un poco de la tierra. Hay gente tan apegada a su figura. Oh, ya no hay a dónde hacerse más liposucciones. Aléjate un poco de la tierra. ¿Y sabes qué? Sufren mucho. Porque no logran el estatus que quieren, el vehículo que quieren, la casa que quieren, el cuerpo que quieren. Están muy pegados a la tierra. Aléjate un poco. La santa indiferencia. Todo en este mundo se queda. No te quedes tú también. Jesús decía, donde está tu tesoro, ahí está tu corazón. Y si tu corazón está en un tesoro que se devalúa, te va a dar infarto. Aléjate un poco de la tierra. No vivas tan rastrero, solo dándole satisfacción a tu cuerpo, a tus instintos, a tu placer, a tu deseo de tener, al compararte con otro, a sentirte. Aléjate un poco de la tierra. Vive con independencia de tantas cosas que a otros los atrapan, los esclavizan. Y no es malo que tengas cosas, lo malo es que las cosas te tengan a ti. Eso es bueno, que tengas dinero, lo malo es que el dinero te tenga. Es bueno que tú tengas, pero que nada te esclavice. Aléjate un poco, no te apegues. ¿Quieres una clave para sufrir menos o para tener más paz? No te apegues a nada ni a nadie. Jesús lo dijo con palabras más fuertes. El que ama a su padre o a su madre más que a mí, no es digno de mí. Y no es un llamado a no amar al padre o a la madre, es un llamado a no amarlos más que a Dios. Porque tu padre puede fallar. No digamos el que ama a su esposa y a su esposo, a sus hijos. No es un desprecio a la tierra, no es un desprecio a las personas ni al trabajo que hacemos, es simplemente no poner allí tu corazón. Aléjate un poco de la tierra. Aprende a soltar un poco. No te apegues, no te aferres. Porque si alguna vez eso que tanto te llena, te llega a faltar, entonces el vacío va a ser inmenso. Pero cuando tú te llenas de Dios, como decían los santos, no me falta nada. Aléjate un poco de la tierra. Y luego el Señor invita a Pedro con una palabra que el Papa Juan Pablo II la ha hecho el lema del nuevo milenio. El Papa lo puso en latín, duc in altum, rema, boga mar adentro, lleva la barca a la parte más honda, que es un llamado a alcanzar la plenitud. Logra, desarróllate, crece, profundiza, hasta alcanzar la plenitud a la que Dios te ha llamado. Lleva la barca a la parte más honda. Rema mar adentro, más allá de donde has llegado. Siempre puedes avanzar, crecer, realizarte, que eso es en definitiva ser santo. Ser santo es llegar a la plenitud, a un desarrollo de toda la capacidad que Dios te ha dado. Ir a la parte más honda es renunciar a una vida superficial, quedarnos siempre con apariencia. Eso, ese matrimonio parece que son felices. Ese hombre parece que es exitoso. Esa señora parece, pero nos quedamos solo en la apariencia. Ir a la parte más honda es tener el verdadero sentido de la vida. ¿Para qué estoy aquí? ¿Qué es lo que estoy haciendo en este mundo? ¿Cuál es la misión? ¿Cuál es el sentido? Vive en profundidad, a plenitud. Hay dos maneras de ir por el mar, eso lo saben ustedes. Una es por encima del agua. Cuando uno va por una lancha, un yate, un barco, mira agua. Y más adentro, más agua. De repente algunos peces que salen, de repente algunas tortugas, de repente algunas plantas o lo que sea. Y tú miras, y cuando pasa una ballena, todo, mira una ballena. Pero los que van dentro del mar, no por encima, dentro. Los que tienen el equipo de buceo, o los que van en un submarino, o los que están acostumbrados a ir por los arrecifes, han descubierto que bajo esa inmensidad de agua hay un mundo lleno de colores, de vida, de vegetación. Es un mundo mucho más fascinante que el mundo que está por encima. Los que nunca han visto un documental o nunca han imaginado lo que hay abajo, dicen, en el mar solo hay agua, y de vez en cuando unos peces que saltan. Hay gente que pasa en la vida así, superficialmente, no van a la parte más honda. Y a veces se pregunta, ¿y esto es la vida? Como cualquiera de ustedes que lo invitaron a venir hoy al teatro y le dijeron, vamos, va a estar bonito, y ya casi termina y dice, ¿a qué hora hacer lo bonito aquí? Yo no veo nada bonito. ¿Qué es? Jóvenes están empezando a vivir y quieren suicidarse. 16,000 personas diarias, y casi todos menores de 25 años, dice la OMS, la Oficina Mundial de la Salud, intentan quitarse la vida. 16,000. Porque viven superficialmente. No han ido a la parte más honda, al verdadero sentido que tiene tu vida. Vive. Y vive como decía Jesús: yo he venido para que tengan vida y la tengan en abundancia. No para que agonices todos los días, es para que vivas. Luego, una invitación a superar el desaliento, a superar los fracasos, cuando el Señor le dice a Pedro, echad las redes. Y él le contesta, Señor, si las hemos estado echando toda la noche, una más. Tira de nuevo la red. ¿Y para qué si he fracasado? Tira la red, no cuentes los fracasos. Supéralo. Una vez más, esfuérzate, inténtalo. Ay, sí, ya tantas veces he querido dejar este vicio que tengo, ya me resigné de todos modos, así nací, así voy a morir. Inténtalo. Ay, sí, ya todos los que viven conmigo me conocen, tengo un mal carácter, intenta cambiar. Hay personas que contaron tantos fracasos que ya no se animan a nada. No sé si ustedes que oyen mis cassettes y ven los videos de televisión recuerdan cuando, creo hablándole a unos jóvenes, les hablé del elefante del circo. La próxima vez que vayan a un circo, vean el elefante. Es muy, muy aleccionador ver a un elefante en cautiverio. Los amarran de una pata en una estaca y el elefante camina y hasta donde le llega la soga, la cuerda, solo se mece así el elefante, para adelante, para atrás. Vean al elefante, se mece, camina para el otro lado, llega donde está la soga y se empieza a mecer el elefante, para adelante y para atrás. Ustedes lo observan, da unos pasos y se mece el elefante. ¿Por qué? Porque le enseñaron a vivir en cautiverio. Ese elefante tiene tanta fuerza que si él quisiera, podría arrancar la estaca donde está amarrado, estirando la pata, en lugar de mecerse. Estiraría la pata y arrancaría la estaca. Pero no la estira, solo se mece. ¿Saben por qué? Porque a ese elefante lo amaestraron desde que era pequeñito. Cuando era un elefantito, a los elefantes del circo no los llevan grandes. Elefante grande no aprende mañas nuevas. El elefante, para enseñarle todo lo que le enseñan, es desde pequeñito. Y lo primero que le enseñaron es a no escapar, a estar en cautiverio. ¿Y cómo le enseñaron eso? Lo amarraron con una tremenda cadena, esa sí que era grande, en un pilar de cemento y hierro, ese sí que era fuerte. Y ese elefantito pasó los primeros días de su cautiverio intentando romper la cadena y botar ese poste. Y el elefantito corría, tiraba la pata, hasta que se lastimaba. Y el elefantito aprendió que no podía escapar. Y no sé si ustedes han oído ese proverbial dicho, usted tiene memoria de elefante. Eso sí, no se le olvidó. Cuando ya el elefante se convence que no puede romper la cadena, que no puede botar ese poste, entonces al elefantito lo quitan de ese poste y lo amarran de cualquier cosa que le tope un poquito y dice, ¿para qué me voy a jalar? Si de todos modos no voy a romper la cadena, aquí voy a estar. Y entonces aprende solo a mecerse. Así hay muchas personas. Si yo siempre he sido así, ¿para qué voy a intentar? La última vez que dejé de beber solo duré 3 meses.

0: Nada, dice, de más, ¿para qué voy a estar luchando contra algo que es más fuerte que yo? Estira la pata, que puedes intentar de nuevo tirar la red. Supera tus fracasos. Luego el Señor le enseñó a Pedro y a los discípulos algo que tal vez sea lo que más nos puede ayudar. Dice que el Señor permitió que llenaran tanto las redes que estaban a punto de romperse. Y los obligó. El versículo 7 de ese capítulo 5 del Evangelio según San Lucas dice: le hicieron señas a los compañeros para que vinieran en su ayuda. Vinieron pues y llenaron tanto las dos barcas que casi se hundían. Los obligó a pedir ayuda. El Señor permitió que tuvieran una pesca tan grande que no la pudieran sacar solos. Dímele al que está al lado tuyo, pero díselo con toda sinceridad. Dile, por favor, ayúdame. Dile, por favor, ayúdame.
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0: buenos días tengan todos. Gracias por estar con nosotros aquí en su programa Sabor de Mañana. Como cada día, pues llevándole lo mejor de esta música, este acompañamiento por las mañanitas en esta revista donde hablamos del santo del día, tenemos temas psicológicos, compartimos mensajes con ustedes y también con todas las personas lindas que están pendientes de la voz de su yapa. Saludo a Pedro Sierra, que ya se encuentra aquí conmigo en la cabina y en control. Buenos días, Pedrito.
1: Buenos días, señor Marco Antonio Cáliz Fernández. Hoy es día miércoles 29 de septiembre. Estamos ya a dos días para que termine este mes de julio. Hoy es día de Marta y Lázaro.
0: Marta, Lázaro y María. Y María. Los amigos de Jesús. Podría decirse que hoy podría ser el día del amigo.
1: Ah, usted me dijo hoy, mire que tal de acá ahí, porque usted me dijo que hoy era el día del amigo.
0: Hoy es el día del amigo porque es el día de los amigos de Jesús, esos amigos que, bueno, aún no lo resucitó.
1: Ahí, exactamente, en ese amigo está el versículo más pequeño de la Biblia. ¿Cuál cree que es usted?
0: Y Jesús lloró.
1: ¿Lloró? Por su amigo Lázaro.
0: Por su amigo Lázaro. Así que hoy hay que orar por nuestros amigos, por aquellos que son parte de nuestra vida, de nuestro día a día, y que pues también nos acompañan en las buenas y en las malas. Así que saludamos a todos los amigos hoy, 95000175. Si quiere saludar a sus amigos, escríbanos ahí. Hoy vamos a tener varias cositas por aquí. Ya vamos a hablar justamente acerca de estos santos, más adelantito en el siguiente segmento, de quiénes eran estos santos y por qué tienen tanta importancia en la vida de Jesús estas tres personas. Así que, Pedrito, 95000175, o nos puede llamar si quiere al 2257-2444. 2257-2444, 9865-6591. Ya se viene la Zumbatón por la Virgen de Suyapa el 29 de agosto también. Ya casi estamos a un mes, un poquito de unos días más de un mes para llevar esta actividad. 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Y para que vea también la camiseta oficial, ahí está también en la portada de la página de Facebook de La Voz de Suyapa. No sé si tenemos mensajes, Pedrito, si no, siquiera arrancamos con algo de música.
1: Sí, le parece, vamos a iniciar ahí con música.
0: Para animar a la gente.
1: Sí, así es, vamos con Católico Soy de
0: Sun by Four.

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2: 19 minutos, 10 con 19 minutos en su estación católica La Voz de Suyapa. 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
2: Lo había olvidado. Ey, es que por un momento
3: se le fue el daime, como dicen en La Ceiba. Sí. Vamos a toda la gente linda que nos escucha desde la ciudad de La Ceiba. Gracias, gracias siempre por estar con nosotros a través de la plataforma. Hay mucha gente que nos está escuchando a través de la plataforma, Pedrito, y eso me alegra mucho porque quiere decir que la están descargando. Y si no la ha descargado, vaya, busque ahí Suyapa Medios. No se pierde, es la única color morado que está ahí. Y sobre todo nuestra página web, que también, si nos está escuchando fuera de nuestras fronteras patrias, te la puede escuchar en la página web para que no se pierda de nuestra programación, nuestra programación de este día.
2: Hemos recibido una noticia, Marco, no sé si usted la recibió, sí, de la muerte del sacerdote.
3: Sí, sí, sí. De el queridísimo padre y reconocido allá, sobre todo en la zona de Occidente, allá en San Marcos de Ocotepeque, el padre Lucio Amaya, quien era parte del clero de Copán. Ya nos confirmaban ahí que él ya días estaba con algunas afectaciones de salud. Este día ya ha comenzado a vivir su Pascua eterna. Así que un abrazo fuerte para todo el clero de Copán.
2: Nos unimos a la diócesis de
3: Santa Rosa de Copán.
2: Santa Rosa de Copán, por esta pérdida que ha tenido el clero de esta diócesis. Sí,
3: de esta diócesis. Bueno, saludamos a Monseñor Héctor David Enríquez. Enrique.
2: Héctor David García. Héctor, sí, García. Ya me quitó usted el.
3: Ya le quité la. Ya le olvidé. Héctor David García, obispo de Santa Rosa de Copán. Bien, como usted decía, Pedro, hoy es día de Santa Marta, obviamente Lázaro y también María, ¿verdad? Dicen que Santa Marta es la patrona de las cocineras y las amas de casa, ¿verdad? Porque ella es la que andaba ahí, hacendosa, y fue la que le dijo al Señor: mire, que no me ayuda, Señor, esta mujer. Y el Señor le dice: ella ha escogido la mejor parte, que es la hermana María. En Betania vivían ellos, en estos amigos de Jesús, el pueblito cercano a Jerusalén, vivía esta familia. Jesús amaba a Marta, a María y a su hermano Lázaro. Tanto lo amaba que hasta incluso le dijo: sal de ahí, de esa tumba. Y algunos dicen que Lázaro andó. No, mentira. Que Lázaro anduvo ahí y salió el muerto, dice ahí la Biblia.
2: Sí.
3: Salió el muerto y salió y él lloró. Es como decía Perito, ahí se lee el versículo más corto. Pero hablando de Marta, fue esta mujer que ahí estaba pendiente de todo. Era como, yo siento que Marta a veces era como esa hermana mayor que está pendiente de que todo vaya saliendo bien y que se le olvide realmente lo esencial, pero que también amaba al Señor Jesús. Todos estos tres amigos amaban al Señor Jesús. Así que un fuerte abrazo a todas aquellas mujeres que se dedican a la cocina, que son chef, por ejemplo, o aquellas que se dedican también a las labores del hogar. Que todas esas mujeres hermosas que nos escuchan a través de la radio, que quizás dicen muchos que no tienen un empleo, pero cuidar una casa es un empleo y muy grande, sobre todo sostener a los hijos, a la familia, a un esposo, o también incluso a las madres que pues han perdido a sus esposos o que son madres solteras. Así que saludamos a todas aquellas que se dedican al oficio en la casa y que están ahí muy pendientes. Así que, Perito, no sé si tiene más música por ahí.
2: ¿Cuál música? Y el grupo Arras, es un grupo católico español.
3: Español, sí.
2: Grupo Arras.
3: Vamos.
2: Contigo estoy.

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1: Así que acaban de mandar un mensaje.
2: Dígame.
1: Estoy preocupado.
2: ¿Qué pasó?
1: ¿Será que se equivocó ella al escribir? Dice, ajá. Saludos, viejito, dice.
2: Ah, pues a usted.
1: Saludos. Oiga, saludos, viejito. Saludos a Marco también. Y nos dice que saludemos a su prima, Kaylin Moncada, hasta España. Está de cumpleaños.
2: Bueno, saludos. A Jocelyn Carrasco, el que le escribe.
1: Sí, yo creo que me dijo viejito.
2: ¿Será viejito, que es que él confundió, ¿será que lo confundió con el otro viejito que tenemos aquí en la mañana?
1: Yo estoy preocupado.
2: Porque sí, porque viejito, el único abuelo es el que viene, que está de vacaciones ahorita.
1: Sí, ¿no? El único, porque yo no tengo ni nietos ni nada de eso.
2: Bueno, pero saludos a su prima Kaylin.
1: ¿O será que me conoce? ¿Será que yo estoy viejito ya?
2: Será. Kaylin Salgado, dice que se llama. Sí,
1: Kaylin Carrasco,
2: creo. Kaylin Carrasco.
1: No, perdón. Jocelyn Carrasco le manda saludos a Kaylin Moncada. Kaylin hasta Moncada, España.
2: Hasta España. Saludos a todos nuestros hermanos.
1: Está de cumpleaños. Mañana.
2: Está de cumpleaños.
1: Entonces, bueno. O se equivocó, o usted dice, pensé que era Pedro. ¿Cuál?
2: el otro viejito, pues yo le decía, el otro viejito.
1: El otro viejito, aquel sí es viejito, yo no.
2: Él ya está viejito, ya.
1: También dice, saludamos a Denis Espinosa en Las Torres.
2: Saludos a toda la comunidad de Las Torres.
1: Sí. Y es la asamblea de la renovación carismática católica aquí en la
2: Basílica.
1: Basílica.
2: El último jueves de cada mes siempre se reúnen.
1: Así es.
2: Mañana tendrán eso. Aquí ese aviso lo dieron nuestros hermanitos de Jesús Está Vivo el día domingo. Dieron ese aviso que se miraban el día jueves todos allá. Y nosotros los jueves tenemos nuestra cita acostumbrada con el Señor Jesús. La hora santa a las 5 de la tarde para que usted la pueda escuchar mañana, como ya es una tradición o como históricamente se ha transmitido aquí por la radio.
1: Bueno, entonces saludos al viejito.
2: Saludos al viejito de allá, ¿va?
1: Al otro viejito, ¿verdad?
2: Saludos al otro viejito.
1: Al otro viejito. Sí. ¿O será que me dijo a mi viejito?
2: También. Van por el mismo camino.
1: Ya me dejó con esa duda. La muchacha.
2: Jocelyn, aclárele a ella, Pedro.
1: Es que lo peor es que ni me conoce, no la conozco y me dice viejito.
2: No, ¿y sabe cuándo la vio Jocelyn Carrasco? Aquel día que fuimos a la San Pedro Apóstol.
1: Ay, vea usted, cierto, ella allá de San Pedro.
2: De allá de la San Pedro Apóstol,
1: sí. Ahí saludamos al padre Abraham. Y Abraham al padre Álvarez. Misionero.
2: Padre misionero de la moto.
1: De la moto.
2: De la moto, padre Miguelito.
1: Miguelito, ay, también es TikToker, va.
2: Ah, es TikToker, le mete todo en las redes sociales.
1: Le mete ahí a las redes sociales, hace ahí sus
2: en vivo. Y recordarles también que ya estamos a pocos días, el próximo de hoy, como dice Osaba, de hoy en ocho días a saber dónde andaré. Nosotros ya sabemos dónde vamos a andar, en Agalteca, día domingo 9
1: de agosto, ahí la toma, sí, de posesión del padre Carlos Fernando López.
2: Sí, recibe la parroquia Santísima Trinidad de manos del padre Ricardo Flores. Y el día lunes estaremos en el Día Cultural de la Diócesis de Daniel. Así que muchas actividades, Perito. Vamos a la pausa.
1: Vámonos a la pausa porque sin ellos la radio no puede continuar. Entonces seguimos con la pausa. Gracias a todos ustedes por estar en sintonía de La Voz de Suyapa.
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6: 10:30 minutos de la mañana.
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5: Bien, 10 y 36 de la mañana y seguimos aquí en su programa Sabor de Mañana. ¿Qué le pasa, Fred?
6: No, fíjate que leía una noticia ahí. Ajá. De los municipios más, ¿cómo le digo? Con más paz que hay aquí en Honduras. Ajá. Tres municipios salen ahí, en el municipio de Yauyupe, ajá, Nueva Armenia y San, ajá, Miguelito. Dice que ahí no hay violencia.
5: ¿No hay violencia?
6: En estos tres municipios.
5: Pero ¿Será? No sé, habría que ver. Pero la gente de esos municipios que nos confirme esa información, sabe dónde es un lugar bien pacífico también, en Agalteca.
6: Sí.
5: Ahí, tranquilidad. Cuando fuimos hace recientemente, yo lo miré tranquilo, no se va.
6: Bien. Está bien. Oiga, y también miré otra noticia. Ajá. Que es preocupante, Marco.
5: Sí.
6: Hablando usted ahorita que tiene ahí sus amigos ahí, que tienen ahí a su lado. Uh-huh. Esos amigos voladores.
5: Esos muchachitos que andan ahí zumbando.
6: 6.512 casos.
5: ¿De dengue?
6: De dengue.
5: No, o sea,
6: hay que tener cuidado.
5: Y eso que no ha llovido del todo, Pedrito. Porque acuérdese, cuando hay un invierno copioso, las larvas nacen y salen más zancudos. Entonces hay que tener mucho cuidado.
6: Y cuidar a nuestros niños, porque son los más vulnerables en estas.
5: Y a los adultos mayores también. Hay, sí, que cuidarlos.
6: En mi cuadra tuvo ahí una niña, sí, interna con...
5: Con dengue.
6: O sea que hay que, sí, no. Hay que tener cuidado y cuidar, y como dicen, hay que seguir los pasos de la lavadita, como dicen, o como es la untadita.
5: La untadita, que era con cloro, agua y ace.
6: Sí, para tener nuestras pilas limpias. Sí. Bueno, aunque ahorita las pilas están vacías porque, sí, porque no hay agua.
5: Terrible, no hay agua.
6: Pero de verdad que es muy, muy, sí, preocupante ver esta estadística de 6.512 casos a nivel nacional de dengue.
5: Así hay que
6: ya quedarse. Han partido muchos, han muerto ya muchos por este mal.
5: Sí, sí, sí. Así que si usted tiene, si está almacenando agua, porque mucha gente está almacenando agua ahorita por la falta del vital líquido, trate de tapar siempre los tambos ahí o los baldes donde la pongan, las pailas,
6: las para pilas, que no
5: lavarlas. Sí, para que no se hagan esas larvas ahí, esas concentraciones de nidos de zancudos, para evitar esta enfermedad que es mortal. El dengue es mortal, no pareciera, pero es mortal. Hay que tener mucho cuidado. ¿Tenemos mensajes, Pedrito?
6: Buenos días, dice esta joven señora, no sé, Margarita. Uh-huh. Buenos días, que el Señor les bendiga. Nos preguntan a qué horas el Padre Rodolfo da la Eucaristía en la parroquia San Pablo de la Cruz.
5: Pues nos dijeron horarios, pero lo que pasa es que ahorita, recuerden que el Padre Rodolfo está, miren, tomando posesión todavía.
6: Sí, sí, sí.
5: Ah, también le recordamos que la misa de toma de posesión fue en el Templo San Pedro, porque están arreglando el piso, tengo entendido, allá en la San Pablo de la Cruz.
6: Sí, ¿no? están en construcción del piso en la San Pablo de la Cruz, que, sí, es el templo sede de esa parroquia.
5: Así es. Entonces, los horarios, me imagino que ellos deben tener algunos de sus cambios, ellos.
6: Yo creo que deberían de, no sé, realmente buscar en sus páginas oficiales, sí, porque ahora todas las parroquias tienen páginas
5: todas oficiales. Todas tienen Facebook ahora, ahí están Facebook. Las páginas oficiales. Informarle, Pedrito, que ya ayer comenzó la novena en El Salvador del Mundo, en la parroquia del Salvador del Mundo. y han comenzado ya con este rezo, ¿verdad? Para nuestro Señor Jesucristo.
6: 6 de agosto.
5: Sí, 6 de agosto es el Día del Salvador del Mundo. En El Salvador, el país, nuestro hermano país, ya están también en celebraciones ahí, previas.
6: Y es su patrono, ¿verdad? Sí, Dios de patrono. Los hermanos, se llama... Sí. Dios del universo, creo que es, ¿cómo se le dice?
5: Salvador del Mundo.
6: Salvador del Mundo,
5: Salvador sí. del Mundo, sí. Entonces...
6: Tienen una plaza, ¿verdad?
5: Una plaza enorme ahí en El Salvador del
6: ahí
5: Mundo.
6: Ahí estuvo usted, cuando fue la...
5: La beatificación de Monseñor Romero. Sí, ahí lo hicieron, en toda esa plaza de Salvador del Mundo. Y ellos van a tener esta celebración también. De hecho, el mes de agosto, que es cuando hay una semana de feriado por allá, muchos salvadoreños vienen a nuestro país. Aunque ahorita, así como está de lindo El Salvador, prefieren quedarse allá.
6: Sí, claro.
5: Bueno, entonces, sí, vámonos con música, Pedrito, y le recordamos nuestra línea telefónica 9500175 o 2257-2444.

0: Rodrigo Deckel.
1: Bueno, seguimos aquí en su programa Sabor de Mañana con Pedro Aguilar, con Pedro Sierra. Aguilar está de vacaciones, hombre, el viejito. Bueno, nosotros aquí estamos disfrutando la mañana fresca, una mañana bastante fresca, la que estamos teniendo ahorita. Ojalá que pueda haber un poco de lluvia más tarde por la falta de agua que hay en la capital.
2: Una pequeña brisita, hay una pequeña brisa ahí, Marco.
1: Sí, desde temprano estaba así.
2: Un pequeño brisito de frito y ahí.
1: Ajá. Sí. Ha estado bastante fresco.
2: Sí.
1: Entonces, bueno, seguimos nosotros aquí con ustedes.
2: ¿Saludos aquí?
1: No, sí. No. ¿Tenemos saludos?
2: No, pues no, no nos mandan nada. Vamos a abrir el concierto con Kevin Osaba y Pedro Aguilar.
1: Uh-huh.
2: Ay, que no, no hay mensajes.
1: Es que hay que abrir el call center.
2: Sí.
1: Hay que abrir el call center con ellos. Así que bueno, saludamos a todas aquellas personas que nos escuchan en el interior del país y todos aquellos que disfrutan también de nuestra programación a través de la aplicación y de la página web, que son muchas las personas que nos escuchan a través de estos espacios. 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Así que esta semana también, Pedrito, tenemos una transmisión especial desde la parroquia San Ignacio de Loyola, en la colonia Palmeras de San Ignacio, que es ahí donde está esta pequeña parroquia, dirigida por el padre José Calderón, panameño de corazón y de vida, porque allá nació también.
2: Sí.
1: Así que ahí vamos a estar en esta parroquia, que la tiene muy bonita. La última vez que fuimos ahí la tenía muy bonita, espaciosa, y recibe a mucha gente el padre José Calderón.
2: 6:00 p.m. la Eucaristía ahí, Marquito.
1: 6:00 p.m. Han estado en la novena todos estos días, incluso con varias actividades, pero el día de su fiesta será el 31 a las 6:00 p.m. Si el Señor así lo permite, estaremos por esa zona, Pedro.
2: Así es, señor Marcos, vámonos con música, más música. A las 11:00 a.m, 11:05, por ahí tendremos al licenciado.
1: Al licenciado Adrúbal.
2: Adrúbal Hernández.
1: De Enrique, hombre, ya me le cambié el nombre.
2: Así se llama Adrúbal Hernández.
1: ¿Es el otro apellido de él? ¿O sí, es que está equivocado?
2: Adrúbal es su nombre.
1: Adrúbal Enrique Hernández.
2: ¿Será?
1: Le pregunto porque... Bueno, pero el tema es la persona activa, algo que tenemos aquí en la radio. Y se lo va a dedicar justamente por Santa Marta, que andaba de arriba y abajo. Entonces es el tema
2: Marta,
1: de
2: Marta, Marta, no te afanes.
1: No te afanes. María ha escogido la mejor parte, dice.
2: Vámonos con música, señor.
1: Vámonos con música, pues, Perito.
2: Calix.
1: Vamos, pues.

0: tribu.
1: Bien, Pedrito, seguimos aquí. Yo creo en Dios, decía ese canto. Yo creo que eso estamos llamados todos, a creer en Él y a estar siempre con la fe al 100.
2: Así es, y le recordamos también, Marco, que este 1 de agosto, sí, sábado 1 de agosto, inicia
1: el mes.
2: El mes del matrimonio y la familia. Así y es. Inicia con un gran evento ahí, la pastoral familiar, en la Universidad Católica de Honduras.
1: En el Polideportivo.
2: En el Polideportivo, entra, inicia a las 2 de la tarde ahí con.
1: Concluye a las 7 de la noche más o menos.
2: A las 7 de la noche, habrán juegos, habrán de
1: entrada,
2: todo ahí.
1: Entrada
2: y
1: gratis.
2: Importante, la Eucaristía. Ahí habrá un encuentro de familias.
1: Sí, sí, sí.
2: O sea, habrán charlas, habrán juegos, habrá de todo.
1: De todo. De hecho, también es que muchas parroquias van a empezar con el mes del matrimonio y la familia. Nos enviaba ayer Pedrito Aguilar el horario de las actividades en la parroquia Sagrada Familia.
2: Ellos tienen ahí todo el mes, Marco.
1: Todo el mes.
2: Todo el mes tienen ahí charlas, tienen ahí mensajes para los jóvenes, para las familias, para los...
1: De hecho, en la Sagrada Familia, escuche, la inauguración del mes de la familia será el domingo 2, ¿verdad? Ese va a ser el día de la inauguración. Habrá misa 7, 9 y 5 de la tarde. Luego el martes tendrán al padre Halmar con el tema Apaga la pantalla, enciende la familia. Interesante tema.
2: Está bueno el tema,
1: fíjese. Para ir a grabarlo.
2: Es que fíjese, bueno, y también va a estar nuestro compañero Oscar Osorio.
1: Sí, también también va a estar por ahí. Luego habrá un taller de liderazgo juvenil, ¿verdad? Que será en el Instituto San Francisco. Luego estará Oscar Osorio, como usted vino a hablar, lo dice, hablando de la sexualidad en el matrimonio. También habrá participaciones con el licenciado Sandro Romani Vázquez Sauceda, que es psicólogo y pedagogo, que habla del arte de convertir. También talleres de liderazgo, animación, oración dirigida en las horas santas. El 25 estará el padre Juan Carlos Martínez, que es el asesor de la pastoral familiar, hablando acerca de la sabiduría de los años. Luego habrán talleres juveniles, la renovación de motos matrimoniales, que usted lo hizo, ¿verdad?, en un mes de la familia, ¿verdad?, si mal no me acuerdo.
2: Sí, generalmente lo hago en diciembre.
1: En diciembre, ¿verdad?
2: Que es dedicado a la Sagrada Familia.
1: A la Sagrada Familia, claro. Y habrá ese día, habrá renovación de votos matrimoniales, el sábado 29. Y el domingo será la clausura, el domingo 30 de agosto será la clausura del mes de la familia. Así que muchas actividades, ya seguramente comenzará la publicidad también del Congreso Arquidiocesano de la Familia, que ya es una tradición todo el mes de agosto, que son 3 días de charlas, ¿verdad? Para que usted esté atento, porque hay mucho material de compartir con las familias.
2: Y hablando de familias, pues será, hacemos también, les damos también a las hermanas del Sagrado Corazón, ellas tienen también una rifa de un cuadro, más.
1: De un cuadro, sí, de la Sagrada Familia.
2: De la Sagrada Familia. Sí, lo harán el día final, creo que el último domingo de agosto.
1: Sí, que es
2: el
1: 30.
2: Y justamente. El valor del boleto es de 20 lempiras. Un cuadro de la familia.
1: O sea, un cuadro de la Sagrada Familia. Así como el cuadrito de José, que conseguimos, ¿se acuerda? Es muy parecido, creo, ¿verdad?
2: Sí, muy grande.
1: Muy grande.
2: Grande. Para que le adorne ahí su casita y o su sala o su cuarto ahí.
1: Exactamente. Bueno, antes de irnos a la siguiente canción, Pedrito, quiero que me ayude ahí, porque nosotros también tenemos que hacer parte de toda esta gente que nos ayuda y que son parte de la voz de Suyapa y de Suyapa Medios, porque nosotros tenemos que ser también agradecidos con nuestros patrocinadores. 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Entonces, yo creo que nos vamos con música o la pausa, Pedrito.
2: 10:57, Marco. Uh-huh. En estos días se ha estado haciendo una escucha parroquial.
1: Sí, sí, sí.
2: De los decanatos. Creo que su excelencia, Monseñor Vicente, sí.
1: Empezaron en el decanato. Bueno, el segundo fue Inmaculada Concepción, pero el primero fue en Talanga.
2: En Talanga,
1: ese fue el primero.
2: Y hoy se está dando uno en la parroquia
1: de Sabana Grande, que es el decanato Francisco Morazán Sur, ¿verdad?
2: Sabana Grande, está el decanato San Francisco de Asís.
1: Ahí San Francisco de Asís.
2: Algunas parroquias de la zona sur, entre ellas Rey Toca, La Venta, Teupael, Epaterique, Ojojona, Sabana Grande, todas esas.
1: Sí. Ya también estuvieron en el decanato San Juan María Vianney también. Estuvieron por ahí también. Y en el Inmaculada Concepción, que estuvieron en la parroquia El Salvador del Mundo. Y que mucha actividad. Vamos, mucha actividad, Pedrito.
2: Vamos con música y también a la pausa comercial, Marco. Y luego retornamos con el licenciado
1: Asdrúbal Enríquez.
2: Asdrúbal Enríquez.

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1: 11 de la mañana con 7 minutos, 11 con 7 minutos. Queremos saludar a Nolvia Rosario Salgado y al niño Iker Saí García. Estuvieron de cumpleaños ayer. Y hoy pues está de cumpleaños, dicen Guillermo Rafael Salgado y Amalicet Elvir, el niño Johan Darío Salgado y Justino Sauceda. Así que saludos para todos ellos y tenemos ahora también a nuestro amigo licenciado Andrúbal Enríquez con el tema hoy. Señor Andrúbal, ¿cómo está? Buenos días. ¿Qué tal?
2: Buenos días ahí en cabina y buenos días a nuestros amables oyentes de la 910 en su radio o en su celular o en su computadora. Ahí están siempre al pie de la radio. Gracias por esa sintonía, es muy valorada, por eso les llamamos oyentes de oro, porque muchos de ellos oyentes desde muy temprano, desde la madrugada hasta altas horas de la noche, son fieles a la voz de su chapa. Hoy llegamos, amigos y amigas, al episodio número 41, apunten, 41 de la temporada 13, apunte Gloria Breve, apunte Ailurbin Bustillo, apunten, llevan las costillas contadas, Gerenalda Andrade, saludos para ella, que anoche tuvimos una reunión bonita aquí en mi casa, así que saludos para ella en la Bernardo Dazzi. Amigos y amigas, el tema que les traemos es la persona activa. La persona activa es aquella que integra el movimiento y la actividad física regular en su vida diaria para mantener su bienestar integral. No se necesita de ser un atleta, así de un rendimiento alto y que hay que estar brincando, ¿verdad? Profesionalmente, basta con que se evite el sedentarismo, el estar sentado, el estar acostado, el estar allí, le llamo yo de forma horizontal, tirado ahí en el sofá, ¿verdad? O en el suelo, sino estarse de forma vertical, ¿verdad? No se necesita entonces ser atleta para entonces mantenerse vertical, hasta que con eso se evite el sedentarismo, impulsando movimientos a través de tareas cotidianas o ejercicios planificados. Hay una cosa, podemos estar activos físicamente, pero a veces puede producir estrés, ¿verdad? Porque hay personas que dicen, yo quiero que este músculo y este otro de mi brazo, en el caso de otros varones, ¿no?, que crezcan y que me parezca a no sé quién, a Sansón, me parezca a Hércules, me parezca a aquel actor Schwarzenegger. Entonces, están ahí. Y en un momento que se vuelve una, como que le llamaba una vez en un programa de los domingos ahí que hacían, hacen entrevistas, ¿verdad? Que decían la vitalorexia, las personas que hacen ejercicio y quieren, el músculo está grande y lo quieren más grande todavía, entonces se vuelve una vitalorexia, entonces, ¿por qué? Porque es una obsesión, entonces eso se vuelve una enfermedad, y cuando no se disfruta, olvídese, yo para mí, es que tiene que disfrutarse. No hay cosa más triste, por ejemplo, que estar barriendo y diciendo, ay, estas cucarachas, ay, sí, hay que pelear con ellas, pero tranquila, ¿verdad? Usted es más grande que una cucaracha y usted con un zapato, ¿verdad? Y así, con las arañas, mira, estas telarañas, cómo dejan telarañas por todos lados, ¿verdad? Entonces, estar barriendo y peleando, ¿verdad? No hay cosa más linda que silbar una canción, que poner, qué sé yo, a quién, ¿verdad? Poner el audio ahí, el equipo, que ahora son de esos Bluetooth que le llaman, ¿eh? Poner ahí a Camilo VI, a Julio Iglesias, ponga a no sé quién, ¿verdad? Ponga música, y sí, lo hace, como decía San Benito desde hace dos semanas más o menos, porque tuvimos la fiesta de San Benito, decía, ora et labora, o sea, oración y trabajo, que estés barriendo y pone ahí una canción, un canto de estos que ponen ahorita ahí, ¿verdad?, de Católico Soy, o de no sé quién, ¿verdad?, y te canta, mi fuerza y mi poder es el Señor, Él es mi salvación. Entonces, usted está orando y está barriendo, y no hay cosa más linda que disfrutar de ese trabajo, de barrer, de trapear, de moler las tortillas. Las señoras están haciendo tortillas y están poniendo cánticos, ¿verdad? Nuestra hermana Marlene, que Dios la tenga en gloria, dice que ella le ayudaba a la mamá a hacer tortillas y ella cantando los salmos, porque era una excelente salmista de aquí de La Popular, y que falleció, hará unos que unos más de 10 años falleció ella, pero era una mujer que le encantaba la música y que llegó a cantar ahí en la Alborada de la Virgen. Entonces, lo que voy yo es que podemos estar activos, pero divirtiéndonos. No hay cosa más triste que dice, no, yo camino bastante de mi casa al trabajo y camino rápido, pero porque va tarde y usted va estresado, porque, ¿verdad? Entonces no hay cosa más linda que caminar, sí, rápido, pero porque, ¿verdad? Se relaja la mente, el cuerpo, se afloja el cuerpo después de hacer ejercicio. Entonces, no hay cosa que estar activo, pero divirtiéndose. ¿Qué características se ven en una persona así? Pues no caminan con frecuencia, acumulan de forma regular entre 8,000 y 10,000 pasos diarios en sus actividades cotidianas. Ahora hay de esos relojes así, de esos que son celulares al mismo tiempo, que le miden no sé qué cosas, los latidos, y le miden los pasos. Ha dado 10,000 pasos, no entiendo cómo, ¿verdad? Tal vez por el movimiento, pero que le miden los pasos de ahora en adelante. Pero no hay cosa más linda que usted disfrute de la vida, sino que una máquina se le esté llevando la vida. Yo soy partidario de que no hay cosa más linda que la naturaleza. No hay cosa más linda que escrutar la palabra. Dicen que ahora, y repito lo que dije tal vez hace un par de programas, que ahora, y lo platicábamos hace como unos 3 meses con... más, ¿verdad? Como 6 meses con Pedro Antonio, ¿verdad? Que ahora la inteligencia artificial nos está haciendo todo. Ahora hacen municiones. La gente puede acudir a la inteligencia artificial y ya le hace ¿cómo se llaman? Las municiones, ya le hacen los cantos, ¿verdad? Uno pone la letra y entonces ya le hacen los cánticos. Hay cantos que son hechos a pura IA y ya no está viendo esa manera de hacer cantos, de poner a función la mente, la memoria, la iniciativa, la creatividad, ¿verdad? Y no, ya nos estamos volviendo sedentarios mentalmente y también físicamente, porque la gente llega a sus trabajos a sentarse, a jorobarse con el celular, jorobarse, ¿verdad? Y hay gente que yo no entiendo, yo tal vez miro Facebook y miro, qué sé yo, otra plataforma, pero no puedo estar en 4 o 5 plataformas. Entonces hay gente que la ve toda y hay gente que hace producciones, ¿verdad? Hace contenidos, son creadores de contenidos, pasa la mitad del tiempo en eso. ¿Dónde trabajan? ¿A qué horas trabajan? ¿Verdad? Entonces, bueno, también esas personas así dedican así hasta 150 minutos semanales en actividades moderadas, ¿verdad? Andar en bicicleta, andar en ejercicios vigorosos, en unas caminadoras, etcétera, etcétera. Prefieren subir escaleras y así, ¿verdad? Las escalones, en vez de ir en los moles, ¿verdad? Irse en el ascensor, se van en por los escalones, ¿verdad? Qué bien, por las gradas, ¿verdad? Qué bien. Realizan las tareas domésticas y los desplazamientos diarios sin experimentar fatiga excesiva. Una persona así, que es activa, rompe los periodos largos de estar sentados en la oficina con estiramientos y caminatas breves. Poseen un buen desarrollo de su capacidad aeróbica, fuerza, movimiento articular. Cuando dicen, bueno, tenemos que irnos a pata, dicen, ven, porque el bus no vino, vamos a irnos a pata para, qué sé yo, para la iglesia, no sé para dónde. Entonces, yo pago tanto, pues no, yo voy a caminar. La persona que es activa, ha sido activa, no tiene problemas para caminar 20 minutos, 30 minutos de ir a movilizarse de un lado a otro, ahorra gasolina, ahorra sus 13, 14 lempiras, pero no sé igual cuánto vale ahora el bus, pero sí 13 lempiras que valga. Entonces resulta que ya se los ahorra y se ahorra también que lo asalten, ¿verdad? Porque ahora como que ahí salen las noticias que como que los mismos empresarios van y extorsionan a los mismos compañeros. Entonces ya en esta vida no se sabe quién es bueno y quién es malo, está muy difícil. Y tienen la osadía de estar pidiendo el bono. Ah, el bono que nos prometió, pero no dan seguridad, le importa un comino el pasajero, pero sí estirar la mano para que le den, ¿verdad? Y teniendo ya cómo, y tienen ganancias, dije, no, ya voy a dedicarme a otro rubro porque no sea mentiroso, ¿verdad? Hay ganancias, conocemos gente que tiene hasta 100 buses, que tienen 40 taxis y tienen 30 casas, entonces, y quieren más todavía, ay Dios. Bueno, también de forma psicológica y de forma de actitud, esa actitud proactiva, actúan por cuenta propia en lugar de esperar a que las cosas sucedan, a que otros decidan por ellas. Es decir, da el primer paso hacia adelante para que las cosas se lleven a cabo, ¿verdad? Y hay veces que, decía por ahí un personaje de la radio, el que es tonto, dice, ni de Dios goza. Pues póngale, el que es lento, el que es ¿verdad? El que es lento, ni de Dios goza, ¿verdad? Entonces, la persona activa, van en función de eso, ¿verdad? En función de su salvación, si está en la iglesia, en función del desarrollo, si está pobre, en función de la felicidad, si está triste, etcétera, etcétera. Hay personas que son felices, perdónenme, en un país como el nuestro, son felices siendo pobres, ¿verdad? Son felices siendo pobres porque todos le solucionan sus problemas, ¿verdad? Que lo resuelva el gobierno, que lo resuelva el alcalde, que lo resuelva no sé quién, ¿verdad? Que bueno, sí, hubiesen cooperativas, ¿verdad? Cooperativas, y eso es importante, pero cooperativas que sirvan, ¿verdad? Cooperativas de transporte. Ya se imagina en una colonia que pongan una empresa de transporte y que ellos compitan con nosotros, ¿verdad? Vamos a poner los precios más baratos y todo el mundo se montaría en los buses. Por ejemplo, aquí donde vivo, o sea, la Peña, varios empresarios, ¿verdad? De ahí, de la zona, y ponemos un bus. Otros ponen energía eléctrica, ¿verdad? Ponen una empresa de energía eléctrica en una cooperativa de ahí, de los ingenieros del sur de Tegucigalpa o del norte de Tegucigalpa o de Tegucigalpa o de Francisco Morazán o del centro, ¿verdad? De Honduras, ¿ya? Entonces ya así no tendríamos que estar dependiendo de todos los empresarios que están esquilmando. Yo creo que llevamos unos 12, 13 años de estar oyendo que está quebrada la empresa de energía del Estado, que está quebrada. ¿Y por qué sigue quebrada? Y han pasado tantos años y los llaman a foros y hablan bien bonito de cómo sería el salir de la energía, del problema de energía eléctrica, pero ya sabemos qué pasó. Lo dijo una vez un periodista que iba a ser alcalde de San Pedro Sula. Es que han hecho, dice, contratos de hasta 30 años, dice, ¿verdad? Y entonces ya tienen asegurada la vida de sus familias, ¿verdad? Y lo decía otro ingeniero por ahí, ¿verdad? Dice, ahí está el cajón, yo no sé por qué no lo ponen activo. De verdad, está bueno el cajón, yo porque pensaba que ya no servía. No, dice, decía en un canal de la Universidad Autónoma, decía, ¿verdad? Ahí está. Yo no sé por qué no la ponen a funcionar y que haga los megas, ¿verdad? Ah, porque es que hay un contrato ahí de que tiene que estar cerrada para poderle vender de esas energías de diferentes que no sea de ahí, de la hidroeléctrica. Entonces, necesitamos actividad para que este país salga del subdesarrollo, pero no, les importa un comino y el pueblo, ¿verdad? El pueblo, pues, como que nos importa un comino lo que nos pase, ¿verdad? Pero aquí voy, entonces, que necesitamos activarnos para salir de la pobreza, para salir del subdesarrollo. Necesitamos los hondureños para que podamos salir del hoyo en que nos estamos, ¿verdad? En el que estamos. Son conscientes de que sus resultados de esas personas, ¿verdad? Sí. Activas, que dependen de sus propias decisiones y no culpan a factores externos o a la suerte, no dejan nada a la suerte, sino que, ¿verdad? La persona dice, voy a comprar lotería, gano un millón, ¿verdad? No, dije, yo no sirvo para eso, yo mejor trabajo y trabajando y valo seguro, ¿verdad? La persona que trabaja duro y que tiene su producción de paletas, de elotes, de refrescos naturales y los vende y le va bien. Hay gente que los he visto en casas bonitas, con carros echando mecha, vendiendo quesos, mantequillas, quesitos, todo eso, ¿verdad? Han hecho porque han sabido ser buenos comerciantes y necesitamos así el trabajo duro. Pero también está lo otro, dese tiempo para el descanso, amigo, amiga, porque todo esto está bien el trabajo duro y que traiga, verdad, remuneración, muy bien, pero también necesitamos salir a pasear, darse al año 15 días para ir a la playa o hacer una actividad diferente, y eso, verdad, y eso, en eso peleamos, perdónenme, en el camino neocatecumenal, lo voy a mencionar, peleamos eso para no estar trabajo para ganar dinero y para seguir comprando una casa y para ir comprando otra casa y para ir comprando otro carro y para y al final cuando te dicen esos mareos que te dan, esos ahogidos, porque tenés, ¿verdad?, tenés cáncer en la sangre. Ahí cambia la vida. Ahí quedó para nada el esfuerzo que hizo por casa y por lo que sea, y todo eso que acumuló. Todo eso que acumuló, lo van a disfrutar. Ahí están los hijos pendientes de a quién le va a quedar la casa, a quién le va a quedar el carro, a quién le va a quedar la finca, a quién le va a quedar la mantequilla y quién los quesos, etcétera, etcétera, etcétera. Entonces necesitamos vivir, como decía, ¿quién fue Julio Iglesias, verdad? Dice, me olvidé de vivir. Esa canción le gustaba al ex rector de la Universidad Católica. Me olvidé de vivir, dice, ¿verdad? Camilo VI, de tanto correr por querer ganarle tiempo al tiempo, me olvidé de vivir, dice, ¿verdad? Entonces, en ese sentido, sí es cierto, hay que estar activo, pero también necesitamos meditar, encerrarnos un poco para meditar en si he hecho bien las cosas, en que si la enojanza que me hice con la jefa o con la mujer o con los hijos fue correcta o no correcta, ¿verdad? Y rectificar, como decía alguna catequesis de los hermanos, y estaba hablando de esa catequesis que dábamos en la Universidad Católica y que Geralda también la dio en algún momento, ¿verdad? Que decía, en una de ellas decía, reparar lo mal hecho. Me gustó eso, ese tema, una vez, reparar lo mal hecho, porque nosotros decimos, ay, es que mis pecados ya los tiene Jesucristo clavado en la cruz. Sí, sí, es cierto, pero tú le quebraste el vidrio al carro de no sé quién, te tienes que pagárselo, lo quebraste, tenés que pagarle ese vidrio del carro que le quebraste al otro, ¿verdad? Fuiste agresivo, a no ser que ese otro sea un buen cristiano y te diga, no, tranquilo, está bien, lo comprendo en el estado que usted estaba y que entonces yo le perdono porque estuve así también en un tiempo pasado, a no ser que el afectado te perdone, allá cambia la cosa. Si tú debes 5 pesos, por decirlo así, 5 pesos, páguelos, los quitó prestados, páguelos. Ah, es que esa persona tiene 1 millón, no importa, pero usted pidió prestado 5 pesos, usted quitó prestado 5,000, páguelos, ¿verdad? Reparar lo mal hecho, me gustó esa catequesis cuando yo la servía, reparar lo mal hecho, y tenemos... decía otro amigo que iba a los Alcohólicos Anónimos, dice, con solo que ya dejé de beber, ya me siento rey. No, tiene que ir perdón a la mujer que perdió, porque es verdad, usted se metió con otra mientras bebía, a los hijos que le quitó la paz mientras llegaba a medianoche. Entonces, esa persona tiene que ser activo pidiendo perdón a cada uno, a los vecinos, ¿verdad? Cuando ponía el equipo toda madre, cuando agarraba la pistola y pum, pum, pum, 3 tiros para arriba, ¿verdad? No importando a quién le iba a caer los tiros al otro lado. Entonces, en ese sentido, hay que ser activo en las cosas buenas para que te ganes el reino, para que nos ganemos la voluntad de las personas. Hay tanto que decir que nos quedamos cortos con estos temas, porque son importantísimos la persona activa en las cosas buenas, no solamente en las cosas físicas, sino en las cosas buenas. Al cierre, las personas activas sienten un deseo de hacer las cosas buenas, siempre están motivados por realizar, motivados por construir, por mover o por reparar las cosas. La persona activa es la que se mete a camisas de 11 varas, así, ¿verdad? Es la que le dicen, vos sos un zampalimones, dice, la que dicen, yo tengo una herramienta, la voy a traer para que de mi casa, ¿verdad? Y entonces la arruinan, ¿verdad? Entonces hay personas que son activas y se meten y están dispuestas, ¿verdad?, a perder. Es la que también, que le dicen, vos sos de los que mucho abarca y poco aprieta, ¿verdad? Y son tercas las personas activas, pero muchos de ellos salen adelante por su perseverancia en las cosas buenas, en las cosas buenas. Hay tiempos para ser activo, no siempre un deportista va a tener la misma resistencia y la misma elasticidad en su deporte. No siempre el empleado va a rendir lo mismo en su profesión. Para unos llega la jubilación, para otros su retiro, porque habrán otros que harán las cosas igual o mejor que como tú lo hiciste en tus tiempos buenos, ¿verdad? Porque no son las mismas fuerzas y energías, no es lo mismo tener 20 años, 30 años que tener 50 y tener 60 y tener 70. Este ya no sirve, este viejo, bueno, ya tiene 70. ¿Cuántos años tiene 70? Ah, bueno, son 30 años de estar en lo mismo y no tiene la misma energía. No tiene las mismas energías. Hay tiempo para ser activo, no siempre. No siempre va a tener la misma energía. Hubo más de algún estudio en asilos de ancianos en el que dio por resultado que los viejitos que cuidaron plantas y cuidaban animalitos duraron más que los que pasaban horas sentados, acostados, haciendo nada. Pero considero, por otro lado, que aquella persona que supo vivir bien la vida, valga la redundancia, supo vivir bien la vida, no tiene ningún problema para vivir su presente. Es decir, que una persona que hoy goza de paz en su alma, porque supo vivir, supo criar a sus hijos, supo educarlos, y hoy tiene ciudadanos, ¿verdad?, que incluso le responden y le agradecen, entonces esa persona goza de paz. Y no tiene miedo, es que ya me voy a morir. Bueno, que venga la muerte, yo ya hice lo que tuve que hacer, ¿verdad?, con mis hijos, con mis nietos, trabajé, les di la educación, y ellos tienen como volar por los aires, volar por los cielos de la vida, entonces ya saben cómo hacerlo. Si hubieran, se hipote que no supieran nada, si fueran hombres, quiero decir, que no saben ni leer, ni escribir, ni tener una profesión ni nada, ahí sí, ¿verdad? Es de lamentarse, y una persona así no tiene paz, ¿verdad? La que no hizo nada en la vida por nadie, esa persona se muere rapidito, ¿verdad? Le da un infarto, le da un derrame, porque no supo vivir. En cambio, los que tuvieron paz y que se encontraron con Dios y que llegaron a ser buenos cristianos, duran de por vida y no tienen miedo a la muerte. Entonces, y no tienen obstáculos para ser felices. No dejes para mañana lo que puedas hacer hoy. Hay cosas que urgen en la vida. A nivel familiar no se puede permitir dejar de educar a los hijos, a papá y mamá. Papá y mamá deben y están obligados a inducir, corregir, controlar la vida de sus hijos. En la escuela, los maestros, en el colegio, los profesores, los catedráticos en las universidades están obligados a formar buenos ciudadanos y buenos profesionales. La persona que nos gobiernan están obligados a ejecutar proyectos, sacar al país de la pobreza, a hacer de este pueblo una nación en desarrollo. No dejemos para mañana lo que tenemos que hacer hoy. Busca vivir en paz, busca vivir en libertad. Que seas el más feliz del universo. Jamás te rindas. Chao, chao.

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2: 11:30 de la mañana.
3: 11:30 de la mañana.
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15: Bien, son las 11 de la mañana con 34 minutos. Escuchamos a la persona activa con el licenciado Drúbal Enríquez, dedicado hoy muy afín a Santa Marta, de esa mujer que pasaba en ese afán completo, pero también no debemos perder el foco, debemos también centrarnos en nuestro Señor Jesús. Así que gracias al licenciado Asdrúbal Enríquez. Ahí hay mucha gente que ha estado pidiendo que le saluden en sabor en Con Dios al Amanecer, ya que Kevin Osaba estará tomando estos mensajes para que usted pueda también compartir con nosotros. Saludamos a toda la comunidad. Aquí nos dicen del Salvador del Mundo que está de fiesta patronal. Hoy llegará otra nueva comunidad, otro nuevo de zona pastoral, porque se han dividido por zonas. Hoy llegará otra zona. Y el día 2 será la kermés parroquial a partir de las 9 de la mañana. Será la Santa Eucaristía, luego habrá juegos, venta de comida, actos culturales, entre otros. Así que no se la pierda, a las 9 de la mañana la Santa Eucaristía en El Salvador del Mundo y luego la tarde y kermés cultural que se hace siempre todos los años. Nosotros, si el Señor nos permite y nos da vida, estaremos ahí transmitiendo el día jueves 6 la Santa Eucaristía para la radio y el viernes 7, si también el Señor nos da vida, estaremos desde la San Cayetano en esta celebración de la fiesta del patrono, dicen, del pan, ¿verdad? De los panaderos, dicen que era San Cayetano, y de aquellos que buscan un trabajo. Así que muy intercesor este hombre santo. Así que Pedrito, yo lo veo bien animado, así que usted quiere poner más música. ¿Con qué nos vamos?
16: 11 de la mañana con 36 minutos, nos vamos con música del grupo Emmanuel. De este grupo era de la...
15: Emmanuel creo que se llama.
16: San Maximiliano Kolbe.
15: Ah, de la San Maximiliano Kolbe, cierto.
16: Listo pues.

0: Rodrigo.
1: ¿Qué le pasa que lo veo riendo? ¿Sí?
2: Viendo algunas cosillas ahí.
1: ¿Cómo?
2: Ahí viendo ahí las de algunas amigas ahí, esas cosas que se han sacado ahora de quién es el más bonito, quién es el más guapo.
1: ¿Quién es el más guapo? Bueno, corregir, ¿verdad? Que habíamos dicho más temprano que el sacerdote que había fallecido era de Copán, no es de la diócesis de Gracias, ¿verdad? De ahí, de la zona, si lo pasaron en San Marcos TV, si bien es cierto, es de esa zona cercana, pero él era de la diócesis de Gracias, nos comentaba nuestra querida Vilma Orellana, que es de por esa zona de Camasca, y pues está muy triste la gente de ahí, pero que también pues estarán acompañando a los que conocían al padre que haya fallecido este día, y que nosotros como Suyapa Medio también nos unimos en oración porque ha comenzado a vivir su Pascua Eterna. Fíjese que muchos se preguntan que si cuando un sacerdote fallece se debe sentir triste o uno se debe sentir alegre, porque o sea, él trabajó toda la vida o toda su preparación fue para ver a nuestro Señor Jesucristo y ha llegado a esa meta y ha comenzado a vivir su Pascua Eterna. Así que bueno, saludamos a todas las personas que nos sintonizan a esta hora y que dan gracias a Dios por estar con nosotros. Ya se acerca la hora del almuerzo. Mucha gente también está preparándose para almorzar. Nosotros todavía a las 12 del mediodía ya tendremos la hora intermedia. Luego tendremos un poco de música y luego el resumen de noticioso de Al Mediodía con Notifide a las 12:35 con un resumen de lo acontecido hasta esta hora de este día miércoles 29 de julio, Pedrito.
2: Sí, cuando se marcan ya las 11:42, saludamos a todas las amas de casa que están ahí, sí, esperando a sus hijos, ya con el almuerzo, como usted dice, con el almuerzo ahí, almuerzo calentito, todas las que están ahí escuchando la voz de Suyapa ahí, saludamos a mi madre,
1: Doña Lola. Lola.
2: Siempre bueno, me escucha.
1: Sí, siempre nos está pendiente ahí, y la vez pasada lo regañó ahí porque estaba diciendo la edad suya.
2: Bueno, no, por favor, no olvides de eso, hombre.
1: No, está bien, saludos a Lolita ahí, que siempre pasa muy
2: pendiente. De la voz de y muchas amas de casa, muchos sí, amigos que nos van escuchando ahí en
1: su vehículo
2: móvil, muchos taxis, Marco, muchos sí, taxis también escuchan la voz de Suyapa, sí, así que a todos los que están escuchando ahí en el taxi, ahí en el carrito, ahí en uh-huh, su bus, agradecerles por la sintonía de la voz de Suyapa.
1: Así es, saludamos a todos, ahorita que dice taxis, a todos los muchachos aquí del punto de taxis de la aldea de Suyapa, que siempre nos están escuchando ahí, y a Doña Gloria, fíjese que Doña Gloria pasa muy atenta.
2: Oiga, y saludamos también a la señora del consumimos aquel día,
1: ¿sí?
2: ¿Qué pastelitos fue?
1: Sí, le comimos unos pastelitos y un refresco, su hija se llama Roxana Galo.
2: Así es.
1: Ella vive en Las Vegas, Nevada, y que dice que siempre pasa pendiente de la radio, así que saludamos a Roxy hasta allá a Estados Unidos, que ella dice que pasa muy atenta a la programación de la radio. Vámonos con música, Perito.
2: Sí, vámonos con música y saludamos también a todos los oyentes allá en Europa.
1: En Europa, en España.
2: España.
1: Francia.
2: Francia.
1: Sí, mucha gente que nos escucha por esa parte de allá.
2: Así que...
1: entonces, saludos. En Italia también.
2: 11:44, vamos con música.

0: 11 de la mañana con 47 minutos, Pedrito, y seguimos aquí en su programa Sabor de Mañana, saludándoles a todos ustedes por nuestras frecuencias. 910 AM, Pedrito, dígame.
1: Yo soy católico.
0: Desde chiquitico.
1: Y de verdad que sí, aunque, siempre.
0: Aunque usted está chiquitico todavía. No, fíjese que yo no.
1: ¿Cómo usted no se puede?
0: No, Pedrito, es que fíjese que yo le voy a decir, mi familia era practicante católica, yo estaba chiquito, pero a mí me bautizaron hasta los 13 años. E hice mi primera comunión hasta los 18. Así que no puedo decir que esa canción me pega mucho, pero sí, mi familia era de tradición católica.
1: Sí, mi familia siempre ha sido sí. Tradición católica. Y
0: sí, sí, sí.
1: Desde chiquitito.
0: Desde chiquitico. Bueno, saludamos a toda la gente de Rancho, de San Juan del Rancho, que está muy pendiente y que está con la voz de su yapa siempre atentos a nuestra programación, a todos aquellos cumpleaños de esa zona. Saludamos también a toda la gente de Panazacarán, Coray, vaya, doña Evangelina, que siempre nos escucha, que ya le hemos complacido varias veces ahí con su cancioncita. El loco de alto mando es el Señor, así que saludamos a toda la gente de Panazacarán, Coray, vaya, doña Evangelina, que siempre pasa con nosotros. Saludamos también a las hermanas Landa Cervellón, ahí hasta Río Abajo, que pasan muy atentos de la radio y que nos llaman y que nos comparten ahí sus saludos, sus peticiones musicales y demás. Así que saludos a todos que nos escuchan. También quiero saludar a toda la gente del movimiento San José de Tegucigalpa, que pasa muy pendientes de la radio. Tenemos llamada, Pedrito, buenos días.
1: Así es, tenemos ahí llamada telefónica de doña Elsa Alvarado, nos escucha en ahí su parroquia.
0: Ah, en La Salvador del Mundo.
1: Sí.
0: Elsa Alvarado, ¿cómo está doña Elsa? Buenos días.
2: No, no soy Elsa, soy Elsa.
0: A ver, lo tenemos.
2: Elisa.
0: A ver, la escuchamos, doña Elsa, buenos días.
2: No, hombre, Elisa.
0: Ah, Elisa. Ah, ok, es que le escuchó no, Elsa.
2: Yo los escucho aquí en la laguna compartiendo la alegría con ustedes ahí.
0: Ah, usted es de la parroquia Sagrada Familia, entonces.
2: No, María Auxiliadora.
0: De la María Auxiliadora, perdón, sí, María Auxiliadora. Usted es la que ora siempre por el gran Abner, ¿verdad?
2: Sí, los estaba escuchando a ustedes que caen gracias a morir sacerdote.
0: Sí, falleció un sacerdote, sí, en gracia.
2: Dice que yo oraba por un muchacho que dicen que él es el párroco de la...
0: ¿De la...?
2: De la parroquia ahí de Gracias a Dios, eres el párroco, un muchacho que yo oraba que se llama Godofredo López, pero no fue él.
0: No.
2: Sino que él es el párroco, ¿me entiendes?
0: Sí, sí, sí. Él, el que falleció es de la parroquia de ahí de Gracias a... de la diócesis de Gracias. Ah. Es el padre Lucio Amaya.
2: No, pero no. Yo lo que le agradezco es que por el párroco de ahí de una iglesia, de una parroquia de ahí, yo oraba por él.
0: Ah, ya, qué bueno.
2: Vaya, pues,
0: bueno, siga orando por nuestros seminaristas, madre, que usted siempre está ahí en oración. Bueno, gracias a nuestra gente que se comunica con nosotros y que está con nosotros aquí en Sabor de Mañana. Tenemos más música, Pedrito, porque ya casi nos vamos. ¿Qué tiene por ahí?
1: Baja el río. ¿Usted puede bajar el río?
0: Depende, porque ya...

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1: Bueno, seguimos aquí ya en la parte final de su programa, dando gracias a Dios por la vida de cada uno de ustedes. Sigamos orando por más presbíteros, sigamos orando por más vocaciones. Estamos a punto de terminar el mes de las vocaciones, pero usted siga orando para que la mies del Señor siga en aumento. Así que, Perito, nos vamos ya y les queremos decir, no se pierda hoy su programa Caminando en Familia, donde se hablará acerca de la misión y la familia. Y que también usted pueda ser parte de las celebraciones del día o de la inauguración del mes de la familia, que será en el Polideportivo de la Universidad Católica este sábado. A partir de las 2 de la tarde hasta las 7 de la noche tendrán actividades como comida, música, animación, la Santa Eucaristía y todo aquello que sirva para animar a la familia. En nombre de todo el equipo de La Voz de Suyapa, nos vamos, Perito. Este es su programa Sabor de Mañana.

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2: En el Ángelus reflexionamos sobre la gracia divina y la importancia de la fe en nuestras vidas. Nos preparamos para los sagrados alimentos. Les invitamos a hacer un alto y honrar a nuestra Madre María, recordándole aquellos momentos de gozo en la que viene la salvación a nosotros por medio de su Hijo Jesucristo. Oremos junto a nuestro sexto arzobispo, Su Excelencia, Monseñor José Vicente Nacher Tatay.
5: El trabajo, Señor, de cada día, no sea por tu amor santificado. Convierte su dolor en alegría, de amor que para dar tú nos has dado. Oremos a Nuestra Señora con la oración del Ángelus. El ángel del Señor anunció a María y concibió por obra y gracia del Espíritu Santo. Dios te salve María, llena eres de gracia, el Señor está contigo. Bendita tú eres entre todas las mujeres y bendito es el fruto de tu vientre, Jesús. Santa María, Madre de Dios, ruega por nosotros pecadores, ahora y en la hora de nuestra muerte. Amén. He aquí la esclava del Señor. Hágase en mí según tu palabra. Dios te salve María, llena eres de gracia, el Señor está contigo. Bendita tú eres entre todas las mujeres y bendito es el fruto de tu vientre, Jesús. Santa María, Madre de Dios, ruega por nosotros pecadores, ahora y en la hora de nuestra muerte. Amén. Y el Verbo se hizo carne y habitó entre nosotros. Dios te salve María, llena eres de gracia, el Señor está contigo. Bendita tú eres entre todas las mujeres y bendito es el fruto de tu vientre, Jesús. Santa María, Madre de Dios, ruega por nosotros pecadores, ahora y en la hora de nuestra muerte. Amén. Ruega por nosotros, Santa Madre de Dios, para que seamos dignos de alcanzar las promesas de nuestro Señor Jesucristo. Oremos. Infunde, Señor, tu gracia en nuestras almas, para que, habiendo conocido por el anuncio del ángel la encarnación de tu Hijo, Jesucristo, lleguemos por su pasión y su cruz a la gloria de la resurrección. Por el mismo Jesucristo, nuestro Señor. Amén. Gloria al Padre y al Hijo y al Espíritu Santo, como era en el principio, ahora y siempre, por los siglos de los siglos. Amén.
2: Procuremos durante lo que nos resta de este día hacer de nuestro trabajo oración y de nuestra oración trabajo fecundo, confiando en la misericordia de Dios que nos invita a ser valientes y humildes como la Virgen María. Hemos orado el Ángelus en la voz de nuestro sexto arzobispo, Su Excelencia, Monseñor José Vicente Nacher Tatay.
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0: Buenas tardes, hermanos, en esta hermosa tarde con el corazón lleno de gratitud y fe, confiando que Dios nos traiga momentos hermosos y muchas bendiciones, le damos gracias a nuestro Padre Celestial con nuestras oraciones de este oficio. Vamos a decirle, Dios mío, ven en mi auxilio.
1: Señor, date prisa en socorrerme.
0: Gloria al Padre, al Hijo y al Espíritu Santo.
1: Como era en el principio, ahora y siempre, por los siglos de los siglos. Amén.
0: Vamos a iniciar con un himno propio para este momento.
1: Con entrega, Señor, a ti venimos. Escuchar tu palabra deseamos. Que el Espíritu ponga en nuestros labios la alabanza al Padre de los cielos.
0: Se convierte en nosotros la palabra, en la luz que a los hombres ilumina, en la fuente que salta hasta la vida, en el pan que repara nuestras fuerzas.
1: En el himno de amor y de alabanza, que se canta en el cielo eternamente, y en la carne de Cristo se hizo canto de la tierra y del cielo juntamente.
0: Gloria a ti, Padre nuestro, y a tu Hijo, el Señor Jesucristo, nuestro hermano, y al Espíritu Santo, que en nosotros glorifica tu nombre por los siglos.
1: Amén. Amén.
0: Iniciamos la salmodia con el Salmo 17, la acción de gracia después de la victoria. En el libro del Apocalipsis nos dice que en aquella hora ocurrió un violento terremoto. Yo te amo, Señor, tú eres mi fortaleza.
1: Yo te amo, Señor, tú eres mi fortaleza.
0: Señor, mi roca, mi alcázar, mi libertador.
1: Dios mío, mi escudo y peña en que me amparo, mi fuerza salvadora, mi baluarte. Invoco al Señor de mi alabanza y quedo libre de mis enemigos.
0: Me cercaban olas mortales, torrentes destructores me aterraban. Me envolvían las redes del abismo, me alcanzaban los lazos de la muerte.
1: En el peligro invoqué al Señor. Grité a mi Dios desde su templo. Él escuchó mi voz y mi grito llegó a sus oídos.
0: Gloria al Padre, al Hijo y al Espíritu Santo.
1: Como era en el principio, ahora y siempre, por los siglos de los siglos. Amén.
0: Yo te amo, Señor, tú eres mi fortaleza.
1: Yo te amo, Señor, tú eres mi fortaleza.
0: Continuamos orando con la segunda parte del Salmo 17, la acción de gracias después de la victoria. El Señor me libró porque me amaba.
1: El Señor me libró porque me amaba.
0: Entonces tembló y retembló la tierra, vacilaron los cimientos de los montes, sacudidos por su cólera. De su rostro se alzaba una humareda, de su boca un fuego voraz y lanzaba carbones ardiendo.
1: Inclinó el cielo y bajó, con nubarrones debajo de sus pies. Volaba sobre un querubín, cerniéndose sobre las alas del viento, envuelto en un manto de oscuridad.
0: Como un toldo lo rodeaban, oscuro aguacero y nubes espesas. Al fulgor de su presencia, las nubes se deshicieron en granizo y centellas.
1: Y el Señor tronaba desde el cielo. El Altísimo hacía oír su voz. Disparando sus saetas, los dispersaba, y sus continuos relámpagos los enloquecían.
0: El fondo del mar apareció, y se vieron los cimientos del orbe. Cuando tú, Señor, lanzaste el fragor de tu voz al soplo de tu ira.
1: Desde el cielo alargó la mano y me sostuvo. Me sacó de las aguas caudalosas. Me libró de un enemigo poderoso, de adversarios más fuertes que yo.
0: Me acosaban el día funesto, pero el Señor fue mi apoyo. Me sacó a un lugar espacioso, me libró porque me amaba.
1: Gloria al Padre, y al Hijo, y al Espíritu Santo.
0: Como era en el principio, ahora y siempre, por los siglos de los siglos. Amén.
1: El Señor me libró porque me amaba.
0: El Señor me libró porque me amaba. La tercera parte del Salmo 17, la acción de gracia después de la victoria. Señor, tú eres mi lámpara, tú alumbras mis tinieblas.
1: Señor, tú eres mi lámpara, tú alumbras mis tinieblas.
0: El Señor retribuyó mi justicia, retribuyó la pureza de mis manos. Porque seguí los caminos del Señor y no me rebelé contra mi Dios, porque tuve presente sus mandamientos y no me aparté de sus preceptos.
1: Le fui enteramente fiel, guardándome de toda culpa. El Señor retribuyó mi justicia, la pureza de mis manos en su presencia.
0: Con el fiel, tú eres fiel. Con el íntegro, tú eres íntegro. Con el sincero, tú eres sincero. Con el astuto, tú eres sagaz. Tú salvas al pueblo afligido y humillas los ojos soberbios.
1: Señor, tú eres mi lámpara. Dios mío, tú alumbras mis tinieblas. Fiado en ti, me meto en la refriega. Fiado en mi Dios, asalto la muralla.
0: Gloria al Padre, al Hijo y al Espíritu Santo.
1: Como era en el principio, ahora y siempre, por los siglos de los siglos. Amén.
0: Señor, tú eres mi lámpara, tú alumbras mis tinieblas.
1: Señor, tú eres mi lámpara, tú alumbras mis tinieblas.
0: Todos quedaban maravillados
1: de las palabras que salían de la boca de Dios.
0: La primera lectura de este día está tomada del libro de Job. Escuchemos.
1: Los tres hombres no respondieron más a Job, convencidos de que era inocente. Pero Eliú, hijo de Barakel, de la familia de Ram, natural de Buz, se indignó contra Job, porque pretendía justificarse frente a Dios. También se indignó contra los tres compañeros porque al no hallar respuesta habían dejado a Dios como culpable. Eliú había esperado mientras ellos hablaban con Job, porque eran mayores que él. Pero viendo que ninguno de los tres respondía, Eliú, hijo de Barakel, de Buz, indignado, intervino diciendo: Escucha mis palabras, Job. Presta oído a mi discurso. Mira que yo abro la boca y mi lengua forma palabras con el paladar. Hablo con un corazón sincero. Mis labios expresan un saber acendrado. El soplo de Dios me hizo. El aliento del Todopoderoso me dio vida. Contéstame si puedes. Prepárate, ponte frente a mí. Mira, igual que tú, soy ante Dios. También yo fui plasmado de la arcilla. No te espantará mi terror, ni pesará mi mano sobre ti. Tú has dicho esto en mi presencia, yo te he escuchado. Yo soy puro, no tengo delito. Soy inocente, no hay culpa en mí. Pero él encuentra pretextos contra mí. Me considera su enemigo. Mete mis pies en el cepo y espía todos mis pasos. Protesto. En eso no tiene razón, porque Dios es más grande que el hombre. ¿Cómo te atreves a acusarlo de que no responda a todas tus razones? Dios sabe hablar de un modo o de otro, y uno no lo advierte. En sueños o visiones nocturnas, cuando el letargo cae sobre el hombre que está durmiendo en su cama, entonces le abre el oído y lo estremece con abismos. Entonces le abre el oído y lo estremece con avisos. Para apartarlo de sus malas obras y corregir su orgullo, para librar su vida de la fosa y de cruzar el canal. Otras veces lo corrige con una enfermedad, con la agonía incesante de sus miembros, cuando hasta la comida le repugna y le asquean sus manjares favoritos. Cuando su carne se consume y desvanece y sus huesos a la vista se descubren. Cuando su alma a la fosa se aproxima y su vida a la morada de los muertos. Palabra de Dios.
0: Te alabamos, Señor. ¡Qué abismo de riqueza es la sabiduría y ciencia de Dios!
1: ¡Qué insondables son sus juicios y qué irrastreables sus caminos!
0: ¿Quién ha conocido jamás la mente del Señor? ¿Quién ha sido su consejero?
1: ¡Qué insondables son sus juicios y qué irrastreables sus caminos!
0: La segunda lectura de este oficio está tomada de los sermones de San Agustín, obispo. Las palabras del Señor nos advierten que, en medio de la multiplicidad de ocupaciones de este mundo, hay una sola cosa a la que debemos tender. Tender porque somos todavía peregrinos, no residentes. Estamos aún en camino, no en la patria definitiva. Hacia ella tiende nuestro deseo, pero no disfrutamos aún de su posesión. Sin embargo, no cejemos en nuestro esfuerzo, no dejemos de tender hacia ella, porque sólo así podremos un día llegar a término. Marta y María eran dos hermanas, unidas no sólo por su parentesco de sangre, sino también por sus sentimientos de piedad. Ambas estaban estrechamente unidas al Señor, ambas le servían durante su vida mortal con idéntico fervor. Marta lo hospedó como se acostumbra a hospedar a un peregrino cualquiera, pero en este caso era una sirvienta que hospedaba a su Señor, una enferma al Salvador, una criatura al Creador. Le dio hospedaje para alimentar corporalmente a aquel que le había de alimentar con su espíritu, porque el Señor quiso tomar la condición de esclavo para así ser alimentado por los esclavos, y ello no por necesidad, sino por condescendencia, ya que fue realmente una condescendencia el permitir ser alimentado. Su condición humana lo hacía capaz de sentir hambre y sed. Así pues, el Señor fue recibido en calidad de huésped. Él, que vino a los suyos y los suyos no lo recibieron, pero a cuantos lo recibieron dio poder de llegar a ser hijo de Dios, adoptando a los siervos y convirtiéndolos en hermanos, redimiendo a los cautivos y convirtiéndolos en coherederos. Pero que nadie de vosotros diga: dichosos los que pudieron hospedar al Señor en su propia casa. No te sepa mal, no te quejes por haber nacido en un tiempo en que ya no puedes ver al Señor en carne y hueso. Esto no te priva de aquel honor, ya que el mismo Señor afirma: cada vez que lo hiciste con uno de estos mis humildes hermanos, conmigo lo hiciste. Por lo demás, tú, Marta, dicho sea con tu venia y bendita seas por tus buenos servicios, buscas el descanso como recompensa de tu trabajo. Ahora estás ocupada en los mil detalles de tu servicio. Quieres alimentar unos cuerpos que son mortales, aunque ciertamente son de santos, pero por ventura, cuando llegue a la patria celestial, hallarás peregrinos a quienes hospedar, hambrientos con quienes partir tu pan, sedientos a quienes dar de beber, enfermos a quienes visitar, litigantes a quienes poner en paz, muertos a quienes enterrar. Todo ahí ya no existirá. Ahí solo habrá lo que María ha elegido. Ahí seremos nosotros alimentados. No tendremos que alimentar a los demás. Por esto, ahí alcanzará su plenitud y perfección lo que aquí ha elegido María, la que recogía las migajas de la mesa opulenta de la palabra del Señor. ¿Quieres saber lo que ahí ocurrirá? Dice el mismo Señor refiriéndose a sus siervos. Os aseguro que se pondrá de faena, los hará sentar a la mesa y se prestará a servirlos. De los sermones de San Agustín, obispo.
1: Después de que Jesús resucitó a Lázaro, le ofrecieron un banquete en Betania.
0: Y Marta servía la mesa.
1: María tomó una libra de ungüento precioso y ungió los pies de Jesús.
0: Y Marta servía la mesa. Oración. Dios todopoderoso y eterno, cuyo Hijo quiso aceptar la hospitalidad que Santa Marta le ofreció en su casa, Haz que nosotros, por intercesión de esta santa, estemos siempre dispuestos a servirte en cada uno de nuestros hermanos y así merezcamos ser servidos por ti en las moradas eternas, al final de nuestra vida. Por nuestro Señor Jesucristo, tu Hijo, que contigo vive y reina en la unidad del Espíritu Santo y es Dios por los siglos de los siglos.
1: Amén.
0: Bendigamos al Señor.
1: Demos gracias a Dios.
0: Feliz y bendecida tarde para todos, hermanos.
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2: 12:30 del mediodía.
3: 12:30 del mediodía.
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3: Muy buenas tardes, tengan todos. Gracias por estar con nosotros en Al Mediodía con Notifides en esta emisión de hoy, miércoles 29 de julio. Estamos por terminar este mes y nosotros estamos dando gracias a Dios porque ya hemos orado mucho por las vocaciones y estamos atentos a todo lo que pueda suceder. Así que les saluda Marco Calix, Pedro Sierra en controles. Comenzamos con este Express Informativo.
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1: Y comenzamos con este resumen de noticias nacionales. Representantes de derechos humanos presentaron un escrito ante el Comisionado Nacional de los Derechos Humanos para conocer las razones por las que continúa sin presentarse un requerimiento fiscal contra el exjefe de las Fuerzas Armadas, Ruzbel Hernández. Los bajos del Congreso Nacional amanecieron este miércoles bajo un fuerte resguardo de la Policía Nacional ante la llegada de integrantes de organizaciones Fraternal Negra Hondureña, OFRANE, la Alianza Campesina Indígena y Popular de Honduras y los movimientos organizados del campesinos de Atlántida, quienes realizaron una protesta pacífica en la capital. Y Tegucigalpa continúa enfrentando una emergencia por la falta de agua potable y la alcaldía del Distrito Central asegura que mantienen una serie de acciones para reducir el impacto de la crisis hídrica que afecta a miles de familias. Las instalaciones de la Dirección Departamental de Educación de Santa Bárbara permanecen tomadas por empleados que exigen el pago de 4 meses de salarios atrasados luego de no obtener respuesta a las demandas de 13 días de asambleas informativas. Tras el incendio que dejó 6 integrantes de una familia muertos en el bordo de la colonia Esquipulas 2, el alcalde Roberto Contreras expuso la compleja situación que enfrentan miles de personas que habitan en la zona de alta vulnerabilidad y señaló que la problemática requiere una respuesta conjunta contra el gobierno central y las autoridades locales. Los remanentes de una onda tropical en combinación con una vaguada de altura estarán generando este miércoles un incremento de nubosidad, lluvias y chubascos, acompañados de actividad eléctrica en mayor parte del territorio nacional, informó el pronosticador de Senaos. El alcalde de San Antonio de Flores en El Paraíso, Pedro Stalin Cáceres, solicitó al gobierno de la República brindar asistencia inmediata a las familias del municipio ante la falta de lluvias. Un grupo de estudiantes, padres de familia y personas allegadas al docente Lenín Manuel García o Marel García se concentró frente a la estación de la policía de San Pedro Sula para expresar su respaldo al maestro y reclamar su supuesta inocencia. El dirigente del transporte Wilmer Calix expresó su preocupación por la reactivación del Trans 450, ahora denominado Sistema Inteligente de Transporte Integrado, al asegurar que el sector ha sido excluido y que a más de 300 concesionarios serían afectados. Bien, vamos a escuchar también ahora a Mario Centeno, porque ya escuchábamos que hay alguna problemática con el agua que tenemos aquí en la capital y en el país en general. Y bueno, se tiene un informe ya extendido de lo que ocurrirá en las próximas horas con el agua, sobre todo con las lluvias, porque si usted se fijó, la capital amaneció un poco nubosa, con bastante neblina, incluso en algunas brisas que han mantenido un poco fresco el clima. Pero puede ser que esto solamente sea por el paso de una vaguada que tenemos por ahí. Es por ello que Mario Centeno de Senaos Copeco nos tiene la información.
2: Muy buenos días, las condiciones del tiempo para hoy miércoles 29 de julio. Tenemos los remanentes de la onda tropical y tenemos la formación de una vaguada en altura que estarán generando abundante nubosidad, lluvias y chubascos acompañados de actividad eléctrica en la mayor parte del país, con los mayores acumulados sobre la región occidente y sectores de las regiones norte, centro y oriente. El oleaje tanto en el Caribe como en el Golfo de Fonseca de 1 a 3 pies de altura. A continuación, las temperaturas por departamento. En Tegucigalpa, una temperatura máxima de 29, mínima de 20 grados centígrados. Para la región central, una temperatura máxima de 32, mínima de 19 grados. Sobre la región insular, una temperatura máxima de 31, mínima de 26 grados. Para la región norte, una temperatura máxima de 34, mínima de 23 grados. Sobre la región oriental, una temperatura máxima de 29, mínima de 19 grados. Sobre la región sur, una temperatura máxima de 39, mínima de 26 grados. Y para la región occidental, una temperatura máxima de 29, mínima de 15 grados centígrados. Mario Centeno, de Senaos Copeco.
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2: Bien, a esta hora del mediodía, cuando ya son exactamente las 12:42, le hacemos un resumen de noticias internacionales. El presidente de Estados Unidos, Donald Trump, amenazó este miércoles a Irán con una contundente respuesta al ataque sorpresa contra una base aérea estadounidense en Jordania. Un nuevo terremoto de magnitud 5,8 volvió a sacudir este día la fracturada isla Kumamoto, al sureste de Japón, un día después de que el seísmo de 7,1 causase la muerte de 18 personas y varios atrapados bajo los escombros que los equipos de rescate continúan buscando. La expresidenta de Argentina, Cristina Fernández, en prisión domiciliaria, anunció este miércoles la presentación de una reclamación ante el Comité de Derechos Humanos de la ONU contra la sentencia por la que fue condenada a 6 años de prisión e inhabilitada para ejercer cargos públicos por irregularidades en la concesión de obras. El primer ministro israelí Benjamín Netanyahu defendió la solidez de la relación entre Israel y Estados Unidos y aseguró que la alianza entre ambos países permanece firme pese a quienes intentan encontrar divisiones entre sus gobiernos. El balance de víctimas mortales en el terremoto de magnitud 7,1 que sacudió el martes al sur de Japón aumentó a 13, según informó este miércoles la primera ministra japonesa Sanae Taikachi. Estados Unidos frustró un intento de ataque sorpresa a varios misiles balísticos lanzados desde Irán contra tropas estadounidenses desplegadas al Oriente Medio en el primer ataque de este tipo desde el presidente de Estados Unidos, Donald Trump, afirmó que Washington y Teherán estaban negociando. La Asamblea Nacional, Parlamento de Nicaragua, subordinada a la Presidencia de la República, presentó una iniciativa de reforma parcial a la Constitución que busca extender el mandato presidencial de 5 a 7 años prorrogables. La derechista Keiko Fujimori juró como presidenta de Perú por el quinquenio, de 2026 a 2031, acto que se asume oficialmente el cargo para el que fue elegida en las recientes elecciones, en las que impulsó una segunda vuelta por una ajustada diferencia de menos de 50.000 votos sobre el izquierdista Roberto Sánchez. El senador republicano Lindsey Graham, una de las figuras más influyentes del Congreso de Estados Unidos en las últimas décadas, recibió un homenaje en el Capitolio antes del funeral previsto en la Catedral Nacional de Washington tras su repentina muerte el pasado 11 de julio. Y por último, los ataques de Javier Milei contra su homólogo brasileño Luis Inácio Lula da Silva durante la visita de este fin de semana a Brasil para respaldar la candidatura de Flavio Bolsonaro constituyen otro capítulo en la serie de insultos que el presidente argentino ha dirigido a líderes extranjeros, entre ellos el español Pedro Sánchez.
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1: Continuamos a las 12:47 informándoles cómo está la situación en el ámbito eclesial. Así que las noticias son con respecto a lo que ha sucedido en el Vaticano. Un veterano del ejército de Estados Unidos que combatió en la Segunda Guerra Mundial, Raymond Ray Martin Sr., ingresó a la Iglesia Católica a sus 98 años. Un hecho pues, que es muy importante para esta iglesia estadounidense. El Vaticano ha puesto en marcha una nueva iniciativa destinada a ampliar el acceso a la atención sanitaria de religiosos, religiosas, misioneros y otras personas vinculadas a la Iglesia, que actualmente quedan fuera de la cobertura del sistema de salud interno de la Santa Sede. El Papa León XIV aceptó la renuncia del obispo de Barinas, Venezuela, Monseñor Jesús Alfonso Guerrero Contreras, al haber alcanzado los 75 años y nombró de su reemplazo a Monseñor Juan de Dios Peña Rojas, hasta ahora obispo de El Viagán San Carlos de Zuila. El obispo de Getafe, España, Monseñor Ginés García Beltrán, reflexionó sobre las consecuencias de los incendios que afectan en especial las localidades de su diócesis y la experiencia de sentirse despojado de lo material, señalando que lo único que permanece es Jesucristo. El comisario pontificio para el Santuario de la Torre Ciudad, España, Monseñor Alejandro Arellano, presidirá la misa de la Jornada de las Familias que se celebrará en septiembre en el lugar en disputa entre la diócesis de Barbastros y el Opus Dei. El sacerdote Francesco Saveiro Duan Jongkun recibió este miércoles la ordenación episcopal como obispo coadjutor de Banmen, en la región autónoma de Mongolia Interior, tras haber sido nombrado por el Papa el pasado 15 de junio en el marco del acuerdo provisional entre la Santa Sede y la República Popular China. La Casa Blanca publicó un mensaje presidencial para conmemorar el 45 aniversario del martirio del beato Stanley Rother, con el que dio la continuidad a la práctica del gobierno de reconocer destacadas fiestas y celebraciones católicas. En el acontecimiento más reciente en el caso migratorio que ha atraído la atención nacional en Estados Unidos, la hermana Leticia Ubwoga, religiosa católica y enfermera nigeriana, que fue detenida brevemente por agentes del Servicio de Inmigración y Control de Aduanas en el sur de Texas en junio, fue informada hoy que no se descartaba su expulsión a un tercer país, algo que su abogado calificó de muy preocupante. Ser elegido padrino de un sacramento implica asumir un compromiso de acompañamiento espiritual a su ahijado para ayudarlo a mantener su fe. La nueva presidenta de Perú, Keiko Fujimori, juró el 28 de julio reconocer la importancia de la Iglesia Católica en la formación cultural y moral de Perú y anunció una política para mejorar la calidad de vida de los peruanos desde su gestación hasta la tercera edad.
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0: Escuchemos al Papa León XIV.
1: Bien, vamos entonces ahora a brindarles la frase o la más reciente posteo que ha hecho el Papa León XIV en su cuenta de X. Sigo con inquietud la persistencia y el recrudecimiento de la violencia en Tierra Santa, de la que últimamente también han sido víctimas muchos civiles en Cisjordania y Gaza. Hago un vehemente llamamiento para que se retome la negociación de una solución política justa basada en la dignidad y la igualdad de derechos de todas las personas, y para que rechacen nuevas acciones militares y decisiones unilaterales, en particular aquellas que violan el respeto al status quo de los lugares sagrados de todas las religiones. Un fuerte llamamiento que ha hecho este día, sobre todo cuando ya se ha retomado su trabajo después de unas vacaciones en Castel Gandolfo por parte del Papa León XIV. Continuamos con más de Al Mediodía con Notifides.
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1: Bien, y ya para culminar esta transmisión del Mediodía con Notifides, le recordamos hoy el programa Caminando en Familia. Hablamos de la misión de las familias. Estamos en el año de la misión y es importante seguir recalcando estos temas. Al igual, a las 4 de la tarde, su programa Pásela Bien. Nosotros con Kevin Osabas y con su servidor Marco Calix. Y desde luego, la Coronilla de la Divina Misericordia a las 3. A la 1 de la tarde, nuestro querido Óscar Osorio, música. Y para que usted también recuerde que tiene que escuchar Notifides a las 8 de la noche, aunque en el canal es a las 6 de la tarde, y nosotros lo retransmitimos en diferido a las 8. Siempre nos hemos quedado con este horario. Así que a nombre de todo el equipo de la radio, le deseamos que tenga una bendecida tarde y continúe con nuestra programación.
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La paz y la esperanza de nuestro Señor Jesucristo esté con cada uno de ustedes, queridos hermanos y hermanas. La verdad en tiempo de confusión. Ese es el título de esta reflexión. Pareciera como que este mundo nos hace creer que la mentira es verdad y que la verdad es mentira. Vivimos en una época marcada por una gran cantidad de información, donde cada día recibimos noticias, opiniones, mensajes en redes sociales, a través de videos, comentarios que intentan decirnos, por ejemplo, dirigir lo que nosotros debemos de pensar, lo que nosotros debemos de creer, lo que nosotros debemos de vivir. Estamos en una sociedad donde desgraciadamente se tiende a confundir. Voy a poner ejemplo. El corrupto te habla de corrupción. El narcotraficante te habla de narcotráfico. El violento te habla de violencia. El mentiroso te habla de la verdad. Estamos en un mundo donde actualmente se nos exige a cada uno de nosotros mucho discernimiento. Mucho discernimiento. Procesos de manipulación. Hoy escuchamos expresiones como las siguientes. Cada quien tiene su verdad. No sé si usted lo ha escuchado. Cada quien tiene su verdad. Lo más importante es lo que tú sientes. Otra frase. Es que no existe una verdad absoluta. Por eso, esta realidad que vivimos hoy, que genera incertidumbre, división, pérdida del sentido común, a veces nos cuesta aún llegar a creer en aquella persona que nos está hablando y que dudamos de lo que nos están diciendo. Y a veces, por ejemplo, encontramos personas así aún dentro de la iglesia. Es que yo no estoy de acuerdo con la iglesia en este sentido, en esto, lo otro. En el Evangelio de San Juan, el capítulo 14, nos revela algo cuando un discípulo llamado Tomás le dice a Jesús, versículos 5 y 6, Señor, no sabemos a dónde vas. ¿Cómo podemos saber el camino? Le dice Jesús, yo soy el camino, la verdad y la vida. Nadie va al Padre sino por mí. Palabra del Señor. Nosotros en esta sociedad nos encontramos muchas veces como Tomás. No sabemos cuál es el camino. No sabemos quién nos está diciendo la verdad. Por eso es importante abordar esta reflexión, porque los cristianos tenemos que saber entender que hoy en día estamos en una sociedad que promueve la desinformación, el desacreditar aquellas instituciones donde prevalece la verdad, en este caso, como la iglesia, como la familia, donde actualmente también se manifiesta el relativismo moral. Cada quien tiene su verdad, vive tu vida como quieras. Cada quien lleva su vida como quiera, relativismo moral. Y el sentido del debilitamiento y a veces la pérdida de los valores, lo que comúnmente se habla de inteligencia moral. Hay una escasez de inteligencia moral hoy en día, tanto a nivel de la sociedad, digamos, por ejemplo, empresarios, personas metidas en la política partidista, obreros, dirigentes sindicales, magisteriales, lo que sea, hay una pérdida del sentido moral de la existencia. Por eso es fundamental. ¿Cuál es la respuesta de Cristo ante esta situación que está viviendo Tomás? Es que no sabemos, ¿cómo podemos saber cuál es el camino? Pues Jesucristo lo dice. Jesucristo dice, yo soy el camino,
la verdad y la vida. Nadie, absolutamente nadie, va al Padre si no es por mí. Creo que es valedero pensar un poco en nosotros en la condición de discípulos. Somos discípulos misioneros de Jesucristo, por lo tanto, lo primero que debe de imperar en nuestra vida no es nuestra opinión, no, es lo que dice la Sagrada Escritura, lo que dice la Palabra de Dios. Cada uno de nosotros estamos llamados a discernir, a rechazar la mentira y vivir conforme al Evangelio. Todo aquello que va contra la vida no viene de Dios. Todo aquello que va contra la justicia no viene de Dios. Todo aquello que favorece la mentira no viene de Dios. Por lo tanto, cada uno de nosotros tenemos que entender que vivimos en una cultura donde frecuentemente se afirma que no existe una verdad objetiva, que no hay una verdad absoluta. Cada persona pretende construir su propia verdad. Cada persona. Pero Jesucristo nos dice que Él es la verdad, que Él es el camino, la verdad y la vida. La verdad, según la fe cristiana, no es una idea abstracta, es una persona en Jesucristo. Por lo tanto, cada decisión, cada información, cada situación que nosotros vemos las noticias, tenemos que discernirla a la luz del Evangelio. Tenemos que discernirla a la luz del Evangelio. Por eso es que San Pablo nos da una advertencia. Si ya la daba en aquel tiempo, imagínese cómo esta advertencia de San Pablo viene a nuestra vida a darnos un sentido más concreto de tener mucho discernimiento hoy en día. Segunda carta a Timoteo, el capítulo 4, versículos del 3 al 5. San Pablo dice: porque vendrá un tiempo en que los hombres no soportarán la doctrina sana, sino que arrastrados por sus propias pasiones, se harán con un montón de maestros en el prurito de oír novedades. Apartarán sus oídos de la verdad y se volverán a las fábulas. Tú, en cambio, pórtate en todo con prudencia, soporta los sufrimientos, realiza la función de evangelizador, desempeña a la perfección tu ministerio. Palabra de Dios, te alabamos, Señor. Pablo nos plantea la realidad. Van a haber personas que no van a soportar la doctrina sana. Van a ser arrastrados por sus propias pasiones. Se harán con un montón de maestros de oír novedades. O sea, no solamente esto es en el ámbito espiritual, no solamente es en el ámbito teológico, también en el ámbito social. ¿Cuántos políticos usted ve que hablan de honestidad, que hablan de amar al país, pero su conducta dice lo contrario? ¿Cuántas de estas personas se aferran al poder? ¿Cuántas de estas personas han sido elegidas para servir y hacen todo lo contrario? Se sirven del poder. Entonces, darnos cuenta que aquí el tema no es el apasionamiento a nivel político, por ejemplo, o de intereses personales. Aquí es actuar como discípulo de Cristo. Aquí es tener la capacidad de discernir realmente, discernir lo que el Señor quiere para nuestra vida. Nos dice San Pablo, el consejo de San Pablo es portarnos con prudencia, soportando los momentos duros, las situaciones difíciles, realizando nuestra función de evangelizador, que no solamente es anunciar el Evangelio, también es denunciar la injusticia, denunciar el pecado, desempeñar a la perfección nuestro ministerio, nuestra vocación. Por eso es que muchas veces
Nosotros necesitamos entender que como laicos necesitamos formarnos doctrinalmente. Necesitamos conocer más a profundidad la Sagrada Escritura. Necesitamos adentrarnos a un proceso de formación más serio a nivel de el magisterio de la Iglesia. Como agente de pastoral, nosotros necesitamos discernir la información que consumimos. Lo que vemos en los noticieros, lo que vemos en las películas, todo esto, necesitamos discernir. Necesitamos aprender a defender la dignidad humana. Necesitamos vivir con coherencia para que nuestra vida se convierta en una vida creíble. ¿Cuáles son los desafíos que tenemos hoy en día en la sociedad que por ende entonces nos lleva a pensar en el tema que estoy o en la reflexión que estoy abordando? ¿Vivimos en tiempos de confusión? Sí, sí, vivimos en tiempos de confusión, totalmente. Y por eso hay que pensar un poco, por ejemplo, ¿qué promueve confusión? Promueve confusión el relativismo. La idea de que no existe una verdad universal. Cada quien tiene su verdad. Todo es relativo conforme a tu realidad, a lo que tú quieres, a lo que tú aspiras. Punto. El relativismo. Desafíos como la desinformación, donde se difunde rápidamente noticias falsas, opiniones sin fundamento. Esto lo vemos mucho, por ejemplo, en el tema de la ideología de género. Lo vemos mucho en ese sentido, ¿no? Se valora más lo que se siente, se menosprecia la ciencia, o sea, toda esa realidad. Luego también algo que desafía mucho es el individualismo. Estamos en una sociedad altamente individualista. Pensar que cada persona decide por sí misma lo que es bueno, lo que es malo. Ya no es, impera el criterio de comunidad, es el individualismo. Cada quien hace con su vida lo que quiere. Y nos pretenden imponer su estilo de vida. Aceptar el homosexualismo como normal, el lesbianismo y tantas distorsiones a nivel de la situación de género que tenemos hoy en día, y se pretende que nosotros lo asumamos como una verdad porque un grupo minúsculo así lo quiere. Luego está también una sociedad que promueve la superficialidad, ¿no? Aceptar cualquier información sin discernimiento, cualquier cosa que se nos diga hay que creerla, hay que asumirla como verdad. Pues estos desafíos actuales en relación a la verdad hay que tenerle cuidado. Hay que tenerle cuidado al relativismo, hay que tenerle cuidado a la desinformación, al individualismo, a la superficialidad. Hay que prestarle mucha atención. Por eso, cuando nos toca discernir en estos tiempos de confusión el tema de la verdad, lo primero que debemos de hacer como cristianos católicos es estar apegados a la palabra. Eso es fundamental, estar apegados a la palabra de Dios. Y el estar apegados a la palabra de Dios implica para nosotros entender lo que dice el salmista en el Salmo 119. Lámpara es tu palabra para mis pies. Toda decisión, toda mi vida gira en torno a la palabra de Dios. Si la palabra de Dios en algún momento considero que lo que me proponen o lo que estoy viendo está violentando esta palabra, no lo apoyo, no lo aplaudo. Necesitamos, por lo tanto, adentrarnos a un mayor conocimiento de la Sagrada Escritura, a leer, a meditar la Sagrada Escritura de forma continua, de manera seria. Es importante esto. ¿Por qué? Porque si la palabra de Dios es lámpara, significa que ilumina mi conciencia, ilumina mi conocimiento, y eso es fundamental. La palabra de Dios es importante. Ahora, un segundo aspecto
que nos ayuda mucho a saber interpretar estas realidades en esta sociedad que promueve confusión es aprender a escuchar el magisterio de la Iglesia. Y aprender a escuchar el magisterio de la Iglesia es entender lo que dice San Lucas, Jesús en el Evangelio de San Lucas, el capítulo 10, creo que el versículo 16. San Lucas 10, 16. El que los escucha a ustedes, me escucha a mí. Así lo dijo Jesús de claro. El que los escucha a ustedes, se está dirigiendo a los apóstoles. El que los escucha a ustedes, me escucha a mí. El magisterio no inventa la verdad. El magisterio lo que hace es conservar y transmitir fielmente esa verdad. Por lo tanto, el estudio del magisterio, tantos documentos que tiene el magisterio de la Iglesia, que deberíamos estar continuamente estudiándolos, meditándolos, leyéndolos, porque tienen una riqueza maravillosa. Entonces, también adentrarnos al tema del magisterio de la Iglesia. El profundizar en ese encuentro con el magisterio de la Iglesia nos ayudará muchísimo en nuestra vida para poder discernir las realidades de esta sociedad de hoy, donde lo malo lo presentan como bueno y lo bueno como malo, donde la verdad se presenta como una mentira y la mentira como una verdad. Pero también es importante nuestra vida de oración. La oración nos ayuda a escuchar, a ir aprendiendo a escuchar a Dios, a ir discerniendo las realidades de este mundo. Por eso siempre es hermoso ver cómo en la oración es el Espíritu Santo el que nos va iluminando, nos va guiando, porque es, así lo dijo Jesús. En el Evangelio de San Juan, el capítulo 16, el versículo 13, Jesús dice, cuando venga Él, el Espíritu de la verdad, los guiará hasta la verdad completa. Hay un principio básico, Dios no se contradice. Dios no se contradice. Por lo tanto, aspirar a la verdad completa es abrirme a la acción del Espíritu Santo. Es dejarme iluminar, guiar, inspirar por el Espíritu Santo. Y creo que aquí juega un papel importante también el formar nuestra conciencia. Formar nuestra conciencia es tener ese anhelo de buscar siempre la verdad y el bien del prójimo. Formar nuestra conciencia desde esos valores morales, desde esos principios de vida ética que debemos de asumir cada uno de nosotros. La formación desde la fe cristiana nos protege de errores y engaños, nos protege de manipulaciones. Por eso hay que tener mucho cuidado con el relacionarnos con aquellas personas, por ejemplo, que ejercen autoridad. Hay que tener mucho cuidado, con las personas, por ejemplo, que ejercen autoridad en cualquiera de los poderes del Estado. Hay que tener mucho cuidado, porque ahí es donde hay que aplicar el discernimiento realmente. Una cosa es que tú tengas simpatía por un partido político o por alguna persona. Otra cosa es que desde tu fe tienes que discernir si esa persona es coherente, si esa persona realmente está en la verdad, si esa persona es justa. Por eso siempre, siempre hay que discernir en base a la vida, la justicia y la verdad. En base a la vida, la justicia y la verdad. Porque muchas veces nosotros miramos cómo los políticos manipulan los intereses, sus propios intereses, y van manipulando aún a la fe cristiana. ¿Cuántas veces hemos escuchado políticos decir, nosotros en el Congreso nos reunimos tal día para orar? Y te das cuenta que han habido actos grandes
de corrupción en ese Congreso. Esas incoherencias absurdas donde se va manipulando el tema de la fe. Por eso, todos nosotros como cristianos debemos de tener discernimiento. Ninguna persona metida en la política o en el gobierno te hace un favor sin esperar nada a cambio. Siempre te van a cobrar ese favor. Siempre, de una manera u otra. Por eso, realmente nosotros estamos llamados a buscar la verdad. Porque la verdad nos da la libertad. Vivir según el Evangelio es una exigencia hoy en día. Vivir el Evangelio no solamente es participar de la Eucaristía el domingo, no solamente es participar de tu comunidad católica, no, vivir el Evangelio desde tus principios, tus valores, desde la manera como tú desempeñas ese trabajo, esa profesión. Eso también tiene que ver con vivir el Evangelio. Vivir el Evangelio desde esa experiencia de ser una persona profesional auténtica. O sea, vivir el Evangelio es asumir la verdad como principio de vida. Como principio de vida. Y por eso es importante pensar en nosotros. ¿Cómo estoy asumiendo yo este Evangelio en esta sociedad de hoy? En este mundo de hoy. En esta realidad de hoy. Donde tenemos una sociedad que promueve la mentira, que promueve la vanidad, que promueve tantas cosas que son y que atentan contra la vida del ser humano. Hoy normalizamos la guerra. Normalizamos la guerra. Gobernantes que promueven violencia. La corrupción se normaliza. Las leyes antivida, antifamilia, antimatrimonio se normaliza. ¿Y quiénes van promoviendo esa normalidad, por decir así? Gente que dice creer en Dios, personas que dicen amar al Señor. Estamos en un mundo de confusión. A nivel religioso, no digamos, a nivel espiritual. A nivel espiritual. O sea, se inventan unas cosas, unas interpretaciones, tantas cosas, o sea, Porque es un mundo de confusión. Por eso uno debe de saber entender. Me acerco a la Sagrada Escritura. Necesito el acompañamiento de la Iglesia para poder ir generando una conciencia más cristiana ante esta realidad desafiante de la sociedad de hoy. Necesito estar firme en la fe. Necesito ser una persona con convicción, con una firmeza profunda, real, verdadera, de que esta es la verdad de Jesucristo. Todo lo que atenta contra la vida, contra la justicia, contra la verdad, no viene de Dios. No viene de Dios. Ninguna de esas situaciones construye, sino que más bien destruye. Entonces, vamos afianzando esto, vamos discerniendo esta realidad para que el Señor nos dé la capacidad de ser valientes y mantenernos firmes en la verdad que es Jesucristo. Pensemos un poco en nosotros. Pidámosle al Señor que nos dé sabiduría y discernimiento para poder ver esta realidad con los ojos de la fe. Que el Señor les bendiga, les inspire y les anime cada día. Un abrazo fraterno en Cristo y María. Bendiciones.

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1: El poder de la palabra, autoridad y liberación en Gadara. Bienvenidos a los textos en contexto. Nos situamos hoy en el Evangelio de Mateo, en el capítulo 8, versículos del 28 al 34. Vamos a la palabra. En aquel tiempo, cuando Jesús desembarcó en la otra orilla del lago, en tierra de los gadarenos, dos endemoniados salieron de entre los sepulcros y fueron a su encuentro. Eran tan feroces que nadie se atrevía a pasar por aquel camino. Los endemoniados le gritaron a Jesús: ¿Qué quieres de nosotros, Hijo de Dios? ¿Acaso has venido hasta aquí para atormentarnos antes del tiempo señalado? No lejos de ahí había una numerosa piara de cerdos que estaban comiendo. Los demonios le suplicaron a Jesús: Si vienes a echarnos fuera, mándanos entrar en esos cerdos. Él le respondió: Está bien. Entonces los demonios salieron de los hombres, se metieron en los cerdos y toda la piara se precipitó en el lago por un despeñadero y los cerdos se ahogaron. Los que cuidaban los cerdos huyeron hacia la ciudad a dar parte de todos aquellos acontecimientos y de lo sucedido a los endemoniados. Entonces salió toda la gente de la ciudad al encuentro de Jesús y al verlo le suplicaron que se fuera de su territorio. Palabra del Señor. Queridos hermanos, el evangelista ya había mencionado la expulsión de demonios con autoridad. Esto es parte de lo que el evangelista quiere proponer como el poder que tiene el Señor sobre el mal. Sin embargo, es en este momento, en este texto, en este pasaje, cuando presenta un relato explícito al respecto, es decir, hace toda la narrativa. Desde el inicio, el interés de esta narración está centrada en el encuentro de los endemoniados con Jesús, quienes lo reconocen de inmediato como alguien con el poder de destruirlos. Ellos, los demonios, saben que el Señor tiene ese poder. Fíjense qué interesante. Los demonios saben que el Señor tiene el poder de destruirlos. Los demonios lo saben. Y a nosotros a veces se nos olvida que el Señor tiene el poder para vencer cualquier mal en la vida, en nuestra propia vida. Cualquier mal que venga a nuestra vida, el Señor tiene el poder para vencerlo. Bueno, fíjense cómo en el texto aparece cómo los demonios en su desesperación le ruegan que los envíe a una piara de cerdos que estaba ahí cerca. Y vale la pena mencionar que para el pueblo judío, estos animales eran considerados impuros. Podemos encontrar una cantidad de relatos en el Levítico, el Deuteronomio, por ejemplo, de esta consideración de impureza sobre los cerdos. Y en el contexto de esta comunidad de Gadara, que de hecho es un territorio completamente pagano, representaban con claridad la condición de sus habitantes, quienes vivían alejados de Dios. Eso es lo que en el fondo quiere presentar el evangelista. Una comunidad pagana que vive alejada del Señor. La única palabra pronunciada por Jesús en todo el episodio es una orden contundente: vayan, vayan. Este texto breve, esta palabra breve, no hace más que expresar su soberana autoridad y consolidar su lugar central en el relato, su poder, la autoridad que tiene como Hijo de Dios. El resto de la narración se enfoca en describir el impacto de esa palabra autorizada, demostrando que su poder se extiende incluso fuera de las fronteras de Israel. Fíjense, este es un exorcismo, si así le queremos llamar, fuera del territorio considerado del pueblo elegido, en territorio pagano. Y es así como este relato nos revela a un Jesús que trasciende límites geográficos y culturales para manifestarse como salvador y liberador absoluto frente a los males y al poder del demonio. Al demostrar que ninguna fuerza está por encima de su palabra, este texto nos confronta directamente, invitándonos a tomar una decisión personal y firme frente a su autoridad en nuestras propias vidas. El Señor tiene el poder. Déjate vencer tú también por el poder, por la autoridad del Señor. Que Dios te bendiga.
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2: 2 de la tarde.
3: 2 de

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1: 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La primera discípula nos enseña a escuchar la palabra y encarnarla en nuestra vida. La primera misionera nos muestra el camino para llevar a otros la buena nueva. Ella camina junto a nosotros. Ella tiene la gracia de interceder por nosotros.
2: Eres

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1: Oren, hermanos, para no caer en la tentación.
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0: con el Rosario de la Divina Misericordia, para unir nuestra vida al dolor salvífico de Jesús en la cruz.
1: Creo en un solo Dios, Padre Todopoderoso, Creador del cielo y de la tierra, de todo lo visible y lo invisible. Creo en un solo Señor Jesucristo, Hijo único de Dios, nacido del Padre antes de todos los siglos, Dios de Dios, luz de luz, Dios verdadero de Dios verdadero, engendrado, no creado, de la misma naturaleza del Padre por quien todo fue hecho, que por nosotros los hombres y por nuestra salvación bajó del cielo, y por obra del Espíritu Santo se encarnó de María la Virgen y se hizo hombre, y por nuestra causa fue crucificado en tiempos de Poncio Pilato, padeció y fue sepultado y resucitó al tercer día según las Escrituras y subió al cielo y está sentado a la derecha del Padre. Y de nuevo vendrá con gloria para juzgar a vivos y muertos y su reino no tendrá fin. Creo en el Espíritu Santo, Señor y dador de vida que procede del Padre y del Hijo, que con el Padre y el Hijo recibe una misma adoración y gloria y que habló por los profetas. Creo en la Iglesia, que es una santa, católica y apostólica. Confieso que hay un solo bautismo para el perdón de los pecados. Espero la resurrección de los muertos y la vida del mundo futuro. Amén.

El que rece este rosario estará cubierto por un gran manto de misericordia en la vida, pero especialmente en la hora de la muerte. Por el rezo de este rosario, me place dar lo que me pidan, si es compatible con mi voluntad.

A las 3 de la tarde de aquel Viernes Santo, se consumó la prueba máxima del amor del Padre en Cristo, Cordero Humilde. Invocamos la bondad de Dios con el Rosario de la Divina Misericordia para unir nuestra vida al dolor salvífico de Jesús en la cruz.

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2: 3:30 de la tarde.
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4: En su vientre solamente se engendró Cristo el Salvador, ningún otro hijo. Pero primero lo concibió en su corazón, donde estamos todos. Gracias, Madre María, por tu disponibilidad y tu valentía. Ayúdanos a ser humildes y a confiar en la gracia de Dios. En la voz de su yapa, seguimos el ejemplo de la Virgen María. Proclamamos la grandeza de Dios.

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Virgen de las Mercedes. Me siento en la cárcel de mí mismo. Los muros de mi vida se levantan. Estoy encerrado entre tantos problemas. Tú que eres mi madre, protégeme. Ayúdame a comprender que solo la verdad nos hará.

nuestros ojos brillan con la misma alegría de aquellos niños que un día, bajo tu manto, protección

Santísima Madre de Dios, estrella resplandeciente del mar, luna hermosa sin las menguantes de la culpa, escogida como el sol. Por este profundo amor de tu caridad te pedimos, Dulcísima María, rompe las cadenas de nuestras culpas para que, libres de ellas, merezcamos conseguir lo que te pedimos en esta oración.

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0: 4 de la tarde con 10 minutos y ya estamos aquí. Llegó la bulla a la radio nuevamente aquí en su programa. Pásela bien hoy miércoles, ombligo de la semana, la mitad de la semana. Estamos aquí ya con el gran Kevin O'Neill Osadas Lagos preparando la musiquita para que ustedes disfruten con nosotros. Buenas tardes, don Kevin.
1: Buenas tardes a Marquito y a toda la gente que ya nos está sintonizando. Te digo, a esta hora de la tarde me han mandado una buena noticia.
0: Ajá, cuénteme, hombre.
1: Está lloviendo en Choluteca,
0: señor. Eso es bueno, que nos regalen un poquito allá del sur para acá, hombre. Sí, hombre, ahorita no ocupamos agua aquí en el centro, nosotros.
1: Ha estado fuerte la sequía.
0: Ha estado bien fuerte, sí, bastante fuerte, pero fuerte. Qué bueno que está lloviendo allá por aquella zona del sur y que nosotros podamos compartir con ustedes, ¿verdad? Así que, bueno, qué bendición que ya en la zona sur está lloviendo. Es necesario porque sí, bien es cierto, nosotros aquí vivimos en la capital y estamos preocupados por la falta de agua, pero también hay que pensar en las otras localidades porque la situación de los granos básicos se puede complicar un poco para los próximos años. Así que, digamos, pidiéndole a San Isidro Labrador la intercesión para que todo salga de la mejor forma. Así que ya saben, 9500-0175. Y voy a entrar de un solo diciendo saludos a Roxana Galo, que nos está escuchando en Las Vegas, Nevada. Siempre está atenta a la radio y su madre nos ha dicho, salúdenla, que esa muchacha pasa con ese radio a todo volumen, ahí escuchando la radio católica.
1: Siempre. Le recuerda siempre su tierra, ¿verdad?
0: Sí, hombre, está con nosotros ahí. En Estados Unidos quizás estamos a unas 2 horas adelante, van ellos. Pero si nos está escuchando, saludos, Roxana, que siempre está atenta a la radio católica. Bueno, ya sabes, 9500-0175, mi querido O'Neill Osadas Lagos. Así que estamos ya preparados para recibir sus mensajes, preparados para recibir todo lo que usted nos quiera enviar, sus llamadas telefónicas, ya estamos listos aquí. Entonces, mi querido Kevin O'Neill Osadas.
1: Hola, buenas tardes, tenemos una llamadita, Marquita.
0: Vaya.
2: Llamo para saludar hasta la Laguna, primero de mayo, Esquías, Comayagua, las familias católicas de ahí, en la comunidad.
1: Okay. ¿Hasta dónde me dijo?
2: Hasta la Laguna, Esquías, Comayagua.
1: La Laguna, Esquías, sí. Comayagua.
2: El puente Río Grande.
1: Excelente. ¿Cómo se llama usted, madrecita?
2: Ah, me llamo Dora Cabrera.
1: Dora Cabrera.
2: Saludo a la comadre Reina hasta allá.
1: Ahí está entonces la comadre Reina, allá en la zona de la Laguna, no, miren.
2: Gracias, porque yo los escucho todos los días, qué desde bueno. Las 3 de la mañana.
0: Excelente, qué bueno, madrecita, un fuerte abrazo para usted.
2: Vaya, saludos ahí a todos.
0: Vaya, bueno, ahí está.
1: Bueno, ahí está la llamadita, muchísimas gracias.
0: De Comayagua entonces, va, mi amigo.
1: Desde la Laguna, dice Esquías, Comayagua.
0: Esquías es bonito.
1: ¿Ha ido usted? ¿Conoce? No conozco, fíjese.
0: Esquías es bonito, todos los pueblos ahí de Comayagua. Minas de Oro me gusta mucho también.
1: Tenemos una fiel oyente de Minas de Oro aquí también.
0: Ah, sí.
1: Siempre nos escribe.
0: Sí, ¿sabe quién es de Minas de Oro?
1: ¿Quién?
0: Santiago Bonilla Paz.
1: Santiago es de Comayagua.
0: Es de hombre, nacido en el mero Minas de Oro.
1: Mira. No, hombre.
0: Sí, hombre, no sabía usted, ¿va?
1: Qué buen descubrimiento sí, hemos hecho.
0: Santiago Bonilla Paz es el orgullo de Minas de Oro, le dicen aquí. No, el presentador de Notifides. Saludos a toda la gente de Minas de Oro. Bueno, empecemos con música, mi querido Sabas, para que la gente se prenda con ánimo.
1: Vámonos con algo que se llama Caravana de Israel.
0: Ok.
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0: Bueno, ahí estábamos escuchando algunas exageraciones en algunos medios de comunicación. Como queriendo hacer entender que en Honduras todo está en paz, todo está tranquilidad, ¿verdad, mi querido O'Neill Osabas? Es a lo que anhelamos.
1: Pues fíjese que está, hay que, como dicen, siempre mantener la esperanza porque es lo último que se puede perder.
0: Claro, eso es.
1: Esperanza, siempre tenemos que ser gente de esperanza, de mucha fe.
0: Acuérdese que el año pasado fue el jubileo de la esperanza y todavía estamos con los frutos de ese gran año.
1: Hay que tener mucha esperanza. Mire, aquí nos ha mandado un mensajito.
0: Ajá.
1: Una amiga nuestra, ya lo voy a escuchar usted para que...
0: Para que vea.
1: Para que vea que no, aquí estamos al 100, oiga como dice.
0: Tóquelo.
2: Bendiciones, hermanos, que Dios me los pide y la Virgencita su yapa. Y me pasan el saludo de Juana Gerardina Colindres, el 19, y el de Felipe Benicio Salgado, el 23. Soy María Antonia Montañita del Edén.
0: Bueno, está doña
1: entonces,
0: María Antonia.
1: María Antonia.
0: Mire, hoy tenemos que saludar a Panazacarán, Coray, Valle. Y no saludamos a la gente, olvídate.
1: A doña Evangelina Martínez.
0: A Evangelina Martínez. Tenemos que saludar a toda la zona de allá de Valle y que ella siempre está atenta. Ya le hemos complacido varias veces. En la mañana la pusimos. Sí, la canción de Loco ya la pusimos.
1: Sí,
0: ahí en la
1: el otro día la busqué yo y le encontramos la de Loco.
0: Ahí está, ya la hemos puesto. Entonces, para que vea que aquí complacemos, pues. Bueno, si no tenemos más mensajes, vámonos con más música entonces, mi querido Sabas. ¿Con qué nos vamos?
1: Vamos a leer un mensajito que nos ha llegado.
0: Ah, le cayó un mensaje. Bueno, dele.
1: Dice, bendiciones. Una Ajá. vez más, hermano, feliz tarde. Bueno, dije yo aquí preparando los cantos de la misa.
0: Ajá. ¿En qué parroquia?
1: Ahí está, pues. Complázcame con la canción de Carigma, Necesito Creer.
0: Vamos a buscarla.
1: Este hermano, si no me equivoco, es el hermano Juan Carlos.
0: Sí, tiene que ser.
1: Este hombre dice que está preparando los cantos para la misa.
0: Está bien, me alegra.
1: Excelente.
0: Sí. Ya preparándose para
1: ir. Ya le vamos a buscar ese canto entonces de Carigma.
0: Vamos a buscarlo, pero ahorita ¿con qué nos vamos entonces?
1: Mire, lo vamos a ir con un cantito. Ya le voy a decir un recuerdo que tengo yo de este canto. Se llama El Granito de Mostaza.
0: Uy, tóquelo pues.

0: 4:23 de la tarde. Y bueno, ahí escuchábamos esa canción para seguir animando a la gente que nos está escuchando a esta hora de la tarde. Son las 4:24. Ya hemos degustado un rico café con unos buenos marquesotes ahí para pasar la tarde. ¿Qué tenemos por ahí, Osaba?
1: Aquí, oiga, los corrobora el hermano de qué parroquia es. Ya va a escuchar usted cómo suena esto.
0: ¿De dónde, amigo?
2: Oiga. Claro que sí, hermano. Parroquia Santa María la Esperanza. Es para los cantos del Sagrado Corazón de Jesús. De este viernes y del otro viernes.
1: Okay. Entonces.
0: Excelente.
1: Excelente. Y está el hermano excelente. Juan Carlos, bien activo. Ahí excelente. Está, aquí también un mensajito del amigo Denis Vaca.
0: ¿Qué dice don Denis?
1: Denis Vaca dice, buenas tardes, saludos en cabina, hermano, ya activado, escuchando el programa. Me complacen con el medicamento.
0: Está bien, ahí lo vamos a buscar, esa medicina.
1: El medicamento, le vamos a buscar una medicina.
0: De tecito de zacate limón.
1: Uy,
0: qué rico el zacate limón con rosquilla.
1: Con rosquilla, no, es una maravilla, como dijo
0: aquel. Maravilla, como dice el padre Ever. Es una maravilla.
1: Es una maravilla, hermano. Es una maravilla.
0: Saludos al padre Ever, que siempre nos escucha y que está pendiente de la radio. Siempre está pendiente de la radio el padre Ever. Bueno, entonces, ¿encontró la canción que nos pidieron de Kerigma?
1: Fíjese que no la he encontrado, hermano.
0: Puchica, hombre. Mándela ahí, Juan Carlos, entonces usted nunca la tenga.
1: Si la tiene ahí, hermano, mándela ahí.
0: Sí, porque ahorita no la...
1: Fíjese que
0: sí.
1: No la encuentro.
0: No la encontramos.
1: Pero encuentro una que se llama Yo Te Necesito.
0: De Kerigma.
1: Pero no sé si este no creo que sea de Kerigma.
0: No creo. Bueno, pero igual, ponga esta la cancioncita que... y después ya nos vamos a la primera pausa porque ya casi nos vamos.
1: Sí, vamos a poner esto que se llama La Avalancha.
0: ¿Avalancha?
1: Sí.
0: Bueno, démosle
1: oiga,
0: pues.
1: Oiga, ¿cómo se llama esto? La Avalancha, señores.
0: Bueno, vámonos pues.

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0: son las 4:37 y estábamos hablando de ganado ahorita con mi querido Kevin Osaba. Ay, hombre, mi país, Kevin Osaba. Estábamos hablando ahorita, fíjense que aquí me mandaron un audio. Y vamos a hacerle un cambio. Espérenme, que aquí me está mandando. Está bueno, me dicen acá. Vamos a ver qué nos dicen por acá.
1: Marquito. No, Marquito, fíjate que le iba a preguntar. El viejito ha cambiado de número, ¿sabe?
0: El viejito ha cambiado de número, me pide, fíjese. ¿Sabe quién es el viejito?
2: ¿Quién es el viejito usted?
0: Ah, Pedro Miranda Aguilar.
2: No, hombre.
0: Ese hombre ahorita está de vacaciones. Nadie, a nadie le contesta ahorita ese muchacho. A nadie le contesta ese muchacho. Entonces, quizás es por eso. Porque ahorita está de vacaciones. Estamos solamente departiendo aquí con Kevin O'Neill, Osabas Lagos, con Pedro Sierra y el equipo de Suyapa Medio. Así que estamos debatiendo, hablando sobre ganado que piensa. Entonces, mi querido Osabas, tiremos la música ahí, pues.
2: Vámonos con este entonces que suena de esta manera. Esto se llama el trenecito.
0: Vaya, tóquenlo.

Bueno, ya llegamos a las 4 de la tarde con 44 minutos. 4:44 minutos. Ahí el hermano Juan Carlos nos enviaba ahí el nombre del cantito de Kerigma. Bueno, lo vamos a entonces a complacer con este cantito, hermano Juan Carlos. Saludos especiales ahí para usted y toda su familia. Los dejo con esto que se llama Gracias te doy, gracias, Señor.

Bueno, entonces llegamos a las 4 de la tarde con 48 minutos, 4:48 minutos. Ya día me viene un poco llamando la atención un artista, un cantautor católico que se llama Joan Álvarez. Entonces, este canto que vamos a poner de él se llama Que se acabe la guerra.

0: Bueno, ahí llegamos entonces a las 4 de la tarde con 55 minutos. Saluditos especiales allí para toda la gente que nos está sintonizando ahí en la zona de San Juan del Rancho, señores. Ahí está una amiga nuestra que nos ha mandado que hoy están de cumpleaños. Ya le digo ahorita, le menciono todos estos cumpleañeros, hermanita. Bendiciones, hermanos. Ayer cumplió años Nolvia Rosario Salgado, dice. Y el niño Iker Saí García. Ahí está entonces. Marquitos.
1: Mira una cosa.
0: Dígame.
1: No se tiene que olvidar que el 1 de agosto es el día de la inauguración del mes del matrimonio y la familia. Será en el Polideportivo de la Universidad Católica y comenzará a las 2 de la tarde hasta las 7 de la noche. Así que usted tiene que asistir. Habrá muchas sorpresas para toda la familia.
0: A todos los que están ahorita en matrimonio y la familia. Bueno, también ahí si alguien anda en esa misma línea y se quiere alinear, como dicen, entonces también se puede, ¿verdad? Bueno, saluditos especiales entonces. Aquí sigo leyendo los cumpleañeros. Hoy cumpleaños Guillermo Rafael Salgado, Ana Lisette Elvir, el niño Johan Darío Salgado, Ever Porfirio Casco y Justino Sauceda. Esos cumplían año ayer. Saluditos especiales para todos ellos también. Que el Señor me les acompañe y me les bendiga. Lo vamos con esto. Antes de la pausa comercial, esto que se llama de Kerigma, juntos.

0: Bueno, ahí escuchábamos entonces Bonito Canto. Y a decirles que nos vamos a la segunda pausa comercial. Usted no nos cambie, ya volvemos.
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4: 5:30 de la tarde.
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Bueno, regresamos entonces, ya después de esa breve pausa comercial, aquí estamos de nuevo, ya cuando se contabilizan las 5:08, como dicen los colombianos, nosotros le vamos a ir en estilo hondureño, 8 minutitos, entonces nos vamos con algo de Sum 4, esto se llama Católico Soy.

Bueno, y llegamos a las 5:14. El amigo Denis Espinosa dice: buenas tardes, no se vayan a ir sin poner qué lindo es alabar a Dios. Bueno, lo vamos a buscar entonces, qué lindo es alabar a Dios. Amigo ahí en la zona de las Torres, saluditos especiales. Antes, vamos a poner este cantito que se llama Cantad alegres a Dios.

0: Bueno, ahí estábamos escuchando entonces ese bonito canto. Saluditos especiales a todas las personas que nos están sintonizando a esta hora de la tarde. Aquí dice María Sagrario Aguilar, saludos en cabina y muchas bendiciones. Saluditos, Marillita, el Señor le acompañe y me le bendiga siempre. Nos vamos con un canto que nos ha pedido el amigo Denis Espinosa. Qué lindo es alabar a Dios, dice. Bueno, entonces vámonos con esto que suena así.
1: Por favor.

ahí llegamos entonces a las 5 de la tarde con 23 minutos. Saluditos especiales a todas las personas que nos han escrito a esta hora de la tarde y también a los que nos escriben en la mañana, a las 5 de la mañana ahí en las rancheritas. Les saludamos y estén muy pendientes ahí con el cafecito de la mañana. Nos vamos con un cantito que tenemos por acá todavía pendiente. Este canto se llama ¿Qué detalle?

Bueno, entonces llegamos al final de nuestro programa. Saluditos especiales a todos los que han estado muy pendientes de nuestro programa. Le decimos entonces, el Señor me les acompañe y les bendiga siempre. Saluditos especiales, madrecitas, padres. Se viene el mes del matrimonio y la familia, señores. Dios me les bendiga, me les acompañe siempre. Me despido con esto de Kerigma. Gracias.

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5: El día está llegando al final. Y a esta hora, elevamos una acción de gracias por este día de trabajo y misericordia de Dios. Recordemos a aquellos que necesitan nuestra oración, nuestras familias, amigos y el mundo entero. Junto a la Virgen María, recordemos la encarnación del Salvador que viene a darnos su fuerza y su amor, orando con el Ángelus en la voz de nuestro sexto arzobispo, Su Excelencia, Monseñor José Vicente Nacher Tatay. Agradecemos a todos por unirse a este momento de oración durante esta tarde. Con la luz que vence las tinieblas, nos aprestamos a terminar este día teniendo como ejemplo la confianza y disponibilidad de la Virgen María, que se hizo esclava del Señor por amor. Gracias por orar con el Ángelus de la tarde, en la voz de nuestro sexto arzobispo, Su Excelencia, Monseñor José Vicente Nacher Tatay.
6: Santa Unidad y Trinidad Beata, con los destellos de tu brillo eterno, infunde amor en nuestros corazones. Mientras se va alejando el sol de fuego, por la mañana te cantamos loas y por la tarde te elevamos ruegos, pidiéndote que estemos algún día entre los que te alaban en el cielo. Alabemos a Nuestra Señora con la oración del Ángelus. El ángel del Señor anunció a María y concibió por obra y gracia del Espíritu Santo. Dios te salve, María, llena eres de gracia, el Señor está contigo. Bendita tú eres entre todas las mujeres, y bendito es el fruto de tu vientre, Jesús. Santa María, Madre de Dios, ruega por nosotros, pecadores, ahora y en la hora de nuestra muerte. Amén. He aquí la esclava del Señor.
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3: 5:30 de la tarde.
4: 5:30 de la tarde.
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1: Muy buenas tardes, hermanos y hermanas. Vamos a hacer esta oración de la tarde, dándole gracias al Señor por este día transcurrido, por todas las cosas que nos ha regalado, todas las bendiciones, y pedirle la fuerza para poder llevar todas nuestras preocupaciones, nuestros sufrimientos. Pues vamos a iniciar estas oraciones apoyados en esta palabra. Y vamos a decir, Dios mío, ven en mi auxilio.
2: Señor, date prisa en socorrerme.
1: Gloria al Padre, y al Hijo, y al Espíritu Santo.
2: Como era en el principio, ahora y siempre, por los siglos de los siglos. Amén.
1: Vamos a iniciar este momento de oración con un himno propio para esta hora.
2: Hora de la tarde, fin de las labores. Amo de las viñas, paga los trabajos de tus viñadores.
1: Al romper el día, nos apalabraste, cuidamos tu viña del alba a la tarde.
2: Ahora que nos pagas, nos lo das de balde, que a jornal de gloria no hay trabajo grande.
1: Das al de la tarde lo que al mañanero, son tuyas las horas y tuyo el viñedo.
2: A lo que sembramos, dale crecimiento, tú que eres la viña, cuida los sarmientos. Amén.
1: Iniciamos la salmodia con el Salmo 26, confianza ante el peligro. Nos dice la carta de San Pablo a los romanos, si Dios está con nosotros, ¿quién estará contra nosotros? ¿Quién podrá apartarnos del amor de Cristo? El Señor es mi luz y mi salvación, ¿a quién temeré?
2: El Señor es mi luz y mi salvación, ¿a quién temeré?
1: El Señor es la defensa de mi vida, ¿quién me hará temblar?
2: Cuando me asaltan los malvados para devorar mi carne, ellos, enemigos y adversarios, tropiezan y caen.
1: Si un ejército acampa contra mí, mi corazón no tiembla. Si me declaran la guerra, me siento tranquilo.
2: Una cosa pido al Señor, eso buscaré. Habitar en la casa del Señor por los días de mi vida. Gozar de la dulzura del Señor contemplando su templo.
1: Él me protegerá en su tienda el día del peligro. Me esconderá en lo escondido de su morada. Me alzará sobre la roca.
2: Y así levantaré la cabeza sobre el enemigo que me cerca. En su tienda sacrificaré sacrificios de aclamación, cantaré y tocaré para el Señor.
1: Gloria al Padre, y al Hijo, y al Espíritu Santo.
2: Como era en el principio, ahora y siempre, por los siglos de los siglos. Amén.
1: El Señor es mi luz y mi salvación. ¿A quién temeré?
2: El Señor es mi luz y mi salvación. ¿A quién temeré?
1: Continuamos orando con la segunda parte del Salmo 26. Tu rostro buscaré, Señor, no me escondas tu rostro.
2: Tu rostro buscaré, Señor, no me escondas tu rostro.
1: Escúchame, Señor, que te llamo, ten piedad, respóndeme.
2: Oigo en mi corazón, buscad mi rostro. Tu rostro buscaré, Señor, no me escondas tu rostro.
1: No rechaces con ira a tu siervo, que tú eres mi auxilio. No me deseches, no me abandones, Dios de mi salvación.
2: Si mi padre y mi madre me abandonan, el Señor me recogerá.
1: Señor, enséñame tu camino. Guíame por la senda llana, porque tengo enemigos.
2: No me entregues a la hazaña de mi adversario, porque se levantan contra mí testigos falsos que respiran violencia.
1: Espero gozar de la dicha del Señor en el país de la vida.
2: Espera en el Señor, sé valiente, ten ánimo, espera en el Señor.
1: Gloria al Padre, y al Hijo, y al Espíritu Santo.
2: Como era en el principio, ahora y siempre, por los siglos de los siglos. Amén.
1: Tu rostro buscaré, Señor, no me escondas tu rostro.
2: Tu rostro buscaré, Señor, no me escondas tu rostro.
1: El cántico está tomado de la carta a los Colosenses y es un himno a Cristo, primogénito de toda criatura y primer resucitado de entre los muertos. Él es el primogénito de toda criatura, es el primero en todo.
2: Él es el primogénito de toda criatura, es el primero en todo.
1: Damos gracias a Dios Padre, que nos ha hecho capaces de compartir la herencia del pueblo santo en la luz.
2: Él nos ha sacado del dominio de las tinieblas y nos ha trasladado al reino de su Hijo querido, por cuya sangre hemos recibido la redención, el perdón de los pecados.
1: Él es imagen de Dios invisible, primogénito de toda criatura, pues por medio de Él fueron creadas todas las cosas, celestes y terrestres, visibles e invisibles, tronos, dominaciones, principados, potestades, todo fue creado por Él y para Él.
2: Él es anterior a todo y todo se mantiene en Él. Él es también la cabeza del cuerpo de la iglesia. Él es el principio, el primogénito de entre los muertos y así es el primero en todo.
1: Porque en Él quiso Dios que residiera toda plenitud y por Él quiso reconciliar consigo todas las cosas, haciendo la paz por la sangre de su cruz, con todos los seres, así del cielo como de la tierra.
2: Gloria al Padre, al Hijo y al Espíritu Santo.
1: Como era en el principio, ahora y siempre, por los siglos de los siglos. Amén.
2: Él es el primogénito de toda criatura, es el primero en todo.
1: Él es el primogénito de toda criatura, es el primero en todo. La lectura breve está tomada de la Epístola a Santiago. Escuchemos.
2: Llevad a la práctica la palabra y no os limitéis a escucharla, engañándoos a vosotros mismos. El que se concentra en el estudio de la ley perfecta, la que hace libre, y es constante, no como oyente olvidadizo, sino para ponerla por obra. Este encontrará la felicidad en practicarla.
1: Sálvame, Señor, y ten misericordia de mí.
2: Sálvame, Señor, y ten misericordia de mí.
1: No arrebates mi alma con los pecadores.
2: Ten misericordia de mí.
1: Gloria al Padre, y al Hijo, y al Espíritu Santo.
2: Sálvame, Señor, y ten misericordia de mí.
1: Oramos con el cántico evangélico. Jesús tenía particular afecto a Marta y a su hermana y a Lázaro.
2: Jesús tenía particular afecto a Marta y a su hermana y a Lázaro.
1: Proclama mi alma la grandeza del Señor. Se alegra mi espíritu en Dios mi Salvador, porque ha mirado la humillación de su esclava.
2: Desde ahora me felicitarán todas las generaciones, porque el Poderoso ha hecho obras grandes por mí. Su nombre es santo y su misericordia llega a sus fieles de generación en generación.
1: Él hace proezas con su brazo, dispersa a los soberbios de corazón, derriba del trono a los poderosos y enaltece a los humildes. A los hambrientos los colma de bienes y a los ricos los despide vacíos.
2: Auxilia a Israel, su siervo, acordándose de su misericordia, como lo había prometido a nuestros padres en favor de Abraham y su descendencia por siempre.
1: Gloria al Padre, y al Hijo, y al Espíritu Santo.
2: Como era en el principio, ahora y siempre, por los siglos de los siglos. Amén.
1: Jesús tenía particular afecto a Marta y a su hermana y a Lázaro.
2: Jesús tenía particular afecto a Marta y a su hermana y a Lázaro.
1: Oremos, hermanos, a Dios Padre, que en su amor nos mira como hijos, y digámosle: muéstranos, Señor, la abundancia de tu amor.
2: Muéstranos, Señor, la abundancia de tu amor.
1: Acuérdate, Señor, de tu iglesia. Guárdala de todo mal y haz que crezca en tu amor.
2: Muéstranos, Señor, la abundancia de tu amor. Que todos los pueblos, Señor, te reconozcan como al único Dios verdadero y a Jesucristo como al Salvador que tú has enviado.
1: Muéstranos, Señor, la abundancia de tu amor. A nuestros parientes y bienhechores, concédeles tus bienes y que tu bondad les dé la vida eterna.
2: Muéstranos, Señor, la abundancia de tu amor. Te pedimos, Señor, por los trabajadores que sufren, alivia sus dificultades y haz que todos los hombres reconozcan su dignidad.
1: Muéstranos, Señor, la abundancia de tu amor. En tu misericordia, acoge a los que hoy han muerto y dale posesión de tu reino.
2: Muéstranos, Señor, la abundancia de tu amor.
1: Unidos fraternalmente como hermanos de una misma familia, invoquemos a nuestro Padre común.
2: Padre nuestro que estás en el cielo, santificado sea tu nombre. Venga a nosotros tu reino, hágase tu voluntad en la tierra como en el cielo.
1: Danos hoy nuestro pan de cada día, perdona nuestras ofensas, como también nosotros perdonamos a los que nos ofenden. No nos dejes caer en la tentación y líbranos del mal. Amén. Amén. Oremos. Dios todopoderoso y eterno, cuyo Hijo quiso aceptar la hospitalidad de Santa Marta, le ofreció en su casa, haz que nosotros, por intercesión de esta santa, estemos siempre dispuestos a servirte en cada uno de nuestros hermanos, y así merezcamos ser recibidos por ti en las moradas eternas al final de nuestra vida. Por nuestro Señor Jesucristo, tu Hijo, que vive y reina contigo en la unidad del Espíritu Santo y de Dios por los siglos de los siglos.
2: Amén.
1: El Señor nos bendiga, nos guarde de todo mal y nos lleve a la vida eterna.
2: Amén.
1: Muy buenas tardes, hermanos, que continuemos en la paz del Señor.
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4: El Instituto Hondureño de Educación por Radio te da la bienvenida al programa número 5 de Ciencias Naturales para noveno grado. Bienvenidos a la semana 5, donde estudiaremos temas muy importantes. Aprenderemos sobre el sistema reproductor, la filosofía de la reproducción, el embarazo, parto y aborto, al igual que los métodos anticonceptivos y enfermedades de transmisión sexual.
5: Recordemos que un ser vivo, también llamado organismo, es un conjunto de células que forman una estructura muy organizada y compleja, en la que intervienen sistemas de comunicación molecular.
6: Estas se relacionan con el ambiente y tienen la capacidad de desempeñar las funciones básicas de la vida.
5: Esas funciones son la nutrición, el crecimiento, la relación y hacer posible la reproducción.
6: De tal manera que los seres vivos actúan y funcionan por sí mismos sin perder su nivel estructural hasta su muerte.
5: De esa manera podemos decir que los términos sistema y aparato se usan indistintamente, aunque la tendencia predominante es emplear la palabra sistema.
6: Me gustaría saber a qué se refiere ese sistema y si en verdad es importante.
5: Todos los sistemas son muy importantes. Voy a comenzar diciéndote que el aparato reproductor es el que permite la continuidad de las especies, contando para ello con un conjunto de órganos reproductores necesarios en la reproducción sexual, que se diferencian entre los que correspondan al macho y los que correspondan a la hembra.
6: ¿A qué le decimos reproducción sexual?
5: Es la forma de reproducción obtenida por la unión de una célula sexual.